Muy buenas noches. Muy buenas noches a todos. ¿Cómo andan? ¿Cómo están? Aquí estamos comenzando un nuevo programa. Les habla Hansel Yurramed y ya estamos en vivo en Radio Oriental 770M. Prontos para compartir un excelente programa. Hoy, señores, hoy tenemos un programón para compartir con ustedes. Vamos a estar hablando de temas muy interesantes. Uno de ellos tiene que ver con la educación, este elemento fundamental para el desarrollo de nuestro país. Siempre, ¿verdad?, cuando uno habla de educación, se acuerda, le viene a la mente los más chiquitos, los alumnos, los adolescentes, los jóvenes. Pero esta vez vamos a estar hablando desde la formación docente, ¿no? Porque es fundamental también que los maestros, los profesores, tengan una preparación adecuada, porque son los referentes, los adultos referentes que están en el aula y los que brindan, ¿verdad?, todo el apoyo y el conocimiento en esas horas, que son varias, a nuestros hijos, ¿no? Entonces, eso es fundamental. Vamos a estar hablándolo más adelante. Y también, señores, en la noche de hoy vamos a estar hablando sobre tema que siempre tenemos pendiente, ¿verdad? Siempre estamos atentos y haciendo entrevistas sobre medio ambiente, sobre el arroyo El Potrero, sobre, bueno, este tema que ya está trascendiendo cada vez más, esta empresa que parece ser se está de alguna manera como adueñando, ¿verdad?, de todo lo que tiene que ver, ¿verdad?, con el acceso al arroyo El Potrero, dejando afuera, ¿verdad?, el disfrute de la gente, ¿verdad? Cualquiera de nosotros podría ir al arroyo El Potrero. Bueno, esto parece ser que ya no ocurre más. Hay una empalizada enorme que hace que la gente no se pueda acercar. Así que bueno, vamos a estar atentos analizando estos temas. Ahora vamos con un poquito de música, así que subir el volumen, Oscar. Saludos por ahí.

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Estamos en vivo, señores, en Radio Oriental 770M, compartiendo con ustedes todo lo que estamos haciendo. De verdad, un placer estar con ustedes, ¿eh? Un placer estar con ustedes. Así que bueno, a estar atentos a las entrevistas que se vienen en minutos nada más. Y espero que manden mensajes, cualquier pregunta que ustedes tengan la pueden hacer, aprovechen que estamos haciendo periodismo en vivo, así que bueno, a subir el volumen, señores, vamos arriba.

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0: Se acerca, señor, el momento de la entrevista. Estamos haciendo periodismo independiente y a todos se nos sale una sonrisa. 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

El saludo al pirata carbonero ahí, al firme como siempre, gracias por estar ahí, que han aprobado, ¿verdad?, los productos de Apure Uruguay, los productos de la colmena, así que el saludo ahí al pirata carbonero.

Se viene, ya se viene, señores, la entrevista que tenemos preparados para ustedes. Vamos a conocer, ¿verdad?, este proyecto de ley sobre la Universidad Nacional de la Educación, ¿verdad? Así que, bueno, a estar preparados porque es un tema muy importante, muy interesante. Y ya se viene la entrevista en vivo aquí en Radio Oriental 770M.

0: Y ahora sí, señores, vamos con la entrevista de la noche. Le damos la bienvenida a Claudia Piñata, integrante del Movimiento de Estudiantes de Profesorado de Melo Pro UNED. Claudia Piñata, bienvenida a Radio Oriental 770M. ¿Cómo estás?
1: Buenas noches, muchas gracias. Acá estoy con dos compañeras, que Paola Ruiz y Milagro Gómez, también, que están acá apoyando.
0: Perfecto, bienvenidas ahí, el saludo a las compañeras que ya vamos a estar hablando con ellas también. Y bueno, estamos atentos, ¿verdad?, a todo lo que tiene que ver con la educación, porque como siempre hablamos y lo dijimos al inicio del programa, la educación es un elemento fundamental para el desarrollo de nuestra sociedad. Y siempre cuando uno habla de educación al inicio piensa en los más chiquitos, en los alumnos de la escuela, del liceo, los adolescentes, los jóvenes, pero quizás no tenemos muy presente que es importante y fundamental el desarrollo de nuestros docentes, ¿verdad? Ya que son los adultos referentes dentro del aula y quienes están adelante de nuestros hijos. Estamos recibiendo la información muy importante desde Melo, en donde bueno, hay muchas ganas de que salga adelante este proyecto de ley de Universidad Nacional de Educación. Y lo primero que te quiero preguntar, Claudia, para ir desarrollando el tema y ir comenzando, es ¿por qué es tan importante que salga este proyecto de ley de la Universidad Nacional de Educación y de qué se trata esta universidad para que la gente conozca y entienda mejor? Te escuchamos.
1: Bueno, es importante porque somos nosotros del interior, ¿verdad? Y nos cuesta muchísimo. Somos del interior profundo, al que tenemos problemas para acceder al IPA, por ejemplo, a los que tenemos el IPA como referente. Tenemos los CERP de Maldonado, Rivera, pero nos cuesta todo, porque nos cuesta desde la movilidad, por las líneas de ómnibus, y que a veces no coinciden, y a veces tenemos que quedarnos en algún hotel. Nos cuesta económicamente, porque somos del interior y los ingresos por lo general son menores. Y bueno, como tú dijiste, nos preocupamos a veces por los chiquilines, por los niños, por los adolescentes, pero no nos preocupamos por la gente que está preparándose para formar esos chiquilines. Y qué importante que es eso, ya que tanto pedimos que tener una educación de calidad y que fomentamos a que todos estudien, los chiquilines estudien, pero ¿qué estamos haciendo con los futuros docentes? ¿Tá? Ese es el tema.
0: Bien.
1: Te paso también con mis compañeras para que ellas también aporten algo.
0: Dale, adelante, las escuchamos.
2: Buenas noches, ¿qué tal? Habla Milagro Gómez.
0: ¿Qué tal, Milagro? Un gusto, gracias por estar en vivo en Radio Oriental 770M. Estamos hablando, ¿verdad? Bueno, sin lugar a dudas, como dice Claudia, es fundamental tener conocimiento, ¿verdad?, desde la población, todo el sacrificio, el esfuerzo que hacen los estudiantes, ¿verdad?, de profesorado, que, bueno, al estar todavía a muchos kilómetros lejos, ¿verdad?, del IPA, es una complicación no menor, ¿verdad? Teníamos también información de que está este proyecto de ley de Universidad Nacional de Educación, pero que hasta el momento está un poco trancado. ¿Qué información se tiene al respecto sobre este proyecto de ley, Milagros?
2: Está en el Parlamento el proyecto. Nosotros, en base a ese proyecto, enviamos, este grupo de estudiantes generó, formó, creó un petitorio y lo enviamos. La idea era pedirles a los representantes que nos reciban, que nos escuchen. No hemos tenido confirmación de la citación todavía, o sea, nos contestaron, pero no nos dieron día de audiencia, ¿verdad? Uh-huh. Mira, este proyecto de ley... sería como el cierre, no es algo nuevo, esto está hace muchos años. Esto genera que los estudiantes docentes, de profesorado o de magisterio, tengan acceso a mayor educación. Mira, la institución, la universidad UNED, abriría camino para que tuviéramos títulos de grado, pregrado, licenciaturas, especializaciones, maestrías, doctorados. Imagínate el cambio que es formar gente a ese nivel para que forme a los chiquilines. Es brutal.
0: Claro, sí. Sí, comprendemos, sí. Tú nos estás diciendo, ¿verdad?, que hasta el momento no han tenido entonces respuesta de ningún representante político.
2: No, aún no. Aún no. Hay mucho silencio sobre el tema y es sumamente extraño porque estamos hablando de que esto tendría que salir ya. Fíjate que la única diferencia que habría sería una nueva universidad, o sea, la tercera. Tenemos UDELAR y UTEC. Esta sería la tercera, ¿verdad? Y la diferencia que habría es solamente transferir desde CFE todos los fondos, los recursos humanos, todo lo que tenga CFE a la UNED, a la nueva universidad. Entonces tampoco estamos hablando de gastos tan importantes. ¿Me explico?
0: Sí.
2: Lo que ya está funcionando ediliciamente con recursos humanos, lo que ya está funcionando seguiría funcionando en UNED. Sería un traspaso, así está en el anteproyecto. Entonces tampoco es algo que le cause a la sociedad un gasto súper extra o grande. Estamos hablando de un traspaso. Está así, en el anteproyecto está clarísimo. Habrá un traspaso. Lo único que estamos pidiendo ahora es la formación, la creación. Que aprueben la Universidad de la Educación. Eso sería ahora. Después, una vez aprobada, bueno, tendremos que ver cómo sigue esto, ¿verdad?
0: Bien, bien. En cuanto ahí a los compañeros que ustedes tienen allí, ¿hay expectativa, hay ilusión? ¿Cómo está este tema, verdad? Porque ha pasado el tiempo y no han recibido respuesta. Me imagino que, bueno, se genera cierto nerviosismo y ansiedad también para que haya una solución.
2: Mira, creo que estamos viendo una luz al final del túnel, porque en este momento, con esta entrevista y con alguna otra que, si Dios quiere, va a salir, la gente se va a empezar a preguntar qué es la UNED. Entonces van a empezar a saber, o a preguntar por lo menos, porque hasta ahora no hay información, no saben, la gente no tiene ni idea que ese proyecto está ahí. Del Parlamento tampoco, nadie sale, nadie se expide, nadie pregunta. Lo que nosotros queremos es darlo a conocer. Esto bien. Está, es una posibilidad, queremos creer que va a culminar en aprobación, queremos creer que es real y que nos va a mejorar la calidad. Mira, te explico, nosotros estamos en IFE de Melo, pero en este mismo IFE tenés docentes de profesorado, estudiantes, perdón, que viajan a Rivera o a Maldonado o a IPA. Es una locura. Es una locura, vos pensás que nosotros venimos de trabajar toda la semana, hay gente que trabaja sábado y domingo, venimos cansados, muchos con familia, otros que no, gente muy joven que no tiene familia, y viajando todos los fines de semana. Hoy, la diferencia hoy entre ser profesor titulado o no ser profesor titulado es si tengo o no la plata para viajar. O sea, hoy eso es lo que determina el título. Con UNED pretendemos que el título lo determine la capacitación, el conocimiento, la formación, son cosas diferentes.
0: Sí. Además estamos hablando, ¿verdad?, de horas de transporte, o sea, tienen que movilizarse y además el boleto no es barato, ¿no? Estamos hablando que es un tema económico también que entorpece, ¿verdad?, que ustedes puedan tener una buena formación y que puedan estar preparados para lograr tener el título y poder trabajar de lo que realmente les gusta, que es el profesor.
3: Buenas noches, te habla Paola Ruiz.
0: Buenas noches, Paola, bienvenida a Radio Oriental, te escuchamos.
3: Muchas gracias. Sí, tomando un poco lo que están hablando las compañeras, también pasa por un tema, aparte de lo económico, porque muchos trabajamos todito la semana y vamos de noche, desde las 7, 6, 7 de la tarde hasta las 12 de la noche, a veces estudiando, que nos genera también un gasto extra, porque muchas veces tenemos que los fines de semana, los viernes de noche, tomarnos un ómnibus para poder ir al IPA o poder ir al CEP de Maldonado y pasar todo un día para poder tener clases. Ahora nomás, por ejemplo, se nos estuvo como complicando un poco los viajes con el tema de las ocupaciones que hubieron. Entonces estamos en esa incertidumbre, que si compramos el pasaje para viajar o no compramos el pasaje para viajar, lo que nos implica viajar, dejar a nuestras familias. Entonces, todas esas cosas se estarían minimizando en el momento que pudiéramos tener la UNED, porque nos estaríamos capacitando acá mismo. Y también mucha gente del interior de campaña, de pueblos, que no pueden acceder a la educación, tendrían un lugar donde acceder a la educación con más facilidad, sin gasto. Hay mucha gente que viene de kilómetros para venir al IDF, a Camelo, y gente que viene de Río Branco, de frontera, y bueno, tienen que tomar su novio para venir acá. Imagínense los que vienen de Río Branco, que tienen que hacer 120 kilómetros para llegar a Melo a estudiar, y a su vez tienen que estar viajando o a Montevideo por las clases presenciales. Lo que genera todo es un gasto, o sea, son mucho dinero que tiene que poner el bolsillo nosotros, y hay mucha gente que no accede a eso, la voluntad de estudiar, de profesionalizarse y tener una carrera de buen nivel, la tenemos, pero hay cosas que no, que como son como piedritas en el camino, que es lo que nosotros queremos tratar de que allanar un poco el camino teniendo una universidad acá en Cerro Largo.
0: Totalmente, totalmente. Es fundamental, ¿verdad?, tener esto ya resuelto. ¿Cuál crees tú que puede ser el impedimento que hay del otro lado, de parte de las autoridades que todavía no salen del silencio? ¿Qué opinan ustedes? ¿Qué información han logrado conseguir de parte de sus recursos, donde pueden? ¿Por qué hay tanto silencio del otro lado? ¿Qué hipótesis tienen en mano?
1: Bueno, mira, la principal, la que manejamos, es que como la educación, el CFE, está dentro de la órbita del Poder Ejecutivo, esto quiere decir que ustedes saben bien que cada vez que cambia el gobierno, y dependiendo del partido de turno, cambian los programas, cambian los planes, cambia todo, ¿verdad? Sí. En realidad creo que el silencio viene por ahí. Y a nosotros hoy nos surgiría sacar, o sea, que se apruebe la UNED y que esto salga de la órbita del Ejecutivo, porque así das más estabilidad. Porque si no, estás cambiando continuamente la forma en que nos formamos, en que aprendemos, en que educamos, en que transferimos. Es sumamente complicado. El tema de los viajes es menor. Hay cosas que son mucho más complicadas. Pero creo que el silencio político viene por ese lado, ¿viste? Que, bueno, perderían un recurso. Para nosotros no es perder nada, te vuelvo a repetir, es solo transformar y traspasar, como te lo dije, del CFE a la UNED. Los edificios están, son 22 centros de IFD que hay en el país, los recursos humanos están, tenemos excelentes profesores, ¿verdad?, realmente, verdaderamente capacitados. Está todo el estudiantado, aquí en Melo somos 500, ¿no?, aproximadamente, solo en Melo, y te hablo que aquí en Cerro Largo hay dos IFD, Melo y Río Branco. Si lo pensamos muy bien, no es tan complicado. Es más, podemos trabajar y se puede generar también que haya participación política, pero el tema es descentralizar esto y transformarlo en ente autónomo, que eso es lo que hoy urge realmente.
0: Totalmente, totalmente. A ver, estamos en este siglo XXI, ya no podemos ser ese país tan centralizado de la época arcaica. Yo creo que tanto que se habla de avances, de avanzar, de modernismo, es hora de allanar el camino para que, bueno, todas las personas puedan estudiar, teniendo en cuenta, ¿verdad?, todas las dificultades, los temas económicos que no son menores. Es muy caro vivir en Uruguay y es muy caro estudiar en Uruguay. Entonces yo creo que estamos hablando de un elemento fundamental para nuestra sociedad, como es la educación y la preparación de nuestros futuros docentes. Así que bueno, esperemos que haya comunicación por parte de las autoridades, de los representantes de nuestro país. Yo creo que sí la va a haber, porque en este programa hemos entrevistado a diferentes voces y siempre hay repercusión en este programa y en esta prestigiosa radio. Así que quédense tranquilos que alguna comunicación va a haber de vuelta. Y bueno, quiero agradecerles esta entrevista y bueno, preguntarles si quieren agregar algo más.
1: Sí, mira, algo que... Soy Claudia, otra vez. Algo que me gustaría contarte es que nosotros les mandamos mail a todos los legisladores que nos representan. Bien. A todos. No solo a la Comisión de Educación y Cultura, sino a todos. Porque nosotros necesitamos un tercio de los votos para esa aprobación. Bien. Y las respuestas que hemos tenido han sido pocas, muy pocas. Y en su gran mayoría nos derivan diciendo que deberíamos mandar ese petitorio a la comisión. Ese petitorio se mandó el 5 de junio, se mandó. Y yo pienso que hay mucho desconocimiento del tema, hay mucha falta de información, y no solo de la ciudadanía, nosotros como estudiantes, no hace mucho que nos enteramos de este anteproyecto, y arrancamos con esto por un pedido de los profesores en una reunión, ¿está? Pedían ideas, sí, bueno, esta esta que tenemos nosotros, fue una de las ideas, empezar a mandar mails con este petitorio a todos. Y vos sabés que yo creo que también hay falta de información de parte de quienes nos están representando. Y también me parece que no es solo falta de información, hay mala voluntad. Porque, ¿qué pasa? Es un tema que nos interesa a todos. Esto no va a salir solo para Cerro Largo. Esto va a salir para todo el país. Esto es inclusión. Esto es ayudar a los que tienen menos recursos para salir adelante. Y vaya qué importante es que estemos educados, que estemos formados en un país donde tenemos mucho, mucho para hacer. Somos tan chiquitos y pienso que podemos dar mucho más de lo que tenemos. Es solo un poco de voluntad, de nuestra parte la hay. Tenemos docentes, como dijo mi compañera, excelentes, formados también. Y bueno, pienso que tendríamos que aprovechar eso para sacar también el país adelante desde este lugar de formación. Porque después nos quejamos, pero bueno, si queremos, si hay voluntad, pienso que esto sale adelante.
0: Perfecto, perfecto. Claro que sí, sin lugar a dudas que es el deber también de estos representantes políticos que tenemos de que pongan la voluntad, ¿no? De hecho, son empleados públicos, el pueblo, cada uno de nosotros le pagamos el sueldo y tendrían que mínimo escuchar, atenderlos y por supuesto la obligación de hacer cumplir todas las cosas que hagan que nuestra vida en nuestro país sea buena y que todos los recursos que tengamos sean bien utilizados. Y creo que poner los recursos bien utilizados es invertirlos en la educación, como en este proyecto de ley, ¿verdad?, de la Universidad Nacional de Educación. Quiero agradecerte a ti, Claudia, a las compañeras que se animaron. Adelante.
1: Nuestro movimiento no tiene color político y eso es muy importante destacar. Mira, en este grupo de estudiantes lo único que nos interesa es sacar la UNED adelante. Acá hay compañeros de todos los partidos políticos que estamos unidos en esta causa. No tenemos color. Acá no peleamos por las banderas políticas, estamos peleando por la educación. Y eso es muy importante destacar por todo lo que pasa y viste que cuando aparecen estos movimientos enseguida ponen un tinte de zurdos o de derecha, no tenemos color, queremos sacar adelante la educación, nuestra educación y la de nuestros futuros estudiantes.
0: Perfecto, Claudia Piñata, muchísimas gracias a ti, a las compañeras, estamos en contacto.
1: Muchas gracias.

de respuesta por parte del sistema político, porque como dijeron las compañeras, este tema hay que ponerlo arriba de la mesa, y a medida que la gente vaya entendiendo la importancia de la Universidad Nacional de Educación, ese proyecto de ley se va a empezar a mover, va a salir del cajón y se va a empezar a mover, ¿eh? Así que bueno, vamos a estar atentos a este tema y también deseando esa respuesta por parte del sistema político uruguayo.

ahora, señores, en minutos nada más, en segundos, se viene una entrevista muy interesante para conocer en qué está la situación del arroyo El Potrero, este movimiento de vecinos y vecinas que está defendiendo justamente el arroyo El Potrero. Se viene la entrevista en segundos nomás con el doctor Claudio Martínez de Bata, así que no se lo pierdan, que ya se viene.

0: Y ahora sí, señores, ya lo tenemos en línea al doctor Claudio José Martínez. Le damos la bienvenida a Radio Vital 770M. Bienvenido, Claudio, ¿cómo estás?
1: Bien, muy bien. Un gusto estar acá compartiendo este rato con ustedes y con toda la audiencia.
0: Gracias. Para contarle a la audiencia, tú sos profesor, ¿verdad? Te has graduado como químico farmacéutico, doctor en ciencias biológicas en la UDELAR. La verdad, una carrera académica muy importante, muy interesante. También docente de posgrado de la UTEC. La verdad, un currículum extenso. Y sos una persona, creo, indicada justamente para que nos ilustres de todo lo que está pasando con el arroyo El Potrero, que por la información que ya es de público conocimiento, muchos compatriotas hemos escuchado de que ese lugar que era para todos, ahora parece ser que ya no es para todos, sino para algunos. ¿Qué está pasando en estos momentos en el arroyo El Potrero? Claudio, te escuchamos.
1: Bueno, gracias por el espacio. Yo voy a hablar no como académico, sino como vecino de Ocean Park, dado que me mudé acá hace 6 años y me mudé acá porque me enamoré del lugar, y en particular me enamoré del arroyo, que me hizo acordar mucho al arroyo Baliza. Yo, mi familia viene allá de Rocha, viste, y vi mucho paralelismo con la desembocadura del arroyo El Potrero y el arroyo en sí con el Balizas. Entonces yo soy medio balicero y la verdad que me encantó encontrar un lugar así acá en Maldonado. Entonces esa riqueza natural, digamos, fue lo que nos terminó de convencer de comprar un terrenito en Ocean Park y construir y decidir pasar quizás el resto de nuestras vidas por acá, ¿no? ¿Y qué es lo que está pasando? Y bueno, que nos en el 2024 nos encontramos con una empalizada que afeaba terriblemente el lugar. Una empalizada que da contra el arroyo y que también afecta la bajada a la playa, la playa del mar. Entonces varios vecinos nos autoconvocamos para formar lo que se llama la Comisión en Defensa del Arroyo El Potrero y Humedales, que integro desde el inicio, ¿no? Y nos organizamos para ver qué estaba pasando, y ahí nos fuimos enterando, empezamos a tirar del hilo y empezamos a ver una serie de irregularidades manifiestas que venían de larga data y que hace que hayamos pedido auxilio a abogadas, especialistas,

0: como la doctora Valeria Mocose y la doctora Lorena Jesús, y asesorías técnicas, entre ellas el doctor José Ciandro del Cure, Alejandro de Ávala, Estela Delgado, Laura Brum, en fin, todos colegas del Cure, que yo también doy clases allá, y en particular a Agustina Meloto, que es egresada de la Escuela de Rayanes, que nos ha dado una mano tremenda para poder empezar a escudriñar todos los tejes y manejes legales y no tanto, que han llevado, primero, a que el arroyo se declarara no navegable, con lo cual se privatizan los alveos del arroyo, las márgenes. Entonces, ahí es, yendo a tu comentario, sí, de repente nos damos cuenta que el arroyo era privado, cuando en los hechos es un lugar de esparcimiento a nivel social. Uno los fines de semana, en vacaciones, y ve gente pescando, tomando sol, nadando, ¿viste? Que lo sigue haciendo hasta el día de hoy, a pesar de la empalizada, ¿no? Pero bueno, ahí ese es uno de los centros de nuestras de nuestras acciones, ¿viste? De declarar el arroyo navegable. Eso es lo primero. ¿Por qué? Porque al declararlo navegable, tú lo que lográs es que sea de dominio público. Y eso es algo que en lo cual nos paramos fuertemente, porque es algo natural que uh-huh. un arroyo de ese calibre y de esa importancia ecosistémica sea de dominio público. Eso por un lado. Por otro, uh-huh. Otro de los objetivos fuertes de nuestro grupo y de los vecinos de acá es la protección del ecosistema, ¿no? Estamos hablando de un sistema que es muy frágil, porque el arroyo está todo rodeado de humedales, y todos sabemos al día de hoy, lo hemos visto, por ejemplo, ahora que está en tela de juicio los humedales del arroyo Carrasco en Montevideo, los humedales de Rocha, con la con diversos emprendimientos que los afectan, y son son zonas llamadas zonas buffer. Imagínate que fuera como los riñones del sistema, un sistema que es complejo, porque tiene la laguna del Sauce al norte, que es es la fuente principal de agua potable del departamento, prácticamente. Entonces, cuya buena salud depende de que desagote de manera saludable en el mar. Y por más que hay una represa artificial que regula el cauce del agua, hay un contacto, un flujo constante entre la laguna y el mar. Un emprendimiento privado que se anuncia con un arroyo navegable, y acá llamo a la atención a la contradicción que hay, ¿no?, en la venta para atraer a los inversores. Acá se presenta como navegable, y el otro día que fuimos recibidos en el Parlamento, nos enteramos de que piensan poner embarcaciones eléctricas. Entonces digo, ¿es navegable o no es navegable?
1: Sí.
0: ¿No? En los hechos es navegable, pero eso fue promulgado en el año 91 por el Poder Ejecutivo, pero en el 2014 se declaró no navegable, justamente para privatizarlo. Entonces,
1: totalmente. O sea que ahí había, una planificación solapada de parte del grupo empresarial en concordancia con parte de algún elemento político para decretar esto, ¿no?, de que ya no era navegable. O sea, y algo que ya venía craneándose.
0: Y sí, tú fíjate que además esto quedó bien de manifiesto cuando el 17 de septiembre del año 2024 se votan cuatro excepciones a tapa cerrada en la Junta Departamental de Montevideo, ¿no? Para habilitar este proyecto, ¿no? Y entonces nos encontramos por ejemplo, que las obras planteadas no tienen una evaluación de impacto ambiental, ¿tá? Y eso por decreto tienen que hacerlo. Vimos que hay excepciones al plan local de ordenamiento territorial, que como sabrás, acá en Maldonado se está planeando o se están gestionando en este momento varios planes locales de ordenamiento. Nosotros entramos en el municipio de Piriápolis, hemos uh-huh. logrado que el arroyo El Potrero sea integrado a ese plan de ordenamiento. Bien. Sí, entonces digamos, cada vez como que sentimos que tenemos más espalda, ¿viste? Porque estamos integrados a varias asociaciones, como la Comisión de Cuenca de la Laguna del Sauce, que también por fin reconoce al arroyo El Potrero, la Red Ambiental de Piriápolis, la Red Unión de Grupos de la Costa. Pero bueno, siguiendo con las excepciones, la empalizada es ilegal en altura, material y distancias reglamentarias.
1: ¿2 metros de altura puede ser la empalizada?
0: Sí, dos y más.
1: Qué tremendo, qué bárbaro.
0: Es un desquicio, la verdad, es un desquicio. Y luego hemos constatado tala de monte nativo, lo cual fue reconocido por la propia empresa ante la Junta, y afectación del lugar, en el sentido de que está bien, hay caminaría, se hace mantenimiento, pero el tipo de mantenimiento que se está haciendo... es un mantenimiento que nos llama la atención porque están chipeando la madera que se produce y están haciendo como la están tirando sobre el piso, impidiendo el crecimiento de la vegetación por debajo. Entonces se está afectando ese ecosistema, que es un ecosistema muy frágil, porque es un monte que es... Hay como un triple tipo de monte: monte nativo, que es también monte samófilo, monte ribereño. Viste, uh-huh. Hay como una mezcla de montes nativos ahí, lo cual hace que ese lugar sea un lugar único. Claro. Lo vemos porque hay aves que van ahí a anidar que no han sido vistas en otros lados. Falta mucho por investigar, hay mucha cosa para saber, pero justamente si se afecta fuertemente con un emprendimiento de 145 hectáreas, uh-huh. con 823 lotes más 12 bloques de apartamentos, que ahí hay otra irregularidad, porque los apartamentos serían de 4 pisos, lo cual es irregular para este tipo de zona, con uh-huh. una inversión estimada en casi 15 millones de dólares para un retorno de 25 millones de dólares. Estamos hablando de un proyecto enorme que uh-huh. seguramente va a afectar fuertemente al arroyo, a los humedales y el entramado socioambiental de la zona, ¿no?
1: Uh-huh. Sí, sí, y sin lugar a dudas que estamos hablando de un proyecto de calibre económico y que se ve gestionando ya hace muchísimo tiempo con cierta complicidad de algún elemento político que, bueno, hasta el momento no está al descubierto, ¿verdad? Lo que te quiero preguntar, Claudio, ahora es, ¿has tenido o han tenido los vecinos alguna comunicación o respuesta, llámese de la Junta Departamental o del Ministerio de Medio Ambiente, alguna respuesta, algún intercambio?
0: Sí, hemos presentado acciones judiciales ante el Ministerio de Ambiente, oponiéndonos a la convalidación del proyecto, solicitando medidas de suspensión. De hecho, el proyecto está suspendido por el Ministerio de Ambiente, pero aún suspendido, porque no cuenta con los permisos y porque hay una orden de suspensión, siguen trabajando, ¿no? Medidas precautorias, eso ante el Ministerio de Ambiente. También nos hemos presentado ante el Gobierno Departamental de Maldonado y su Junta, justamente oponiéndonos a las excepciones irregulares aprobadas, exhortando medidas de suspensión preventivas y solicitud urgente de esa empalizada ilegal que está ahí. Y por último, nos hemos presentado ante el Poder Judicial, el Juzgado de Letrado de lo Contencioso Administrativo, con una acción judicial declarativa, solicitando que se declare la navegabilidad del arroyo y su consecuente dominio público. Esto fue respaldado por 400 firmas ciudadanas debidamente acreditadas y con informes técnicos por los profesionales que ya te mencioné antes.
1: Bien, bien. Había leído que, bueno, algo que tú ahí mencionaste cuando leía los informes, de que esta gente, a pesar de tener la suspensión, sigue dando nativos, la empalizada, corregime, pero creo que se logra ver desde la interbalnearia, ¿verdad? Hasta la laguna, hasta el arroyo. ¿Es así? ¿La gente continúa talando, haciendo obras?
0: Sí, las obras son por ahora de mantenimiento, pero ya hay como contenedores a la entrada, digamos, sobre la ruta que van a fungir como oficinas, claramente. La empalizada que da contra la costa no se ve de la ruta. Estamos hablando de casi 2 kilómetros de distancia y hay un gran monte, justamente que es el monte que se quiere proteger de alguna manera, que hace que no sea visible. Es visible cuando uno se acerca a la playa, ahí sí
1: Ahí
0: es
1: va.
0: claramente visible, y bueno. Esa es la situación. Ahora, tú me preguntabas si tuvimos respuestas, y las respuestas están viniendo en cuentagotas, ¿no? O sea, por ejemplo, nos presentamos ante el Ministerio ante la Dirección de Hidrografía y nos dieron una respuesta realmente muy deficiente, sin ningún fundamento técnico, simplemente como y pasándose la pelota entre ellos, ¿viste? Realmente, y bueno, está. Y nosotros, la idea nuestra, a ver, tiene que quedar claro que nosotros no nos oponemos a que haya un barrio privado. Eso tiene que estar bien claro, digo, porque está, si es un terreno privado y cumple con todas las normativas y las leyes, no hay problema. No estamos en contra del desarrollo. Al contrario, pero tiene que ser sustentable, tiene que respetar las leyes y reglamentos nacionales y departamentales, tiene que respetar la Constitución, ¿no? Y eso es un poco, digamos, llevándolo a otros casos que ocurren en el departamento y que ocurren en el país, es lo que está solicitando la sociedad organizada. Hay cuántos, decenas de ejemplos en este momento que tienen que ver con estos mega emprendimientos que vienen adornados de promesas de que van a generar empleo, de que van a ser cuidadosos con el ambiente, y en base a eso avanzan sin los permisos necesarios. Te podría poner ejemplo de las plantas de hidrógeno verde, de la represa de Casupá. En fin, hay un montón de ejemplos de cosas que están pasando, del aeropuerto que van a hacer acá, acá cerca en Rocha. Hay un montón de ejemplos de este tipo que lo que ha despertado, y esto es interesante mencionarlo, es que primero a nivel local los grupos se organizan de vecinos y luego empiezan como a interiorizarse de que hay movidas por todo el país. Y entonces empezamos a tomar contacto entre nosotros y empezamos a estudiar, porque tú decías, bueno, yo soy químico y biólogo molecular, pero me he visto teniendo que leerme informes técnicos de arquitectos, de antropólogos, de arqueólogos, y ni que hablar de toda la gente que sabe de la gestión territorial, ¿no? Y
1: Claro,
0: bueno,
1: tenés que
0: y sobre
1: estudiar,
0: todo,
1: formarte.
0: y hay que formarse, y sí, en este momento la vida en general nos obliga a formarnos, informarnos, discernir personalmente qué es lo que vamos a hacer y actuar, ¿no? En mi caso
1: Exactamente.
0: particular, yo he apostado por la acción. Entonces, el que te habla en realidad te está hablando como un militante ambientalista, académico, por llamarlo así,
1: Bien,
0: pero también
1: bien.
0: un ciudadano ilustrado, porque la vida me regaló eso, la posibilidad de ser un ciudadano ilustrado, y bueno, y poder aportar en lo que sea esta causa que me parece más que noble, es hiper necesaria y urgente, ¿no?
1: Totalmente, totalmente. Claudio, antes de cerrar esta entrevista, te quiero preguntar cuáles son los siguientes pasos que tú y los vecinos tienen en mente para, bueno, buscar y encontrar prontamente esa respuesta de parte del sistema político que hasta el momento hace la vista gorda.
0: Bueno, nuestra idea es seguirnos moviendo en todas las puertitas que se nos abran, ya sea a nivel de ministerios, ya sea a nivel de la Intendencia de Maldonado. Ya ves que estuvimos en el Parlamento con la Comisión de Ambiente, donde fuimos muy bien recibidos, y escucharon nuestras demandas y peticiones, apoyados técnicamente por las dos abogadas que mencioné y por Agustina, que tiene un gran conocimiento de todo lo que sucede en la zona y también en el arroyo. Entonces, tenemos una acción conciliatoria, creo que se llama así, con la empresa. Uh-huh. A principios de septiembre vamos a ver si por fin podemos estar en conocimiento del proyecto, porque no hemos podido acceder al proyecto, ¿te das cuenta?
1: Mirá, o sea, vos. Claro. ¿Lo tienen en secreto?
0: Sí, en secreto para la mayoría de la gente. Ellos sabrán muy bien que nosotros seríamos los primeros interesados en conocer el proyecto y todo lo que hay vinculado alrededor del proyecto, en particular toda la parte de impacto ambiental que se ha hecho. Supongo que hicieron algo previo, porque en la Junta Departamental así lo manifestaron. Pero ya te digo, nos enteramos en el Parlamento de que había un senador en particular que conocía el proyecto, así nos lo dijo, y que nos terminó hablando de embarcaciones eléctricas, ¿viste? Uh-huh. Y bueno, entonces ahí vos viste que hay como una gran discrepancia, una gran desigualdad entre el acceso a la información, ¿no? Por más que nosotros solicitamos acceso a información por todos lados, nunca pudimos acceder al proyecto. Y bueno, en eso estamos. Es una tarea de seguir recabando información. La información nos hace ver que hay un montón de cuestiones contradictorias, incluso irregulares, que hacen a la historia de todo esto. Que uh-huh. Nosotros tratamos de ponerse en manifiesto porque una acción administrativa no puede pasar por encima de una ley, por ejemplo, ¿no? Es uh-huh. Derecho básico, ¿viste? Son esas cosas que uno aprende cuando pone a estudiar estas cuestiones. Entonces, bueno, estamos en eso y pidiendo entrevistas en todos lados, en la Junta, con el Intendente, y con el Ministro de Ambiente, con el Ministerio de Transporte y Obras Públicas, en fin, estamos para dialogar, esa es la verdad.
1: Perfecto, perfecto. Claudio, quiero agradecerte esta entrevista en vivo y decirte que bueno, que aquí en este programa los micrófonos están abiertos para defender el territorio, para que la información sea de público acceso, así que bueno, desde aquí estamos a las órdenes y agradecerte esta entrevista en vivo.
0: Bueno, no, el agradecido soy yo, en nombre de la Comisión del Arroyo, el Potrero y Humedales, súper agradecido por este espacio y ojalá que llegue a mucha gente. Después nos pasan el enlace y lo
1: difundimos, claro que sí,
0: por las redes.
1: Muchísimas, claro que sí,
0: gracias, un abrazo grande a toda la audiencia y vamos arriba que se puede.
1: Vamos arriba, seguir luchando, claro que sí.
0: Vamos arriba.
1: Y bueno, señores, allí tuvimos la entrevista con el doctor Claudio Martínez de Bat y nos pusimos a tono de todo lo que están haciendo los vecinos para defender el arroyo El Potrero. Vamos a estar atentos haciendo el seguimiento de este tema, así que ya saben, a compartir estas entrevistas en vivo. Esto es periodismo independiente, señores, y hay que dar batalla.

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Y bueno, señores, nos vamos despidiendo. Ha sido un placer compartir con ustedes. Les habló Hansel Urramendi. Les deseo a todos un buen fin de semana. A disfrutarlo muchísimo, familia. Abrazo grande y que descansen. Chau, chau. Nos vemos más adelante.

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0: Señoras y señores, tengan todos ustedes muy buenas noches. ¿Cómo andan? ¿Cómo les va? Bienvenidos. Aquí estamos abriendo una nueva emisión de Hoy Quiero Hablarte en Radio Oriental de Montevideo, Uruguay, y también en Radio SAG de Buenos Aires, Argentina. El saludo para todos los que nos escuchan a través de las radios y también aquellos que nos escuchan a través de las distintas aplicaciones donde no se pueden, justamente pueden ahí encontrar a Oriental y la aplicación de Radio SAG. Hay muchísimo para compartir. Bueno, bienvenidos, estamos hoy abriendo esta jornada, abriendo la jornada para cerrar el día, qué interesante, del martes 4 de agosto de este año 2026. Y qué interesante esto del cierre de la jornada, ¿eh? Nosotros abrimos el programa para cerrar el día. Y vaya si en un día pasan cosas, ¿eh? En un día pueden haber situaciones tensas, otras lindas, vivencias muy intensas que hacen que nosotros en una jornada podamos estar viviendo, reitero, cosas sumamente profundas. Lo ideal sería que al terminar la jornada uno pudiera hacer una especie de examen para ver cómo ha sido el día. Vivimos tan acelerados, tan mecanizados, tan enfocados en la producción, en el hacer plata, en esto, en lo otro, que muchas veces perdemos de vista esto del para qué vivimos. ¿Estamos viviendo solamente para eso? ¿Para tener plata, para tener prestigio, para ganar fama? ¿O la vida tiene algo más? Y esa es una buena pregunta que tendría que caber, digamos, al final del día, todos los días. ¿Estamos un poquito mejor hoy que ayer? ¿Mejoramos como personas? ¿Dimos algún pasito? ¿Logramos algún objetivo que nos hemos propuesto? ¿Hemos cumplido alguna meta? ¿Qué sé yo? Hay tantas cosas que nos faltan. ¿Logramos esto de ir construyendo la felicidad del ser humano? ¿Qué sé yo? Me parece que hay un montón de cosas que nos ayudarían a pensar si ponemos un poquito de freno. Sí, pero no freno para no avanzar, sino tal vez poner esa velocidad crucero e ir contemplando el paisaje, es decir, mirar a nuestro alrededor, nuestra vida, cómo estamos. Por eso siempre es bueno tener un cierre de jornada. ¿Y qué mejor que la radio para esto? ¿Qué mejor que este espacio? Hoy quiero hablarte. Las dos últimas horas del día se presentan ante ustedes justamente para ayudarnos a pensar, para reflexionar ciertos temas, para enfrentarnos a la realidad y para soñar en un nuevo día que está a punto de comenzar en un par de horas. El saludo para todos, un gustazo realmente encontrarme con ustedes. Gracias por los mensajes que ya estamos recibiendo a través del 09349392. 09349392. Dice por acá, feliz día del párroco. Dios lo bendiga y a nosotros también, nos escribe María. Muchas gracias, María. Después este otro mensaje viene en esa misma línea. Feliz día del párroco, feliz día del sacerdote, que el Señor te bendiga en abundancia, nos dice este celular que termina en 049 y nos manda una linda imagen de San Juan María Vianney. Hoy es la fiesta del cura de Ars, San Juan María Vianney. Y bueno, es el patrono de los párrocos y luego Benedicto XVI le agregó ser el patrono de todos los sacerdotes. Por eso los saludos también, que agradezco infinitamente, en este caso, en estos dos mensajes. Después acá hay otro que nos manda un link de Facebook, muy, muy interesante, sobre la vida del cura de Ars también. Bueno, muchas gracias por estar ahí. Recuerden 09349392. Bueno, ¿cómo se presenta el tiempo? ¿Cómo está la noche? Cuando van 22 grados 11 décimas. Cuando van 22 grados 11, miren lo que estoy diciendo. Cuando van 22 horas 11 minutos. Cualquier cosa, no me hagan caso. Pero bueno, ¿cómo está el tiempo? Vamos a ver cómo se presenta la jornada. Nos habla de un, digamos, de... porque estamos teniendo aquí algún problemita. Vamos a actualizar la información. Tenemos aquí en Montevideo el cielo cubierto, 12 grados 8 décimas la temperatura actual. El viento que está soplando del este, rotando entre 13 y 31 kilómetros por hora, 1017 decimal 2 hectopascales la presión, la humedad altísima 98% y la visibilidad es de 10 kilómetros. Mañana tendremos una jornada, mañana es miércoles 5 de agosto, que se presentará con el cielo nublado y cubierto, baja probabilidad de precipitaciones, nieblas y neblinas. La mínima será de 11 grados mañana y la máxima llegará a 15 grados. Atención porque el jueves, sobre todo a la tarde, empiezan las lluvias. El cielo estará el jueves cubierto con precipitaciones, tormentas, neblinas y bancos de niebla. Hacia la tarde, noche, precipitaciones y tormentas, ventoso, 10 la mínima, 15 de máxima. El viernes, probabilidad de lluvias baja, ventoso, pero baja la temperatura también. 7 la mínima, 11 la máxima. Y por lo menos el fin de semana no habrían lluvias, pero sí temperaturas bajas, entre 12 y 10 grados entre el sábado y el domingo. Así que bueno, se nos viene el frío y es la época, evidentemente. Señores, 13 minutos van de las 22 horas. Acompañamos con un poco de música, gracias a José Cabrera, que está en la puesta al aire. Garantía de que técnicamente todo estará impecable.
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0: 15 minutos van de las 22 horas. Nosotros seguimos adelante. Recuerden que hoy vamos hasta las 11 de la noche, porque luego vienen nuestros compañeros de Rescatando la Historia. Álvaro, doctor Álvaro González, el Álvaro Moreno Montes de Oca y el licenciado Santiago Tricanico. Bueno, se viene el encuentro arquidiocesano de catequistas con este año un temario, un condimento especial. Vamos a conocer detalles: cuándo será, cómo será y cuál es el tema que convoca a los catequistas de la Arquidiócesis de Montevideo. Y para eso recibimos a quien es el director de la Vicaría de la Catequesis, a Javier Velázquez. Javier, buenas noches, ¿cómo andás?
1: ¿Cómo estás? Buenas noches para vos, como siempre, y para toda la audiencia.
0: Bueno, gracias por recibirnos a esta hora. Y bueno, contanos este encuentro, que este año es especial, podríamos decirlo. Todos los años tiene una particularidad, ¿no es cierto? Pero en este año particularmente hay una realidad concreta que nos desafía.
1: Exactamente. Bueno, por la hora, siempre acompañando la radio, siempre acompañándonos hasta altas horas de la noche. Así que siempre sos una buena presencia en casa. Exactamente, este año tenemos la visita del Papa León y es un acontecimiento para todo el Uruguay, y queremos prepararnos como catequistas el sábado próximo. Nosotros tenemos el encuentro siempre en agosto, celebrando el mes de la catequesis, que es el mes de agosto, y este año especialmente lo vamos a tener el 8 de agosto en la Universidad Católica. Y el centro va a ser la preparación a la llegada del Santo Padre. Si bien obviamente no hay fechas todavía confirmadas, o definidas,
0: oficiales,
1: oficiales, pero bueno, nos preparamos. Es como cuando uno se prepara para un cumpleaños y no sabe a qué hora lo pasan a buscar. Bueno, estamos en esa, los catequistas.
0: Claro.
1: Pero con mucha alegría, sabemos que en noviembre, si Dios quiere, el Santo Padre nos va a visitar. Entonces el encuentro va a tener el centro en la reflexión de la llegada del Santo Padre. Vamos a tener al Padre Valentín Goldi, que nos va a hablar sobre qué significa el Papa para los católicos. Y luego tenemos, aparte de la presentación de los cursos y todo lo que generalmente compartimos de la vicaría, un trabajo, una reflexión por bases en relación a recorrer específicamente la vida y todo lo que ha escrito hasta el momento el Papa León, y hasta animarnos a escribir una carta como catequista de la arquidiócesis para poder entregar en mano también al Santo Padre.
0: Mirá qué bueno. ¿Qué significa, más allá que es para todos los cristianos un acontecimiento sumamente importante, qué sentís que puede aportar y qué significado tiene justamente la venida del Papa León para los catequistas en esa vocación específica?
1: Exactamente. Creo que es fundamental, primero, como decís, para todo el Uruguay, ¿no? Una visita de tal envergadura, obviamente que nadie puede quedar como al margen, ¿no? De esa noticia, seas o no católico. Específicamente es una visita sumamente importante, que también ha redundado en los países que ha visitado. Tenemos la visita hace poco a España, que ha redundado en lo que es toda la evangelización y la forma también de posicionarse la Iglesia Católica. Ha hecho salir en muchos casos a los españoles a la Iglesia nuevamente a las calles, y específicamente para los catequistas es fundamental, sobre todo en el lo que hablamos siempre del primer anuncio, ¿no? El anuncio de Cristo, que nos viene a traer específicamente el sucesor de Pedro, ¿no? Recordarnos que la catequesis, como su palabra lo indica, es una resonancia de un encuentro con alguien que es Cristo, y la presencia específicamente del Papa es una presencia sumamente importante para, para bueno, para darnos ánimos, para relacionarnos con la Iglesia Universal, con el sentimiento también de toda la Iglesia a nivel mundial, y encontrar también el terreno preparado para el anuncio, ¿no? Estamos viendo en las noticias continuamente la llegada del Papa, y eso de alguna manera invita a las personas también que están como alejadas de Dios a, bueno, tener una mirada esperanzadora sobre esta visita. También la catequesis a nivel de adultos, sí. No, que ha crecido muchísimo. Nosotros, bueno, yo especialmente, siempre he visitado las parroquias, ¿no? Voy a diferentes parroquias, y ha crecido mucho lo que es la catequesis de adultos, específicamente, en las diferentes parroquias. Creo que también la llegada del Papa va a ser muy importante, sobre todo en el adulto, preguntándose sobre lo que opina la Iglesia, lo que dice la Iglesia sobre esta realidad, ¿no? La realidad tan cambiante, tan artificial, de inteligencia artificial, que el Papa tiene mucha palabra en relación a eso. Creo que es un acercamiento desde todos los lugares de la catequesis que va a redundar en muchísimos frutos. Creo que hay una previa a la llegada del Papa, una vivencia de la visita, y ojalá que haya muchos frutos para la catequesis y para toda la evangelización en el Uruguay.
0: Bueno, de hecho, la experiencia de, como hablaste recién, de España y de otros países donde el Papa ha visitado, es que la Iglesia después queda, digamos, con esa fuerza que muchas veces es necesaria para continuar la misión. Porque si bien, bueno, durante la visita, durante los días que el Papa esté en el Uruguay, va a ser todo un acontecimiento, después se ven los frutos, sin lugar a dudas, teniendo en cuenta experiencias de otros países.
1: Exacto. Y bueno, ya España está en un campeonato mundial.
0: Claro, mirá vos. Sí. Qué lástima que no vino antes acá, ¿no?
1: Tendría que haber venido acá, pero bueno, quedaron tan hinchados de Cristo que hasta el campeonato mundial ganaron.
0: Pero, igual acá creo que con Bielsa ni el Papa lo podía levantar esto.
1: Yo creo que...
0: Olvídate. Ni el Espíritu Santo.
1: Creo que no, exacto, creo que no iba por ese lado. Que se iba a precisar un poquito más de visitas. Pero exacto, bueno. uno recorre todo lo que es las noticias en otros países y uno va viendo ese cambio y sobre todo eso, esperarlo con esperanza, ¿no? Sobre todo preparar el terreno, preparar el corazón, sabiendo específicamente. De hecho, el lema del encuentro es: con el Papa anunciamos a Cristo nuestra alegría. O sea, no perder la centralidad en Cristo, que en definitiva es el que le da alegría al ser humano y a nuestra realidad, pero obviamente va a ser una visita que va a marcar un antes y un después, como la marcó, bueno, yo tenía 12 años cuando el Papa Juan Pablo II, y hasta el día de hoy se sigue hablando, y creo que va a ser muy, muy, muy importante para todos.
0: Claro que sí. Javier, hablando de, recién hablaste de inteligencia artificial, bueno, de la encíclica del Papa que va por ahí también. Me imagino que eso es un gran desafío a la hora de pensar en la formación de los catequistas. Esta nueva realidad, esta nueva tecnología, estos avances, tienen también, obviamente, mucho que ver con el educar, con el llegar a los niños, a los adultos, y en materia de fe ni que hablar. No pasa inadvertido en este tema, ¿verdad?
1: Exactamente. Creo que el catequista, la educación en general, tiene que generar preguntas, ¿no? De sentido, en definitiva, que ninguna inteligencia artificial te lo resuelve, al menos por ahora. Claro. Digo, uno que también es docente de formación religiosa, digo, los chiquilines o los jóvenes tienen la información, la tienen rápidamente, incluso te preguntan algo y van al celular a ver si realmente es verdad lo que vos le dijiste, ¿no? O sea que la información en general no es el tema actualmente, ¿no? El tema es qué hago con esa información y cómo esa información me va construyendo mi proyecto vital, las grandes preguntas que siguen siendo las mismas, y buscar un horizonte de sentido. Creo que el catequista tiene que seguir acompañando de esa manera, generando preguntas, generando respuestas al proceso de fe, sobre todo.
0: Claro,
1: La inteligencia artificial,
0: obviamente.
1: obviamente, por ejemplo, hay muchos catequistas que te dicen, yo ahora una catequesis la armo en 3 segundos porque pongo la información y bueno, y me armo una catequesis, pero en definitiva, yo siempre digo, tiene que pasar igualmente por el ojo y el corazón humano, porque el grupo que vos
0: Obviamente.
1: estás es totalmente diferente, va cambiando continuamente. Entonces, la información la tenés, la sensibilidad, el encuentro con el otro, creo que es el diferencial de todo cristiano y específicamente de los catequistas.
0: No, y además algo que la inteligencia artificial no te da, que sí que te puede dar datos, es compartir la experiencia de fe. Vos le tenés que, si se quiere la inteligencia
1: Exacto.
0: artificial, te puede dar el esqueleto. Vos le tenés que poner la carne, que es la fe que transmite el catequista, ¿no es
1: Exacto.
0: cierto?
1: Exactamente, exactamente. El encuentro con el otro. Bueno, se está dando mucho a nivel de jóvenes. Creo que igualmente cada vez nos vamos alejando más de la pandemia, pero obviamente la pandemia ha marcado su huella. El tema de los encuentros presenciales. Por ejemplo, nosotros tenemos cursos, ¿no? Presenciales, virtuales, por Zoom, y en general la gente joven elige el encuentro presencial. O sea que obviamente se está necesitando esto del encuentro con el otro, compartir la experiencia, compartir las luces y las sombras también de la propia vida pastoral, ¿no? En mi parroquia van tantos, en mi parroquia tantos acatequesis, a mí me funcionó esto, me funcionó lo otro, que en definitiva eso no lo da ninguna inteligencia artificial, sino la inteligencia
0: Claro,
1: natural.
0: obviamente. Javier, reitérame los datos entonces de la jornada y cómo tienen que hacer los catequistas de la arquidiócesis para participar.
1: El encuentro lo tendremos el sábado próximo, el sábado 8 de agosto, en la Universidad Católica. Va a ser de 9 de la mañana a 13 horas y tendremos la misa a las 12 en la parroquia de Tierra Santa. Y las
0: Bien.
1: inscripciones son al correo de la vicaría, catequesis@icm.org.uy. Allí se inscriben y bueno. Igualmente, si no se pueden inscribir o algún problema que pueda surgir con el correo, que por ahora no ha pasado, pero pueden ir directamente y ir directamente a la Universidad Católica el sábado a
0: Bien.
1: las 8 de la, perdón, a las 9 de la mañana y se inscriben allí.
0: Perfecto. Bueno, Javier, un abrazo muy grande. Siempre es un gusto conversar contigo y que tenga este sábado digamos, ese toque especial de la jornada, el encuentro con los catequistas en torno también a este acontecimiento histórico que viviremos, si Dios quiere, en noviembre.
1: Igualmente, igualmente, y muchísimas gracias también por estar siempre. Y será una gran fiesta. Yo siempre reitero al final de la entrevista, a los catequistas nos gusta encontrarnos. Y bueno, es una oportunidad más para encontrarnos y en esta oportunidad para prepararnos para la visita tan importante que tendremos en el mes de noviembre.
0: Abrazo grande, Javier. Seguimos en comunicación.
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La iglesia hoy está celebrando a San Juan María Vianney, el cura de Ars, el patrono de todos los sacerdotes, de los párrocos. Y yo creo que es un buen tiempo para detenernos un momento y preguntarnos qué significa un sacerdote para una comunidad. Vivimos tiempos en los que muchas veces se cuestiona todo y se cuestiona a todos. Sin embargo, más allá de las limitaciones humanas que todo sacerdote tiene, está hablando uno que es tal vez el más limitado de todos, su misión sigue siendo inmensa, hacer presente a Cristo en medio de su pueblo. El sacerdote es quien anuncia la palabra que ilumina, celebra la Eucaristía que alimenta la fe, perdona los pecados en nombre de Dios y acompaña a las personas en los momentos más importantes de la vida. ¿Qué sé yo? El nacimiento, el matrimonio, la enfermedad, el dolor y también la muerte, la despedida de un ser querido. El cura de Ars decía que el sacerdocio es el amor del corazón de Jesús. Y esta frase nos recuerda que el ministerio sacerdotal no es un privilegio, sino una entrega. Es una vocación para servir, escuchar, consolar y caminar junto a la gente. Por eso en este día, más que agradecer por los sacerdotes que han marcado y que marcan nuestra vida, también estamos llamados a rezar por los sacerdotes, porque necesitan y necesitamos la fuerza de Dios, necesitamos el cariño de nuestras comunidades y el apoyo de quienes comparten con nosotros el camino de la fe. Que San Juan María Vianney interceda por cada uno de nosotros, para que nunca perdamos la alegría de la vocación, y que el Señor siga llamando a nuevos hombres dispuestos a entregar su vida al servicio del Evangelio. Que tengamos siempre un corazón agradecido por el don del sacerdocio, porque allí donde hay un sacerdote fiel, hay una puerta abierta para encontrarse con la misericordia y el amor de Dios. Feliz día para todos, particularmente mis hermanos sacerdotes. Recemos por los sacerdotes que ya han dado la vida, que están en el hogar sacerdotal, que están enfermos, imposibilitados, por aquellos que han marcado nuestra historia, particularmente nuestra vocación, y por los que estamos todavía en las trincheras, peleándola, tratando de llevar el Evangelio a realidades muchas veces complicadas, pero que por la gracia del Espíritu Santo se pueden lograr esos sueños que Dios tiene para cada uno de nosotros. Felicidades. Hacemos la pausa y seguimos.

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0: Volvemos. 37 minutos van de las 22 horas. Y en esto de tener presente la vida sacerdotal, la vida ministerial, el llamado de Dios para quienes somos sacerdotes, en este día en el cual nos, digamos, queremos acercar a esa enorme vida, a San Juan María Vianney, quiero darle la bienvenida al padre Fernando Pereira, mi amigo Fernando, que es un, bueno, ustedes ya saben, sacerdote de la diócesis de Minas, Maldonado, bueno, toda esa realidad. Él particularmente está en la ciudad de Minas, pero también con una vasta, una vasta región para atender y acompañar. Feliz día, querido Fernando, muy buenas noches y gracias por compartir con nosotros estos minutos,
1: Buenas noches, Fabián, feliz día para ti también y para todos los sacerdotes de nuestro querido país. Bueno, un día grande hoy, 4 de agosto, día de San Juan María Vianney, el cura de Ars. Qué linda figura.
0: Exactamente, exactamente.
1: ¿No? Un día
0: justamente
1: precioso.
0: Me gustaría que nos des algunas, no sé, algunos pantallazos de lo que significa para vos como cura, como sacerdote, la vida de este gran santo, ¿no? De San Juan María Vianney.
1: Y creo que de San Juan María Vianney hay dos cosas claras, ¿no? Que fue un gran pastor de su pueblo, ese pueblito de Ars, que se convirtió en una ciudad inmensa, ¿no? Donde muchos fieles iban a acercarse a confesarse, ¿no? Donde él cumplía la misión, ¿no? De confesar, de celebrar la Eucaristía, en fin, ¿no? Y cómo Dios lo eligió para esta misión, ¿no? Porque en definitiva, intelectualmente no era un tipo brillante, como decimos hoy habitualmente, pero cómo Dios lo fue preparando para esta gran misión y que, bueno, y que hoy fuera modelo también para nosotros los sacerdotes de esa entrega, de estar con la gente, de eso que tanto nos decía el Papa Francisco, ser pastores con olores a ovejas. Creo que esa es como una síntesis, ¿no?, de la figura del cura de Ars y del cura que creo que todos queremos ser, ¿no? Y sobre todo aquí en el interior, que es una realidad también, donde tenés que compartir el día a día con tantísima gente, con tantísima familia, jóvenes, niños, adultos y situaciones.

0: A veces difíciles, ¿no? Como también
1: Claro.
0: nosotros, como es de carácter público aquí en Mina, estas últimas semanas, como dicen los jóvenes, nos ha pegado muchísimo el tema del suicidio, es decir, todo el tema de la salud mental, y bueno, y a tener que acompañar a las familias de estas personas, ¿no? De que Y bueno, y realmente el sacerdote hoy hacía un reconto, ¿no? Hoy cuando en la mañana rezaba y pensaba, ¿no? En este día, pensaba en tantos sacerdotes que también nos acompañaron en la vida, ¿no? Que nos fueron modelos, ¿no? Tú tendrás tus sacerdotes modelos que te acompañaron
1: Claro.
0: en tu proceso hasta vocacional, ¿no? Y yo pensaba y daba gracias por ello, ¿no? Porque muchas veces sin esos modelos tampoco a lo mejor no estaríamos donde estamos, ¿no? Y
1: Claro,
0: bueno,
1: claro, claro.
0: y de esa entrega 24/7 de estar con la gente, de acompañar, de asistir, de ayudar, de bueno, y creo que la misión nuestra, ¿no? La misión nuestra más grande es justamente estar con la gente, escucharla, acompañarla. Y sobre todo llevarle a Jesús, ¿no? Que es lo más importante,
1: Sí.
0: ¿no? Que creo que lo
1: Decime,
0: que sí.
1: en tu caso, vocacionalmente, vos hablabas de sacerdotes que han marcado nuestra vida y es tal cual, ¿no? Y uno los mira y dice, ni, yo no le llegaría ni a la suela del zapato de estos curas,
0: Sí.
1: pero ¿qué fue lo que de repente hubo algún gesto, alguna actitud de algún sacerdote que te ayudó a despertar ese llamado que Dios tenía sobre vos?
0: Sí, ahora que tú me decís, Fabián, tengo tres sacerdotes en mi cabeza en este momento y cada uno me dio algo, ¿no? Y el primero fue el cura de mi barrio, ¿no? Esa entrega total a la gente, ¿no? Desde el más necesitado hasta el más, bueno, que es decir, al más pobre, al más rico, por decirlo de una forma, ¿no? Y de estar permanentemente, lo recuerdo, que bueno, que hoy tengo la gracia de yo ser el párroco de su parroquia, ¿no? Donde él
1: Mira
0: estuvo
1: vos.
0: sirviendo más de 50 y pico de años en esa parroquia, y de verdad me emociona muchísimo y me hace recordar a ese cura que vos ibas a la parroquia, siempre abierta la parroquia, y él sentado en uno de los bancos, porque en aquel momento no existía el escritorio, ¿no? Tener un escritorio. Él se sentaba en el banco atrás, rezando con su cuadernito, y ahí se acercaba un montón de gente a charlar con él, a pedir su consejo. Y bueno, y él estaba en todo su momento. Y eso para mí me marcó muchísimo, ¿no? Esa entrega de él, que realmente fue muy, muy, muy fuerte, ¿no? De estar en los cumpleaños, estar en los bautismos, estar en los casamientos, estar cuando perdía a un familiar. Siempre, siempre estaba, ¿no? Esa es una de las figuras que. Y eso a mí me inquietó, que bueno, que dicho de paso, con 5 años empecé a ser monaguillo de él en la parroquia, y bueno,
1: Mirá
0: hasta
1: vos.
0: que el Señor lo llamó, estuve siempre al lado de él, y fue como un ejemplo y un modelo de sacerdote, ¿no? La verdad que lo recuerdo y doy gracias como la figura de otro sacerdote que también tenía otros dones, que también lo fui cultivando en mi persona, otro sacerdote joven que también, que eran muy similares, ¿no? Con el padre inmediato, que a lo mejor muchos lo conocieron,
1: Sí, claro.
0: este sacerdote joven también me enseñó muchísimas cosas que digo, doy gracias a Dios por haber aprendido también de él, ¿no? Todo esa. Sobre todo el acompañamiento y la opción preferencial por los pobres, ¿no? Por los más necesitados, por los más vulnerables, por aquellos que no tienen voz, ¿no? Y que un poco de lo que también uno está en ese trabajo, ¿no? Pastoralmente hablando,
1: Claro,
0: ¿no? Acompañando y
1: claro, claro.
0: ayudando a los más vulnerables.
1: Obviamente que la vida del cura de Ars, la vida de aquellos sacerdotes más acá en el tiempo que nos marcaron, vivieron en otro contexto y en otros tiempos. Pero descubrís, por ejemplo, que el cura de Ars sigue siendo actual a la hora de nosotros los sacerdotes vivir nuestro ministerio, o es algo que lo recordamos como un santo varón, como un patrono nuestro, pero que no tiene nada que ver con el aquí y el ahora?
0: No, yo creo, como tú lo decís, Fabián, estamos hablando en un contexto distinto, de una época distinta, pero tiene una vigencia el cura de Ars impresionante. ¿Por qué? Porque él tenía un celo pastoral impresionante, ¿no? Y eso es lo que nosotros como sacerdote tenemos que, y estar atento a lo que tenemos que estar, ¿no? El cuidado de confesar, de administrar los sacramentos, y de estar con la gente, ¿no? Que es un poco lo que vivió el cura de Ars, porque otra cosa no fue lo que hizo, no hizo cosas extraordinarias que uno diga, que a veces uno ve ex sacerdote que hacen determinadas cosas. No, él estuvo lo que tenía que hacer, estar muchas horas en el confesionario, celebrar la Eucaristía, estar con la gente, y que así era, que no, cuenta la historia, ¿no? Que tantísima gente se acercaba a Ars a hablar con él, pidiéndole consejo, ¿no? Y yo creo que para nosotros esto tiene que tener una vigencia primordial e importante, ¿no? Porque, que bueno, porque esa es nuestra tarea también, ¿no? Como te decía.
1: Claro.
0: Estar con la gente, pero también llevar a las almas al encuentro con Jesús, ¿no? Que creo que, y lo hacemos a través del ministerio, a través de los sacramentos, ¿no? Pero que me parece que para mí personalmente tiene una vigencia espectacular, y que realmente que el cura de Ars nos ayude a todos, ¿no? A poder ser esos pastores, ¿no? Esos pastores como que entregado al pueblo de Dios, ¿no? Que se nos encomienda, que el Señor nos encomienda todos los días, ¿no?
1: Digamos que las necesidades espirituales pueden hasta ser las mismas a principios del siglo XVIII al siglo XXI en el que estamos viviendo.
0: Así es, Fabián. Las necesidades siempre las mismas, y siempre la búsqueda de Dios, ¿no? En el fondo, siempre el hombre ha estado buscando a Dios en todos los siglos, siempre, y especialmente, bueno, hoy actualmente tenemos que trabajar en pos de esto, ¿no? De llevar a las almas al encuentro con Jesús, ¿no? Que hay tanta necesidad de que el hombre se encuentre con Dios.
1: Fernando, te cambio de tema. ¿Expectativas ante la visita del Papa León, si Dios quiere, en el mes de noviembre?
0: Bueno, estamos todos expectantes, y esperando que, bueno, que nos digan ahora sí la fecha, porque viste, se manejan fechas, pero sí, oficial, no, esperamos, ¿qué hacemos, no? Pero hay como una ansiedad ya de esta espera. Yo creo que va a ser la visita del sucesor de Pedro aquí en Uruguay, va a ser realmente, va a derramar mucha gracia a nuestra iglesia uruguaya, ¿no? Va a ser muy importante esta visita para todos, ¿no? Para todos, cristianos y no cristianos, ¿no? Yo creo que va a ser la voz del Papa, también va a quedar resonando, como muchos recordamos cuando vino Juan Pablo II en el año 1987 y 1988, que quedó resonando. Bueno, yo creo que la figura del Papa León con su mensaje va a ser un momento histórico para todos, ¿no? Y que va a ser un momento también de que Pedro le va a hablar al Uruguay, ¿no? Que va a venir aquí a hablarnos y a decirnos que por dónde también a conducir, ya que vivimos en un país tan laico, ¿está? Que obviamente que bueno, ahí como tú y yo sabemos que se ha desvirtuado la palabra de laicidad, ¿está? Pero eso podría ser otro tema de mesa redonda para compartir, porque son temas que me interesan muchísimos, y bueno, muchas veces lo converso aquí en los medios aquí, pero creo que va a ser un momento, una instancia preciosa. Bueno, esperamos con mucha ansia, con mucha alegría. Yo el año pasado tuve la gracia de estar en el jubileo de la esperanza, el jubileo de los jóvenes. Y bueno, tuve la gracia de verlo de cerquita, ¿no? Verlo al Papa de cerca, que fue un regalo del cielo que ni esperaba. Y bueno, ya mismo al verlo ya te estaba transmitiendo algo especial, ¿no? Es como esa paz que uno también ve. Y bueno, y ya vemos en todo lo que él, en los discursos, en los mensajes, la homilía, bueno, ahora en la encíclica, que está fantástica, que se las recomiendo a todos y a los que no la han leído, que la lean, porque realmente tiene una profundidad espectacular, ¿no? Por eso yo creo que va a ser, la venida del Papa va a ser una gracia para todo el país, y bueno, y esperamos con expectativa, y esperamos que pronto ya nos digan, oficialmente nos digan, bueno, el Papa llega a Uruguay de tal día a tal día.
1: Bien. Fernando, bueno, te mando un abrazo enorme, de nuevo, muy feliz día para vos, que por intercesión del cura de Ars, sigas adelante con ese ministerio, y nosotros seguimos en contacto. Gracias por compartir con toda la audiencia del programa.
0: Gracias, Fabián, gracias por abrirme las puertas también de tu programa, abrirme las puertas de Radio Oriental. También un fuerte abrazo a todos los oyentes, un fuerte abrazo a todos los sacerdotes, que el Señor los bendiga a todos y no dejen de rezar por nosotros, ¿no? Para que seamos fieles.
1: Sin dudas.
0: Y para que podamos llevar esta misión que el Señor nos ha encomendado a todos, y bueno, y estar cerca de los más necesitados, y que realmente podamos llevar a Jesús a tantos corazones que hoy lo están necesitando. Así que gracias, Fabián, y bueno, y pronto nos encontraremos, si Dios quiere, para tener,
1: si Dios
0: porque
1: quiere.
0: Me encanta tener estos encuentros contigo, y gracias por abrirme las puertas de tu programa.
1: No,
0: y
1: al contrario.
0: Así que un abrazo enorme.
1: Siempre sos bienvenido, siempre sos bienvenido.
0: Muchísimas gracias, Fabián. Te mando un fuerte abrazo.
1: Abrazo.
0: Para todos, que Dios me lo bendiga. Hasta pronto. Chau, chau.
1: El padre Fernando Pereira con nosotros, párroco de la parroquia Santa Teresita de la ciudad de Minas, compartiendo los desafíos de un cura párroco del interior, un poquito salir de lo que es Montevideo y el área metropolitana en la que estamos, que a veces nos olvidamos que hay otra realidad tan rica, tan profunda y tan desafiante como es el interior de nuestro país. 52 minutos van de las 22 horas, ponemos un poquito de música y a la vuelta ya nos encontramos con nuestros amigos, con Santiago, con Álvaro, que vienen ahora con Rescatando la Historia.
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0: ya terminando nuestro espacio para dejarle el lugar a los que realmente saben, como es el doctor Álvaro Moreno Montes de Oca, el licenciado Santiago Tricánico.
1: Al terminar el día, cerramos el programa con la certeza de que hay mucho más para compartir. 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
0: 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A partir de este momento, y como todos los martes, rescatando la historia con el doctor Álvaro Moreno Montes de Oca y el licenciado Santiago Tricanico. 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
3: Amigos y amigas, tengan todos ustedes muy buenas noches. Bienvenidos a otro programa de Rescatando la Historia, aquí en Radio Oriental Agropecuaria. ¿Cómo estás, Álvaro?
4: Pero de lujo, ¿cómo andás tú, Santi?
3: Con nuestro operador.
4: Medio cayendo ahí con las gripes de esta temporada.
3: Es un frío brutal, sí, además, ¿no? Es un frío esto que...
4: Ya. Por favor, todo el mundo, si sale, esté bien abrigado, gorros. La regulación térmica en la cabeza es fundamental, más lo que tenemos hipertensión. Así que a cuidarnos, guantecito, Ese queda poco, ya viene septiembre.
3: Sí, ¿estamos vivos para contarlo?
4: Nah, sí. Está como decían los abuelos, julio los prepara, agosto se los lleva, pero no queda nada, agosto, ya estamos. Es el último coletazo de los fríos.
3: Bien. Estuvimos hoy presentando el libro de un amigo, de Mauricio Zielenik, de Dancroft Ediciones, que se llama ¿Qué me estás diciendo? Bueno, en primer lugar, el honor de haber estado junto con Rafael Winter, el Rufo Winter, un gran amigo.
4: Un amigo.
3: Gran amigo. El ANSI, en la colectividad, creo que Nueva Congreso Israelita.
4: Sí, así,
3: ¿no?
4: Sí. De Payán.
3: Ah, en la calle Cipriano Payán, exactamente. Presentando este libro que se llama ¿Qué me estás diciendo? Este libro es una investigación antropológica y sociológica, pero de sociología de la religión. Nos habla de cómo se desarrolló el mundo, cómo se formó. Hay toda una investigación realizada. No lo hace de un punto de vista confesional ni teológico, porque Mauricio se declara ateo. Tiene un análisis del Homo sapiens, como que el Homo sapiens es el que de alguna manera, y sin decir de alguna manera, crea la sociedad, crea la cultura, crea la religión. Bueno, la teoría del Big Bang, las civilizaciones de Mesopotamia, tiene una cantidad de cosas, el judaísmo, el islamismo, el cristianismo, que evidentemente nos hace ir a desafiar a nosotros mismos en cuanto a qué pasó con la creación de este mundo y cómo lo entiende Mauricio Zielenik. El libro se llama ¿Qué me estás diciendo? Hoy lo presentamos. Con muchísimo gusto, Mauricio es un amigo, y ya está en librerías. Así que bueno, continuamos, Alvarito.
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3: Sí,
4: 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Y vas a estar presentando tu nuevo libro ahí, ¿no?
3: No, por ahora no, lo estamos presentando el jueves que viene en el Salón de la Confraternidad Amazónica, que es en la calle Ana Monterroso La Valleja.
4: Sí.
3: No tengo mucha idea.
4: Es una puerta, yo he ido a conferencias, es una puerta que está en Ana Monterroso La Valleja, entre Casinoni y Acevedo Díaz.
3: Sí, a mitad de cuadra.
4: A mitad de cuadra. Claro.
3: Ediciones de la Plaza, fue que consiguió el lugar. Bueno, agradecidos, por supuesto, de largar nuestra quinta edición, sí, ahí en ese lugar.
4: 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Y hoy tengo a a Santiago radiante de felicidad, porque hoy sí le tocaron su núcleo de pasión y de amor. Hoy vamos a tener en micrófonos a alguien que...
3: A Fabián, que es tu, Alberto Chamorro Torres.
4: Es tu contraparte paraguaya.
3: Es un historiador paraguayo dedicado a lo mismo que me dedico yo, pero en Paraguay, que es la historia de los nazis en el Paraguay, que evidentemente no es un tema menor.
4: Ahora, después que lo presentes, comentá que incluso tu editorial se va a contactar con él para...
3: la editorial Plaza se va a contactar con Fabián Chamorro a efecto de intercambiar información, libro. Me gustaría tener el libro de...
4: Seguramente invitarlo de para que venga a hablar acá también.
3: Claro, cómo no.
4: Al hermano paraguayo, que tenemos tanto en común con los paraguayos,
3: sí, claro,
4: ¿no?
3: Sin duda.
4: Somos esos dos países chiquititos pero de corazón fraterno y enorme, este ese pueblo tan pegado a nosotros, ¿no? Y que acogió en su momento a nuestro prócer, a José Artigas,
3: claro, lo que hablamos en el programa pasado,
4: y a sus huestes,
3: claro.
4: Que va a volver después a hablar, Chavapedra va a volver,
3: sí, otra Chavapedra vez. Va a volver, sí, por suerte ya lo tenemos programado para un día de estos. Bien, también nos está... Bueno, nos dicen que está dificultosa la llamada con Asunción. Seguimos esperando. Saludamos a dos escuchas que están siempre. José María Cito, que me pregunta si ya comimos la pizza.
4: ¿Pero cómo? Y aparte seguimos aumentando, porque ahora viene el operador de Carve también. O sea, ya,
3: sí,
4: ya
3: en cualquier momento hacemos una noche popular acá.
4: Sí, ¿no? Sí. Todo grupo Carve aparece. Sí,
3: acá aparecen
4: como
3: los
4: locutores,
3: los periodistas, claro. Sí. Cuando llegamos nosotros no hay ni un vaso de agua. Pero bueno, está. También nuestro amigo
4: Pero hay que compartir el pan. Sí. La pizza no, pero el pan sí.
3: Bueno, la próxima traigo pan entonces. Y la pizza queda para nosotros. Bien, nuestro amigo también Acusano, que siempre nos escucha, siempre nos está aportando alguna intervención de él con respecto a historia, lo cual lo hace con mucho respeto y con mucho cariño, el mismo cariño que tenemos nosotros. Y bueno, esperamos este contacto con Asunción del Paraguay, con Fabián Chamorro, que es un investigador sobre los nazis en el Paraguay. Nosotros, bueno... hemos hecho algún libro sobre el nazismo acá en el Uruguay, que es el que estábamos hablando recién, que lo vamos a presentar el jueves que viene. Vamos a pasar bien la dirección, que es en la calle Ana Monterroso de la Valleja, 2234. Ana Monterroso de la Valleja, 2234, Salón de la Confraternidad Americana. Lo que decía Álvaro recién, es entre Casinoni y Acevedo Díaz. Claro, ahora me están diciendo acá 2234, es una actividad pública, obviamente, y ahí presentamos la quinta edición del libro Nacimos en el Río de la Plata.
4: Lindo lugar, yo he ido
3: acá a varias... nos dice Pablo Tomacet que se nos pinchó el globo de nuevo, sí, es cierto. Otra vez
4: tenemos... Ya nos ha pasado, sí, pero sí, bueno. Sí, sí. Sí. Nosotros le ponemos la espalda, le salimos al toro, no nos importa nada, nos importa estar comunicado con ustedes. Pueden mandar al teléfono de la radio, pueden mandarnos, lo tenemos acá el teléfono, pero
3: ¿te acuerdas el número? Porque yo la verdad que no me acuerdo. Gracias que me acuerdo del mío y que tampoco me acuerdo.
4: Oh, sí.
3: Bien, como decíamos, sí, adelante.
4: Comentá de tu libro, parece el octavo libro.
3: Es el octavo libro, esta es la quinta edición de este mismo libro, es una edición que se ha vendido bastante bien, por suerte, con un cambio editorial muy importante. Estamos pasando a una editorial muy grande, como es Ediciones de la Plaza, de otro gran amigo, de Leandro Aguirre Regules, gran amigo también, que es el director de la editorial. Y qué bueno que nos... Perdón, acá me contesta, me dicen que el jueves que viene, no es el otro jueves, sí, Josema, es el otro jueves, es el jueves 27, está bien que me lo aclare. Es el jueves 27, sí, porque yo pienso que ya este jueves no estoy dando por entendido que es el otro.
4: Se nos va,
3: está bien
4: se nos va.
3: Está bien, la corrección que me hace es el jueves 27 de octubre a las 6:30 de la tarde, ahí en el Salón de la Confraternidad, que es en la calle Ana Monterroso La Valleja, como ya dijimos, entre Casinoni y hace 2 días.
4: Y también vi que se publicó que cuando lo invitamos al doctor José Garchitorena, ministro sí, de la edición, Corte, ya está en la calle la segunda edición sí,
3: de los presidentes, ¿no?
4: De los presidentes, sí.
3: Me mandó un mensaje, no se lo pude contestar a José. Es un muy buen libro. Vamos a tener que invitarlo a José, vamos a esperar todos estos martes que tenemos medio ocupado. El martes que viene.
4: Tenemos una cantidad de gente. Sí, tenemos a Chaga que nos hable, que sí, también está. Está terminando otro libro.
3: Sí, eso está terminando conmigo. Espero que lo terminemos este año. Si no, lo vamos a sacar en el Mundial del 2068.
4: Tenemos a Pascuariello, que ahora va a estar con la estufa prendida allá en Guasubirá.
3: Claro, sí.
4: Metiendo mano en su máquina, que también tiene. Está procesando algo.
3: Está escribiendo y está escribiendo un muy buen libro.
4: Sí.
3: Él escribe muy bien.
4: Sí.
3: Está haciendo un libro sobre la vida de Jorge Zapelli. Es realmente un libro más que necesario en nuestro país. Por lo que. Bueno, lo que nos dijo el hijo cuando estuvo acá.
4: Sí.
3: En estos estudios, ¿no? Acá me preguntan, a ver, Pablo, que nos dice también. Y bueno, si le ponemos hidrógeno al globo, un chispazo explota y no molesta más. Muy bien, Pablo. No es mala idea. Vos sabés que todavía estamos averiguando qué corro es el globo ese que hace ruido, ¿no? Porque ni el operador ni nosotros sabemos qué es. Nos están interviniendo el éter, como dirían los antiguos, ¿no? Estamos en el éter. Bueno, como ya estábamos diciendo, estamos en una quinta edición de este libro. Yo no uso el programa realmente para hacer propaganda porque no es lo que corresponde, pero sí, bueno, decir que estar en la quinta edición en el Uruguay no es un tema menor, por lo menos para los escritores que estamos en la vuelta. Quinta edición no es para cualquiera, no porque yo me crea más que nadie ni cosas por el estilo, sino que agradezco el desafío de la editorial de la editorial Plaza, que me permite a través de ellos, bueno, estar nuevamente en el circuito de venta de libros. Este libro también se va a presentar en la Feria del Libro en el mes de octubre. Eso ya está arreglado con la Cámara del Libro. Recuerden que la feria es en la Intendencia de Montevideo. Bueno, ahí también vamos a estar presentando el libro de. Y también tenemos el próximo jueves, este jueves que viene en el Club Uruguay, tenemos otra invitación, que es el libro de Elena y los tejidos de la memoria, que es un libro de Fernando López de Alessandro, en el cual transforma el análisis y el ensayo en lo íntimo y social de la vida de Elena Svirky. Una casi novela de no ficción, que tiene una pluma excelente, donde habla de la inmigración judía de 1920 y 1930, pasando por las mutaciones de la juventud entre 1950 y 1960. Este libro se presenta en el Club Uruguay el próximo jueves a la hora 19 y lo van a estar presentando el doctor Gerardo Caetano y Rosa Zinner. Se llama Elena y los tejidos de la memoria, una historia escrita contigo. Fernando López Alessandro ya estuvo en alguna oportunidad con nosotros, además es un gran amigo, es un gran historiador, una pluma importante de la historia en el Uruguay, como es la que tiene él. Y bueno, vamos a intentar el jueves, estar con él ahí en el Club Uruguay y después traernos acá al estudio junto a nosotros. Continuamos, Álvaro.
4: No podemos comunicar con Paraguay, no sé qué está pasando, no sé si será por el tema de que hay tormenta para allá, para el norte o algo, pero bueno,
3: qué lástima, ¿no?
4: Porque le hemos salido a peores.
3: No, sin duda, pero una lástima porque era un programa interesante, ¿no?
4: Sí, sí.
3: Conocer cómo fue el nazismo en el Paraguay, que no fue menor,
4: No es menor.
3: La historia contemporánea y reciente así lo dice, ¿no? Los últimos dictadores, Stroessner, era un nazi confeso también.
4: Sí,
3: Bueno, ahí ya tenemos tela para cortar. Ni que hablar que también tuvo Mengele por ahí, en el Paraguay, en una de sus tantas fugas. También residió en una en una ciudad de Paraguay que ahora no recuerdo el nombre, como lo hizo en Brasil, como lo hizo en Bariloche, en la Argentina. Bueno, no es el caso de Uruguay. Uruguay no tuvo tantos criminales de guerra, los tuvo Argentina, Brasil y Paraguay y Chile, sin dudas. Nosotros tuvimos raras excepciones como Mengele y Heribert Heim, el doctor que estuvo, el ginecólogo que estaba atendiendo en el hospital de Paysandú y fue descubierto por un vecino de la colectividad judía como un criminal de guerra que había sido en el campo de Mauthausen.
4: Lo que sí tuvimos acá son juventudes hitlerianas, que iba a venir el profesor Boulogne.
3: Sí, sí, sí. Boulogne habíamos quedado en entrevistarlo hoy, pero Boulogne tenía exámenes en el IPA.
4: Tiene investigaciones, profesor Victoria, claro. Tiene muchas investigaciones del movimiento nazi en Salto, ¿no?
3: Sí, sí, sí, en Salto. Justamente, hablando con Boulogne el otro día, con cual charlamos bastante a menudo, me decía que cuando se inició el plan Führmann en Salto, aquel plan de invasión nazi, entre comillas, al Uruguay, por un nazi llamado Führmann, que después fue procesado, los adherentes a Führmann llegaron desde la Argentina, pero su origen era el Paraguay. Eso me decía Abel, su origen era el Paraguay. Quiere decir que Salto no escapó a esa influencia paraguaya de los nazis. Yo quiero que lo explique él realmente, como sabe Abel Boulogne explicarlo, porque ha hecho varios trabajos en monografía y tesis sobre el particular. Y bueno, hoy justamente nos pasan estas cosas, ¿no? Se nos montan las entrevistas, digo. Lamentablemente, vamos los martes nada más. Y tenemos, como digo yo, una clientela muy grande.
4: Sí, sí.
3: Para atender, por suerte. Sí. Por suerte.
4: Y unos seguidores que son amigos, que nos aprecian y siempre nos escuchan.
3: ¿Cómo no?
4: Y
3: claro.
4: Siempre nos van para adelante.
3: Pero ¿cómo no?
4: Tenemos pendiente que de uno de nuestros oyentes de San Pablo, acerca de la vida de Coronel Córdoba, Teófilo Córdoba de Salto, que fue un personaje de la política de aquel siglo.
3: Nosotros calculamos que el jefe actual de la Casa Militar es el general Córdoba. Uh-huh. El otro día yo me reuní con él y estuvimos hablando justamente de esto. Él calcula que es un pariente de él,
4: también
3: del arma de infantería, como él, que estuvo en Salto, pero no tiene mucho más datos. Sí, lo que tiene certeza de que había un coronel Córdoba. Sí, justamente
4: sí,
3: en Salto.
4: Sí, que incluso llegó como coronel, estuvo a cargo de la policía de Salto y que tenía contratado dos francotiradores y dijo, mientras tenga mi gente, Sarabia acá no pisa. Y de hecho Sarabia no iba porque sabía que había pago dos francotiradores. Solo para que no fuera, ¿no? Para matarlo.
3: No tenía la verdad, no tenía idea. Justamente lo hablamos con el general Córdoba, que es un hombre relativamente joven, obviamente, y que sí, él es también el arma de infantería. Al ser general ya no pertenece más al arma, pero su formación es de infante, y sí tenía ideas de ese familiar.
4: Salto aparte, no solamente la triste historia de la juventud hitleriana, tiene la dulce historia de que fue cobijo de los esclavos que se escapaban de la Argentina. Uh-huh. E iban para el lado de Salto. De hecho hay un barrio, ahora no recuerdo el nombre, donde está toda los afrodescendientes, que aparte los protegían para que no se los llevaran los cazadores de esclavos, ¿no?
3: Esa historia tampoco la tenía muy clara. Sé que Abel Boulogne hace un tiempo me mandó una foto, una cosa brutal la foto, ¿no? Se estaba inaugurando el monumento a Artigas en la plaza principal de Salto y se está tomando una foto de la inauguración y atrás del monumento a Artigas aparece en una casa de dos pisos una esvástica. Como quien no quiere la cosa, alguien fotografió la ceremonia y termina escrachada de alguna manera, como se dice vulgarmente, la esvástica que estaba en la plaza principal de Salto. Abel estuvo averiguando eso y aparentemente, en esa época obviamente, tenía hasta el permiso correspondiente de la jefatura de policía. Porque Abel lo averiguó. Todavía no sería la manifestación más dura del nazismo, pero contaba con el apoyo del Ministerio del Interior del Uruguay en ese momento. Eso es bueno que lo cuente Abel, que tiene muy buenas historias, Abel, los nazis. en una obra que se estuvo excavando, que se hizo el pozo de un edificio, encontraron balas de Mauser con las esvásticas. Uh-huh. Quiere decir que la presencia nazi en Salto fue muy fuerte.
4: Sí.
3: Muy fuerte. Y es una lástima que,
4: bueno, habían actos en el, sí, claro, en el teatro.
3: Sí,
4: ¿no?
3: sí. Bueno, acá también hay, acá hay un acto muy grande, pero después se toma distancia de todo eso, que es uno, el Ateneo de Montevideo, uh-huh, muy grande. Después el Ateneo se transforma en el primer combatiente en el nazismo del Uruguay, uh-huh, pero hay otro acto. Ni que hablar el famoso acto de Luna Par, sí, en Argentina. Luna Par, no sé, pero habrán entrado 2.000, 3.000 personas a ese acto, y luego desfilaron por el centro de Buenos Aires con las camisas pardas. Más manifestación del nazismo que esa en Buenos Aires.
4: Bueno, no debe haber. Como comentamos acá, hablando de estos temas que vos sos, que tenés el expertise, Santiago, es que nosotros a veces pensamos en los desmanes que hizo, hicieron los nazis, a nivel mundial y en especial en la persecución y el exterminio del pueblo judío. Pero pensemos que cuando empezaron a apoyar al nacionalsocialismo, era porque ellos tenían el auto para el pueblo, casas para todo, era como un país que estaba floreciendo,
3: claro,
4: después de los embargos
3: ahí,
4: de la Primera
3: ahí,
4: Guerra.
3: Sí, ahí está perfecto lo que decís vos.
4: Por eso Terra los veía como
3: claro,
4: una salida.
3: Pero además, nada se puede ver fuera de su contexto histórico.
4: Claro.
3: Alemania se sintió humillada, uh-huh, al Tratado de Versalles, donde prácticamente no le dejaban mover un camión fuera de la frontera, cuando fue la rendición de la Primera Guerra Mundial. Uh-huh. Aparece un hombre que le dice que le va a devolver la gloria a ese imperio alemán que nunca debe haber perdido. Y ahí mueve una industria bélica muy importante, lo que genera mano de obra, lo que genera trabajo y lo que genera una esperanza para el pueblo alemán.
4: Un cabo de segundo orden en la
3: Primera Guerra Mundial, conocido como el cabo de Bohemia. Pero son estas cosas que pasan en la política. Aparece un offside, aparecen, y los tenemos muy cerca los ejemplos, y bueno, barre
4: un encantador,
3: y claro, movía y barre, masas, y barre con las tendencias políticas más tradicionales.
4: Sí.
3: Bueno, no vamos a decir que todo el pueblo alemán es cómplice, no, el pueblo alemán vio en él una persona que estaba sacando de la miseria.
4: Sí.
3: ¿Ah? Las barbaries que venían después, obviamente no todo el pueblo alemán participaba, uh-huh, de eso.
4: Sí.
3: Porque no podemos ser tan primarios ni ordinarios en decir que esto...
4: Bueno, lo mismo que pasó acá con la interrupción de la democracia. No todos sabían lo que pasaba.
3: Bueno, sí, es otro tema. A ver, hay una frase de Sanguinetti ahí. Yo lo entrevisté en un momento y me dijo una frase que me llamó mucho la atención y después la analicé. Y tan equivocado no estaba cuando me dice: no se cayeron muchas lágrimas cuando se cerró el Parlamento. Y es verdad, no hubo muchas lágrimas. Uh-huh. Había un desprestigio en la clase política, en la movilización, en general, en la sociedad. Bueno, y entraron iluminados, que mucha gente pensó que era la solución, uh-huh, a los problemas de la sociedad uruguaya y de la política uruguaya, y evidentemente fue peor en la enmienda que el sol.
4: Bueno, yo ahora, cuando a veces la gente dice... descreen de los políticos, descreen de lo que pasa en los ministerios, siempre lo mismo, prefiero al peor de los políticos, que fue elegido y lo podemos sacar, que a cualquiera que venga a subrogar el poder por la fuerza, que no sabemos cuándo lo podemos sacar.
3: Exactamente, así nos llevaron 13 años, ¿no?
4: Sí. Nosotros sabemos que cada tanto tiempo renovamos y bueno, lo que tenemos que ser es ágiles de mente
3: y está perfecto,
4: y poder escuchar y observar y no perder la memoria.
3: Y es el juego de la democracia, es justamente lo que nos permite la rotación de los partidos, sí, en el poder. Es lo que permite ejercer el libre pensamiento.
4: Sí.
3: Es lo que nos permite decir, bueno, con mi voto mañana cambio esto.
4: Sí.
3: Lo puedo cambiar. Puedo tener la solución para cambiarlo, o creo tener la solución para cambiarlo. Quizás por ahí se pierde o se gane, eso es otro tema.
4: Sí.
3: Pero tenemos la posibilidad de hacerlo.
4: Sí.
3: Por 13 años no tuvimos esa posibilidad. Más 13 años de persecución. Otros me dirán, estaba la guerrilla en el medio. Bueno, la guerrilla no estaba más. La guerrilla fue un desencadenante, sin duda.
4: Sí.
3: Fue un desencadenante.
4: Pero
3: la guerrilla
4: había terminado mucho antes.
3: En el 72.
4: Sí.
3: 73 no había excusa para guerrilla ninguna. Ninguna excusa había.
4: Y el estrés postraumático que le dejó a los uruguayos,
3: sí,
4: con callarse, con esconderse, todavía se sigue viendo. Yo me acuerdo a la uruguaya cuando decían los viejos, no te metás.
3: Exacto.
4: Te decían así, no te metás.
3: Exacto, exacto. Acuérdense que la propaganda del no era todo lo que había hecho las Fuerzas Armadas con respecto a la subversión. Pero no había ni por asomo subversión en ese momento, menos en la dictadura. Y cuando ya se toma el poder, en febrero del 73, porque vamos a decir que el 27 de junio fue el trámite formal para abolir la democracia, no había guerrilla. O estaban muertos, o estaban presos, o estaban exiliados. No había más guerrilla. Entonces, el falso mesianismo, el que fue también Hitler, Mussolini, Franco, Salazar en Portugal, que la gente no lo... No
4: Franco, lo... que ahora hace dos meses encontraron otra otro cementerio clandestino, fosa común. Una barbarie.
3: Sí, sin embargo, en España el franquismo todavía sigue siendo fuerte.
4: Sí.
3: Hay partidos de ultraderecha que reivindican la figura del caudillo. Bueno, digo, están en su legítimo derecho, como estoy en mi legítimo derecho.
4: Todavía sigue estando la Legión.
3: Claro, la Legión sigue. La Legión Española sigue.
4: Sí.
3: Y desfilan con un crucifijo.
4: Sí.
3: Eso lo vi yo. Digo, sí. Es algo que decir, bueno, un ejército desfilando con un crucifijo, el himno de la Legión es un himno de los legionarios de Cristo, en definitiva. Bueno, llama la atención. España, con toda esa democracia que ha tenido y que tiene, por suerte, no ha podido quitar la iglesia del medio. No ha podido. O sea, España sigue de alguna manera todavía vinculada al gobierno, a la iglesia, como la Argentina. Y no, no digo que, a ver, esté en contra.
4: Y no a la iglesia, claro, no a la iglesia. A la iglesia dura,
3: claro,
4: a esa facción de la iglesia dura con cabeza mesiánica.
3: Pero España no ha podido. O sea, bueno, fíjense lo que es la idiosincrasia del pueblo español. Y con esto no estoy criticando.
4: No, no.
3: Me parece bien, digo, y cada cual, cada pueblo tiene el derecho de autoproclamarse y de ver las cosas como entiende. No, no me puedo poner en aprendiz de brujo y ponerme a tirarle piedras al sistema político español porque no me corresponde. No porque lo conozco, en profundidad. Y tengo mucho respeto por la ideología ajena.
4: Sí.
3: Muchísimo respeto. Sí. Así no piensen como yo voy a estar respetando siempre la ideología de la persona que tengo enfrente.
4: Bueno, aparte de las ideologías, a la misma forma de mencionarlo se ve distinto. Me acuerdo cuando Manolo fue a Alemania hace muchísimos años, que estaba en el 89, y él fue allá, dijo, yo soy nacionalsocialista. Tuvo que explicar por qué él era nacionalsocialista. Lo habían asumido como el nacionalsocialismo nazi.
3: ¿Pero qué quiso decir ahí, Manolo?
4: Que él era un libertario, que... Era en época que
3: lo que pasa es que inflado. También, digo,
4: No lo quiso decir por
3: él. No,
4: por
3: lo dudo, lo conozco a Manolo, lo conozco. No, tengo amistad con él, no lo dudo.
4: Claro, no te olvides, era la izquierda del Partido Colorado.
3: Sin duda, digo, no, a ver, fue un error que cometió. Me cabe la menor duda que el pensamiento de Manolo está lejos. De Manolo Florecido. Sí.
4: Bueno, pues lo explicó y se entendió.
3: Claro, pero no debe ser fácil ir a un país y decir eso.
4: Claro. La teoría de por qué estaba bien, pero tocó justo en un lugar donde estaba esa llaga abierta, ¿no?
3: Claro, claro.
4: Tenemos que tener cuidado cuando estamos en otros países, que hablamos, cómo lo hablamos, cómo opinamos.
3: Por supuesto, porque tampoco quedamos como los uruguayos, que todos lo sabemos y que vamos a dar clases de ciencias políticas a las distintas sociedades, no es lo que corresponde.
4: Sí.
3: Vamos a los avisadores, si querés.
4: Otro invitado que tenemos que traer, que está haciendo su segundo libro, es Garrido, estudiante que hizo el libro aquel de La tapera
3: de Oribe.
4: De Oribe. Ajá. Ahora vi que estaba con otro libro de algo del abuelo y Sarabia, el abuelo de él con Sarabia.
3: Lo llamamos.
4: Siempre está dispuesto.
3: Gran botija.
4: Sí. Sí.
3: Su tío, un gran amigo.
4: Sí.
3: Que trabajó con muchos años conmigo. Así que aprovechamos para...
4: Burizano.
3: Bueno, por supuesto. Vamos a... ¿Ves cómo se nos va sumando gente? Y y después el tiempo no nos da, ¿no?
4: Siempre. Y seguramente a partir de octubre volvamos con los archivos que tenemos.
3: Ah, bueno, claro.
4: Los archivos de la que memoria. Heredaste de Gustavo.
3: Eso es un tema tecnológico que al menos lo solucionemos.
4: Sí, porque la modernidad nos pasó por encima, porque ya ahora las máquinas no tienen lectores de CD.
3: No tienen lectores.
4: Entonces tenemos que comprar un lector de CD que lo baje modificando los MP3 para poderlo traer acá a los archivos de la radio. Pero bueno, nos pasa todo, ¿no? La modernidad se va modificando y cuando tenemos guardados en lo que se suponía que iba a ser para toda la vida, y hoy por hoy ya no existen máquinas que lo puedan.
3: La verdad, ¿no? Pensá que en otra radio solo teníamos pero justamente.
4: Bueno, pero es como los cassettes.
3: Claro, sí.
4: O los aquellas disqueteras flexibles, ¿te acordás de las computadoras que eran unos discos flexibles, finitos?
3: Y las videocaseteras también.
4: Ya no están esas cosas.
3: No, en pocos años aparecieron.
4: Sí. 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Y ahora que hablamos de nuestros amigos que nos sostienen durante 6 años, también tenemos pendiente de Alberto Pepe la historia de Bananas Pepe, de su abuelo español que recaló por hacer una escala acá antes de ir para Buenos Aires y empezó pidiendo la volada, descargando de un barco banana en el puerto, y a partir de ahí después empezó con la venta, después el padre de Alberto en el viejo mercado con el sistema de maduración, y hoy ya está Alberto, está su hijo, con nuevas tecnologías, con inteligencia artificial, para el proceso de maduración, de aviso a los clientes. Es brutal el mundo cómo se mueve. Realmente es brutal el mundo cómo se mueve. Estoy fascinado.
3: Yo tengo una frase de un amigo nuestro en común, de Nero Rilo, hoy fallecido. El negro decía, ¿no? Lo único permanente es el cambio.
4: Sí.
3: Y es verdad.
4: Y es verdad. Y yo estoy maravillado. Cada vez que pasa algo, yo digo, me fascina porque me encanta estudiar igual que a vos, leer, aprender. Y cada vez encuentro que ignoro más. Y
3: sí, claro.
4: Me fascina porque no soy algo completo. Estoy vacío.
3: Sí, puedo
4: seguir completándome.
3: Claro, pero tenemos una sociedad por medio desafiante.
4: Sí.
3: Muy desafiante. Sí. La inteligencia artificial. Que si no logramos incorporar a una gurizada a todo ese mundo, va a estar muy difícil, ¿no?
4: A Cito, que nos está escuchando también.
3: Está escuchando, nos está criticando.
4: Va a tener que volver a hablar de...
3: ¿De qué?
4: Del barrio Palermo y a meternos en lío.
3: No,
4: cuando...
3: porque perdió con un grande él, que no lo embromé todavía, porque él perdió...
4: Todavía
3: está
4: el barrio sur buscándonos nosotros dos.
3: Él fue a un estadio ahí por la facultad veterinaria, algo así del siglo. Se tomó el ómnibus de Central con la bañadera, fue colgando, gritó, se quedó afánico, se agarró una congestión y perdió. Sabe que yo, mi segundo cuadro es Central, sí. Se lo digo públicamente, nací en ese barrio, lo creo.
4: Juntos,
3: claro.
4: Se criaron juntos.
3: Somos generaciones de amigos.
4: Se criaron juntos.
3: Si yo hubiera tenido hijos, con toda seguridad mis hijos hubieran sido amigos de Daniel.
4: Sí.
3: Lo más probable, digo.
4: Otro chusmerío, otro que le dieron ahora un reconocimiento y el premio en Jerusalén a Freddy Nuchovic.
3: Amigo mío también. Sí,
4: a Orlando Pettinati.
3: Mi vecino de la cuadra.
4: Vecino de la cuadra.
3: Pegado.
4: Qué historias, ¿no?
3: Digo, en esa cuadra estaba el ex ministro de Economía, asquerosamente hincha Peñarol, Lito Alfi.
4: Lito Alfi.
3: Y él, Pettinati, asquerosamente hincha Nacional.
4: Sí.
3: Era hermoso aquellas discusiones de los dos en la calle Maldonado, entre Minas y Carnelli. Yo tengo un mejor recuerdo de ellos, porque...
4: Pero era época de barrio,
3: favor.
4: Época de muritos y o de cordón de vereda, charlando.
3: Pero por favor, digo, era una cosa fenomenal aquello.
4: Era sano.
3: Mi madre acompañera de clase, la madre de Pettinati. Iban a la escuela juntas, a la escuela Roger Ballet. Yo iba a tomar la merienda con ellos, venían a mi casa, digo...
4: Grandes cocineros los padres.
3: Pero ¿cómo no? Trabajaban en el colegio integral.
4: Sí.
3: Tuvieron la cantina durante años. Yo ahí a la avenida a bajar del 17 con sus productos, a veces la ayudaba. Hoy voy a ese barrio y no es el mismo.
4: Sí.
3: No es el mismo. Voy hacia el centro ya.
4: Cambió.
3: Totalmente. A veces me cuesta ir a mí, ver mi casa paterna y todo lo demás, porque mi casa paterna ya no existe. Hay un reciclado. Está muy lindo, pero no está. Obviamente,
4: sí. Se nos perdieron los mojones de la infancia. Y se nos van perdiendo los compañeros de la infancia.
5: Otro tema ese también.
4: Pero bueno, nos quedan sus recuerdos.
5: Otro tema ese también.
4: Nos queda honrarlos.
5: Cuando queremos acordar, hoy publiqué una foto en mi Facebook de la generación de periodistas que nos iniciamos durante el fin de la dictadura, en el semanario aquí, en el que está Leonardo Jabarcón, Gerardo Sotelo, Luis Udaquiola fallecido. Jorge Chaga ya se había ido de la redacción en ese momento. Y yo tenía pelo. Va, más o menos, pero tenía pelo. Y tenía barba. Yo digo, estamos hablando del año 1990.
4: Cerramos los ojos y parece que fue ayer.
5: Fue ayer. Y la mitad de esa gente que está en la foto, hoy me decía otro amigo, Daniel Mistarián, el subsecretario del Ministerio de Trabajo. Barreto estaba en esa línea periodística.

0: Vamos a encontrarnos para abrazarnos cada vez más. Mira, yo tengo una de las tantas barras amigos, pero la barra más grande cumplimos el año que viene. Ahora,
1: mirá la frase de nuestro amigocito, porque tiene que intervenir, obviamente. Alguien dijo, no leo para saber más, sino para ignorar menos.
0: Ah, es brillante, sí,
1: ¿eh?
0: Sí.
1: Es brillante este hombre. No sé por qué labra hasta la casa este hombre y no lo ponen en la ONU. No entiendo, las cosas que tiene la vida.
0: Yo creo que después de la vez que dijo que Barrio Sur no existe, que nos querían venir a matar a nosotros.
1: Vos peor, ¿no? ¿Eh? Que dijiste que Atenas era piedra blanca, ¿no?
0: Bueno, pero...
1: Ya, seguro, claro. Ya, sí, claro.
0: Para quedar mal con el barrio, nos tiramos con todo.
1: Sí, claro, obviamente.
0: El cisto. Es otra pendiente que tenemos en la historia de los barrios. Hay muchos barrios...
1: Ah, yo lo tengo, eso lo tengo, lo tengo digitalizado todo. Eso, pues en definitiva, en la clase de gestión cultural, yo hablo de la historia de los barrios. Yo de historia del patrimonio. Yo la historia de los barrios, que es muy bonita, ¿no?
0: Sí.
1: De todos los barrios de Montevideo, o por lo menos los más conocidos, porque hay una cantidad de barrios nuevos que se han acoplado a la ciudad.
0: Bueno, y me pasó, haciendo una historia clínica, que me dieron una dirección y le dije, La Mondiola. Me dice, no, Positos.
1: No, es La Mondiola, claro.
0: Le digo, pues La Mondiola.
1: Es La Mondiola, sí.
0: Y dice, pero yo antes vivía, dice, en Parque Valle. Digo, ¿en qué parte? En tal. Digo, pero es una cuadra para arriba de Rivera. Era Villa Dolores, o sea. Y claro. Era una persona de edad, o sea, claro. Ya vamos perdiendo las viejas referencias.
1: Pero por supuesto. Yo a mis alumnos a veces tengo que explicarle 3 veces las cosas, porque me quedan mirando. Ayer estábamos en clase y le explicaba que el cerro era la Villa Cosmópolis. Uh-huh. Y me preguntaban qué era. Bueno, ahí tuve que explicar que todas las calles del nomenclátor del cerro son calles de países, porque en definitiva los frigoríficos se nutrieron de inmigrantes,
0: sí.
1: Polacos, lituanos, rusos, judíos, no, en fin, toda la
0: sí, mucha gente de la Europa del Este.
1: Claro, claro, por eso la Villa Cosmópolis. Y bueno, y tuve que explicar desde la, obviamente, porque tienen 40 años, otros 35,
0: sí.
1: Claro, y bueno, no tienen por qué saberlo, o sea... Vamos perdiendo lectura.
0: Sí.
1: Primera cosa.
0: Y ya no se va el dato. Estamos en el momento de los relatos. Hoy lo que vale es el relato.
1: Sí.
0: Imponen un relato y lo dan como una verdad absoluta.
1: Y la inmediatez, ¿no?
0: Y no van a la fuente.
1: Es la inmediatez.
0: Sí, y no van a la fuente.
1: Cuesta leerte un texto hoy, ¿no? Bueno, si la IA me lo puede resumir, mejor. Pero la IA no tiene todo.
0: No.
1: Y la IA tiene errores.
0: Sí.
1: Y grandes errores tiene.
0: Y está inventada por el humano y pero está alimentada por el humano.
1: Ahí me hace una frase de...
0: Hay algo para el que yo lo uso y lo uso mucho, que es cuando estoy analizando algún tema.
1: Sí, el fútbol, le más pido, que nada, por ejemplo.
0: ¿Vos sabés que no es broma?
1: Le preguntás por el fútbol. De vos no me extraña nada.
0: No, he leído y he estudiado un poquito de fútbol para ser un poquito menos bruto con ustedes.
1: ¿Y qué aprendiste? Que son 11 jugadores.
0: No, ¿sabés para qué lo hago? Lo voy a hacer para el fútbol. Lo hago a veces para pedir bibliografía. Porque de repente cuando en las investigaciones siempre hay que estar mirando qué es lo que está surgiendo, tener la bibliografía al día. Y llevaba un trabajo, conseguir revistas, averiguar, aparte las revistas, ahora están digitales, pero antes las revistas, yo de la época que en los equipos de investigación, cuando uno arranca, que hace el trabajo sucio, tenía que conseguir las revistas, que son arbitradas, pues las revistas venían cada 6 o cada un año, de repente uno estaba analizando algo que ya estaba analizado.
1: Se hacen explicar todo eso a Renzo Piugarte, en Facultad de Humanidades, que si no te pasabas 3 horas de la Biblioteca Nacional, no eras un ser humano, pobre, gran amigo Renzo,
0: sí.
1: Un padre para mí,
0: bueno,
1: y aprendimos.
0: La Biblioteca Nacional, ahora la nombrás y me viene a la memoria el aroma de las maderas y del
1: aquella
0: papel.
1: Solemnidad de la sala de lectura.
0: Sí.
1: ¿Cómo no?
0: Los guardianes que cuando vos hablabas bajito con el hablado decían... Shh.
1: Bueno, ahí me sacaron a echar de la Biblioteca Nacional.
0: ¿Eh?
1: Ahí me sacaron a echar de la Biblioteca Nacional.
0: Sí.
1: Varias veces. Bueno, yo no soy el mejor ejemplo de nada en la vida, ¿no? Hoy me preguntaban cómo había llegado...
0: ¿Y ahí a dónde ibas al Sportman a estudiar?
1: ¡Cállate! Que a Diego lo conocía de ahí y es Diego el que me recuerda, el dueño. Diego Bocardi me dice, yo a vos te conozco. Digo, yo a vos también. ¿Cómo vas a conocerme si mi viejo cerraba a las 2 de la mañana por tu culpa, tuyo y de Renzo y Mario Dota?
0: Sí,
1: que se quedaban charlando historias en la mesa del fondo. Pah, digo, seguro, claro. Imagínate que Diego Bocardi está ahí de los 7 años, 8 años, hasta el mostrador. Claro, toda la Facultad de Humanidades pasó por ahí. Y Renzo era...
0: No, y las mentes más, más claras.
1: Sí. Bueno.
0: Era la época que el docente
1: Tarigo
0: daba cátedra con sus estudiantes en los boliches.
1: ¿Cómo no? Pero claro.

0: A veces quedamos como medio viejo en argumento, a veces contando todo esto, ¿no?
1: Pero era lindo.
0: Pero es un Uruguay en el que yo no me arrepiento, güey.
1: Sí.
0: Un día le explicaba, creo que a Cito le explicaba el otro día, yo trabajaba en el diario La Mañana, me hicieron titular 5 veces la nota. Momento que yo me voy, dije el diario, yo renuncio. Podía hacerlo mejor, 3 veces. No me gusta. Él me estaba calentando. Y yo, bueno, estaba basta. Digo, me agarraron la Secretaría de Redacción, me agarraron de palchurrete, obviamente. Después aprendí que tenía razón. Que mientras mejor titulara, mejor iba a salir la nota.
1: Sí.
0: Pero claro, en ese momento, la rebeldía de joven también.
1: La inmediatez, también claro, teníamos inmediatez.
0: Sí, claro. A ver, yo me quería ir porque yo entraba a las 9 de la noche, no sí. íbamos a las 2 de la mañana del diario. Porque el diario tenía que estar a las 6
1: sí.
0: en la calle.
1: Sí.
0: Y a las 2 era el desbande.
1: Épocas de nubes de humo.
0: Oh,
1: de ríos de café.
0: Nunca fumé.
1: Sí, pero te comiste todo el tabaco del resto. Lo peor, te comiste lo peor, con el anhídrido carbónico incluido.
0: Exacto. Sí, exacto.
1: Y ríos de café, ¿no? Que eso
0: claro,
1: sí te queda.
0: Eso sí, eso me encanta. Sí, eso el café sí para mí es una cosa.
1: Pero una redacción sin humo, sin los ceniceros abarrotados de puchos
0: pero
1: aplastados.
0: Ya había computadoras enormes, de grande. No eran muchas las que había. Y se levantaba uno al baño y sentabas vos. El que se iba marchaba. Ni al baño podías ir. Te guardaba la nota y seguía el tipo. Y decías, ¿pero qué hace? ¿No? Y ya está la máquina libre. Sí, pues estaba escribiendo yo. Bueno, mala suerte, yo me tengo que ir. Y esas cosas, que eran buenas. Porque sí. En definitiva, yo me quedaba como un zapallo esperando que me volviera la máquina. Para poder cerrar, porque era por página.
1: Pero vos empezaste en la época que existían los linotipistas que tenían que armar la plancha.
0: Pero tenías que ir al taller, a veces me preguntaban, y me decían, da al taller a ver si está bien esto, porque el corrector no lo entendió, y el del taller, bueno, iba a hablar con el linotipista. No, está bien, sí, pero si me acordé de todo eso. Me acordaré cuando Hugo Acevedo y Franklin Morales, más que nada Hugo Acevedo, que es un gran amigo, estaban escribiendo la historia de Peñarol, para el diario de la mañana. Y lo estaba haciendo en el taller, porque no había lugar en la redacción. Y allá me lo veía Lugo, con el pelo largo, mimetizado en la máquina, corriendo, porque había que sacar una edición de regalo para el diario. Y no estaba en la redacción. Y yo terminaba, y me iba a tomar un café con él. Y le leía algunos párrafos. Claro, era otro mundo.
1: Sí.
0: El otro día fui a la redacción del País, y no había nadie. Pero no porque el diario no trabaje, pues trabajando desde la casa mucho.
1: Sí. Sí, hoy está todo computarizado.
0: Yo digo, pero le decía al director, digo, pero no hay periodista. No, y algunos entran más tarde y otros trabajan desde la casa. Es papa, decía yo. Yo entraba a las 9, ¿no? Yo iba a las 2 de la mañana, decía yo. ¿Qué? Lo tiró, decía yo. ¿Qué otras épocas, no?
1: Otras épocas.
0: Yo entiendo que esto es mucho más rápido, mucho más fácil también. Pero no se había. Pero también esa época te daba el boliche. Y no sí. El boliche de tomar.
1: No, el boliche de escuchar al otro.
0: De tomar un café al final.
1: De la experiencia.
0: De ir a comer algo al final con los periodistas. Y así terminamos amigos muchísimo. Y de gente que hoy ha triunfado, como Jaime Clare, Leonardo Haber, con varios que han triunfado.
1: Sí, no hace mucho alguien me dijo, porque saben que conozco a Jaime.
0: Gran
1: Jaime
0: tipo,
1: Claro,
0: Jaime.
1: Me
0: muy
1: dice, vive a la vuelta de los mis viejos. Me dice, vos, no puede ser, el tipo no duerme, que no, pero bueno, sí, pero sí. No está haciendo otra cosa que lo hizo toda la vida. Sí, sí.
0: Porque está en El Observador, siempre, está en Sarandí, y está en Canal 4, ¿no?
1: Sí, toda la vida fue un animal de prensa.
0: Sí, un gran amigo, un gran
1: ávido lector.
0: Un gran periodista, un gran dibujante.
1: Sí.
0: Un gran dibujante, porque dibuja, pero estupendamente bien, lo que mucha
1: un fraterno es. Fumador de pipa era el club.
0: No,
1: pipa,
0: no sabía.
1: Sí, sí, sí.
0: Con Jaime nos conocemos los 20 y pico de años. Digo. Bueno, con Habercon también. Y habrá gente que hemos conocido en esas redacciones, ¿no? Hoy quizás no conozca mucha gente.
1: Sí.
0: Mucha gente joven hoy no la conozco, digo, por razones de tiempo, por razones de edad,
1: sí.
0: Obviamente no hemos compartido.
1: Porque también son otras las formas hoy,
0: sí,
1: ¿no?
0: Bueno.
1: Es más impersonal.
0: Sin duda. Yo recuerdo que había un boliche, que yo nunca llegué a ir, a la vuelta del día, que era el Mincho.
1: Sí.
0: En la calle allí, en la calle Aguarón.
1: El Mincho Bar.
0: Claro. Bueno, ahí era el enjambre de periodistas,
1: sí,
0: que terminaban las ediciones. Iban del País, del Día, y iban para el Mincho.
1: Iban porque hacían buena chocolatada en el Mincho.
0: ¿Sabes qué? Yo creo que si entré 2 veces, ¿no? Lo que es no haber tenido boliche, en el sentido
1: se terminó el boliche. Pero porque no era para ser alcohólico, era porque uno compartía una copa y charlaba.
0: No.
1: Y a veces hasta era lindo cuando vos encontrabas a aquel parroquiano mirando la nada con el vasito en la punta del mostrador. Caramba. Y vos te arrimabas y sacabas una historia de vida de ahí. Una historia de vida.
0: Claro. Sí, sí. Se aprendía a conocer a la gente de otra manera.
1: Bueno, yo te conté que yo iba con un tío que era muy bohemio, me llevaba a La Volanta, que era un club privado, porque era una casa antigua donde ahora está el intercambiador Belloni, porque la piqueta fatal del futuro también tiró eso.
0: Sí, claro.
1: Y era una casa enorme que tenía lo que era el living comedor, que era impresionante. Ellos habían armado un bar para ellos, con una mesa para jugar al truco. En otra habitación tenían el casín, tenían parrillero, al lado había un tano que hacía pescado frito, y ahí iba conocía al Pepe Pastrana, ahí iba la gente de la Nueva Milonga, claro, iba la gente claro. Toda la gente de la curva, toda la gente iban ciclistas, claro. De hecho mi tío había sido ciclista, ¿da? Era una linda bohemia porque las historias estaban buenas, se cantaba.
0: Me imagino cantando vos.
1: Pero...
0: Tiembla Caruso. Pero vos es un país muy generoso.
1: Este es un país muy generoso.
0: Este país da para todo, así que no. Eso, pero claro, eso era muy lindo. Sí. Yo siempre dije que el barrio era una comunidad ampliada. Era algo totalmente diferente.
1: Las vecinas te cuidaban.
0: Te cuidaban, te mandaban en cana.
1: Sí, era esa red era más rápida que internet. Vos hacías una joda, llegabas a tu casa y de tejido en tejido ya tu vieja sabía qué habías hecho. Y ahí aprendías el primer arte del engaño, que es pasá que no te voy a hacer nada.
0: ¡Oh, qué frase es!
1: Y la mano estaba escondida.
0: Sí, claro, claro.
1: Y vos adivinando, ser OJ será mimbre.
0: No.
1: ¿Qué toca hoy?
0: Pero claro, esas cosas las hemos vivido.
1: Y lo bueno que era muy, muy
0: era familias ampliadas.
1: Pero era fraterno igualitario, porque fajaban al primero, pero después venían para atrás los que venían de la familia, los nenes de la familia, uno atrás del otro, pagaban todo. Pero la hacía una, pagábamos todo.
0: Por supuesto. Si yo estaba jugando al fútbol en la Plaza Juan Ramón Gómez, en la calle Encina, nos denunciaban. Éramos unos 5 bananas que estábamos con una pelota de goma, porque ni siquiera era de cuero.
1: Que cuando se pinchaba la pelota de goma le hacíamos un agujero con un clavo caliente para seguir jugando.
0: Sí. Y allá venía una gente en bicicleta, no volvió nunca más, vamos, gritaba.
1: De freno de varilla.
0: Y nosotros íbamos a traer la bicicleta rumbo a la cesta, que estaba en la calle Minas en ese momento, y allá iba toda la peregrinación de los muchachos del barrio Palermo, presos. Y la gente aplaudía porque nos mandaban presos. O sea, éramos una especie de criminales de guerra que se había hecho justicia, lo cual no llevaba y la gente aplaudía.
1: Por torturar a los vecinos a la hora de la siesta.
0: No, eso sí que era terrible.
1: La siesta era...
0: La siesta era todo. Claro, a ver, hoy lo vemos con ojos de distintos, ¿ah? Pero había que bancar también.
1: Yo le contaba a mi señora más joven, y ella nació y se crió un pocito, yo le contaba que en los barrios era común ver a los vecinos con la pantufla de cuero, el pantalón a raya, pijama, la camiseta sentado en un banco, tomando mate. En pijama y
0: pero
1: camiseta.
0: Por supuesto.
1: Hoy es impensable.
0: Tardes de verano, había que saltear a la gente en la puerta de la casa.
1: Y los que eran descendientes de Tano o Tano se ponían el pañuelo blanco atado al cuello para la transpiración no le corriera por el cuerpo.
0: Por supuesto. Sí. Yo vengo familia de Tano.
1: Yo a veces me sentaba en el pastito de la vereda para escucharlo porque siempre había uno que era Sócrates, era el que la tenía clara y el resto todo opinaban y escuchaban, pero era lindo folclore ese.
0: Pero claro, era hasta las 10 de la noche, hasta las 22 más o menos, porque la gente tenía que trabajar, que se quedaban en la puerta, con la radio, una fruta.
1: Sí. Para la fiesta aparecía una parrilla tirada en el piso y se hacía un pedazo de cordero, una majuanita chica de vino y se compartía.
0: Bueno, nosotros, una tradición que se hacía, supongo que en todos los barrios sería lo mismo. Salíamos a saludar a las casas de los vecinos.
1: Sí.
0: Nos llevábamos un turrón, un pan dulce.
1: Bueno, mis viejos viven en Parque Valle, pero es a 2 cuadras de Rivera, a media del zoológico, 2 cuadras de Rivera, hacia el lado del parque mismo. Y esa cuadra, Capitán Videla, siguen en la fiesta, saliendo cada vecino a su vereda, poniendo sillas, poniendo una silla vacía, por si algún vecino va a saludar y quiere sentarse un rato, compartiendo una cervecita, un champán, un vino, una Coca-Cola. Se sigue dando
0: eso. Eso hay que cuidarlo,
1: Se sigue dando. Son todos mondiolenses, porque cuando la mondiola se saturó, empezaron a comprar para ese lado y empezaron a vivir ahí.
0: Pero yo no conozco.
1: Mandrake, Alberto Wolf, el Mandrake Wolf, Alberto vive enfrente a los viejos.
0: Yo no conozco al vecino al lado de mi casa. Mm. Veo un apartamento en el centro. Si me decís quién es, no sé.
1: Sí.
0: Lo saludo porque cierra la puerta y buen día, buenas tardes, pero no sé quién es.
1: Sí.
0: Digo, era impensable en otro Montevideo.
1: Sí.
0: Y me preguntas quién vive en el tercero.
1: Bueno, yo me río, mi sobrina cumplió ahora 3 años y mi hermano se ríe, ella tiene un alma vieja que debe venir del viejo barrio Piedras Blancas nuestro, porque subió una señora al ascensor y le dice, ¿cómo te llamás? Y la señora le contestó, ¿y dónde vivís? Acá en el edificio, ¿en qué apartamento? ¿En tal? ¿Puedo conocerlo? Dice, ¿viejo? Bueno, sí. Dice, una careta. Dice, esto, ¿vos te acordás cuando éramos chicos que de repente te metías en la casa de,
0: sí, claro,
1: de alguno a tomar? Las vecinas, vecina, ¿podemos tomar agua?
0: Tomar agua.
1: Y nos dejaba abrir la canilla sin desparramar mucho y
0: nosotros como tomábamos agua, afanábamos algo también, ya que estábamos.
1: Digo, oh, sí.
0: Qué lindo eso, ¿eh?
1: Oh.
0: Llevarse lo que no es de uno, ¿no?
1: Bueno, ojo, nosotros íbamos a sacar uva de la parte vitivinícola de los Otones, lo quedó que de después tuvo la película El Viñedo. ¿Tá? Y no precisábamos nosotros ir a buscar uva, pero terminamos jugar al fútbol con sed y era un chiste,
0: sí,
1: saltar los tejidos, sacar un racimo de uva, sentir que venían los perros, sentir los gritos de la gente y saltar otra vez para afuera del predio, ¿no? Era como...
0: Hoy esto lo contamos a nietos, ¿no? Y nos quedan mirando que la manga de nabos, ¿no?
1: Bueno, yo llegué a juntar con mi hermano y mis primos de la casa de la Quinta de Valle, porque la Quinta de Valle empezaba en José Belloni, donde ahora está la biblioteca, uh-huh, de Piedras Blancas. Ese era el portón de entrada. Y la Quinta de Valle está 5 cuadras más,
0: sí,
1: para,
0: sí,
1: adentro. De la Quinta mismo, que era un predio como eran las quintas antes, que la casa tenía todo como si fuera una especie de parque todo alrededor y muros, adentro eran nogales y nosotros íbamos a juntar cuando el fruto de la nuez cae y se seca, íbamos a juntar eso, que después lo pelábamos y dejábamos la nuez, la cáscara, y la poníamos en bollones y comíamos.
0: Esa es la calle Matilde Pacheco, ¿no?
1: Matilde Pacheco.
0: Hermoso lugar ese.
1: Sí.
0: Y está muy bien cuidado ese museo ahora.
1: Sí, sí.
0: Tiene,
1: sí,
0: visitas guiadas.
1: Estuvo con un tema de una inundación que se malogró la cureña, creo que la restauraron porque estaba abajo en el sótano.
0: Ah, mira.
1: Hace años que no voy.
0: La
1: última vez que fui, el escritorio de Valle Ordóñez, estaban los lentes, la pluma, era como si estuviera él ahí.
0: Sí, recuerdo.
1: Pues ya ves que esto de no haber, mirá lo que se me vino a la cabeza, ahora esto de no haber tenido los invitados hoy, me encantó porque me hace acordar a los saque libre que teníamos antes con temas variopintos,
0: claro,
1: íbamos, veníamos.
0: Claro, estamos vos y yo, no nos queda más audiencia, ¿no? Escucharnos voy a mí, esto es un apostolado, te aviso, ¿no? Pero bueno, si la gente sigue prendida, la contora ahí, se lo agradecemos,
1: sí,
0: mucho, porque están fomentando la ocupación de 2 periodistas.
1: Sí, sí.
0: Porque si no, nos van a rajar en cualquier momento.
1: No, nos van a echar en
0: cualquier momento. Por suerte, nuestro amigo Fabián.
1: Tenemos el operador que.
0: El operador se durmió, hay que escucharlo nosotros.
1: La otra está con un pie arriba de la escalerilla.
0: Lo que pasa
1: es
0: que se va a Copacabana, el hombre.
1: Se va a Río.
0: Sí.
1: A cortar el frío, porque él dijo, ¿cómo puedo cortar el frío? Me, sí, voy a Río Janeiro.
0: Sí, sí. No elige la Antártida, ¿eh? Río Janeiro, qué gil que es, ¿eh?
1: Ni se va al sur de Argentina.
0: No, ¿para qué? No, él va a zambar.
1: Sí, sí.
0: Él va a zambar. Mejor no decimos lo que va a hacer.
1: Sí,
0: pero
1: sí.
0: Pero nuestro amigo, que se extraña mucho, un sacerdote llamado Fabián, ¿puede ser así?
1: Sí.
0: Fabián, algo así, que cambió de sastre.
1: Sí, ¿no?
0: Sí, ahora juega en un sastre él. Creo que se llama Boston River, algo así también, así se llama. Y otro se llama, es bueno, cervecero. Ese no es sastre, ese vende cerveza artesanal.
1: ¿Vos te das cuenta que él después se va a confesar, pero él va a venir con los tapones de punta,
0: bueno,
1: cuando vuelva de su viaje, ¿no?
0: Bueno, sí, mientras el viaje, sí, va a estar de viaje. Pero mientras esto dure, que me quiten lo bailado. Después me tendré que ir, como todo el año pasado, me tomó de pinta todos los martes, ¿no?
1: Se extraña el pase.
0: ¿Y cuando los esperaba en el estudio?
1: Sí, sí.
0: Pues vos te olvidás que a mí me esperaba. No.
1: Sí, sí, sí.
0: Me hacía señas que entrara. Yo no me olvido más de eso.
1: Viste, eso sí, como decía mi abuela, no tiene perdón de Dios.
0: No, no, nunca tuvo él. Él nunca tuvo perdón de Dios. No sé quién lo perdona a él, porque es un sacerdote de una vocación muy importante, no lo dudo.
1: Aparte, no lo dudo. Siempre que lo conocemos muchísimos años. No,
0: muy buena gente.
1: Es el típico curita de Alpargata en tierra. Él, yo sé que lo conoció a mi amigo, a Pigurina.
0: Ajá. Sí,
1: a Pigu, y es muy de ese tipo. Andrés Verde, el famoso Gordo Verde. Uh-huh. Son esa gente de Alpargata al piso, de estar con la gente, de ver qué es lo que precisa.
0: No, de Fabián no tengo la menor duda que es así.
1: Es que Fabián, mirá, me pasa con Fabián lo mismo que me pasaba con Pigurina. Yo iba a Jung y no importa la hora que llegaba, yo me metía entre la iglesia y la casita donde él vivía y había todo en el fondo un portón. Yo entraba y siempre estaba lleno de gente que estaban comiendo, charlando, cantando, y él con la pipa. Y con Fabián pasa lo mismo, claro. Tiene cantidad de gente que lo adora, de repente va y están en el fondo mateando en el fondo de él, o como dice él, los fierros calientes siempre tienen algo tirado arriba. Son esa gente que ha, más allá de su...
0: ¿Por qué labura además de hacer asado? ¿Eh? Él trabaja además de hacer asado.
1: ¿Cómo?
0: Ah, mira.
1: ¿Cómo?
0: No sabía que trabajaba. Es una buena noticia que me das, porque hay cosas que no me las imagino una persona. Del asado sí, de laburar no. ¿Dónde anda ahora? ¿En Japón?
1: No sé,
0: ¿dónde fue?
1: No sé, pero digo, yo lo que no sé, porque mira que él se le... Tempranísimo arranca su actividad sacerdotal en una cantidad de cosas.
0: Sí, en los céspedes.
1: Y ahora llega hasta la noche tarde acá.
0: Y después, ¿para qué, pobrecito, los fines de semana?
1: Todavía nos tiene a nosotros acá, los malos.
0: Claro. Y después los fines de semana tiene tortura permanente. Pobre hombre, me da lástima.
1: Todavía tiene otro párroco muy amigo de él, fanático de Peñarol.
0: Bueno, pero nunca lo encuentro, ese yo. Ese es mi amigo.
1: Lo vamos a tener que traer para los cuentos de Fabián.
0: Claro, que toca las campanas cuando gana Guada.
1: Exacto.
0: Pero lo vimos dos veces nada más.
1: Sí, pero hay que traerlo para acá.
0: Pero claro,
1: los cuentos
0: por supuesto.
1: Del seminario.
0: Pero por supuesto, un fenómeno. Yo lo llegué a ver allá en la vieja Radio Oriental, dos veces lo vi. Pero espero lo vi más.
1: Ah, hoy hablamos, ¿cómo? Se extraña aquella radio, ¿no? Tenía otra magia.
0: Sí,
1: o sea, no. Solamente de entrar a aquel lugar señorial.
0: Ese lugar solemne.
1: Sí, sí.
0: Precioso.
1: Llegué a estar, tengo una foto sentado en la silla de Zorrilla, porque una vez fui con el nieto, no, bisnieto de Zorrilla, y me hizo el cuento de esa silla y me senté, saqué autorización para sentarme, me saqué una foto.
0: Y qué bueno.
1: La tengo en Facebook.
0: Y bueno, nos tenemos que ir ya, ¿no?
1: Vamos a saludar. 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
0: Bueno. Pedirle disculpas a la audiencia porque evidentemente tuvimos un percance.
1: Le tengo que agradecer a los que no les anduvo el teléfono, porque la verdad, con la mano en el corazón, lo disfruté.
0: Sí,
1: el
0: claro.
1: Hacía,
0: menos la audiencia, nosotros sí.
1: Hace más de un año que no hacíamos esto
0: claro.
1: de entrar a nuestros archivos la memoria, que todavía los tenemos. Y
0: creo que es el último programa que hacemos hoy. Es el último programa hoy que hacemos, me parece. Ya el martes que viene ya no vamos a estar.
1: No. Si perdemos audiencia, esto que nos mandan a saludar, vamos a entrar a poner los trapitos acá arriba, a contar cosas que sabemos de todo.
0: No, de cito no. Es perpetua. Te aviso desde ya. Si cuento cosas, se arma problema. Amigos, nos vamos. Disculpas porque no hemos podido tener a nuestro invitado en el día de hoy. El reencuentro nuevamente, el martes que viene no estamos.
1: No, porque es feriado.
0: Hay feriado
1: nacional,
0: y
1: va
0: no,
1: a haber
0: no tenemos,
1: otro tipo de programación.
0: Sí, no hay operadores. La radio va a estar al aire.
1: Al menos nos dijeron eso. Capaz que nos echaron y nos vamos a enterar.
0: Yo creo que sí, pero no lo quise decir. Porque el operador está muy risueño riéndose atrás de la cabina, esperando que nos rajen.
1: No, esperamos que por lo menos...
0: Si nos rajan, no come más pizza. Así que no le conviene que nos rajen.
1: Queremos ver la foto de la tanga de leopardo y,
0: es lo que le
1: y,
0: falta.
1: El gorrito.
0: Es lo que le falta. Yo no tengo dudas que lo hace. Amigos, nos vamos. Que pasen ustedes muy bien. Buena semana.
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Buenas madrugadas, ¿cómo están ustedes? ¿Les habla el padre Eduardo Ojeda? En este programa que se llama Entre Todos. El rock de los hombres primitivos estábamos escuchando, cantado por Antonio Orlando Rodríguez y su banda de rock. Aunque yo le voy a decir a don Antonio que no era verdad que los primitivos se aburrían, al contrario, no se aburrían nada. Don Paburris, amigo, había mastodontes, tigre, dientes de sable, cantidad de animalitos, enormes glitodontes que eran como una especie de tatús peludos y grandes como un automóvil Volkswagen. ¿Qué va a estar aburrido el hombre primitivo? Yo realmente que no creo, tiene para divertirse, nomás para ver fauna, en fin. Bueno, gente, pero de todas maneras está lindo el rock and roll de los hombres primitivos. Bueno, gente, les cuento, tengo que agradecerle a María Delfia y Juan Luis, que nos dieron se comunicaron con nosotros ayer, pero tal vez cuando el programa terminó, porque yo no pude ver el mensaje de ellos. De todas maneras, lo que nos mandaron nos va a ayudar a hacer uno de los bloques del programa, va a estar dirigido a lo que ellos nos pidieron. Dice así: buenas madrugadas, padre Ojeda, nos gustaría que se pudiera explicar sobre la encíclica sobre inteligencia artificial. Bendiciones de María Delfia y Juan Luis. Bueno, voy a ver si puedo explicar algo. Yo no soy experto en doctrina social de la Iglesia y en encíclica, no es mi fuerte, pero tengo por suerte al padre Richard Arce, que nos armó la meditación de ayer, y que es un experto, y me dio material, y bueno, y con la ayuda del padre Richard vamos a poder satisfacer en lo que podamos a María Delfia y Juan Luis, Bueno, y les cuento que estamos, si ustedes se quieren comunicar como hicieron ellos, entonces es el 092-770-770 por WhatsApp, es por WhatsApp, 092-770-770, se comunican con nosotros por un mensaje de texto o de audio, y así vamos a poder, por lo menos, no hablar directamente, pero nos comunicamos, como hicieron ellos. ¿Ven? El programa yo lo hago también por la sugerencia de los oyentes, así que es muy importante esto también. Nos acompaña nuestro operador José Cabrera. Bueno, y ahora vamos a el pronóstico del tiempo. ¿Qué lo tiró vos? ¡Qué impresionante! Bueno, el pronóstico del tiempo. En este momento tenemos 8 grados de temperatura. Está totalmente nublado, pero la sensación térmica es de 5 grados. Porque hay un viento que te lo voy a decir, 10 kilómetros por hora, la humedad 89%, la visibilidad 10 kilómetros, la presión 1024 hectopascales, y estamos con... ¡Ay, frío! ¡Qué frío que hace, che! Hoy 19 de agosto, día que acaba de comenzar. Les cuento, en este momento no está lloviendo, pero a partir de más o menos la 1 de la mañana hasta las 4 de la mañana va a haber una llovizna bastante intensa. Después el resto del día de hoy no va a estar nublado, va a estar medio nublado, parcialmente soleado por momentos, sobre todo al mediodía va a estar soleado, pero va a seguir frío. Y la temperatura máxima del día de hoy va a ser de 12 grados y la mínima de 8. El sol va a salir a las 7:20 y se pondrá a las 18:16. La luna saldrá a las 10:51 y se pondrá a la 1:43. Y en este momento la luna está en fase creciente, 45% de la cara visible de la luna se puede observar. Y la siguiente luna llena va a ser el 28 de agosto. Atención, gente, muy importante. Muy lindo. Bueno. Mañana jueves 20, veamos qué hay de perspectiva. Mañana jueves 20 va a llover por la mañana, entre las 10 y la 1 de la tarde, por ahí, va a llover. Acá en Montevideo, ojo, no estoy haciendo el pronóstico de otro lugar porque no. Va a estar nublado, la mayor parte del día nublado, 12 grados máxima, 8 grados mínima. Pasado mañana viernes, 21 de agosto, no lloverá, pero estará nublado todo el día. 9 grados máxima,
6 grados mínima, la temperatura desciende, desciende, desciende. El 22 de agosto, sábado, 10 grados máxima, 7 grados mínima, un día frío, pero va a estar despejado. Y el domingo 23 de agosto va a estar nublado nuevamente, 9 grados máxima, 4 grados mínima. Algunos preguntaban si iba a llover el 24 de agosto, que es el día de la nostalgia, viste que los veteranos salen a bailar. Bueno, no va a llover, no va a llover. Según las previsiones meteorológicas, que no va a llover. Pero eso sí va a ser un frío a la maula. Se viene una ola de frío hacia fin de agosto. Entonces, bueno, ese 25 de agosto, el 24 y 25 de agosto va a estar frísimo. Pero no va a llover, así que, en fin, si alguien quiere ir al baile de la nostalgia, va a poder ir, si eso va abrigado, Saquen el poncho del ropero y vayan, ¿viste? Así como, ahí está. Muy bien, vamos ahora a las noticias. Y estamos con la página de ASI Prensa. Atención. La Iglesia Católica tiene que prepararse para batallar contra la desesperanza. ¿Sí? Fue el filósofo alemán Friedrich Nietzsche, poco antes de caer en la locura, quien escribió: si tenemos nuestro propio porqué de la vida, nos la arreglaremos con casi cualquier cómo. Nietzsche, que era conocido por su aversión y odio al cristianismo, sin duda no consideraba a Cristo el porqué de la vida, pero la máxima sigue vigente. Porque de una u otra, estamos diseñados y condicionados para vivir una vida con propósito. En eso le acertó Nietzsche. Pensé en esto cuando leí la semana pasada sobre el aparente suicidio del académico inglés Jason Airdrie. Esto lo está diciendo el autor de este artículo, que se llama Alberto M. Fernández. No es el presidente de Argentina, él es presidente de Argentina, es otro. Pensé en esto cuando leí la semana pasada sobre el aparente suicidio del académico inglés Jason Airdrie, que tenía 41 años y era ex profesor de la Universidad de Cambridge, en Inglaterra. El docente de afrodescendiente más joven en la historia de la Casa de Estudios, porque renunció a ser denunciado por plagio en sus trabajos académicos, acusación que él negó. En el despiadado y sombrío mundo de las redes sociales, parecía que partes clave de su vida y carrera académica estaban plagadas de exageraciones y falsedades, que había sido recompensado generosa e injustamente por el engaño por parte del mundo académico. Mira todas las calumnias que le habían largado al tipo, ¿viste? Que todo un entramado de mentiras se había derrumbado. Uno de los críticos académicos que culpó a la Universidad de Cambridge fue Nigel Vigar, un sacerdote anglicano, especialista en ética, que trabajó antes en la Universidad de Oxford, que también es miembro desde 2017 de la Academia Pontificia para la Vida. Vigar también expresó su preocupación por la vida de Ardell, mientras la controversia arreciaba antes de su muerte. Vigar escribió: su situación es trágica, porque cuando la realidad se impone, la némesis también entra en escena. Un terrible ajuste de cuentas provocará la desintegración del yo que ha construido, y temo por su vida. Todos desconocemos qué pasaba por la mente atormentada de Jason Airdrie en sus últimos días. Airdrie pudo haber sido un fraude académico, pero también era padre, era esposo. Toda muerte así es trágica. Muchas personas se suicidan porque no tienen esperanza. Pero muchas otras, desesperadas, no se quitan la vida. El propósito de su vida puede ser suficiente para servir de salvavidas. Por supuesto, no fue el primer académico en tomar tal decisión. En 2020, el profesor conservador de Carolina del Norte, Mike Adams, acosado durante años por sus ideas de derecha, terminó suicidándose. En 1990, el dúo de música pop Milli Vanilli fue desenmascarado como un fraude.

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2: Bueno, estamos aquí de vuelta. Hubo un desperfecto técnico, pero bueno, gracias a Dios pudimos retomar. Bueno, como decíamos en el informe que estábamos escuchando, hay parece un problema de desesperanza. Hay suicidios por desesperanza. Y los indicadores sociales parecen apuntar a que la situación empeorará antes de mejorar. Los miembros de la generación Z, nacidos entre 1997 y 2012, se encuentran entre los jóvenes más medicados y ansiosos de la historia. Las tasas de suicidio de adolescentes aumentaron un 60%. El consumo de redes sociales, el uso excesivo de drogas, la soledad influyen en esta situación. La ansiedad entre los jóvenes respecto al futuro es muy elevada. La Iglesia Católica lleva décadas lidiando con esta crisis y a menudo se manifiesta en familias desestructuradas, parroquias abandonadas en lugares remotos, como las comunidades del cinturón industrial del Medio Oeste y Noreste de Estados Unidos. Esto es informe de Estados Unidos mismo, ¿no? Si bien acompañar a los pobres y trabajar por la salvación de las almas no son prácticas nuevas, el problema está adquiriendo mayor relevancia a nivel nacional e internacional. Acá en Uruguay tenemos también, lamentablemente, un índice de suicidios bastante grande. Y los dos picos de población, las dos edades así más afectadas son de los 15 y 18, 19 años y de 60 años para arriba, ¿no? El Papa habló de la dignidad inherente del trabajo en un mundo marcado por el cambio tecnológico. También dijo que para los jóvenes la inseguridad laboral resulta muy devastadora. En entre otros males dificulta aún más la posibilidad de formar una familia. La encíclica Magnifico Humanitas fue un buen comienzo, pero la crisis inminente parece requerir medidas más contundentes, mayor franqueza, un enfoque más proactivo de cara al futuro. La Iglesia Católica necesita revitalizar ambos aspectos de su enfoque tradicional. Las obras de misericordia corporales y espirituales que abarcan a la persona en su totalidad, cuerpo y alma, con demasiada frecuencia parece que estamos estancados mientras el mundo arde. No sabemos con exactitud qué tipo de mundo, sobre todo en Occidente, esté surgiendo, pero las tendencias generales son preocupantes. Los analistas hablan de un repliegue estadounidense en el escenario global, la probabilidad de una alta inflación, sociedades endeudadas, envejecidas y mayor desigualdad. Un mundo con menos hijos será menos dinámico, menos autosuficiente. El Estado podría volverse más intrusivo o más inútil. Desconocemos si la llegada de la inteligencia artificial será una burbuja que hará estallar nuestras economías o un éxito que aniquilará medio de subsistencia e institucionalizará una profunda desigualdad. Es muy probable que la Iglesia se encuentre más pobre que nunca, porque la mayoría será pobre, y porque los cómodos patrones de vida parroquial y financiación eclesiástica de la clase media van a ser sometidos a una presión sin precedentes. Sin embargo, la Iglesia será más necesario que nunca. Y si somos verdaderamente afortunados, podríamos encontrarnos, como escribió San Pablo en la segunda carta a los Corintios, afligidos en todo, pero no aplastados, perplejos, pero no desesperados. Ese porqué de nuestras vidas tendrá que ser algo muy real y vivo, porque los tiempos difíciles de hoy no nos permitirán vivir de engaño o autoengaño. La necesidad no será tanto de un Papa más audaz, sino de la Iglesia más audaz en los campos misioneros de Occidente y en el mundo interior de las creencias y prejuicios postcristianos. En su segunda carta a los Corintios, San Pablo habla bellamente de aquel que es nuestro porqué, ese tesoro viviente en vasijas de barro que llevamos, que es el mensaje de Jesús, el mensaje que la Iglesia debe ofrecer a un mundo cada vez más tentado por la desesperanza. El que escribió esta editorial, que está interesante, en la página de ASI Prensa, se llama Alberto M. Fernández, es un ex diplomático estadounidense, que además es católico y colabora con esa página que acabo de estoy visitando, digamos, ¿no? En fin, bueno, tenemos algunas otras preguntas. Otras noticias. Acá abajo está la que yo quería leer. Ay, Dios mío, qué cosa, ¿no? Bueno, una noticia linda, ¿no? Varias diócesis de Yanquilandia, en Estados Unidos, ahí está, han tenido numerosas ordenaciones sacerdotales. Ha habido un repunte de ordenaciones sacerdotales. Interesante, ¿no? ¿Qué impulsa a un joven a discernir la vocación sacerdotal? ¿Una familia que lo apoya? ¿Una parroquia vibrante? ¿Un párroco proactivo? ¿Un obispo que habla abiertamente? La respuesta del padre John Eckert es un rotundo sí. El padre Eckert, director de vocaciones de la diócesis de Charlotte, Carolina del Norte, Estados Unidos, soltó una pequeña carcajada al describir los innumerables caminos que puede recorrer un muchacho joven hasta llegar a las órdenes sagradas. Pero afirmó: miren, siempre es el Espíritu Santo quien actúa aquí. Siempre se trata de cooperar con la gracia de Dios. La diócesis de Charlotte se encuentra entre las de Estados Unidos que registran un elevado número de seminaristas y ordenaciones sacerdotales. La diócesis ubicada en el oeste de Carolina del Norte ordenó una cifra récord de 10 jóvenes sacerdotes a comienzos de este año, después de 6 ordenaciones en 2025 y 7 en 2024. Y lo tiró. Estamos siendo bendecidos en la diócesis de Charlotte, afirmó el obispo Eckert. Es un momento hermoso. El sacerdote, que acaba de concluir su primer año completo como director de vocaciones de la diócesis, señaló que una de sus fortalezas es su vibrante vida de fe, que atribuyó en parte a las raíces evangélicas del cinturón bíblico de la región. Hay unas estados, Estados Unidos, llaman cinturón bíblico, porque está lleno de iglesias, hay mucha gente cristiana activa, tanto entre los evangélicos como entre los católicos. Este es territorio de Billy Graham, bromeó. Billy Graham es un famoso pastor evangélico que ha evangelizado en los medios de comunicación, un tipo muy, muy respetable, muy interesante. La propia diócesis da testimonio de ello, señaló. La iglesia está creciendo a un ritmo extraordinario aquí. Tenemos familias maravillosas, sacerdotes fieles, trabajadores, 5 obispos que no han dejado de esforzarse por dar testimonio del mensaje del Evangelio. El creciente número de sacerdotes es una prueba de esta vitalidad de la diócesis, aunque Edgar señaló que puede resultar difícil precisar qué factores contribuyen a mantener durante años una elevada cantidad de ordenaciones. Una de las fortalezas de nuestra diócesis, dijo, es contar con un seminario propio para la etapa universitaria. Y es maravilloso que si tenemos a un joven interesado en el sacerdocio, podamos llevarlo directamente a este lugar, mostrarle dónde transcurrían los primeros años de su formación. El seminario ofrece a los posibles candidatos al sacerdocio la oportunidad de conocer a un grupo de hombres que viven esto, que toman muy en serio su vida de oración y se esfuerzan por crecer en el amor a nuestro Señor. El obispo de Charlotte, Monseñor Michael Martin, es un fraile conventual, franciscano conventual, dijo a ASI Prensa que ante niveles tan elevados de entrega a la vocación sacerdotal, nos debemos maravillar ante la obra de Dios. Porque es una obra de Dios. Los sacerdotes de la diócesis, dijo, destacan por ofrecer a los candidatos al sacerdocio la oportunidad de contemplar una persona sana, santa y buena, en quien pueden ver aquello en que ellos mismos podían convertirse. Las familias se han vuelto mucho más abiertas a comunicarle a sus hijos que se sentirían honradas de verlos considerados sacerdotes. Esta dinámica surgió porque el presbiterio está dando un muy buen ejemplo. Presbiterio es un poco así, se entiende por todos los sacerdotes de la diócesis, ¿no? Tanto Martin como Edgar han señalado que, llegado a cierto punto, los líderes de la iglesia simplemente tienen que reconocer la obra del Espíritu Santo. pero de alguna manera lo mejor es simplemente apreciarlo, disfrutarlo y agradecer por esto. Y el sacerdote habló con alegría sobre su trabajo en la Oficina Diocesana de Vocaciones, aunque restó importancia a su propio papel en el camino de los hombres a las órdenes sagradas. Entre risas recordó que un expositor le dijo a un grupo de directores de vocaciones durante una conferencia: caballeros, no se crean ustedes tan importantes, nadie ingresa jamás al seminario por su director de vocaciones. El padre Gareth Bones, director de promoción vocacional de la diócesis de Wichita, Kansas, reconoció que la diócesis del Medio Oeste ha sido bendecida con una sólida cultura vocacional. En mayo pasado fueron ordenados sacerdotes 6 hombres. Hemos sido bendecidos al contar generalmente con un número estable de ordenaciones cada año. Ha habido 22 ordenaciones sacerdotales, desde 2020 y 44 durante los últimos 10 años. Y así comenzaremos este año como académico con 50 seminaristas más en formación. Resulta difícil resumir por qué una diócesis puede tener tantas vocaciones. Describió la vocación de cada católico como un misterio de gracia. Sin embargo, dijo que la promoción vocacional en todos los ámbitos de la vida de la Iglesia, tanto familias, escuelas, parroquias, ha producido frutos constantes. Cuando los sacerdotes aman sus sacerdotes y disfrutan de la compañía de los demás, esto resulta muy atractivo para los jóvenes. Bueno, ven, ¿cómo varía la cosa, no? Porque, digo, por un lado tenemos la noticia de los suicidios en Estados Unidos, y ahora esto. Bueno, esperemos que la esperanza siga dando frutos. En fin, así es la cosa. Y vamos a... Bueno, en realidad me parece que es en Estados Unidos, pero el obispo Báez de Nicaragua dijo: detrás de los regímenes que arrebatan la dignidad hay mentes empobrecidas. Monseñor Silvio Báez, obispo auxiliar de Managua, Nicaragua, afirmó que detrás de los regímenes que arrebatan la libertad y la dignidad de las personas hay mentes empobrecidas e ignorantes, para las que solo cuentan sus propias ambiciones. Así lo dijo en la homilía de la misa que presidió el domingo 16 de agosto en la parroquia Santa Agata en Miami, Florida, Estados Unidos. Y pues si lo dice allá en Nicaragua, lo matan. Al reflexionar sobre el evangelio de la mujer cananea que le dijo a Jesús: Señor, ten compasión de mí. Monseñor Báez fue forzado a dejar Nicaragua en 2019 porque era un acérrimo crítico de la dictadura de Daniel Ortega y Rosario Murillo, y señaló el domingo que la rigidez mental revela pobreza humana y heridas no resueltas. Esta misma rigidez mental llevada al terreno de los pueblos se convierte en tragedia. Detrás de los regímenes que se imponen arrebatando la libertad y la dignidad de las personas siempre hay mentes empobrecidas, intolerantes, incapaces de escuchar y dialogar, y solo cuentan para ellas sus propias ambiciones. Obviamente está hablando del dictador, ¿no? El obispo es uno de los 4 obispos nicaragüenses que están viviendo exiliados, además quienes lideran estos regímenes, encerrados en sus ideas y proyectos de poder, dijo, viven en un mundo paralelo, ignoran la realidad. Bajo el pretexto de ser los únicos capaces de representar a su pueblo, no dudan en desmantelar las instituciones democráticas e imponer la dictadura del pensamiento único. La intolerancia, los totalitarismos, el racismo, el desprecio al extranjero u otras religiones son formas de exclusión que dañan la convivencia humana. De nada sirven las ideas sin amor, son dañinas y siempre desembocan en nuevas idolatrías. Dios mío. La verdad es que la democracia es un sistema de gobierno el mejor que hay, ¿no? Porque además, digo, no conocemos otro que sea mejor que eso, aunque tendrá muchos defectos, pero lamentablemente en este momento en el mundo hay bastantes dictaduras, no solo aquí en Occidente, sino también en el Oriente.

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Viste, justo estaban hablando de la desesperanza, y acá tienen un ejemplo de la desesperanza, ¿no? Obviamente tratados con bastante humor negro, diría yo. Este tema lo conocí en la Plaza Constitución, frente al Cabildo y a la Iglesia Matriz. Estaba Abel García tocando guitarra ahí públicamente, un verano era. Y había una cantidad de gente que estaba escuchando, ¿no? Entre las cuales había algunas turistas de Estados Unidos que estaban bailando, no sé cómo bailaban, porque en realidad, no sé, el tipo de samba de ustedes no era lo que estaban bailando, pero bueno, en fin, estaban divertidas. Un tipo bárbaro, Abel García, muy simpático, muy bien.

Presidente, siguiendo un poco lo que me pidieron María Delfia y Juan Luis, vamos a hablar un poquitito de lo que hace el Papa León XIV con la encíclica Magnificum Humanitas. Para empezar, las encíclicas tienen el nombre, en latín, es una tradición de la Iglesia, de las primeras palabras que aparecen. Por ejemplo, la introducción dice, la magnífica humanidad que Dios ha creado, y te empieza con esa frase, ¿no?, se encuentra ante una elección decisiva. O levanta una nueva torre de Babel, o edifica la ciudad donde Dios y la humanidad habiten juntos. Cada generación recibe como herencia la tarea de dar forma a su propio tiempo, hacer madurar la historia como un lugar donde se proteja la dignidad de cada persona, se promueva la justicia y se haga posible la fraternidad. Pero en cada época se cierne el riesgo de construir un mundo inhumano y más injusto. Y allí donde la humanidad corre el peligro de perder su rostro, nosotros los cristianos alzamos los ojos hacia el Dios que se hizo carne, sabiendo que el misterio del hombre solo se esclarecerá en el misterio del Verbo encarnado. Esto es una cita de la Gaudium et Spes, del Concilio Vaticano II, el número 22, ¿cómo es? Dice que solo viendo la vida de Jesús y el misterio del Verbo encarnado, podemos comprender cuál es el sentido y el camino que Dios llama a la humanidad a vivir, ¿no? ¿Qué es lo que básicamente trata la carta, no? Bueno, hay como cuatro elementos motivacionales, ¿no? Digamos. En primer lugar, la encíclica pertenece a lo que se llama el magisterio de la doctrina social de la Iglesia. O sea, hay varias cartas de los papas desde la época de León XIII, un papa que gobierna la Iglesia desde la mitad del siglo XIX hasta el comienzo del siglo XX. Empieza la primera vez que los papas, se interrogan y quedan sobre la sociedad, sobre cómo se construye la sociedad. Entonces empieza con la encíclica Rerum Novarum, donde habla sobre el trabajo y la armonía de la sociedad, y la necesidad de defender los derechos de los trabajadores. En fin, todos esos temas los trata en la Rerum Novarum, que vendría a ser como la primera encíclica en la cual se trata el tema de la sociedad, la construcción de la sociedad, y empieza a darse la doctrina de la Iglesia. La encíclica recuerda todo esto. Recuerden que además León XIV se puso ese nombre por León XIII, este papa que empieza a elaborar y plantear la doctrina de la Iglesia. Y así en la Rerum Novarum, por ejemplo, y en todos los documentos, aparecen principios como el bien común, por ejemplo, la subsidiariedad y la solidaridad al nuevo ecosistema digital. Aplicándolo al nuevo ecosistema digital, dice el Papa que la concentración de datos y algoritmos en pocas manos constituye una nueva forma de desigualdad social y desigualdad de poder que exige transparencia y regulación. O sea, lo primero es que el Papa no rechaza los argumentos científicos, los elementos científicos ni la inteligencia artificial. Lo que sí plantea una advertencia, ¿no?, que esa tecnología tan novedosa debe aplicarse al servicio del bien común y no solamente debe quedar todo eso en pocas manos que concentran el poder. Y el segundo bloque de preocupaciones del Papa, ¿no?, es la crítica al transhumanismo. ¿Qué es el transhumanismo? Bueno, el paradigma tecnocrático y las corrientes poshumanistas, o sea, que ven a los seres humanos como algo limitado. Es decir, hay una especie de una especie de subvaloración, por decirlo así, de las capacidades humanas, fragilidad, enfermedad, envejecimiento, como errores, como cosas imperfectas, que la tecnología debe corregir o superar.
O sea que se pone al hombre al servicio de la tecnología y no al revés, como debía ser, ¿no? El hombre se sirva de la tecnología. Y afirma esta ideología transhumanismo, digamos, como crítica, ¿no verdad? Que el Papa dice que precisamente nuestra grandeza y capacidad de amar se forja a través de la aceptación realista de nuestros límites. O sea, aunque somos seres limitados, tenemos una capacidad de crecer, de amar, de crear, que no podemos renunciar a ella. Y que justamente cuando aceptamos nuestras limitaciones es cuando aprendemos a ser grandes, a crecer. Entonces, cuando crecemos, cuando nos desarrollamos, cuando aprendemos a amar verdaderamente. Después está el otro punto, es como tres elementos importantes que se resaltan: la verdad, el trabajo y la libertad. La inteligencia artificial mal utilizada podría ser, y como ya es a veces, lamentablemente, es utilizada ya como un multiplicador de la desinformación, y que llega a amenazar incluso a la democracia y la búsqueda de la verdad. Además, la automatización extrema pone en riesgo la dignidad del trabajo del ser humano, generando nuevas formas de esclavitud y colonialismo de datos. Y así la vida personal se convierte en una información explotable. Por ejemplo, hay una gran, lamentablemente, ¿no?, muchas trampas en la red para que las personas entreguen sus datos y luego se comercia con esos datos. O sea, hay programas engañosos, publicidad engañosa, que salen en las redes, ¿está? Y que te chupan los datos tuyos, ¿viste? O tienen tus datos personales. Entonces, esos datos personales, incluso incluyen tus gustos, tus inclinaciones, o los temas que más te interesan buscar en la red, toda esa información se la venden a empresas que luego te quieren vender cosas basadas en eso. Es una manipulación asquerosa, ¿no? Sí. Y bueno, y después te venden aplicaciones en las cuales puedes mantener tus datos. Yo me río porque, bueno, es una especie de reacción mía, ¿no? Pero para mantener tus datos seguros y que no te los roben, hay aplicaciones que están para eso y te piden tus datos, además, que no sé si confías demasiado en eso, ¿no? Después el documento hace un fuerte llamado a desarmar a la inteligencia artificial, condenando la delegación de decisiones letales a sistemas automatizados, que no tienen ni compasión ni juicio moral. En su lugar, propone construir, como había propuesto ya San Juan Pablo II, una civilización del amor, basada en el diálogo diplomático y la aceptación del multilateralismo. Para que tengan ustedes una idea de lo que puede ser este peligro, ¿no? Voy a poner un ejemplo. Había un teniente ruso, soviético, cuando estaba todavía la Unión Soviética, estaba la Guerra Fría, y la locura de que podía haber una guerra nuclear, entonces estaba lleno de computadoras, todo, para ver si el otro rival te mandaba misiles o atacaba, entonces vos atacabas también, un desastre. ¿Y qué pasó? Una vez en un observatorio ruso con computadoras varias, este general ruso descubrió que las computadoras le informaban de que Estados Unidos estaba lanzando misiles nucleares para Moscú. Ahí está. Era un dato equivocado. La computadora se equivocó, pero nadie lo sabía. La dependencia de las computadoras era muy grande. Y este teniente ruso, ¿qué hizo? Arriesgó su carrera, su vida y todo, y dijo: no informen de esto. Esto es un error, dijo. Me la juego. Se la jugó y acertó. Era un error de las computadoras. La catástrofe que hubiera podido haber si este hombre no toma esa medida, que tenga cuidado, ¿viste? Entonces, ¿ven? Ahí está un ejemplo de lo que podría ocurrir cuando la tecnología termina desbocándose, ¿sí? Y
ya no obedece un poco al bien de las personas, ¿no? Sino que hay una deshumanización, ¿eh? En fin, el Papa, digamos, comienza un poquitito el documento diciendo que tenemos un desafío, ¿no? O construimos una sociedad al estilo de la Torre de Babel o al estilo de Jerusalén. ¿Qué quiere decir esto? Bueno, la Torre de Babel es un episodio que lo encontramos en Génesis 11, donde unos hombres se juntan, hablaban un mismo idioma, estaban muy felices de ser poderosos, y vamos a decir, construyamos una torre que llegue al cielo, y así seremos famosos, y no nos multiplicaremos, y nos multiplicaremos en la tierra, y no nos tendremos que desunir. Pero Dios vio lo que estaban haciendo y confundió sus lenguajes, de tal forma que no se entendían unos a otros y tuvieron que dejar a medio terminar la construcción y se dispersaron. La palabra Babel, digamos en lenguaje hebreo, quiere decir confusión. Es una especie de cargada a Babilonia, el imperio que reinaba cuando se escribe ese texto. Y Babilonia, en el idioma acadio, de los conquistadores babilonios, era la puerta del cielo, que quería decir, ¿no? Se podría traducir como puerta del cielo. Y Babel es, quiere decir, confusión. Querían dominar a todos, construyeron un imperio, pero al final todo terminó en una gran confusión. ¿Por qué? Porque no buscaban el bien de las personas, sino de un grupo reducido. Entonces, luego está el episodio, digamos, el otro ejemplo que pone el documento es de Jerusalén, la reconstrucción de Jerusalén. Jerusalén que había sido destruida por el imperio babilonio. Y en el libro de Nehemías, un libro bíblico que habla sobre el tema, cuando vuelven los israelitas, empiezan una construcción de una Jerusalén que está destruida, devastada, construyen sus muros, empiezan a construir la ciudad. Pero lo hacen con un espíritu comunitario y buscando el bien de todos. Ahí está la diferencia entre los dos paradigmas. Por un lado Babel, la construcción de una tecnología desembocada al servicio de unos pocos, y la comunidad de Jerusalén en la época de Nehemías, una comunidad en la cual todos comparten todo y se va construyendo entre todos. La Iglesia no rechaza los aportes científicos, pero debe establecerse un diálogo con la ciencia, y no se puede dejar la suerte de los seres humanos a una tecnología como si fuera Dios, ¿no? Sino la tecnología tiene que estar siempre al servicio de los seres humanos. La pregunta que se hace el Papa, ¿qué herramientas debemos usar para construir o Babel o Jerusalén? Tenemos que elegir. Ese es un poco el primer planteo. Luego, en la sesión 2, se habla de los principios sociales, que son la base de la doctrina social de la Iglesia. Uno es el bien común. O sea, la doctrina social de la Iglesia establece que no se puede construir una sociedad elitista al servicio de unos pocos, sino que toda sociedad debe buscar, antes que nada, cuando se construye, cuando se realiza, cuánto se desarrolla, el bien común. No debe ser una sociedad que privilegie el bienestar de unos pocos y explote a unos muchos. Luego está el principio de la subsidiariedad. Esto es importante porque, viste, hay que explicar esta palabra, otras, viste, técnicas, hay que explicar. ¿Qué es la subsidiariedad? Que el documento de Magnifico Humanitas recurre nuevamente a plantearlo. Es el principio por el cual se establece que una sociedad debe manejarse no solo por un gobierno que la gobierne, ¿está? Sino que todo ciudadano, toda persona, tiene derecho a asociarse, a formar grupos comunitarios, grupos de trabajo, grupos de opinión, que puedan establecer un diálogo entre los gobiernos y el resto de los ciudadanos.
que se puedan defender legítimamente los derechos de todos. Si se forman comisiones, grupos, ONGs, que intentan de alguna manera repartir el poder entre varios, que no sean solo unos pocos que gobiernen y manipulen a todo el resto, sino que si bien debe haber un gobierno, y alguno, y que por supuesto, pero que esas personas representan a los otros, ¿sí? Que los ciudadanos también se pueden agrupar para defender sus derechos y los derechos de todos. ¿Está? Y la justicia social sería el resultado de todo esto. Que los algoritmos y los datos de la inteligencia artificial tienen que estar al servicio de estos principios. ¿Está? Y que los bienes digitales, patentes, datos, plataformas, también tienen un destino universal. No son, y ni deben ser, instrumentos de poder para que unos pocos dominen a muchos. Esto es lo primero, ¿no? En la sesión 3 de la carta, se hace una crítica a una posición transhumanista, ¿no? Sí, bueno, diciendo, bueno, los seres humanos son imperfectos, la inteligencia artificial va a ser el instrumento para, digamos, gobernar y ayudar un poco a evitar que la fragilidad humana estropee todo, ¿no? El Papa plantea que no es así, porque la inteligencia artificial no tiene conciencia, ni experimenta el dolor o el amor que experimentan los hombres. Se hace una crítica al transhumanismo. Hay una visión muy negativa del ser humano en esta ideología, ¿tá? Y por otro contrario, la Iglesia ve que la fragilidad humana es un espacio desde donde nace la compasión y la solidaridad, que es lo que hace que el ser humano pueda crecer, pueda superar sus limitaciones. Solamente que para que alguien pueda superar sus limitaciones, para que un grupo social pueda superar sus limitaciones, es necesario la solidaridad. Y el ser humano debe ser, digamos, el centro de la cosa. La dignidad de las personas es el centro de todos los esfuerzos que se pueden hacer para mejorar las condiciones de la humanidad. No solo de algunos, de todos. Y solo la inteligencia artificial no va a poder resolver esto. La inteligencia artificial puede ser una herramienta muy útil, pero no es todo. No lo es todo ni puede serlo todo. En la sesión 4, dice, capítulo 4, ¿no? ¿Verdad? La verdad como bien común frente a la manipulación mediática de la inteligencia artificial es el tema de esta parte, o sea, el impacto de la automatización en el empleo juvenil y el colonialismo extractivo de datos pueden ser muy peligrosos si no se los utiliza debidamente. Conociendo cómo funcionan las redes, podríamos mejor proteger nuestra libertad, libertad de la economía de la atención. ¿Cómo pueden preparar los jóvenes su futuro profesional ante esta automatización? En el capítulo 5, siempre trata sobre la civilización del amor versus la guerra automatizada. El peligro de ceder decisiones letales a las máquinas, viste el ejemplo que le puse del ruso, ¿no? Que fue un héroe, ¿no? Porque logró evitar un desastre. Fíjense, ¿qué hubiera pasado? Si el ruso le hace caso a las máquinas, la quedamos todos. Hay un peligro muy grande de ceder las decisiones letales a las máquinas y la normalización de la guerra. La urgencia que se da de buscar, de dejar de lado la guerra como solución de problemas. La guerra no soluciona nada, ¿está? En la guerra pierden todos, eso lo ha dicho más de una vez León XIV. Y se trata de reactivar la diplomacia y el diálogo, ¿está? Es decir, las redes sociales lamentablemente polarizan todo muchas veces y nos acostumbran a la lógica de amigo-enemigo. Pero se podrían utilizar para poder sacar ese paradigma y buscar otro relacionamiento.
Bueno, y el capítulo 6 de la encíclica te dice, el misterio de la encarnación frente a la ilusión desencarnada de la tecnología. Es una contradicción, ¿no? ¿Verdad? Por un lado, Dios se hace hombre. Dios no se hace máquina. Dios no se encarna en un computador. Para salvar a la humanidad se hace uno de nosotros. Y asume nuestra fragilidad y nuestras limitaciones. Por eso tenemos la vocación de ser arquitectos sabios y no espectadores pasivos del entorno digital. Se trata no de rechazar la tecnología, pero sí de ponerla al servicio de las personas. Y a partir de hoy, la gran pregunta que se hace en sí es qué compromiso concreto podemos asumir como grupo para humanizar nuestros espacios digitales cotidianos. ¿Está? Y esto es importantísimo también. En fin, esos son a grandes rasgos, la cosa que el documento plantea, ¿no? ¿Verdad? Es muy interesante porque hace todo un recorrido sobre los distintos aportes que la doctrina social de la Iglesia hace, ¿no? ¿Verdad? Y creo que este es un análisis muy por arribita. Creo que después vamos a tener que seguir profundizando. Pero por el momento vamos a escuchar a un gran folclorista argentino que se llama Jorge Cafrune, con un niño que se llama Marito González, Marito se llama, no González no era el apellido, no me acuerdo ahora, un niño de 8 años que cantó con Cafrune, en la Zambita Padón Rosalto.

Hermoso, ¿eh? Qué linda canción y qué bien cantado por los dos, impresionante. En fin, gente, les cuento. Estábamos analizando la vida de Moisés, uno de los elegidos de Dios, que está en el Antiguo Testamento, que es muy interesante, ¿no? Bueno, y habíamos visto la vez pasada todas las plagas que caen sobre Egipto, todas explicables por medios naturales. Tal vez la última no sea tan explicable, pero bueno, aunque algunos dicen que sí, que puede ser explicable, la muerte de los primogénitos. Parecería que tiene que ver con un hongo que lamentablemente a veces crece en el trigo y que puede contaminar el pan. En pequeñas cantidades no es grande el tema, pero pasa que el primogénito siempre se le daba más. Y que puede haber sido esa la causa de la muerte de estos primogénitos. Pero bueno, hay que entender que también todo esto tiene todo un sentido profundamente simbólico. No olviden que el faraón había ordenado echar al río a todos los varones primogénitos. Entonces, bueno, por ahí como una devuelta, ¿no? El que la hace la paga, como dice el dicho, ¿no? Bueno, y ocurre eso, ¿no? Digo, Moisés anuncia esta plaga. El faraón, por supuesto, no le cree, pero Dios le advierte que el faraón, después de esto, los dejará ir. Y luego establece en esa noche que va a ocurrir todo esto, le ordenan que celebren una fiesta especial, que maten un cordero de Pascua. La palabra Pascua en hebreo, Pesaj, significa paso, nada más. Es el paso de Egipto, tierra de esclavitud y muerte, a Israel, tierra de libertad, tierra prometida. Luego nosotros los cristianos llamaremos Pascua también al tránsito de Jesús de la muerte a la vida. De alguna manera esta fiesta de los israelitas, como que y el sacrificio del Cordero Pascual, son como una especie de advertencia y de anuncio de lo que va a ocurrir en la vida de Jesús. Pero bueno, escuchemos lo que dice el capítulo 12 que habla de esto. Yahvé dijo a Moisés y a Aarón en el país de Egipto: este mes será para ustedes el comienzo de los meses, el primero de los meses del año. Hablen a la comunidad de Israel y díganle: el día décimo de este mes, tome cada uno un cordero por familia, un cordero por casa. Pero si la familia es demasiado pequeña para consumir el cordero, se pondrá de acuerdo con el vecino más cercano, según el número de personas y conforme a lo que cada cual pueda comer. Ustedes elegirán un corderito sin defecto, macho, nacido en un año. En lugar de un cordero, podrán tomar también un cabrito. Ustedes lo reservarán hasta el día 14 de este mes. Toda la comunidad de Israel lo sacrificará al anochecer. Y en cada casa en que lo coman, ustedes también tomarán de su sangre y untarán los postes y la parte superior de la puerta de sus casas. Esa misma noche comerán la carne asada al fuego. La comerán con panes sin levadura, con verduras amargas. No coman nada del crudo o hervido. Lo comerán todo asado, con su cabeza, incluso sus patas y entrañas. No guardarán nada para el día siguiente. Lo que sobre, quémenlo en el fuego. Y comerán así, ceñidos con el cinturón, las sandalias en los pies y el bastón en la mano. No se demorarán en comerlo, porque es una Pascua en honor de Yahvé. Porque durante esa noche yo recorreré el país de Egipto y daré muerte a los primogénitos, tanto de los egipcios como de los animales. Mostraré a todos los dioses de Egipto quién soy yo, Yahvé. En las casas donde estén ustedes, la sangre tendrá valor de señal. Al ver ella, yo pasaré de largo y la plaga no los alcanzará, mientras golpeo a Egipto. Ustedes harán recuerdo de este día año tras año y lo celebrarán con una fiesta en honor a Yahvé. Este rito es para siempre. Los descendientes de ustedes no dejarán de celebrar este día. En fin, hay varios símbolos en este rito, ¿no? Por un lado, el corderito que es sacrificado, ¿verdad? De alguna manera, el cordero aquí es, representa un poco la salvación que Dios le da. La sangre del corderito salvará a la familia, porque la plaga pasará de largo. Las verduras amargas simbolizan la esclavitud de Egipto y la amargura de esa vida. El pan ácimo, pan sin levadura,
explica un poco como que es un recuerdo de que ese día ellos tuvieron que salir apurados de Egipto. O sea, que fue una cena que después sigue, inmediatamente después salieron de Egipto, ¿tá? El mismo faraón los echó, ¿tá? Esto es la Pascua, la Pesaj, la fiesta más importante de los hebreos, ¿tá? En fin, bueno, pasa lo que pasa, entonces, aquella misma noche, faraón llamó a Moisés y Aarón y les dijo: levántase y salgan de este pueblo. Ustedes y los hijos de Israel, vayan para servir a Yahvé como quieran. Lleven sus rebaños, sus ovejas y vacunos como piden. Salgan, pero denme por favor la bendición. Los egipcios los presionaban para que se fueran. Si no se van, moriremos todos. El pueblo recogió la masa antes de que fermentara, la envolvieron en sus mantas y la cargaron al hombro. Los israelitas hicieron lo que les había dicho Moisés. Y pidieron a los egipcios objetos de oro y plata y muchos vestidos. Ellos se los dieron porque Yahvé hizo que estuvieran dispuestos a escuchar. Los hijos de Israel partieron de Ramsés a Sucot en número de unos 600,000 hombres a pie, sin contar a los niños. Bueno, vean ustedes lo que ocurre, ¿no? Todo lo que se recuerda de aquí de alguna manera. Y también una reafirmación. Hay una reafirmación en el capítulo 100, donde él le dice que los primogénitos varones son de Dios. Chau. Son de Dios. Quiero recordar algo importante. El Génesis, ¿se acuerdan? Génesis 22, cuando lo leímos, que Abraham sacrificaba a su hijo primogénito, al único que tenía, pero era el primogénito, que era Isaac. Dios le manda a sacrificar. ¿Por qué? Porque era costumbre en la época. Es decir, los pueblos esos, cananeos sobre todo, y bueno, sacrificaban muchas veces a los hijos primogénitos, a los dioses, en la espera de que después, bueno, tuvieran más hijos. Aunque suponía que los dioses iban a recompensar ese sacrificio con una gran mayor fecundidad. Bueno, eso es, por ejemplo, el culto a Moloc, que era muy popular entre los cananeos. Pero Abraham aprende, no hay que escandalizarse, porque eran pueblos muy primitivos. Abraham lo toma normal, pero lo que no entiende Abraham es qué va a pasar con su descendencia, que Dios le había prometido. Y entiende cuando llega al monte y ve al carnero enredado entre los arbustos, que debe practicar un sacrificio sustitutivo. O sea, los hebreos dejan los sacrificios humanos, practican un sacrificio sustitutivo. O sea, matan un animal en lugar del primogénito. Pero le ofrecen el primogénito a Dios. Esto es importante porque lo que se plantea aquí, que es que Dios no quiere la muerte de nadie, en primer lugar. Que los hijos no son propiedad de los padres, sino que pertenecen a Dios. Esto es muy importante. ¿Por qué? Bueno, porque los padres eran dueños de la vida de sus hijos. Pero no, los primogénitos pertenecen a Dios. Tanto de los hombres como de los animales. Obviamente los animales se sacrifican, pero los hombres no. Pero como que supone que el varoncito que nace debe estar al servicio de Dios y de su plan, de su voluntad. Y no es un objeto de propiedad de nadie. Vean ustedes que hay todo un principio de libertad. Esto es muy importante. Y bueno, luego viene otro episodio que marca de alguna manera también el poder de Dios. ¿Qué es? El paso del Mar Rojo. Y así en el capítulo 14, leemos, versículo 5, anunciaron al rey de Egipto que el pueblo de Israel se había marchado. De repente, Faraón y su gente cambiaron de parecer y dijeron: ¿qué hemos hecho? Hemos dejado que se fueran los israelitas. Ya no estarán aquí para servirnos. Faraón hizo preparar su carro y llevó consigo a su gente. Tomó 600 carros escogidos, todos los carros de Egipto, cada uno con sus guerreros. Que Yahvé había endurecido el corazón del faraón, y mientras los israelitas se marchaban seguros, él les persiguió.
Al aproximarse el faraón, los israelitas pudieron ver que los egipcios los estaban persiguiendo. Siguieron mucho miedo. Clamaron a Yahvé. Dijeron a Moisés, ¿acaso no había tumbas en Egipto para que nos hayan traído a morir aquí al desierto? ¿Qué has ganado con sacarnos de allí, de Egipto? Te dijimos claramente en Egipto, déjanos en paz. Mejor servimos a los egipcios, porque más no conviene servirlos que morir en el desierto. Vean ustedes un poco cómo cuesta mucho ser libre, ¿no? Eran un pueblo esclavo, habían estado por lo menos 100 años esclavos. Es muy difícil revertir esto. Apenas tienen miedo de tomar sus propias decisiones y además tienen miedo de las represalias de sus antiguos dueños. Moisés contestó al pueblo, no tengan miedo, quédense en este lugar, porque ustedes verán ahora la victoria que Yahvé les concederá. Estos egipcios que están viendo hoy no lo volverán a ver jamás. Yahvé peleará por ustedes hoy, ustedes solo mirarán. El ángel de Dios que iba delante de los israelitas pasó detrás de ellos. También la nube en forma de columna vino a colocarse detrás. Se puso entre el campo de los israelitas y el de los egipcios. Esa nube era para unos tinieblas y para otros iluminaba la noche. No se pudieron acercar los unos a los otros durante la noche. Bueno, acá está la nube. La nube esa que es de fuego durante la noche y nube de día es la presencia de Dios. Es Dios que se interpone allí y no permite que los egipcios maten a su pueblo. Es la misma nube que aparecerá en el monte Tabor cuando Jesús se transfigure delante de los discípulos, la nube cubrirá el lugar y se sentirá la voz de Dios que dice, este es mi hijo muy amado, escúchenlo. Es la misma nube, es la presencia de Dios. Moisés extendió su mano sobre el mar y Yahvé hizo soplar durante toda la noche un fuerte viento del oriente que secó el mar. Llegada la madrugada, miró a los egipcios desde el fuego y la nube y provocó el desorden en el ejército del faraón. Atajó las ruedas de los carros, que no podían avanzar, sino con gran dificultad. Los egipcios dijeron aterrados, huyamos de Israel. Yahvé pelea con ellos contra nosotros. Al amanecer el mar volvió a su lugar. Los egipcios trataron de huir y Yahvé arrojó a los egipcios al mar. Aquel día Yahvé liberó a Israel del poder de los egipcios. Israel los vio muertos en la orilla del mar. Israel vio los prodigios que Yahvé había obrado contra Egipto y el pueblo tuvo temor a Yahvé. Creyó en Yahvé y creyó en Moisés, su siervo. Temió a Yahvé. ¿Cómo que temió a Yahvé? ¿Cómo es esto? Bueno, nosotros hablamos hoy del temor de Dios. ¿Pero qué es el temor de Dios? El temor no es miedo, es respeto a Dios. Podría traducirse como respeto a Dios, a su palabra, confianza en Dios. El verdadero creyente no tiene miedo de Dios. Sabe que Dios lo ama, pero debe madurar en su fe. Y su fe se madura en el temor a Dios. Es decir, tengo temor a incumplir la palabra de Dios, porque sé que no me va a ir bien si yo no escucho a Dios. Sé que Dios tiene poder para salvarme y ayudarme, pero si yo me alejo de Dios, nada bueno va a ocurrir, ¿no, verdad? Esto es importante también, o sea que dejar muy claro esto, ¿no? Dios acompaña a su pueblo, Dios no olvida a su pueblo. Porque vamos a ver, ¿qué eran los israelitas? Un grupito de amorreos rejuntados, estaban ahí, un pueblito chiquito, pequeño, que luego prosperan, en Egipto prosperan, se multiplican, pero no era un pueblo. Dios arma a ese pueblo. Ustedes vieron la historia de Abraham, como Dios arma a ese pueblo, como Dios lo hace vivir, y ahí está todo un poco, ¿no? Isaac, el quien hará el pueblo, nace de una mujer estéril. Hay un signo de Dios, ¿no? ¿Verdad? Donde hay esterilidad, donde no hay vida, Dios
crea vida. Dios reúne a ese pueblo, lo hace madurar, lo hace vivir, y luego lo quita de Egipto para que vayan a la tierra prometida. De hecho, cuando pasaron las sequías y todas esas cosas que habían pasado, ellos deberían haber vuelto a su pueblo, a su patria, pero no volvieron, se quedaron y fueron esclavizados. Que bueno, cambió el poder, ¿no? ¿Verdad? Y vino un emperador, un faraón que no tenía nada que ver con el faraón que había ayudado a José a salvar a su pueblo. Y bueno, y sí, pasa, ¿viste? Cuando uno se arrima al poder, tiene que tener cuidado, ¿viste? Porque hay que pensar, ¿viste? Que los poderosos son poderosos y tienen la tentación grande de querer tener más poder y más dominio. Así cayeron en la esclavitud. Así fueron apresados por los egipcios. Pero Dios los liberó. A pesar de que el pueblo no confió demasiado en Dios, ¿no? Muerto José, muerto su gente. Bueno, como que el pueblo no volvió a la tierra de Israel. Entonces fue esclavizado. Los faraones favorables fueron derrocados. Y bueno, y los otros faraones no fueron tan buenos. Esto ocurrió. El pueblo entonces desarrolla el temor de Dios. Es un pueblo ignorante, un pueblo temeroso. Es un pueblo que es esclavo. Pasar de la esclavitud a la libertad no es algo sencillo. El empezar a ser dueño y protagonista de tu vida, de tu destino, no es sencillo, para nada lo es. Y por eso mismo el pueblo de Israel va a aprender en el desierto, de una forma muy dura, a cambiar, a desarrollar el temor de Dios. Miren el hermoso poema, el Cántico de Moisés, que está en el capítulo 15, que celebra todo esto. Miren qué bueno que está, ¿no? Entonces Moisés y los hijos de Israel cantaron este cántico en honor de Yahvé. Cantaré a Yahvé que se ha cubierto de gloria. Caballos y carros ha arrojado al mar. Yahvé es mi fortaleza. A él le cantaré. Porque él fue mi salvación. Él es mi Dios, y yo lo alabaré. El Dios de mis padres, yo lo ensalzaré. Yahvé es un guerrero. Yahvé es un hombre. Los carros del faraón y su ejército los ha precipitado en el mar. Lo mejor de sus oficiales quedó hundido en el Mar Rojo. Las aguas profundas los han sepultado. Hasta el fondo cayeron como piedras. Tu diestra, Yahvé, es tremendo en poder. Tu diestra, Yahvé, aplasta al enemigo. Tu gloria, Señor, derriba a tus adversarios. Desatas tu furor y los devora como paja. Al soplo de tu nariz retroceden las aguas. Las olas se paran como murallas. Los torbellinos cuajan en medio del mar. Dijo el enemigo, yo los perseguiré y los alcanzaré. Los tendré a merced. Llevaré sus despojos. Sacaré mi espada. Mi mano los matará. Pero tú mandaste el soplo y el mar los cubrió. Se hundieron como plomo en las aguas majestuosas. ¿Quién como tú, Yahvé, entre los dioses? ¿Quién como tú, glorioso y santo? Terrible en tus hazañas, autor de maravillas. Tú extiendes tu mano y se los traga la tierra. Guiaste con amor al pueblo que rescataste. Lo llevaste con poder a tu santa morada. Lo oyeron los pueblos, se turbaron. Se asustaron los filisteos. Los jefes de Edom vacilaron. Los generales de Moab se asustaron. Se angustian los pobladores de Canaán. Pavor y espanto cayó sobre ellos. Tu golpe fatal los dejará petrificados hasta que pase tu pueblo, Yahvé, hasta que pase el pueblo que compraste. Tú lo llevarás. Tú lo plantarás en el monte que es tuyo. El lugar en que tú habitas, oh Yahvé, el santuario del Señor, que es obra de sus manos. Que Yahvé reine eternamente. ¿Ven? Aquí está la alabanza que hace el pueblo a Dios. Muchas alabanzas, mucha alegría, pero ¿saben qué?
el pueblo de Israel no va a aceptar tanto fácilmente a Dios. No lo aceptará tan fácilmente. Miren que el recorrido del Éxodo, nos cuenta el libro del Éxodo ya, está plagado de rebeliones de los israelitas, que quieren volver a Egipto, porque extrañan la comida de Egipto, que extrañan, ahí no teníamos que preocuparnos por la comida, siempre estaban esclavos, extrañan la esclavitud. ¿Quieren volver? Es impresionante. Las condiciones duras del desierto, obviamente que los asustan. No es un pueblo acostumbrado tan en el desierto. En Egipto hay abundancia, Egipto es un país fértil, pero tienen que atravesar el desierto, y ahí tienen miedo. Pero no confían en Dios, no confían en Moisés. Muchas veces se rebelan. Pero esto, de alguna manera, es un poco lo que tenía que pasar, porque no podemos, no se puede cambiar a un pueblo acostumbrado a la esclavitud inmediatamente. Ciertamente que no. Y así, por ejemplo, ya de entrada nomás cuando parten, Moisés, dice en capítulo 15, versículo 22, hizo partir a los israelitas del Mar Rojo y fueron al desierto del sur. Allí anduvieron 3 días por el desierto, pero no encontraron agua. Llegaron a Mará, pero no pudieron beber de sus aguas porque eran amargas. Por eso se llamó aquel lugar Mará, eso es amargura. El pueblo empezó a murmurar contra Moisés y decía, bueno, ¿y ahora qué vamos a beber? Como Moisés invocara a Yahvé, le enseñó cierto árbol. Moisés echó el árbol en las aguas y se volvieron dulces. Y fue allí donde Yahvé dio al pueblo sus decisiones y sus decretos. Y allí lo puso a prueba. Y le dijo, si de veras escuchas a Yahvé tu Dios y haces lo que es justo a sus ojos, dando oídos a sus mandatos, practicando sus normas, yo no voy a descargar sobre ti ninguna plaga de las que he descargado sobre los egipcios, porque yo soy Yahvé, yo te doy la salud. De allí pasaron a Elim, donde había 12 manantiales de agua y 70 palmeras, y allí acamparon junto a las aguas. Cuando se ven, y cómo Dios protege al pueblo, a pesar de su ingratitud, de su decepción, de su falta de fe. Dios tiene paciencia, los acompaña, les muestra cómo encontrar agua, poco a poco va caminando con el pueblo. Este caminar con el pueblo será característico de la travesía del desierto. Una travesía dura, difícil, pero necesaria para llegar a la tierra prometida. El creyente no debe pensar que Dios le va a allanar todos los caminos y va a vivir en la comodidad. Y eso es una teología falsa, ¿eh? O la teología de la prosperidad que la gente pare de sufrir defendía. Ah, si usted le da a la iglesia tanto, después Dios le va a dar plata, le va a dar bendiciones. No es tan así como funciona la cosa, ¿no? ¿Verdad? No se trata de eso. Es decir, caminar en la fe no implica abundancia, no implica que todos los problemas van a ser solucionados. Incluso va a haber dudas, va a haber dificultades. Todos los creyentes han pasado por eso. Si todo fuera tan fácil, ¿no? Pero este caminar por el desierto, que es un símbolo de nuestra vida también, ¿no? Que caminamos hacia Dios. Es un camino difícil, pero es el único que hay. Es el camino de la libertad. La búsqueda del confort, de la comodidad por encima de todo, de los bienes materiales por encima de todo como valor supremo, no conducen a Dios, ni ayudan a la gente a ser felices. Bueno, gente, la dejamos acá, ¿eh? Después la seguimos trabajando, ¿no? Esta interesante historia de Moisés y de su pueblo. Bueno, vamos ahora a escuchar un candombe muy interesante, muy lindo, de Alfredo Zitarrosa, Doña Soledad.

Muy bien, qué lindo, este candombe clásico de Alfredo Zitarrosa. Bueno, quiero mandar un saludo especial a mi amiga Beatriz Pisanelli, alias Neneca, que nos está escuchando en este momento. Me mandó un mensaje muy lindo. Muchas gracias, Neneca, vamos arriba. Y bueno, y tanta gente que nos sigue, que nos escucha. Quiero mandar un saludo especial a Mauricio Castro, que yo he pasado algunos temas de él, un gran amigo, que está en Florida en este momento, ¿viste? Es un folclorista también. Bueno, vamos a leer ahora el Evangelio del día de hoy y luego escucharemos el comentario que nos da el padre Jorge Godoy, párroco de Nuestra Señora de la Candelaria en la ciudad de Maldonado, ahí está. Hoy toca el Evangelio de San Mateo, capítulo 19, del 30 al 20, ahí está. Y dice así: en aquel tiempo Jesús dijo a sus discípulos: muchos que hoy son primeros serán los últimos, y muchos de los últimos serán los primeros. Porque el reino de los cielos se parece a un propietario que salió muy de madrugada a contratar obreros para trabajar en su viña, y trató con ellos un denario por día y los envió a la viña. Volvió a salir a media mañana

0: nada. Ellos le dijeron, nadie nos contrató. Entonces les dijo, vayan también a mi viña. Cuando terminó el día, el propietario llamó a su mayordomo y le dijo, llama a los obreros y págales el jornal. Empieza por los últimos que vinieron y termina con los primeros. Fueron entonces los que habían llegado al caer en la tarde y recibieron cada uno un denario. Luego llegaron los primeros creyendo que iban a recibir algo más. Pero recibieron también un denario. Y al recibirlo protestaban contra el propietario y decían, estos últimos trabajaron nada más que una hora. Nosotros trabajamos todo el día, soportamos el peso del trabajo y el calor durante toda la jornada y vas a darle lo mismo que a nosotros. El propietario respondió, amigo, no soy injusto contigo. ¿Acaso no habíamos tratado en un denario? Toma lo que es tuyo y vete. Y si yo quiero darle a este que llega al último lo mismo que a ti, ¿no tengo derecho a disponer de mis bienes como me parezca? ¿Por qué tomas a mal que yo sea bueno? Así los últimos serán los primeros y los primeros serán los últimos. Palabra del Señor. Vamos a escuchar ahora el comentario del padre Jorge. A ver.
1: Queridos amigos, de nuevo encontrarnos con la palabra del Señor, encontrarnos con el Evangelio, encontrarnos con el Dios vivo que sigue hablándonos y revelándonos los misterios de su corazón. No deja de mostrarse, no deja de abrir su intimidad para que lo conozcamos y conociéndolo lo podamos amar. Y ese amor nos va a permitir seguir descubriendo esa vida de Jesús inagotable, humana y divina, que nos dispensa día en día su amor, su amistad ofrecida en palabras y en gestos, que nos ayudan a nosotros enriquecernos profundamente, porque nunca la persona humana es tan humana como cuando lo conoce a Cristo, porque Él es el que nos planifica. Y vamos viendo en los evangelios cómo Jesús se va revelando, lo que decíamos recién, se va mostrando, se va abriendo su persona. Decimos también, para referirnos a su intimidad, abriendo su corazón, y muchas veces lo hizo por medio de comparaciones, por medio de parábolas. Y así hace más claro y hace más cercano a nosotros cuál es su voluntad. Porque nos muestra que la lógica humana está quebrada con respecto a la lógica de Dios, porque quizás podríamos llegar a decir, sin temor a exagerar, es totalmente distinta. La lógica de Dios, lógica divina, nada tiene que ver con nuestra lógica humana, por lo menos algunas veces. Y aquí, para hacer entender que Él ama a todos, que trajo la salvación a todos, que los alienta a todos a ser parte de su reino, en el cual nos tenemos que involucrarnos en vivir en comunión con Dios, viviendo la paz, viviendo la verdad, viviendo la justicia, viviendo el amor. Todos tienen la oportunidad. Y lo más lindo de todo esto, no importa ni la edad, ni la condición social, lo que interesa es haber respondido a la invitación y al llamado a ser sus amigos y a vivir involucrado en los intereses de su reino. Repito, en vivir la paz, en vivir la verdad, vivir la justicia, vivir el amor. Y lo puso a esta comparación de los obreros. Unos fueron contratados a la madrugada, media mañana, a la siesta, media tarde, podríamos decir. Algunos fueron contratados a la hora de la merienda y otros a la hora de la cena, a la noche. Pero a la hora de recibir la paga por el trabajo, dice la comparación, todos recibieron la misma paga. Así.

0: aprender a vivir en su amor, en su paz y en su justicia, a vivir y trabajar en su reino para que otros conozcan ese estilo de vida. Ahí es donde se rompe la lógica. No es como nosotros, que si lo conocimos a la mañana, compramos distinto con el que conocimos a la tarde. O si nos contratamos también a alguien para trabajar, le vamos a pagar a cada uno según nuestros cálculos. Dios no tiene cálculos, tiene amor. Y ese amor sin medida se dispensa a todo, porque a todos nos quiere en su reino, a todos nos quiere plenos, a todos nos quiere felices, a todos nos quiere junto a Él. Preguntémonos, nosotros, que hemos escuchado esta palabra, ¿he recibido yo la llamada de Dios? Le respondí. ¿Sí o no? Si no le hemos respondido, estamos a tiempo, estamos a tiempo. Y quizás el tiempo, el momento sea este. Respondele a Dios. Abrí ese evangelio o escuché de nuevo este evangelio que acabamos de oír. Volver a leerlo. El evangelio de Mateo 20, 1, 16. Repasarlo. ¿Y qué es lo que yo hoy descubro? Sin duda, será la invitación para que te involucres. Es decir, te llama. Y que el Señor nos conceda a todos esta madrugada una bendición. Recemos por quienes están sufriendo las inclemencias del tiempo, que Dios también los mira y los alienta y mira la esperanza. Y nuestra Madre, la Virgen de los 33, nos acompaña siempre. Nos bendiga Dios Padre, Hijo y Espíritu Santo.
1: Bueno, el Padre Jorge nos ha dado una linda meditación. Yo quiero puntualizar algo importante, ¿no? El salario habitual, que era eso, un denario, es un buen salario, quiero aclarar bien esto, porque es un jornal, no es un salario mensual. O sea, en la antigüedad, ahí, se pagaba por día, La jornada de trabajo era antes del amanecer, que se podía ver algo, hasta la tardecita. Cuando baja el sol ya no se puede ver y no se puede trabajar, no había luz eléctrica. Pero las plazas eran los lugares de contratación, es decir, los que querían laburar iban a la plaza. Entonces venía la gente que quería contratar obrero y los sacaba y los llevaba hasta su lugar. Dios hace lo mismo, pero bueno, el dueño que representa a Dios. Pero va a buscar trabajadores todo el tiempo. O sea, empieza a buscar lo primero que encuentra, después a la media mañana, los dormilones, los trae también. A la tarde va y otro más, y bueno, vamos arriba. Una hora antes de que caiga el sol, también lo va a buscar. Y le paga todo lo mismo. Un denario. ¿Qué representa esto? Que la gracia de Dios no se mide, no se cuantifica. Dios no mide como nosotros las cosas. Para poner un ejemplo, ¿eh? A ver, digo, el ladrón que estaba crucificado al lado de Jesús, que según la tradición se llama Dimas, bueno, había vivido una vida lejos de Dios, un delincuente, se había alejado de Dios, no vivía una vida digna. Pero a último momento descubrió la necesidad de defender a Jesús. Lo hizo por amor, no lo hizo por cálculo, porque él no sabía qué iba a pasar. Digo, de hecho, lo único que hizo antes de morir es justamente la acción buena que hizo fue esa. No puede ser que mi compañero esté burlándose de este pobre hombre que es inocente, que no hizo nada. Posiblemente el ladrón haya escuchado todo lo que dijo Pilato, el juicio y todo. Pilato mismo dijo, este hombre no ha encontrado en él nada digno de muerte. Igual, lo crucificaron. Entonces, este se indignó contra las injusticias y defendió a Jesús. Nosotros sufrimos el castigo que merecemos, le dijo a su compañero, pero él no hizo nada. Acuérdate de mí, Señor, cuando llegues a tu reino. No pidió nada más que eso. Él sabía que no merecía el reino, lo afirmó y lo dijo. Nosotros somos culpables, no merecemos nada. Hemos vivido una vida equivocada, pero como lo reconoció, como se arrepintió y como todavía hizo un gesto de justicia defendiendo a un inocente, Jesús le sonrió y le dijo: hoy estarás conmigo en el paraíso. Dios no hace cálculo. Esto no quiere decir que uno tenga que esperar a estar boqueando para arrepentirse y convertirse en sus pecados. No, no es una invitación a eso. Lo que estamos diciendo acá es que Dios no mide como nosotros las cosas. Y que, bueno, si alguien se incorpora al reino tarde en su vida, no importa, igual el Señor lo recibe en su reino. Porque la gracia de Dios no se cuantifica, ¿eh? No se cuantifica. No la podemos medir como medimos las otras cosas. Gracias a Dios, ¿no? Muy bien, gente. Bueno, yo voy a mirar de vuelta porque, claro, de repente el teléfono 092-770-770 nos trae algún mensaje nuevo. No hay más nada. Bueno, ya. Vamos ahora a rezar. Vamos a rezar. Yo creo que acá se mencionó, el padre Godoy mencionó a los que están en situación de calle. Sí, existe. Existe esa realidad. Miren, con estas noches tan horribles. Gente que no quiere ir a los refugios. Porque es cierto también lo que dicen. Me roban todo lo poquito que tengo, padre, me lo roban. Por eso no voy al refugio. Pero sí, tal vez en el refugio falte un poquitito más de coordinación y de ver un poco cómo se puede armar esto, ¿no? Las poquitas posesiones que una de esas personas tenga no quiere perderlas. Incluso se hizo, creo, un refugio donde se puede tener a los perritos de la gente que está en situación de calle. En fin, hay toda una serie de problemas, problemáticas. Pero bueno, vamos a pedir por todos estos hermanos que están pasando mal. Por culpa de ellos o sin culpa, no importa ahora de quién es la culpa, pero están pasando mal, están pasando frío, en estas noches están horribles, vamos a pedir por ellos. Yo sé que hay gente que los socorre, hay gente que va a darles comida caliente durante la noche, que van y los ayudan, pero bueno, que la situación social esta, que se pueda encarar todos los actores sociales, tanto la gente de gobierno como los grupos de iglesia, como las ONG, puedan buscar caminos de solución para que esto no ocurra. Vamos a pedir también por la paz del mundo, que siempre se encuentra amenazada. Mientras haya líderes como Trump, tan irresponsables, realmente es peligroso el asunto, ¿no? En fin. Yo tengo aquí una oración muy linda, muy sencilla y con un buen sentido, no sé, con el sentido común, ¿eh? La oración de Santo Tomás Moro. ¿Quién era Santo Tomás Moro? Era un político inglés del siglo XVI, más o menos, por ahí. Era súbdito de Enrique VIII de Inglaterra. Era primer ministro del rey. ¿Tá? Y, bueno, ¿qué ocurrió? El rey quería que la iglesia, que el papa le permitiera divorciarse y casarse de vuelta. Y el papa, general un poco al mensaje cristiano, nos dijo: no, tú estás legalmente casado, no aceptó. Entonces el rey rompió con el papa y fundó la iglesia anglicana, donde él era la cabeza, imagínense usted. Bueno, entonces Tomás Moro renunció a su puesto de ministro para no poner al rey en la disyuntiva de tener que elegir entre él y lo que él quería hacer, de rezar por el reino, ¿verdad? Al rey le tomó esto muy mal y lo hizo apresar. Y al final él lo ejecutó. Tomás Moro era un humanista, un hombre muy sabio, incluso tiene algunos libros de meditaciones y cosas. Y bueno, esta es una oración que él hizo. Era británico como tal, entonces con algo de humor británico también tienen esta oración. Pero está buena. Vamos a leerla y hacerla nuestra también. Concédeme, Señor, tener una buena digestión y también algo que poder digerir. Concédeme la salud de mi cuerpo, pero también dame el buen humor necesario para mantenerlo bien. Dame, Señor, un alma santa, que sepa aprovechar lo que es bueno y lo que es puro, pero que no se asuste ante el pecado, sino que encuentre el modo de poner las cosas de nuevo en orden. Concédeme un alma que no conozca el aburrimiento, las murmuraciones, la envidia, los suspiros, los lamentos. Y no permita, Señor, que sufra excesivamente por ese ser tan dominante que se llama yo. Dame, Señor, el sentido del humor. Concédeme la gracia de comprender las bromas, para que conozcan la vida un poco de alegría y pueda comunicársela a los demás. Amén. Que el Señor nos dé buen humor, sí, ciertamente que necesitamos buen humor, más que nada en este tiempo. Padre nuestro que estás en el cielo, santificado sea tu nombre. Venga a nosotros tu reino, hágase tu voluntad en la tierra como en el cielo. Danos hoy nuestro pan de cada día. Perdona nuestras ofensas, como también nosotros perdonamos a quien nos ofende. No nos dejes caer en tentación, líbranos del mal. Amén. Dios te salve María, llena eres de gracia, el Señor está contigo. Bendita eres entre todas las mujeres, bendito es el fruto de tu vientre Jesús. Santa María, Madre de Dios, ruega por nosotros los pecadores, ahora y en la hora de nuestra muerte. Amén. Gloria al Padre, gloria al Hijo, gloria al Espíritu Santo, como era en un principio, ahora y siempre, por los siglos de los siglos. Amén. Bueno, quiero saludar especialmente a nuestro operador José Cabrera, que nos ha acompañado, y también a todos los que están escuchando. Un abrazo grande y una bendición en el nombre del Padre, del Hijo y del Espíritu Santo. Amén. Bueno, los dejo con Milena Hernández, una cantautora católica, ella es mexicana, que nos canta ¿Cómo no creer en Dios? Hasta mañana, gente. Pórtense bien.

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pulcra ut luna. Se te dirá, admirable señora, rosa de Cambrai, mansa gacela, lucero, nardo, hermosa paloma, brisa de enero. Porque hay una necesidad de llamarte con nombres tiernos y de endulzarse la boca diciéndote a ti, tan poderosa, palabras que sean puras y lindas como las flores que crecen en el agua. No sé qué santos labios inventaron una vez esta suave alabanza, limpia como la luna. Sí, como la luna, nuestra medalla de plata, como la luna, alta, brillante, bruñida, sin polvo y sin lodo, sin alientos tórridos y sin ventiscas turbias, como la luna que vemos en las noches que parecen fanales de cristal azul, alumbrados por una esfera de azogue centelleante. Resplandeces y das sosiego. Se duerme una de tus criaturas, la más triste, pensando que estás junto a su cabecera, y en el sueño le sonríe en el rostro de su madre, y un sol de primavera le ilumina su cuento nocturno. Limpia como la luna, espejo redondo en que se miran los ángeles, así eres, Virgen Santa, nardo mío, altísimo ejemplo de mujeres.

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0: Jesús, familia.
1: Jesús, amado.

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1: Ave María Purísima,
2: sin pecado concebida.
1: Oración de Gabriela Mistral. En este nuevo día que me concede, Señor, dame mi parte de alegría y haz que consiga ser mejor. Dame tú el don de la salud, la fe, el ardor, la intrepidez, séquito de la juventud y la cosecha de la verdad, la reflexión, la sensatez, séquito de la ancianidad. Dichoso yo si al fin del día un odio menos llevo en mí, si una luz más mis pasos guía, si un error menos cometí, si por la rudeza mía nadie sus lágrimas vertió y si alguien tuvo la alegría que mi ternura le ofreció. Ama a los seres en este día, a todo trance halla la luz, ama mi gozo y mi alegría, ama la prueba de la cruz. Y que por fin mi siglo engreído en su grandeza material no me deslumbre hasta el olvido de que soy barro y soy mortal. Nos acompaña en el rezo del Rosario la Legión de María, pedimos por la unión de los matrimonios y de las familias.
3: Buenas madrugadas, somos de la Legión de María. Vamos a contemplar los misterios gloriosos del Santo Rosario.
4: En el nombre del Padre, del Hijo y del Espíritu Santo. Amén. Amén. El primer misterio glorioso, contemplamos la resurrección triunfal de nuestro Señor Jesucristo. Padre nuestro que estás en el cielo, santificado sea tu nombre, venga a nosotros tu reino, hágase tu voluntad en la tierra como en el cielo.
5: Danos hoy nuestro pan de cada día, perdona nuestras ofensas, como también nosotros perdonamos a los que nos ofenden. No nos dejes caer en la tentación y líbranos del mal. Amén.
4: Dios te salve María, llena eres de gracia, el Señor es contigo. Bendita tú eres entre todas las mujeres, y bendito es el fruto de tu vientre, Jesús.
5: Santa María, Madre de Dios, ruega por nosotros pecadores, ahora y en la hora de nuestra muerte. Amén.
4: Dios te salve María, llena eres de gracia, el Señor es contigo. Bendita tú eres entre todas las mujeres, y bendito es el fruto de tu vientre, Jesús.
5: Santa María, Madre de Dios, ruega por nosotros pecadores, ahora y en la hora de nuestra muerte. Amén.
4: Dios te salve María, llena eres de gracia, el Señor es contigo, bendita tú eres entre todas las mujeres, y bendito es el fruto de tu vientre, Jesús.
5: Santa María, Madre de Dios, ruega por nosotros pecadores, ahora y en la hora de nuestra muerte. Amén.
4: Dios te salve María, llena eres de gracia, el Señor es contigo, bendita tú eres entre todas las mujeres, y bendito es el fruto de tu vientre, Jesús.
5: Santa María, Madre de Dios, ruega por nosotros pecadores, ahora y en la hora de nuestra muerte. Amén.
4: Dios te salve María, llena eres de gracia, el Señor es contigo, bendita tú eres entre todas las mujeres, y bendito es el fruto de tu vientre, Jesús.
5: Santa María, Madre de Dios, ruega por nosotros pecadores, ahora y en la hora de nuestra muerte. Amén.
4: Dios te salve María, llena eres de gracia, el Señor es contigo, bendita tú eres entre todas las mujeres, y bendito es el fruto de tu vientre, Jesús.
5: Santa María, Madre de Dios, ruega por nosotros pecadores, ahora y en la hora de nuestra muerte. Amén.
4: Dios te salve María, llena eres de gracia, el Señor es contigo. Bendita tú eres entre todas las mujeres, y bendito es el fruto de tu vientre, Jesús.
5: Santa María, Madre de Dios, ruega por nosotros pecadores, ahora y en la hora de nuestra muerte. Amén.
4: Dios te salve María, llena eres de gracia, el Señor es contigo. Bendita tú eres entre todas las mujeres, y bendito es el fruto de tu vientre, Jesús.
5: Santa María, Madre de Dios, ruega por nosotros pecadores, ahora y en la hora de nuestra muerte. Amén.
4: Dios te salve María, llena eres de gracia, el Señor es contigo. Bendita tú eres entre todas las mujeres, y bendito es el fruto de tu vientre, Jesús.
5: Santa María, Madre de Dios, ruega por nosotros pecadores, ahora y en la hora de nuestra muerte. Amén.
4: Dios te salve María, llena eres de gracia, el Señor es contigo. Bendita tú eres entre todas las mujeres, y bendito es el fruto de tu vientre, Jesús.
5: Santa María, Madre de Dios, ruega por nosotros pecadores, ahora y en la hora de nuestra muerte. Amén.
4: Dios te salve María, llena eres de gracia, el Señor es contigo. Bendita tú eres entre todas las mujeres, y bendito es el fruto de tu vientre, Jesús.
5: Santa María, Madre de Dios, ruega por nosotros pecadores, ahora y en la hora de nuestra muerte. Amén.
4: Gloria al Padre, al Hijo y al Espíritu Santo.
5: Como era en el principio, ahora y siempre, por los siglos de los siglos. Amén.
4: En el segundo misterio, contemplamos la ascensión de nuestro Señor a los cielos.
5: Padre nuestro que estás en el cielo, santificado sea tu nombre. Venga a nosotros tu reino. Hágase tu voluntad en la tierra como en el cielo.
4: Danos hoy nuestro pan de cada día. Perdona nuestras ofensas, como también nosotros perdonamos a los que nos ofenden. No nos dejes caer en la tentación, ni líbranos del mal. Amén.
5: Dios te salve María, llena eres de gracia, el Señor es contigo. Bendita tú eres entre todas las mujeres, y bendito es el fruto de tu vientre, Jesús.
4: Santa María, Madre de Dios, ruega por nosotros, pecadores, ahora y en la hora de nuestra muerte. Amén.
5: Dios te salve, María, llena eres de gracia, el Señor es contigo. Bendita tú eres entre todas las mujeres, y bendito es el fruto de tu vientre, Jesús.
4: Santa María, Madre de Dios, ruega por nosotros pecadores, ahora y en la hora de nuestra muerte. Amén.
5: Dios te salve María, llena eres de gracia, el Señor es contigo. Bendita tú eres entre todas las mujeres, y bendito es el fruto de tu vientre, Jesús.
4: Santa María, Madre de Dios, ruega por nosotros, pecadores, ahora y en la hora de nuestra muerte. Amén.
5: Dios te salve, María, llena eres de gracia, el Señor es contigo. Bendita tú eres entre todas las mujeres, y bendito es el fruto de tu vientre, Jesús.
4: Santa María, Madre de Dios, ruega por nosotros pecadores, ahora y en la hora de nuestra muerte. Amén.
5: Dios te salve María, llena eres de gracia, el Señor es contigo. Bendita tú eres entre todas las mujeres, y bendito es el fruto de tu vientre, Jesús.
4: Santa María, Madre de Dios, ruega por nosotros, pecadores, ahora y en la hora de nuestra muerte. Amén.
5: Dios te salve, María, llena eres de gracia, el Señor es contigo. Bendita tú eres entre todas las mujeres, y bendito es el fruto de tu vientre, Jesús.
4: Santa María, Madre de Dios, ruega por nosotros, pecadores, ahora y en la hora de nuestra muerte. Amén.
5: Dios te salve, María, llena eres de gracia, el Señor es contigo. Bendita tú eres entre todas las mujeres, y bendito es el fruto de tu vientre, Jesús.
4: Santa María, Madre de Dios, ruega por nosotros, pecadores, ahora y en la hora de nuestra muerte. Amén.
5: Dios te salve, María, llena eres de gracia, el Señor es contigo. Bendita tú eres entre todas las mujeres, y bendito es el fruto de tu vientre, Jesús.
4: Santa María, Madre de Dios, ruega por nosotros, pecadores, ahora y en la hora de nuestra muerte. Amén.
5: Dios te salve, María, llena eres de gracia, el Señor es contigo. Bendita tú eres entre todas las mujeres, y bendito es el fruto de tu vientre, Jesús.
4: Santa María, Madre de Dios, ruega por nosotros, pecadores, ahora y en la hora de nuestra muerte. Amén.

0: de tu vientre, Jesús.
1: Gloria, Santa María, Madre de Dios, ruega por nosotros pecadores, ahora y en la hora de nuestra muerte. Amén.
0: Gloria al Padre, al Hijo y al Espíritu Santo.
1: Como era en el principio, ahora y siempre, por los siglos de los siglos. Amén. El tercer misterio, contemplamos la venida del Espíritu Santo sobre María Santísima y los apóstoles. Padre nuestro que estás en el cielo, santificado sea tu nombre, venga a nosotros tu reino, hágase tu voluntad en la tierra como en el cielo.
0: Danos hoy nuestro pan de cada día, perdona nuestras ofensas,

0: del mal.
1: Dios te salve María, llena eres de gracia, el Señor es contigo, bendita tú eres entre todas las mujeres, y bendito es el fruto de tu vientre, Jesús.
0: Santa María, Madre de Dios, ruega por nosotros pecadores, ahora y en la hora de nuestra muerte. Amén.
1: Dios te salve María, llena eres de gracia, el Señor es contigo, bendita tú eres entre todas las mujeres, y bendito es el fruto de tu vientre, Jesús.
0: Santa María, Madre de Dios, ruega por nosotros pecadores, ahora y en la hora de nuestra muerte. Amén.
1: Dios te salve María, llena eres de gracia, el Señor es contigo, bendita tú eres entre todas las mujeres, y bendito es el fruto de tu vientre, Jesús.
0: Santa María, Madre de Dios, ruega por nosotros pecadores, ahora y en la hora de nuestra muerte. Amén.
1: Dios te salve María, llena eres de gracia, el Señor es contigo, bendita tú eres entre todas las mujeres, y bendito es el fruto de tu vientre, Jesús.
0: Santa María, Madre de Dios, ruega por nosotros pecadores, ahora y en la hora de nuestra muerte. Amén.
1: Dios te salve María, llena eres de gracia, el Señor es contigo, bendita tú eres entre todas las mujeres, y bendito es el fruto de tu vientre, Jesús.
0: Santa María, Madre de Dios, ruega por nosotros pecadores, ahora y en la hora de nuestra muerte. Amén.
1: Dios te salve María, llena eres de gracia, el Señor es contigo. Bendita tú eres entre todas las mujeres, y bendito es el fruto de tu vientre, Jesús.
0: Santa María, Madre de Dios, ruega por nosotros pecadores, ahora y en la hora de nuestra muerte. Amén.
1: Dios te salve María, llena eres de gracia, el Señor es contigo. Bendita tú eres entre todas las mujeres, y bendito es el fruto de tu vientre, Jesús.
0: Santa María, Madre de Dios, ruega por nosotros pecadores, ahora y en la hora de nuestra muerte. Amén.
1: Dios te salve María, llena eres de gracia, el Señor es contigo. Bendita tú eres entre todas las mujeres, y bendito es el fruto de tu vientre, Jesús.
0: Santa María, Madre de Dios, ruega por nosotros pecadores, ahora y en la hora de nuestra muerte. Amén.
1: Dios te salve María, llena eres de gracia, el Señor es contigo, bendita tú eres entre todas las mujeres, y bendito es el fruto de tu vientre, Jesús.
0: Santa María, Madre de Dios, ruega por nosotros pecadores, ahora y en la hora de nuestra muerte. Amén.
1: Dios te salve María, llena eres de gracia, el Señor es contigo, bendita tú eres entre todas las mujeres, y bendito es el fruto de tu vientre, Jesús.
0: Santa María, Madre de Dios, ruega por nosotros pecadores, ahora y en la hora de nuestra muerte. Amén.
1: Gloria al Padre, al Hijo y al Espíritu Santo.
0: Como era en el principio, ahora y siempre, por los siglos de los siglos. Amén.
1: En el cuarto misterio, contemplamos la asunción de María a los cielos en cuerpo y alma.
0: Padre nuestro que estás en el cielo, santificado sea tu nombre. Venga a nosotros tu reino. Hágase tu voluntad en la tierra como en el cielo.
1: Danos hoy nuestro pan de cada día. Perdona nuestras ofensas, como también nosotros perdonamos a los que nos ofenden. no nos dejes caer en la tentación, ni líbranos del mal. Amén.
0: Dios te salve, María, llena eres de gracia, el Señor es contigo. Bendita tú eres entre todas las mujeres, y bendito es el fruto de tu vientre, Jesús.
1: Santa María, Madre de Dios, ruega por nosotros, pecadores, ahora y en la hora de nuestra muerte. Amén.
0: Dios te salve, María, llena eres de gracia, el Señor es contigo. Bendita tú eres entre todas las mujeres, y bendito es el fruto de tu vientre, Jesús.
1: Santa María, Madre de Dios, ruega por nosotros, pecadores, ahora y en la hora de nuestra muerte. Amén.
0: Dios te salve, María, llena eres de gracia, el Señor es contigo. Bendita tú eres entre todas las mujeres, y bendito es el fruto de tu vientre, Jesús.
1: Santa María, Madre de Dios, ruega por nosotros, pecadores, ahora y en la hora de nuestra muerte. Amén.
0: Dios te salve, María, llena eres de gracia, el Señor es contigo. Bendita tú eres entre todas las mujeres, y bendito es el fruto de tu vientre, Jesús.
1: Santa María, Madre de Dios, ruega por nosotros, pecadores, ahora y en la hora de nuestra muerte. Amén.
0: Dios te salve, María, llena eres de gracia, el Señor es contigo. Bendita tú eres entre todas las mujeres, y bendito es el fruto de tu vientre, Jesús.
1: Santa María, Madre de Dios, ruega por nosotros, pecadores, ahora y en la hora de nuestra muerte. Amén.
0: Dios te salve, María, llena eres de gracia, el Señor es contigo. Bendita tú eres entre todas las mujeres, y bendito es el fruto de tu vientre, Jesús.
1: Santa María, Madre de Dios, ruega por nosotros, pecadores, ahora y en la hora de nuestra muerte. Amén.
0: Dios te salve, María, llena eres de gracia, el Señor es contigo. Bendita tú eres entre todas las mujeres, y bendito es el fruto de tu vientre, Jesús.
1: Santa María, Madre de Dios, ruega por nosotros, pecadores, ahora y en la hora de nuestra muerte. Amén.
0: Dios te salve, María, llena eres de gracia, el Señor es contigo. Bendita tú eres entre todas las mujeres, y bendito es el fruto de tu vientre, Jesús.
1: Santa María, Madre de Dios, ruega por nosotros, pecadores, ahora y en la hora de nuestra muerte. Amén.
0: Dios te salve, María, llena eres de gracia, el Señor es contigo. Bendita tú eres entre todas las mujeres, y bendito es el fruto de tu vientre, Jesús.
1: Santa María, Madre de Dios, ruega por nosotros, pecadores, ahora y en la hora de nuestra muerte. Amén.
0: Dios te salve, María, llena eres de gracia, el Señor es contigo. Bendita tú eres entre todas las mujeres, y bendito es el fruto de tu vientre, Jesús.
1: Gloria, Santa María, Madre de Dios, ruega por nosotros pecadores, ahora y en la hora de nuestra muerte. Amén.
0: Gloria al Padre, al Hijo y al Espíritu Santo.
1: Como era en el principio, ahora y siempre, por los siglos de los siglos. Amén. En el quinto misterio contemplamos la coronación de María como reina y señora de todo lo creado. Padre nuestro que estás en el cielo, santificado sea tu nombre, venga a nosotros tu reino, hágase tu voluntad en la tierra como en el cielo.
0: Danos hoy nuestro pan de cada día, perdona nuestras ofensas,

0: mal.
1: Amén. Dios te salve María, llena eres de gracia, el Señor es contigo. Bendita tú eres entre todas las mujeres, y bendito es el fruto de tu vientre, Jesús.
0: Santa María, Madre de Dios, ruega por nosotros pecadores, ahora y en la hora de nuestra muerte. Amén.
1: Dios te salve María, llena eres de gracia, el Señor es contigo. Bendita tú eres entre todas las mujeres, y bendito es el fruto de tu vientre, Jesús.
0: Santa María, Madre de Dios, ruega por nosotros pecadores, ahora y en la hora de nuestra muerte. Amén.
1: Dios te salve María, llena eres de gracia, el Señor es contigo. Bendita tú eres entre todas las mujeres, y bendito es el fruto de tu vientre, Jesús.
0: Santa María, Madre de Dios, ruega por nosotros pecadores, ahora y en la hora de nuestra muerte. Amén.
1: Dios te salve María, llena eres de gracia, el Señor es contigo. Bendita tú eres entre todas las mujeres, y bendito es el fruto de tu vientre, Jesús.
0: Santa María, Madre de Dios, ruega por nosotros pecadores, ahora y en la hora de nuestra muerte. Amén.
1: Dios te salve María, llena eres de gracia, el Señor es contigo. Bendita tú eres entre todas las mujeres, y bendito es el fruto de tu vientre, Jesús.
0: Santa María, Madre de Dios, ruega por nosotros pecadores, ahora y en la hora de nuestra muerte. Amén.
1: Dios te salve María, llena eres de gracia, el Señor es contigo, bendita tú eres entre todas las mujeres, y bendito es el fruto de tu vientre, Jesús.
0: Santa María, Madre de Dios, ruega por nosotros pecadores, ahora y en la hora de nuestra muerte. Amén.
1: Dios te salve María, llena eres de gracia, el Señor es contigo,

0: entre todas las mujeres, y bendito es el fruto de tu vientre, Jesús.
1: Santa María, Madre de Dios, ruega por nosotros pecadores, ahora y en la hora de nuestra muerte. Amén.
0: Dios te salve María, llena eres de gracia, el Señor es contigo, bendita tú eres entre todas las mujeres, y bendito es el fruto de tu vientre, Jesús.
1: Santa María, Madre de Dios, ruega por nosotros pecadores, ahora y en la hora de nuestra muerte. Amén.
0: Dios te salve María, llena eres de gracia, el Señor es contigo, bendita tú eres entre todas las mujeres, y bendito es el fruto de tu vientre, Jesús.
1: Santa María, Madre de Dios, ruega por nosotros pecadores, ahora y en la hora de nuestra muerte. Amén.
0: Gloria al Padre, al Hijo y al Espíritu Santo.
1: Como era en el principio, ahora y siempre, por los siglos de los siglos. Amén.
0: Ahora rezamos un Padre Nuestro, tres Ave María y un Gloria, pidiendo por la salud de nuestro Santo Padre y sus intenciones, por la salud de todos los enfermos que han escuchado y pidiendo en este momento, por la paz en el mundo entero, por todos los que necesitan en este momento consolación y paz. Padre nuestro que estás en el cielo, santificado sea tu nombre. Venga a nosotros tu reino, hágase tu voluntad en la tierra como en el cielo.
1: Danos hoy nuestro pan de cada día, perdona nuestras ofensas, como también nosotros perdonamos a los que nos ofenden. No nos dejes caer en la tentación y líbranos del mal. Amén.
0: Dios te salve María, llena eres de gracia, el Señor es contigo, bendita tú eres entre todas las mujeres, y bendito es el fruto de tu vientre, Jesús.
1: Santa María, Madre de Dios, ruega por nosotros pecadores, ahora y en la hora de nuestra muerte. Amén.
0: Dios te salve María, llena eres de gracia, el Señor es contigo, bendita tú eres entre todas las mujeres, y bendito es el fruto de tu vientre, Jesús.
1: Santa María, Madre de Dios, ruega por nosotros pecadores, ahora y en la hora de nuestra muerte. Amén.
0: Dios te salve María, llena eres de gracia, el Señor es contigo. Bendita tú eres entre todas las mujeres, y bendito es el fruto de tu vientre, Jesús.
1: Santa María, Madre de Dios, ruega por nosotros pecadores, ahora y en la hora de nuestra muerte. Amén.
0: Gloria al Padre, al Hijo y al Espíritu Santo.
1: Como era en el principio, ahora y siempre, por los siglos de los siglos. Amén.
0: Rezamos una salve a nuestra Madre Santísima. Dios te salve, Reina y Madre de Misericordia, vida, dulzura y esperanza nuestra, Dios te salve. A ti llamamos los desterrados hijos de Eva, a ti suspiramos gimiendo y llorando en este valle de lágrimas. Ea pues, Señora, abogada nuestra, vuelve a nosotros esos tus ojos misericordiosos, y después de este destierro, muéstranos a Jesús, fruto bendito de tu vientre. Oh clementísima, oh piadosa, oh dulce Virgen María, ruega por nosotros, Santa Madre de Dios,
1: para que seamos dignos de alcanzar las promesas de nuestro Señor Jesucristo. Amén.
0: En el nombre del Padre, del Hijo y del Espíritu Santo. Amén.
2: Si Dios permite que pases por distintas circunstancias en tu vida, Él te ayudará a superarlas. En los

0: momentos felices, alaba a Dios. En los momentos difíciles, busca a Dios. En los momentos de paz, adora a Dios. En los momentos de dolor, cree en Dios. Que tu fe resplandezca y en ningún momento dudes de su amor de Padre. En el nombre del Padre, del Hijo y del Espíritu Santo.
1: Amén.
0: Hasta mañana, si Dios quiere.
1: Queden en compañía de Jesús y de María.

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0: Muy buenas mañanas, querida familia de Jesús te habla hoy. Nos reencontramos una vez más, nos une una vez más el poder escuchar en la luz de la palabra del Señor que ilumina nuestra vida. En este día en el cual estamos festejando, recordando a San Juan Eudes, te regalamos esta reflexión sobre el santo de este día.
1: Un santo para cada día. Hoy, 19 de agosto, recordamos a San Juan Eudes. San Juan Eudes compuso una frase que se ha hecho famosa entre los creyentes. Dice así: para ofrecer bien una Eucaristía, se necesitarían tres eternidades, una para prepararla, otra para celebrarla y una tercera para dar gracias. Este santo nació en un pueblito de Francia llamado Ry, en Normandía, en el año 1601. Ya desde pequeño demostraba gran piedad, y un día cuando un compañero de la escuela lo golpeó en una mejilla, él, para cumplir el consejo del Evangelio, le presentó la otra mejilla. Estudió en un famoso seminario de París llamado El Oratorio, dirigido por un gran personaje de su tiempo, el cardenal Berroul, que lo estimaba muchísimo. Al descubrir en Juan Eudes una impresionante capacidad para predicar misiones populares, el cardenal lo dedicó, apenas ordenado sacerdote, a predicar por los pueblos y ciudades. Predicó 111 misiones, con notabilísimo éxito. Un escritor muy popular de su tiempo, Monseñor Camus, afirmaba: yo he oído a los mejores predicadores de Italia y Francia, y puedo asegurar que ninguno de ellos conmueve tanto a las multitudes como este buen padre Juan Eudes. La gente decía de él: en la predicación es un león y en la confesión un cordero. San Juan Eudes en su apostolado fundó la Congregación de Jesús y María, o Padres Eudistas, comunidad religiosa que ha hecho inmenso bien en el mundo y se dedica a dirigir seminarios y a la predicación. En sus misiones lograba el padre que muchas mujeres se arrepintieran de su vida de pecado, pero desafortunadamente, las ocasiones las volvían a llevar otra vez al mal. Una vez una sencilla mujer, Magdalena Lamy, que había dado albergue a varias de esas convertidas, le dijo al santo al final de una misión: usted se vuelve ahora a su vida de oración, y estas pobres mujeres se volverán a su vida de pecado. Es necesario que les consiga casas donde se puedan refugiar y librarse de quienes quieren destrozar su virtud. El santo aceptó este consejo y fundó la comunidad de las Hermanas de Nuestra Señora del Refugio para encargarse de las jóvenes en peligro. De esta asociación saldrá mucho después la comunidad de religiosas del Buen Pastor, dedicadas a atender a las jóvenes en peligro y rehabilitar a las que ya han caído. Este santo propagó por todo su país dos nuevas devociones que llegaron a ser sumamente populares: la devoción al corazón de Jesús y la devoción al corazón de María. Y escribió un hermoso libro titulado El admirable corazón de la Madre de Dios, que explica el amor que María ha tenido por Dios y por nosotros. Él compuso también un oficio litúrgico en honor del corazón de María y en sus congregaciones celebraba cada año la fiesta del Inmaculado Corazón. Murió el 19 de agosto de 1680. Su gran deseo era que su vida y de su comportamiento se pudieran repetir siempre lo que decía Jesús: mi Padre Celestial me ama, porque yo hago siempre lo que a Él le agrada. Un santo para cada día. Es un aporte de la Vicaría Pastoral y Producciones Buena Nueva.
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2: Lectura del Evangelio según San Mateo, capítulo 19, versículos 30 al 20, 16. Jesús dijo a sus discípulos: muchos de los primeros serán los últimos, y muchos de los últimos serán los primeros. Porque el reino de los cielos se parece a un propietario que salió muy de madrugada a contratar obreros para trabajar en su viña. Trató con ellos un denario por día y los envió a su viña. Volvió a salir a media mañana y al ver a otros desocupados en la plaza, les dijo: «Vayan también ustedes a mi viña y les pagaré lo que sea justo». Y ellos fueron. Volvió a salir al mediodía y a media tarde e hizo lo mismo. Al caer la tarde salió de nuevo y encontrando allí a otros les dijo: «¿Cómo se han quedado todo el día aquí sin hacer nada?». Ellos le respondieron: «Nadie nos ha contratado». Entonces les dijo: «Vayan también ustedes a mi viña». Al terminar el día, el propietario llamó a su mayordomo y le dijo: «Llama a los obreros y págales el jornal, comenzando por los últimos y terminando por los primeros». Fueron entonces los que habían llegado al caer la tarde y recibieron cada uno un denario. Llegaron después los primeros, creyendo que iban a recibir algo más, pero recibieron igualmente un denario. Y al recibirlo protestaban contra el propietario, diciendo: «Estos últimos trabajaron nada más que una hora, y tú les das lo mismo que a nosotros, que hemos soportado el peso del trabajo y el calor durante toda la jornada». El propietario respondió a uno de ellos: «Amigo, no soy injusto contigo. ¿Acaso no quedamos en un denario? Toma lo que es tuyo y vete. Quiero dar a este que llega último lo mismo que a ti. ¿No tengo derecho acaso a disponer de mis bienes como me parece? ¿Por qué tomas a mal que yo sea bueno?». Así, los últimos serán los primeros y los primeros serán los últimos.

0: Este texto debe leerse a partir del 19:30, porque así queda enmarcado en una frase que se repite al comienzo y al final. Los últimos serán los primeros y los primeros serán los últimos. Es una advertencia para los que ya han hecho un camino en la vida cristiana y pretenden ser los primeros. Es una amonestación para los que se sienten que tienen más derechos que los demás, como si en el reino de Dios las cosas funcionaran a la manera de una empresa, como si el amor divino tuviera que someterse a la matemática. En esta parábola, los trabajadores convocados a la mañana recibieron la promesa de un pago determinado y estuvieron de acuerdo. Terminada la jornada, el dueño de la viña les pagó lo prometido. Pero el dueño de la viña quiso pagarle la misma suma a los que solo habían estado una hora trabajando. Al hacerlo, no fue injusto con los primeros, ya que le pagó lo que correspondía. Pero eran corazones egoístas, incapaces de alegrarse con el bien ajeno. Los que se han acercado a la palabra de Dios y han trabajado para Él y se han esforzado por ser fieles, reciben de Dios muchos bienes espirituales y muchos dones de todo tipo. Reciben de Dios la fuerza que necesitan para ser felices y para enfrentar las dificultades, y recibirán un premio de vida y de felicidad eterna. Pero Dios podría conceder lo mismo a los que se han acercado a Él después de muchos años de pecado y de maldad, y podría ser generoso con ellos también si se acercaran a Él en el último instante de sus vidas. Es, en este caso, donde los servidores de Dios, que de verdad tienen el corazón abierto, son capaces de amar al hermano y de desear su felicidad, y se alegrarían profundamente contemplando la generosidad de Dios que se derrama gratuitamente. Pero no siempre es así. El egoísmo suele oscurecer tanto la mirada que le lleva a pretender un Dios a la medida pequeña de esa incapacidad de amar. Te invito a culminar esta reflexión con esta oración. Ayúdame, Señor, sana mi egoísmo, para que tenga siempre una mirada buena, capaz de desear el bien de los demás, capaz de alegrarme con su felicidad, deseoso de compartir gratuitamente con ellos lo que pude alcanzar en mi vida. Por eso, querido escucha, que el Señor te bendiga y te guarde, haga resplandecer su rostro sobre ti y tenga de ti misericordia. Y que la bendición de Dios Todopoderoso, Padre, Hijo y Espíritu Santo, descienda sobre ti durante toda esta jornada, te acompañe en cada momento y circunstancia que vivas en este día. Amén.
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0: El ángel del Señor anunció a María.
1: Y concibió por obra del Espíritu Santo.
0: Dios te salve María,
1: llena eres de gracia, el Señor es contigo. Bendita tú eres entre todas las mujeres, y bendito es el fruto de tu vientre Jesús. Santa María, Madre de Dios, ruega por nosotros pecadores, ahora y en la hora de nuestra muerte. Amén.
0: He aquí la esclava del Señor.
1: Hágase en mí según tu palabra.
0: Dios te salve María,
1: llena eres de gracia, el Señor es contigo. Bendita tú eres entre todas las mujeres, y bendito es el fruto de tu vientre Jesús. Santa María, Madre de Dios, ruega por nosotros pecadores, ahora y en la hora de nuestra muerte. Amén.
0: La palabra se hizo carne
1: y habitó entre nosotros.
0: Dios te salve María,
1: llena eres de gracia, el Señor es contigo. Bendita tú eres entre todas las mujeres, y bendito es el fruto de tu vientre Jesús. Santa María, Madre de Dios, ruega por nosotros pecadores, ahora y en la hora de nuestra muerte. Amén.
0: Ruega por nosotros, Santa Madre de Dios,
1: para que seamos dignos de alcanzar las promesas de Cristo.
0: Oremos. Derrama, Señor, tu gracia sobre nosotros, y ya que hemos conocido por el anuncio del ángel la encarnación de tu Hijo Jesucristo, condúcenos, por su pasión y su cruz, a la gloria de la resurrección. Por Jesucristo nuestro Señor.
1: Amén.
0: Gloria al Padre, y al Hijo, y al Espíritu Santo.
1: Como era en el principio, ahora y siempre, por los siglos de los siglos. Amén.
0: María, Virgen de los 33,
1: ruega por nosotros y por nuestra patria.
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3: Buenos días, damos comienzo a una nueva edición del microinformativo de lechería en el Uruguay correspondiente a este miércoles 19 de agosto del año en curso. En la mañana de hoy vamos a recibir al señor Álvaro Quintanz, presidente de la Asociación Nacional de Productores de Leche, dado que en la pasada semana Campo Unido, las gremiales nacionales, de las cuales integra la asociación este núcleo, estuvieron reunidos con Inumet. Álvaro nos va a comentar de primera mano algunos aspectos que tienen que ver con la charla mantenida en la pasada semana.
4: Tuvimos una visión, cuál era lo que está viendo y proyectando el Instituto Nacional de Meteorología ante el fenómeno del Niño, ¿no? Porque en realidad hay mucha información, creo que hoy es demasiada y el anuncio fue que ellos prevén que sea el último tercio, el último trimestre del año sea más llovedor de lo normal, porque en realidad estos días parece que ha llovido más, pero no, sobre todo en el sur no es tanto, sino que claro, llevamos muchísimos días nublados sucesivamente, entonces claro, el barro norea la pastura y bueno, sí en el norte del país, donde realmente muchísima el agua y la diferencia, nosotros veíamos ayer, no hoy, porque hoy capaz que me estoy equivocando por 100 milímetros, pero ayer Leonardo Sequeira ponía el pluviómetro ya llegando a unos 1.300 milímetros, que bueno, estaríamos ya en un promedio nacional, ¿no? Creo que realmente es impactante, todavía a mediados de agosto, faltando septiembre, octubre, noviembre, diciembre, con 4 meses y medio, Pero bueno, y también con temperaturas, lo que decía Madeleine, que se preveía temperaturas por arriba de lo normal. Y bueno, y ve un niño muy similar a lo que fue el fenómeno 2015-2016, que bueno, desgraciadamente a nivel de rubro nuestro poco podemos hacer, y pronostica un otoño, que es marzo, abril y mayo, muy llovedor, que bueno, indudablemente perjudicaría lo que es el maíz de segunda. Indudablemente son predicciones. Yo puedo repetir lo que dijeron. Dijo que sí, que iba a estar informando lo más cercano posible a Campo Unido. Nosotros le solicitamos que, bueno, para nosotros es muy importante, y bueno, indudablemente que lo más importante, más allá, son las alertas inmediatas, esas que bueno, indudablemente, por el tema de prevenir para todos, el tema granizo, el tema viento y el tema lluvias torrenciales, cuando hay desborde de río y arroyo, que es grave, ¿no? O cañada, a mí.
3: Otro de los temas que abordamos con Álvaro Quintanz es la designación del gerente por parte del Instituto Nacional de la Leche, INALE, la economista Natalia Barbosa, quien comenzará su actividad al frente de INALE a partir del próximo 1 de septiembre. Sobre la designación y sobre el presupuesto de INALE, Álvaro Quintanz nos comentaba lo siguiente.
4: A partir del 1 de enero de 2027... el INALE va a contar con un presupuesto justo y digno. Desde el 1 de abril de 2027, el INALE no contaba con un gerente, ¿no? Porque por diferentes motivos, pero el más importante de todo es que no había un dinero para pagar sueldo. Y eso era muy grave, no contar con un gerente de instituto. De ahí se ha hecho dos llamados. El último llamado lo realizó la consultora CPA Ferrer, bueno, que por suerte llegó a hacer una preselección de 6 candidatos, de los cuales pasaron, ahí sí empezó a trabajar conjuntamente con CPA, el comité de selección, de los cuales había 2 productores quien lo integraba, había un representante de la SILU, estaba un representante del Ejecutivo también, y también había un delegado de CPA que moderó y trajo consigo toda la información que ellos habían recabado cada uno, más de los 3 candidatos que prefiero no nombrar, indudablemente, por respeto a los otros 2, se seleccionó a la economista Natalia Barbosa, alguien que trabaja hace muchos años en Opilipa, en el Ministerio de Ganadería, alguien que trabajó en el Fondo Lechero, que conoce el INALE también. Bueno, realmente hay que destacar que fue elegida por unanimidad, por consenso, eso fue el día miércoles pasado, y el día jueves en el Consejo de INALE, por unanimidad también se apoyó la decisión del Consejo de INALE. Natalia es una persona de 35 años, bueno, creo que 2 cosas muy importantes: es que va a ser la primera vez que el INALE va a tener una gerenta mujer, y también que va a tener una gerenta joven, ¿no? Creo que, bueno, cuando hablamos de recambio generacional, está muy bueno que el INALE haya tomado esa herramienta y que haya sido, no por eso, sino por las cualidades que tiene Natalia, que realmente es muy buena técnica, muy buena profesional y muy buena economista. Pero también tiene esos valores que para nosotros son importantes.
3: Y por último, Quintans nos informa acerca de la recorrida por la zona de Colonia Italia que se va a estar realizando el próximo jueves 20 de agosto. O sea que mañana, jueves 20 de agosto, recorrida de la Asociación Nacional de Productores de Leche por Colonia Italia en el departamento de San José.
4: Bueno, sí, el día jueves, Danilo, está planificada una nueva salida, como se hace habitualmente, ¿no? Creo que es muy bueno, cotidianamente estamos saliendo, en el caso de Juan Manuel, y generalmente lo acompaña un técnico que siempre es muy bueno. Esta semana va a ser por Colonia Italia, el jueves 20, ¿no? Creo que ahí se va a estar visitando productores. A ver, esto lo hemos hecho durante el 2025, 2026 y también durante el 2024. Creo que hemos cambiado un poco la política de reuniones zonales por el mano a mano, que bueno, el acercamiento, un poco la confianza y el con el productor es mayor y lo hemos valorado mucho.
3: Esa fue la palabra del señor Álvaro Quintans, presidente de la Asociación Nacional de Productores de Leche. Y de esta manera llegamos al final de esta entrega. Nos reencontramos en la tarde de Oriental Agropecuaria, 19 horas, en Lechería, en el Uruguay.
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6: Señores, ¿qué tal? ¿Cómo les va? Muy buenos días para todos. Bienvenidos a esta nueva edición de Punto de Equilibrio, una jornada de miércoles que comienza muy fría y húmeda aquí, por lo menos en la capital del país, bueno, no está lloviendo, eso aquí es importante, tampoco hay lloviznas, sí hay un porcentaje alto de la humedad, 85%, la visibilidad es de 15 kilómetros y los vientos están totalmente en calma. Eso es esta zona, pero como ya hemos estado hablando aquí en el programa con José María Rodríguez, la verdad que el clima dentro de Uruguay es tan cambiante y tan distinto que es muy diferente la situación que se atraviesa, por ejemplo, en la zona noreste del territorio, donde los departamentos de 33 y el departamento de Cerro Largo, también algo de Rocha, son los más afectados o seriamente afectados por lo que ha sido la cantidad de lluvias caídas y de precipitaciones que se han registrado en las últimas horas, lugares donde ya acumulan en el entorno de los 220, 230, 240 milímetros. Realmente ha sido o está siendo muy pero muy complicado. Todavía quedan la posibilidad de algunas precipitaciones en la jornada todavía de hoy, ya más para la zona sur del territorio nacional, podríamos decir que quizás hoy comencemos a ver un poquito el sol, ya mañana seguramente sí y el viernes también, pero bueno, la verdad que las precipitaciones han sido copiosas en la zona noreste del país. Vamos a estar ampliando con José María Rodríguez más adelante y también vamos a tener un contacto justamente con gente de ahí que está en la zona y que está viviendo esta situación tan pero tan complicada. Varios temas y mucha información para compartir con todos ustedes. Ya en minutitos se suma nuestro compañero Rubén Silvera también. Ayer una nueva licitación del Global Daily Trade a nivel internacional. Otra suba interesante, importante, principalmente para el primer producto de exportación dentro de los lácteos de nuestro país. La leche en polvo entera ayer subió 3%, quedó arañando los $3,600 ahí, en la puerta, 3,591. Y la leche en polvo descremada subió 7.6%, curiosamente está bastante pegada, $3,502 por tonelada. El resto de las distintas categorías, por ejemplo, el cheddar, 3,744. El queso mozzarella subió 6.1%, quedó en 4,234. En fin, la manteca bajó un 2%, 5,090. Una licitación de Fonterra positiva, podríamos decir, y reiteramos, $3,591 por tonelada la leche en polvo entera, el precio logrado en la jornada de ayer. Vamos a tener el contacto en algunos minutos con Leandro Galarraga, integrante de la Asociación Nacional de Productores de Leche. Ayer hubo reuniones, entre otras cosas, de las gremiales lecheras. Se están juntando periódicamente y, bueno, ayer hubo una instancia, vamos a estar hablando con él a ver qué dejó esto. Arranca la venta de la zafra de venta de ganado lechero. Vamos a estar conversando con Mauricio Lanza del escritorio Disanti Negocios Rurales. Vamos a tener un contacto con Matías Carámbula, subsecretario del Ministerio de Ganadería, Agricultura y Pesca. En estos momentos están en misión entre Vietnam e Indonesia. En estos primeros dos días se visitó Vietnam, ahora están ingresando a Indonesia y bueno, tienen dos días más de agendas bastante apretadas de negociaciones. Hay algunas novedades interesantes, importantes para lo que es el mercado de Vietnam, principalmente lo que puede llegar a ser la exportación de carnes. En algunos minutos vamos a tener el contacto con Matías Carámbula, como decíamos. Recordemos que la delegación está integrada por el subsecretario del Ministerio de Ganadería, Agricultura y Pesca, por la vicecanciller de la República, Valeria Zucasi, por el presidente del INALE, Ricardo Díaz Aguirre, y por el presidente de INAC, Gastón Escayola. Hay un claro foco en tratar de, en el caso de Indonesia, por ejemplo, mejorar la corriente exportadora en materia de lácteos. Vietnam intentar comenzar justamente a comercializar con esa zona del mundo, y en carne lo mismo. Carne y leche principalmente es el foco. Obviamente hay otros sectores también de los cuales ya en Vietnam se estuvo hablando y hay algunas repercusiones importantes. Señores, nos vamos a ir a la primera pausa. Luego de la misma ya comenzamos a desarrollar estos y otros temas.
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13: Es momento ahora de recibir a Leandro Galarraga, integrante de la Asociación Nacional de Productores de Leche, como lo decíamos en los títulos al comienzo del programa. Ayer hubo reunión tradicional de la gremial, pero también reunión con el resto de las gremiales lecheras. Leandro, ¿cómo andás? Buen día.
14: Buen día, Juan. Muy buenos días para toda la audiencia.
13: Bueno, ¿qué se trató algo en particular en la reunión de ayer con las gremiales?
14: En la reunión de gremiales ya habíamos hablado anteriormente de tener una periodicidad en lo que refiere a juntarnos. Ahora justamente teníamos agendada esta reunión. Felizmente en estos días pasados salió el beneficio del sector lácteo en lo que refiere a la energía eléctrica, o salió el exhorto hacia UTE, que esperemos que en estos meses se lleve a cabo. Uh-huh. Realmente es algo que venimos trabajando todas las gremiales año a año. Pedimos que esto sea definitivo, no hemos podido llegar a ese logro, pero mientras tanto se va trabajando año a año y estamos teniendo este exhorto con el beneficio, que es muy importante para los productores, pero con el compromiso del gobierno de poder concretar algo de manera definitiva en este año venidero, ¿no?
13: Bien. Leandro, ¿alguna novedad o se habló algo del viaje que, por ejemplo, está teniendo en estos momentos en Indonesia y Vietnam, gente de Relaciones Exteriores, entre ellos la subsecretaria, el presidente de INAC, el presidente de INALE también, subsecretario Matías Carámbula? ¿Hay alguna novedad de esto? ¿Algún avance?
14: Todavía novedades formales no hemos tenido, ¿no? O sea, siempre estos viajes son muy positivos y es en la línea que venimos reclamando nosotros, las gremiales, de tratar de trabajar mancomunadamente todo el ámbito político para tratar de abrir mercados, que eso es fundamental de cara a la inserción internacional de nuestros productos lácteos, ¿no? Nosotros hemos quedado afuera de muchos mercados, tal ejemplo de China, en donde se hizo un viaje ahora hace meses anteriores, donde acompañó también la industria con la intención de poder reabrir el mercado chino, pero la realidad es que nosotros quedamos afuera a través de acuerdos que han llegado adelante nuestros competidores, en el cual nosotros hemos quedado en desventaja arancelaria y por ese motivo no lo hemos podido vender. Todas estas delegaciones y estos viajes siempre es positivo en el ámbito de que se vayan construyendo relaciones y tratado y tratando de tener igualdad de condiciones con nuestros competidores, que sin duda tienen una apertura mucho más amplia de la que tenemos nosotros, ¿no?
13: Ayer una noticia positiva, una nueva consecutiva suba de los lácteos a nivel internacional. Esta es un poquito más fuerte que la anterior. ¿Qué lectura se hace, Leandro?
14: Siempre es positivo cuando un incremento bastante significativo, como hace tiempo que no la teníamos, leche en polvo descremada en el eje del 7% y entera 3,5%, y los demás subproductos también con suba importante. La verdad que el mercado a lo largo de este tiempo ha tenido una volatilidad muy grande, o sea, que suba ahora siempre es positivo. Nosotros también tenemos la información de que la industria se ha podido ir moviendo también, concretando algún negocio, que el mercado estaba bastante retraído, y estos movimientos siempre llevan a una a un movimiento mayor, valga la redundancia, de lo que son la colocación de los productos, que es sin duda muy importante de cara a la zafra que viene, entrando a una primavera con un volumen de leche muy importante. Que los mercados internacionales tengan estas variaciones al alza, sin duda que queda un optimismo más grande de cara a lo que es la colocación de toda la leche de la primavera, que estaban bastante retraídos todos los negocios en esa línea, ¿no?
13: Leandro, la lluvia, el barro, la humedad, ¿ha provocado una merma un poco en la producción o sigue firme?
14: No, la verdad que esto ha tenido una merma muy significativa, ¿no? Veníamos con valores de semanas anteriores en el eje de tasa de crecimiento sobre el mismo mes del año anterior, alrededor del 18-20% en algunos casos, y ahora ha habido una caída abrupta, en donde en el día de ayer analizamos valores que están en lo que refiere a agosto 2026 con 2025, de una variación de un 4,5% positivo. Sigue siendo un valor positivo, pero muy inferior a los niveles que teníamos de meses anteriores, en lo que llevaba al crecimiento mes a mes, ¿no?
13: Seguramente cuando se calme de alguna manera el tiempo ahora va a haber una explosión importante nuevamente, ¿no? Porque todo lo que es pastura está exuberante totalmente.
14: Sí, la verdad que sí, que las pasturas están en buenas condiciones. El tema es tratar de
13: tener
14: lo mejor posible la sanidad de los ganados, ¿no? Tenemos muchos casos de mastitis, de ganado con problemas de patas, con problemas podales. Los ambientes están muy complejos, que sin lugar a dudas es cuidar las vacas lo mejor posible entre las condiciones que tengamos cada uno, para que cuando esto levante, tratar de que se recuperen lo más rápido posible, que sin duda esto ha pegado y ha apoyado muy fuerte en la producción y en el ganado, ¿no?
13: La última, Leandro, en materia de recolección de leche, ¿en cómo está la situación?
14: Ya venimos de varios meses con dificultades, sí. Se han llevado adelante negociaciones en lo que refiere a recibo, termizado últimamente, que han tenido algún problema en lo que refiere a través de algún paro o algo, en retraso más que nada la descarga en lo que refiere a planta 8, que es la que recibe el volumen más importante de leche, la planta de Villa Rodríguez. Tenemos entendido que se ha ido avanzando las negociaciones. Ahora, felizmente, no hemos tenido demasiadas noticias de retraso, como que está bastante al día, incluso en la reunión de ayer de gremiales con productores que vienen de ahí, de esa zona, que pasan seguido por la planta, nos comentaban que ahora realmente se veía poco camión en la planta, pocas colas, que semanas anteriores veía cola de 30, 40, 50 camiones, ahora estos días como que estaba bastante tranquilo, así que tenemos el optimismo de que se llegue a un acuerdo, un entendimiento, y que podamos tener una primavera en paz, que sin lugar a duda que sería muy importante para el sector, para poder procesar de la mejor manera todo el volumen de leche que se espera, que esperemos todos que vaya a salir en esta primavera, ¿no?
13: Leandro Galarraga, muchas gracias, muy amable por estos minutos.
14: No, como siempre a la orden, un saludo grande para toda la audiencia.
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22: Seguimos en Punto de Equilibrio, seguimos en Oriental Agropecuaria 770 AM. Vamos a recibir a partir de este momento a Mauricio Lanza, integrante del escritorio DSR. Vamos a hablar con él de lo que va a ser, bueno, el comienzo de una nueva zafra en cuanto a venta de ganado lechero. Vamos a hablar de lo que viene la venta el próximo viernes. Mauricio, ¿cómo andás? Buen día.
23: Buen día, Juan Luis. ¿Qué tal? Un saludo para tu audiencia. Bueno, sí, vamos a arrancar este viernes 21 con la zafra de primavera 2026 en el local Cardal, donde vamos a arrancar con 450 dientes y tanto Holanda, Jersey como Kiwi. Siempre el local Cardal y el escritorio de Villanti trabajando con las tres razas lecheras que más presentes dentro del país. Uh-huh. Así que bueno, una linda oferta de volumen, destacando unas 170, 180 vaquillonas próximas y muchas de ellas que vienen recién paridas. Tenemos algunas, como por ejemplo de Holando Neozelandés de Batisti, reconocido ganado neozelandés. Uh-huh. De la zona de Cardona. Y después de productores invitados de la zona de Cardal también, donde van a ver todas vaquillonas que están inseminadas, con semen importado, con fechas de parto bien claras, ganado que está con los prepartos hechos. Así que bueno, para aprovechar esta primavera que pinta que va a ser buena. Ahora estamos un poquito golpeados por el tema agua, pero esto también indica que vamos a tener una primavera de mucho pasto, como uh-huh. como se ve.
22: Bien, sí, Mauricio.
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1: O sea, un mes es mucho tiempo, pero sí, principalmente se está dando en China e India los problemas de embarque.
2: ¿Y es un tema de costos? O sea, ofreciendo más, ¿podés asegurar ese espacio o no pasa por ahí necesariamente?
1: Sí, a veces podés asegurar, pero bueno, ahí lo que pasa es que como muchas veces ya están negociados los contratos de las materias primas, el mismo proveedor no elige. También en esto hay que estar muy atento y el que más presiona es el que sale ganando, ¿no? De la misma manera te dicen, bueno, bajé el contenedor de fulano y subo el tuyo. De la misma manera pasa al revés y uno no está trabajando los temas. Pero son cosas que no deberían pasar o que no suelen pasar, pero que hoy están pasando.
2: Bien. ¿Y eso afecta a todo?
1: Eso afecta a todo y a todos. Bien. Clarito.
2: ¿Y cómo te posicionás? ¿Cómo se posiciona Procrimur en este escenario? Porque afecta a productos, pero afecta a materia prima también.
1: Y bueno, la verdad que revisando día a día en detalle el cómo estamos, tratando de tener mucho ida y vuelta con la parte comercial y los clientes para tampoco presionar que esté en depósito de los clientes si todavía no se va a necesitar. Hay que manejar muy tranquilo todos los detalles, la ansiedad, porque también hay una presión muy grande por tratar de vender, ¿no? Y hoy vemos en el mercado que a mí lo que me preocupa es cuando el mercado no lee situaciones que se van a dar en 30, 60, 90 días. Y bueno, están pasando cosas que yo no las comprendo. Estamos a veces en remate de mercadería y yo digo, pero dentro de poquito no va a haber. Pero bueno, la interna nuestra tenemos que tener mucho ida y vuelta con los comerciales, tenemos que administrar muy bien lo que tenemos disponible y después de tratar de que la fábrica responda de buena manera y con rapidez cuando lleguen las materias primas.
2: En China, la capacidad de oferta ha crecido de manera exponencial en los últimos años, tanto de materia prima como de productos terminados. ¿Eso sigue o hubo un ajuste? ¿Se está quizás artificialmente bajando la capacidad de producción o no está ocurriendo eso?
1: Todavía no. Yo creo que va a ocurrir, que se va a bajar artificialmente la capacidad de producción. Pasó a principio de año con alguna molécula en particular, pero lo cierto es que la capacidad instalada es muy grande. Y que hoy la oferta supera la demanda. Y yo creo que eso va a permanecer por un tiempo. Creo que artificialmente puede llegar a cambiar si mañana el precio de los granos es distinto, porque eso ha sido así en el último tiempo. O sea, si el negocio paga, ahí empiezan con los problemas de oferta, los precios suben y es lo que está sucediendo. Pero mientras el negocio está así, no creo que haya mayores cambios en los precios agroquímicos.
2: O sea que es logístico. La oscilación de precios que pueda tener el fitosanitario X depende del factor logístico.
1: Es logístico. El lunes trabajábamos con un proveedor acá en Procrimur que vino y hacíamos la comparación de lo que sale el producto en China con lo que era el valor de flete hoy, con lo que era el valor de flete en marzo y con lo que era el valor de flete hace un año. Y los productos valen prácticamente lo mismo. Lo que cambia son los valores de los fletes.

0: Última consulta, Antonio. Uno de los objetivos de la empresa es la expansión regional, lo hemos hablado. Hoy hay en actividad varios mercados. Llega a Brasil. ¿Cuándo finalmente se desembarca con productos Procrimur en el mercado brasileño?
1: Septiembre. Septiembre tenemos los primeros embarques. Estamos contentos, estamos esperando cargar ese primer camión. Y ya tenemos cronograma de embarque para septiembre, octubre, noviembre, diciembre y enero. Así que esta zafra vamos a poder participar en Brasil.
0: Bien, o sea, la primera, me imagino que eso genera una ansiedad y una expectativa muy grande. ¿Con cuántos operadores van a trabajar en Brasil? ¿En qué estados? ¿Cuál es la estrategia que hoy está definida?
1: Hoy en realidad estamos completando portafolio a distintos clientes. Vamos a estar con tres clientes distintos, llegando con tres productos distintos que son los que tenemos disponible ahora. Probablemente un cuarto estemos manejando más hacia fin de año, pero hoy estamos yendo con sulfentrazones, piriproxifen e indoxacar. Son los tres productos que vamos a estar iniciando el trabajo en Brasil.
0: La última consulta, ¿cómo viene la línea de lanzamientos? Los registros, ¿cómo está ese proceso allí en Brasil? ¿Se van a seguir sumando activos, productos?
1: Sí, ojalá que con velocidad, pero tenemos un cronograma de registro que creo que ya superan los 10, 12 productos. O sea, estos son, yo como lo planteo internamente a la empresa, esto es una inversión, estos primeros productos es una inversión que estamos haciendo para que los clientes vean cómo funcionamos desde el punto de vista de logística, la calidad de nuestros productos y demás. Van a venir registros importantes, fungicidas que estamos esperando hace mucho tiempo, herbicidas que estamos esperando hace mucho tiempo, y bueno, ahí creo que él comercialmente lo que nos va a poder dar nos va a dar la posibilidad de hacer alguna diferencia.
0: La última, Antonio, y quiero cortar un poco con tanta dulzura. ¿Cómo estás viendo lo que está pasando en Brasil, donde la recuperación judicial de empresas es importante, niveles récord en producción, en la distribución de insumos? ¿Lo ves como una, en China, preocupación sobre a quién se le vende? ¿Es una oportunidad para Procrimur? ¿Cómo analizás todo esto?
1: No, con mucha preocupación. Es una realidad, es así como tú lo describiste. Sí, puede ser una oportunidad, pero puede ser una oportunidad muy peligrosa. Entonces tampoco hay que entrar a todas las puertas que se te pueden abrir justamente por este tipo de situaciones. Hay que tener cuidado. Sí preocupa, creo que es parte de lo que está pasando con el negocio de las empresas de agroquímicos en general en la región. Yo creo que el sistema está muy ajustado, entonces hay mucha empresa que realmente se le hace difícil participar. Lo que habíamos visto también es que hay una estrategia de empresas chinas de ir directamente al mercado de manera muy agresiva y apuntan principalmente a mercados como Argentina, Brasil y Paraguay. Y que bueno, que esto también ha puesto un freno. Entonces, quiera o no, para nosotros, en ese sentido sí es una oportunidad, porque estábamos compitiendo contra gente que se nos hace muy difícil competir. Y ahí tenemos una oportunidad. Pero después hay que ser muy cuidadoso, hay que ir despacito. Nosotros queremos ir despacio, pero el despacio en Brasil es muy rápido, es mucho. Entonces, hay que tener cuidado, no hay que embalarse con los aplausos.
0: Vuelvo con la dulzura. Igual se ingresa a un mercado que está valorizado en cuanto al de los fitosanitarios allí en Brasil.
1: No quiero darte la cifra exacta porque ha cambiado mucho, pero es el principal mercado de agroquímicos sin duda del mundo, ¿no?
0: Pero muy bien, Antonio Bacino, director comercial de Procrimur, muchísimas gracias por estos minutos y felicitaciones por la actividad.
1: Muchas gracias, Rubén, un gusto. Estamos muy contentos y muchas gracias por acompañarnos.
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1: Continuamos en Punto de Equilibrio. 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Ya se viene Matías Carámbula, que está participando, el subsecretario del Ministerio de Ganadería, Agricultura y Pesca, de una visita oficial del gobierno uruguayo por el sudeste asiático. Hay expectativas de abrir el mercado de la carne vacuna antes de fin de año. En minutos vamos a tener un contacto con él. Estará también más adelante el presidente de la Asociación Rural del Uruguay, Rafael Ferber. Ayer hubo una reunión entre las cámaras empresariales, el presidente Yamandú Orsi, el secretario de la presidencia, Alejandro Sánchez, y también el ministro de Economía, Gabriel Odone. En minutos volvemos con ese tema. Pero ahora vamos a ver qué está pasando en el este del país. Hay una situación complicada, hay registros muy importantes. Recién teníamos a José María Rodríguez anunciando que quizás que cuando termine este episodio de precipitaciones en algunas zonas haya más de 400 milímetros acumulados. Vamos a recibir a partir de este momento a Néstor Santos, es productor agrícola ganadero, productor arrocero, es director de Progreso Aeroservicios, presidente de Vaquería del Este, un conocedor justamente de la zona este del país, para que nos describa el escenario que hoy se está visualizando. Néstor, ¿qué tal? Buen día, ¿cómo estás?
2: Buen día, ¿cómo están ustedes? Buen día, audiencia. Bueno, el escenario es espantoso. Tal cual como le dijiste, yo estimo que ya en la vuelta ahí de Cebollastín estamos desde el 16 de julio arriba de los 550 milímetros. Eso es monstruoso. Hay algunos lugares donde es superior la medición y principalmente sobre la Sierra Grande, la Cuchilla Grande, eso ha hecho que se acelerara más las bajadas por los ríos y arroyos. El río Limar está hasta el tope, el Parado también. El Cebollatí viene bajando con avería cortado, pero todavía, según dicen los viejos, está dentro de las cajas un poco más adelante. Pero la Laguna Merina está, increíblemente, si hablamos de lo que pasó el 16 de julio, vos tenías 200, 300 metros de playa en el balneario de Salvia, ahí en Cebollatí. Y el 16 de julio la seca era tan grande que andabas en un vehículo por cualquier lugar, por los bañados, no había nada. Y el 17 de julio empezó a llover, el 18 siguió, el 20 y el 21 cortó avería a una velocidad que sorprende, porque en 36 horas cortó avería y en menos de 3 días ya estaba el agua en Cebollatí. Ya hay una cantidad de caminos cortados impresionante ahí en la zona de Cebollatí, y la carretera India Muerta, con el agua pasándole por arriba, la represa se llenó y está desbordando en forma muy, pero muy fuerte. Y bueno, tristemente, te lo voy a decir así, yo veo Rocha bajo el agua, chao. Y no es la primera vez que lo vi, o sea, es que yo por la parte de los vuelos y todo, me sorprendí la primera vez, me sorprendí ver el océano tocando avería, y era la inundación, y creo que ahora lo vamos a volver a ver.
1: Es una situación que la has visto, Néstor, ¿cuántas veces en tu actividad?
2: Mira, me puedo pelear con nadie, no sé si la vi 4 o 5 veces, o 6, pero las 4 son las grandes de verdad, donde queda desde el Paso Avería hasta Lascano, la ciudad de Lascano queda afuera, y de ahí para abajo, todo por la Ruta 14 hasta el océano, queda fuera la Sierra de San Miguel y queda Cebollatí prácticamente hasta la mitad del pueblo. Pero inundación, yo he visto ahí donde los famosos palmares sientan acá abajo, pero no lo vemos. Al mediodía no ver ni siquiera el copete de las palmeras. Así que saca de cuenta lo que va a pasar.
1: ¿Y lo ves a ese escenario tangible en el corto plazo por lo que está pasando?
2: Ya lo estoy viendo. Además, he visto a mucha gente mayor que rápidamente en los primeros días de julio empezó a sacar ganado de los campos bajos, empezó a mover, y bueno, algunos llegaron, otros no llegamos, el caso mío no me llegaba a poderlo sacar, porque que cuando logré acomodar los campos y todo para poder sacar para otro lugar, ya se cortaron las carreteras y las lluvias no nos dejaron movernos. Así que la situación es muy, muy complicada. ¿Qué va a pasar con el arroz? El productor arrocero tiene un coraje y una garra que es impresionante. Es un tipo muy, muy, muy trabajador, muy aguerrido y que atropella cualquier cosa. Pero los campos están abajo del agua. Los campos están todos con 5, 6 centímetros, 10 centímetros de agua arriba, por lluvias. Quiere decir que esa agua tú la estás viendo ahora, si para de llover, quizás en 2, 3, 4 horas empiece a bajar. Pero ya se empezaron a llenar todas las cañadas y arroyos, o sea que esto va a ser muy, pero muy complejo si no para.
1: O sea que puede afectar en el área de siembra, o sea, si esta situación permanece así.
2: Yo pienso que sí, que va a afectar el área de siembra. Como te decía, muchos productores tienen que plantar porque solamente viven de eso. Hay otros que ya vos ves que están empezando a armarse como para no plantar o reducir el área en forma muy notoria. Y Rocha va a ser muy complejo. A lo mejor ahora la intendencia de Rocha sacó algo como que no se pueden utilizar los caminos, salvo que si te cobran multas por utilizar los caminos después de lluvia. Y eso es algo que se viene aplicando en la zona de Paysandú y Salto, pero en Rocha no existe eso, o sea, es un disparate lo que hicieron. El que puso esa sanción evidentemente no tiene idea de lo que es el departamento de Rocha. Y bueno, de hecho, por estar en la regional, los productores nos están mandando, ¿cómo están los caminos hoy? Hoy sacaste tres provisiones y no hay caminos, los caminos están destruidos y tapados de agua, muchísimas cantidades de kilómetros tapados de agua, ¿no?
1: ¿Qué superficie puede verse afectada por esta situación a nivel global? Decías, Rocha va a quedar bajo agua. ¿Tenés algún dato de acuerdo a lo que ha sido el histórico?
2: No me animo a medirla porque nunca se me dio por medirla, pero sí te lo digo, desde el río Cebollati, del lado de 33, se va a inundar toda la parte del arroyo Corrales. Yo vi, lo recordarán, uno de nuestros aviones tirándole comida a gente en las estancias, todo lo que es la séptima de 33 abajo del agua, y después de ahí sigue agua hasta el océano, queda afuera la sierra de San Miguel, queda afuera la sierra de Las Cano y queda afuera lo que sería la sierra que rodea la Laguna Negra, y después, hermano, va todo agua.
1: Impresionante. Y aparte, Néstor, no solo es lo que llueve acá, sino lo que está pasando en Río Grande, ¿no?
2: Mira, las cataratas del Iguazú están cerradas hace mucho rato. ¿No? ¿Sí tiene que ver la catarata del Iguazú con Cebollatí? El agua que llueve sobre la Cuchilla Grande cae a la derecha hacia el río Cebollatí, hacia la izquierda hacia el Durazno y el río G. Y en el caso del río Uruguay, arriba en las nacientes, el agua cae o al río Uruguay y hacia las cataratas o hacia la Laguna de los Patos, y sí, y por ende a la Laguna Merí. Entonces, cuando se inundó Porto Alegre, que quedó el aeropuerto bajo el agua, la ciudad, todo, nosotros quedamos inundados por abajo de la Laguna Merí. O sea que todo lo que es la costa de la Laguna Merí quedó tapada de agua. Y si ahora le estamos agregando a esa lluvia, por algo Brasil tomó medidas urgentes con respecto a la venta del arroz y a retener arroz por seguridad alimenticia, y bueno, eso te da la pauta de que el estado de Río Grande está bastante peor que nosotros por los cuentos que he podido escuchar.
1: Y eso te iba a consultar, Néstor, ¿cómo ha ido trabajando allí el sector público-privado para enfrentar esta situación? ¿Había alguna estrategia armada o no?
2: En la zona general de Rocha, no,
1: sí.
2: Ninguna, absolutamente ninguna. Lamentablemente, lo digo con el dolor en el alma, pero no hay estrategias. Se derrumbó un pedazo de la pared, del muro que contiene el puerto Charqueada. Está para ver la foto. se está llevando la tierra, el agua, se está llevando la tierra y prácticamente está llegando a dejar lo que sería el muelle del puerto Charqueada separado 15 o 20 metros. Y esto es el principio de lo que se supone que va a pasar, porque te acordás que todos nos decían que todo esto venía para octubre, noviembre, y lo peor iba a estar en enero. Con nuestro común amigo, como hablaste ayer, presume que lo peor va a ser diciembre-enero. Así que si me hablas de diciembre-enero y esta perspectiva ya hoy, la situación es caótica, pero caótica de verdad, caótica de verdad.
1: Sí, porque aparte acá trasciende a lo productivo, ¿no? Ya comprende el ámbito social. Tú decías que en alguna creciente importante los aviones han llevado comida a establecimientos que quedan rodeados y solamente se puede entrar por aire.
2: Sí, sí, y la Fuerza Aérea en helicóptero bajando comidas ahí en la zona de Cebollatí, contra el río, contra un montón de lugares. La Fuerza Aérea ha hecho campamentos en la zona del Estadio de Lascano y de ahí salir a ver y a recorrer gente. Y bueno, y a nosotros nos pasa lo mismo con los aviones nuestros y con los equipos nuestros, que no hay forma de mandarlo. Cuando estaba Mujica, el ministro de Ganadería, tuvimos una de las inundaciones y bueno, vinieron y los llevé a volar y cuando vieron cómo iban los camiones por un mar, no podían creerlo, 4 y 5 camiones tratando de sacar ganado y tratando de sacar producción.
1: Claro, esa es la última que me acuerdo, ¿no? Año 2007, si no estoy mal de la memoria.
2: No quiero dar números porque si a mí me falla, pero usted hablo clarito, era ministro Mujica, y Agassi no creía lo que estaba viendo desde arriba del avión. Y esto es lo que vamos a ver ahora. Tranquilo que esto lo vamos a ver ahora. Cortito lo van a estar viendo en las redes y en los programas de televisión.
1: Bien, Néstor, queríamos tener
2: te estoy diciendo, ¿verdad? Triste porque esto le da un golpe estratégico y de gracia a todo lo que es la producción arrocera y a todo lo que es la producción ganadera. Va a haber que enfrentarlo y veremos cómo se puede hacer.
1: Bien, lo que me llama la atención es que no había una estrategia diseñada para enfrentar. Obviamente que hay temas que no se pueden solucionar, sobre todo los productivos, pero quizás...
2: Lo que te puedo decir es que la estrategia que sacaron la Intendencia de Rocha, te lo puedo mandar ahora si querés por WhatsApp, las sanciones que van a aplicar y el decreto que dice que no se puedan andar en los caminos si llovió más de 20 milímetros por 24 horas, por 48 horas... Eso que sacó la Intendencia, esta semana no se hubiese movido ni un solo camión de departamento de Rocha. Y me dicen, todos me dicen, sí, pero no, pero la ganadería va a salir, el arroz cuando la cosecha, pero ¿qué cuando la cosecha? Si precisamos sembrar, hay que entrar el arroz, hay que entrar fertilizante, hay que entrar cantidad de cosas. Y lo que tenían que estar eran los caminos bien, pero no están los caminos bien. Y ahora le agregas todavía que vas a sancionar a los camiones que salgan, creo que es caótico. Dicen, sí, pero el ganado puede salir porque hay excepciones que la tiene que firmar alguien. Si vos preparas un embarque para el día viernes, tener todo pronto porque embarcás el domingo y te viene una lluvia el sábado de noche, ¿cómo haces para encontrar ahí un empleado público que te firme un permiso para que un camión de ganado lleve y cumpla frigorífico? Realmente lo que hicieron ahora es muy triste y creo que más allá de que va a ser incumplible, va a generar más tropiezos de lo que, porque lo que tenían que haber hecho era haber dejado los caminos ordenados, los caminos están destruidos.
1: Pero muy bien, Néstor Santos, productor agrícola ganadero allí en el este del país, presidente de Vaquería del Este, bueno, también director de Progreso Aeroservicios, muchísimas gracias por estos minutos, muy amable, seguimos en contacto.
2: Seguimos en contacto, estamos a la orden.
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4: Seguimos en Punto de Equilibrio, seguimos en Oriental Agropecuaria. Nos vamos a lo que está pasando con la misión que está llevando adelante por Vietnam y por Indonesia representantes del gobierno uruguayo. Vamos a recibir a partir de este momento a Matías Carámbula, subsecretario del Ministerio de Ganadería, Agricultura y Pesca, para ver cómo han estado estos primeros dos días, en este caso por Vietnam. Matías, ¿cómo andás? Buen día.
5: Hola, buen día. ¿Cómo anda?
4: Bien, muy bien. Bueno, ¿qué han dejado estos primeros dos días en Vietnam?
5: Bueno, fueron dos días, justamente estuvimos acá, días muy intensos, una agenda de trabajo muy importante. Bueno, la delegación es que está participando la vicecanciller, Valeria Sucasi, el presidente del INALE, Ricardo de Zaguirre, el presidente del INAC, Gastón Escayola, y bueno, yo. Es una delegación que tiene, bueno, varios objetivos. Acá en Vietnam tuvimos una agenda súper cargada, se reunió con la vicepresidenta de la República, con el Parlamento, con la viceministra de Industria y Comercio, que ahí se avanzó en la firma, era la cuarta sesión técnica de justamente los intercambios comerciales. Bueno, hay una agenda grande de acuerdos avanzados, acuerdos que se están firmando. Estuvimos en el Ministerio de Agricultura con el viceministro y su equipo, con varias actividades más. En nuestro caso tiene un foco importante de Vietnam, el tema habilitación de carne de bovina, es el tema central de la agenda más de intercambio comercial que trabajamos estos días. Y bueno, un escenario más adelante de otros productos lácteos y

0: carnes, bovina, aviar incluso, pero sobre todo la focalizamos en poder avanzar en el tema carne bovina. Y acá un poco se trabaja así, primero habilitar un rubro y después de ahí facilita seguir trabajando con otros.
1: ¿Y
0: La verdad que una
1: qué?
0: agenda muy importante, intensa y bueno, en este objetivo de seguir abriendo mercados y posibilidades para nuestros productos, ¿no?
1: ¿Y qué posibilidad concreta de la apertura de carne vacuna?
0: Y bueno, avanzamos bastante. Ahora estamos en intercambio, sobre todo habilitación sanitaria, protocolos sanitarios, pero probablemente hacia el fin de año, parte también de la agenda de estos días, tendríamos la visita de la vicepresidenta de Vietnam con una delegación importante. Y bueno, aspiramos poder llegar capaz a ese momento con algún objetivo, ya firmar un acuerdo de habilitación de la carne bovina. Hay que trabajarlo, los tiempos a veces son distintos y también las urgencias, pero la idea es bueno, poder este año avanzar en la habilitación de este mercado.
1: ¿Tiene algún requerimiento en particular, digamos, en especial, algún rito?
0: No, tiene, bueno, cada país tiene sus diferencias, pero yo creo que con los antecedentes que tenemos con, bueno, con China, con otros mercados en esta zona, ya hay como antecedentes que si bien hay que ajustarlos a la normativa específica de cada país, creo no es tanto la complejidad para poder avanzar.
1: ¿Qué arancel se pagaría en Vietnam?
0: No, ahí ni llegamos a hablar de aranceles. Primero la habilitación sanitaria, la habilitación de producto, y sobre eso hay dos procesos. Y bueno, eso estaría vinculado al tema de los aranceles. Por un lado, bueno, justo la semana que viene hay una reunión Mercosur-Vietnam, posible acuerdo de libre comercio que se está trabajando en el bloque. Y a su vez el acuerdo Transpacífico también, que esa es otra línea de trabajo,
1: Claro.
0: que bueno, eso habilitaría estos temas de aranceles más comerciales. Entonces, es una. Acá trabajamos de forma bilateral, pero en ese escenario también de avanzar en esa estrategia de nuestro país de acuerdos también con bloques, ¿no?
1: No te quito mucho más tiempo y gracias por atendernos, pero te consulto, están en viaje a Indonesia, ¿cuál es el gran objetivo en este país? Van a estar 2 días también.
0: Ahí también 2 días, ahí tengo una agenda también muy cargada y ahí es más amplia, vamos a firmar varios acuerdos ya avance en el tema pesca, acuerdos de cooperación en general y después acuerdos más puntuales vinculados al intercambio de productos, pesca, cítricos. Bueno, logramos el año pasado la habilitación de 7 plantas lácteas y vamos justamente a poder profundizar y en los avances en el tema de lácteos, que es bien importante para nosotros en Indonesia. También el tema de carne bovina, que ahí teníamos restricciones por el tema de aftosa, pero bueno, Indonesia está aparentemente modificando algunos de los temas sanitarios vinculados al tema aftosa, y eso puede abrir posibilidades también del tema de carne bovina, porque ahí también tenemos plantas habilitadas ya con el rito halal que es necesario para Indonesia. Entonces, son 2 días también en Indonesia, muy intensos, y ahí ya con acuerdos más de profundización de las relaciones políticas de cooperación, pero particularmente de acceso al mercado.
1: Matías Carámbula, subsecretario del Ministerio de Ganadería, Agricultura y Pesca, gracias, muy amable por estos minutos y bueno, en especial por habernos atendido en el medio de la gira. Muchas gracias.
0: No, gracias a ustedes y bueno, a la vuelta profundizamos un poco más ya con la cosa cerrada, ¿está?
1: Muchísimas gracias.
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6: Vamos en punto de equilibrio, estamos en Oriental Agropecuaria M770, faltan 8 minutos para las 8 de la mañana, lo veníamos anunciando, vamos a recibir al presidente de la Asociación Rural del Uruguay, Rafael Ferber. Ayer hubo una reunión entre las cámaras empresariales, el presidente Yamandú Orsi, tengo entendido que también estuvo el secretario de la presidencia Alejandro Sánchez y el ministro de Economía Gabriel O'Donnell. Rafael, ¿qué tal? Buen día, ¿cómo estás?
7: ¿Qué tal? Buen día, es así, sí, estaban los tres. Y bueno, una reunión de casi dos horas, bastante larga, pasando por los temas del momento, podríamos decir.
6: ¿Cuáles son esos temas del momento o los que fueron justamente analizados en la jornada de ayer?
7: Y bueno, la situación del puerto, estuvimos un rato largo, donde se habló de la posible esencialidad, se habló de los pasos que se pueden dar, de por qué se está en esta situación. Y bueno, es más o menos lo que está arriba de la mesa en todos lados, ¿verdad? Profundizándolo, pero con poco para agregar, en una situación donde hay una empresa y un sindicato que tienen sus temas y donde hay navieras a nivel internacional que también están jugando un partido que complica.
6: ¿Y allí ves al gobierno decidido a avanzar, digamos, hacia la esencialidad, si es lo que amerita?
7: Sí, en el sentido de ver el gobierno intentando terminar el tema, ¿no? Que el puerto funcione con normalidad. La esencialidad, obviamente, sabemos que tiene muchas aristas que no son tan fáciles. Es muy fácil decir que se decreta, pero después cuando llega el momento presenta muchas complicaciones, empezando que son trabajos especializados que tenés que tener con quién reponer a la gente si decide no trabajar, ¿no? Entonces, teniendo claro todos esos aspectos, sí vimos que están arriba del tema, que realmente complica y que quieren encontrarle la vuelta rápido, ¿no?
6: ¿Y sos optimista en que esa vuelta se pueda encontrar rápido?
7: No lo tengo claro. Yo no soy optimista en el sentido de decir que puede ser que haya una paz por un tiempo, pero por cómo está armado el puerto, está difícil que tengamos en los años que vienen que tengamos una relación tranquila, porque tenemos un contrato por un lado con una exclusividad con una empresa que complica la relación con las navieras, y por otro lado tenemos un sindicato que evidentemente ha perdido un poco dónde están los límites de una negociación, de presionar a la empresa. Entonces juntás todos los elementos y me parece que tenemos una situación en el puerto que, independientemente de este conflicto que se puede solucionar y podemos tener un año de paz, algo así, siempre vamos a estar con complicaciones de fondo, me parece.
6: Claro. Y por otro lado, otro operador que quiere generar una terminal de contenedores nueva, con lo cual también le agrega más ingredientes a ese menú.
7: Bueno, por eso. Ahí hay cuestión de contratos y eso, que es para expertos, ¿no? Porque todos hablamos, pero en el fondo la verdad que es para expertos. Porque para empezar, este conflicto es sobre la terminal carga, la exclusividad, la terminal que tiene la exclusividad en la carga de contenedores, ¿verdad? El resto del puerto ha funcionado normal, los barcos de grano se han ido normal, los de ganado se han cargado, está enfocado ahí, está focalizado ahí, cuando sale de ahí y se busca alguna solución, se corre el conflicto de lado, por eso hay puntos ahí que no se entienden mucho desde afuera, y bueno, evidentemente tenemos una situación con un puerto que va a durar.
6: Rafael, ¿hubo acuerdo entre el Zunca y la Cámara de la Construcción por la reducción de la jornada laboral? ¿Cómo impacta eso en el resto de los sectores y particularmente en el agro? Tengo entendido que este tema estuvo sobre la mesa.
7: Sí, estuvo. El gobierno también dice que ese es un tema entre privados, que no lo apoyó, que no lo promovió, ¿verdad? Que no está en la agenda del gobierno la reducción de la jornada. Hay que tener claro también que la construcción estaba en 44 horas, ¿verdad?
6: Claro.
7: Tenemos que decir todo, estaba en 44 horas, redujo una hora por año, digamos, es un proceso que va a durar 5 años en total, y sale en otro punto y con otra realidad. Todos vimos lo que pasó en la negociación entre el Zunca y la Cámara de la Construcción y las demás cámaras. La verdad que hay que decirlo, ¿no? Cuando tú sos una empresa y no tenés a nadie jugando, como haciendo el trabajo de juez, y el sindicato te tira para atrás los camiones de cemento, te hace medidas que la verdad que podemos decir que son extorsivas, ¿no? Porque no se fijan paros estructurados que permitan a las empresas manejar la situación, que, por ejemplo, algo muy importante, esos días salen de los contratos para la entrega de las obras, ¿verdad? Cuando tú tenés un paro claro, definido, cuando las empresas constructoras tienen que entregar obras que tienen contrato de entrega, esos días se descuentan. Bueno, como se plantearon los paros, no podían descontar los días, entonces tienen ahora problemas de entrega, tienen problemas de juicio con sus clientes, muchas cosas que no se ven. Yo entiendo que la Cámara de la Construcción hizo lo que consideró mejor para los intereses de las empresas de la construcción, que la verdad que en el fondo todos sentimos que no son los mejores intereses para el resto de la ciudadanía, pero también hay que entender que ese sector de 44 a 40, por lo tanto la reducción de la jornada es mucho menor que en el resto, y lo que es evidente es que el resto, que los sindicatos, que el movimiento sindical va a intentar ir llevándolo por rama de actividad, ¿no? Y ahí es donde, bueno, está el compromiso o está la decisión del gobierno de que no es un tema de gobierno y en este mundo raro que estamos hoy, que es una cosa que te impulsa el Ministerio de Trabajo, porque es así, con los sindicatos, pero no está en torre ejecutiva. Entonces tendremos que defendernos e ir manejando la situación con el correr del tiempo.
6: ¿Falta un juez entonces hoy en esta discusión?
7: Faltó en el convenio entre la Cámara de la Construcción y el sindicato y el Zunca, está claro, ¿no? Porque si a vos el ministro de Trabajo te dice que no va a intervenir, que es un problema entre privados, evidentemente quedás en manos de situaciones que no podés manejar, ¿no?
6: ¿Esto no genera antecedentes para próximas negociaciones?
7: Y sí, yo creo que en ciertos aspectos sí. Lo que pasa es que tampoco en otra rama de la actividad es extrapolable la situación, para empezar del punto de arranque.
6: Claro.
7: ¿Verdad? Y después tenés muchas actividades que son muy complicadas de llevar adelante, y sobre todo, porque, digamos, si vamos al sector agropecuario, que yo considero que estamos los últimos en la fila para, si se fuera a llegar a esta situación, no tenemos ni gente para cubrir esos horarios, ¿no? Entonces, lo que termina siendo esto en la mayoría de la economía termina generando un informalismo muy grande, este, termina perjudicando a los empleadores y a los empleados a través del informalismo, y probablemente rompa puestos de trabajo y probablemente rompa crecimiento, porque una de las cosas que todos vemos que sucede en el sector es que para implementar tecnología, para implementar situaciones para mejorar la productividad, tú precisas gente. Y bueno, y esto va en el sentido contrario. Después nos preguntamos por qué nos cuesta tanto dar ciertos pasos. Bueno, este va a ser uno de los motivos, y ya que esté la discusión instalada, obviamente ya es un freno en la contratación de gente. Cualquiera que tenga la duda si sí o si no, y esto no juega a favor, porque tú no sabes si vas a tomar a una persona en determinadas condiciones y en determinado tiempo vas a tener un cambio de reglas, ¿no?
6: Bien. ¿Algún otro tema importante que se haya abordado en la reunión?
7: Y bueno, nosotros lo otro que le transmitimos al presidente, le transmitimos a los 13, es que estamos muy... muy desconforme con la actuación del inspector de trabajo, con las declaraciones que hizo con respecto a un peón rural fallecido hace poco en una tormenta eléctrica. Hay unas declaraciones de Puig donde decide él que no es una fatalidad. Dice que lo mandaron a trabajar en esas condiciones de tormenta eléctrica y dice que había alerta a roja, que directamente mintió porque la alerta roja era en el sur del país y no en la zona que sucedió el hecho. Entonces, le transmitimos al presidente de la República, ya lo habíamos llamado al ministro de Trabajo al respecto, le transmitimos al ministro y al presidente de la República que no nos da ninguna garantía esa persona para ese cargo. Esa es la verdad. Muy difícil en una situación tan dramática como esta para la familia, pero también para todo el entorno laboral donde pasó este accidente, tener un inspector de trabajo que de antemano ya presupone y lo declara públicamente, ¿no?
6: Rafael Ferber, presidente de la Asociación Rural del Uruguay, muchísimas gracias por estos minutos, muy amable como siempre.
7: Gracias a vos y a la orden.
6: Punto final para Punto de Equilibrio, sigue Posta Oriental.

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0: Señores, muy buenos días. Abrimos la portera de esta posta aquí en Oriental Agropecuaria. Francisco Morales, ¿cómo le va?
1: ¿Qué tal, Juan Andrés Elordoy? Saludos para ustedes, para el resto del equipo y a la audiencia de Oriental en todo el país.
0: ¿Cómo estuvo ese viaje?
1: Haciendo el 6-7.
0: Sí, perfecto.
1: ¿Cómo estuvo el viaje? Perfecto, precioso. ¿Sí? Una mañana fresca la de hoy en Montevideo, sin lluvias, un poco de presencia de humedad igualmente, pero una linda mañana, la que teníamos cuando yo vi en la radio a las 6:30 de la mañana, ¿no? Ahora capaz que ya ha cambiado un poco.
0: La posta en Cardona recogía y recibía a las diligencias. Uh-huh. Usted no vino, no vino carreta.
1: Bueno, sí, puede ser que mi auto esté tan en malas condiciones que usted le pueda llamar carreta. Claro, pasa que usted... Pero bueno, ¿no? Veo cómo arranca, si así arranca la mañana, no, ¿cómo llegaremos a las 10? Ya diciéndole carreta a mi auto.
0: No.

0: eso de gamero.
1: No podría llegar a ser político porque mi temperamento no me permite, pero declarando soy bastante hábil.
2: A usted que le encanta
1: moviendo el discurso.
2: A usted que le encantan los títulos, que le encanta, usted es un gran realizador de títulos. Si tuviera alguien al lado, Joandre, le apunte, haría un libro todos los días.
1: Exactamente. Bueno, el apunte.
2: ¿Cuál sería el título de hoy, por ejemplo?
1: Una mañana algo y me falta un adjetivo. Deme un rato que ya le pienso el adjetivo. No sé, ahora déjeme, me falta el adjetivo. Estamos escuchando el Canario Luna, a Juan Andrés Elordoy, porque una de las voces más inconfundibles del carnaval uruguayo nacía un día como hoy, pero de 1938.
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1: Su voz áspera y potente trascendió los tablados y quedó inmortalizada. Falleció en 2009, pero su voz sigue siendo parte de nuestra identidad musical. El Canario Luna, la murga, el canto popular, la música uruguaya, ahí está sonando y nos va a estar acompañando hasta las 11.
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2: Un Canario Luna que yo creo que pasó la frontera de conocer aquello que no gustaban de la murga o que no gustan de la murga cuando hizo el aviso del país. Que creo que ahí tanto pegó ese aviso con el canilla, el grito del canilla, que prácticamente lo conoció todo el mundo, por decirlo de algún modo.
1: Sí, yo creo que eso se da, esa frase que decís de que con eso que el Canario logró atravesar el carnaval largamente, estoy totalmente de acuerdo. Creo que tuvo una sociedad, tal vez no buscada, pero que fue muy redituable con Jaime Ross, porque esto, el grito de canilla, que también es de Jaime, Brindis por Pierrot, que ya saben lo que yo pienso con respecto a esa canción, es una sociedad muy fructífera la que tuvo con Jaime, y su voz a partir de algunas canciones como esa, por ejemplo, y la popularidad que implicaba el diario del país en la década de los 90, sobre todo, tuvo esa trascendencia mucho más allá del carnaval. Después, en la reseña de las 9.50, les voy a contar, porque vamos a escuchar Brindis por Pierrot, ¿cómo se generó esa canción? ¿Cómo fue que finalmente la terminó cantando el Canario Luna? ¿Y cuánto le costó a Jaime Ross que la cantara? Es una anécdota muy interesante que está contenida en la película Hit. ¿Pero qué tenemos en la posta de hoy, Elordoy?
2: Tenemos la mirada del clima que está afectando mucho a la zona litoral con Brasil, el límite con Brasil. El tema Rocha 33, vamos a ocuparnos de ese asunto. Iba a comentar que en este momento es una novedad. Está lloviendo en Rivera, está lloviendo en Artigas, sigue lloviendo, sigue nublado, pero va a salir el sol porque el fin de semana, ese capaz que es el título de nuestro arranque, el título del sábado, que sale el sol que está detrás de las nubes.
1: Algo que usted y yo odiamos, pero que en esta oportunidad puede ser útil, una mañana con sol, pero entre símbolos de interrogación.
2: Ah.
1: Las dos detestamos las preguntas, sí, en los títulos.
2: Detesto los
1: pero
2: títulos.
1: Pero puede ser, no la afirmación, pero sí la invitación a que eso pase.
2: Vio que hizo una pregunta y yo no le contesté todavía. ¿Sí? ¿Qué tenemos en la posta de hoy? Se lo contesto ahora sí. La posta de hoy tendrá a Daniel Sturla, el cardenal. Va a estar con nosotros sobre 8:30. En la previa de la llegada del Papa, León XIV. Vamos a hablar con él, varios temas. Vamos a estar también recorriendo en el fogón de hoy, un fogón que va a tener un foco en la agricultura y particularmente en la producción de cebada, particularmente por FENESE, que es también noticia, un título. Y tenemos, como todos los miércoles, a Ángel Urraburu con novedades. Hay varias novedades en el plano de la economía y en el plano de la bolsa de valores.
1: Y más allá de Ángel, vamos a estar conversando con el director de exposiciones de ARU, porque se presentó días pasados la Expo Prado, que se va a realizar en septiembre aquí en Montevideo, en el predio allí en la calle Lucas Oves. Vamos a estar conversando con él, porque además de la novedad de siempre, de lo que implica la Expo Prado, donde esa confusión de campo y ciudad ocurre, también este año tiene la novedad de los galpones. Entonces vamos a conversar con él para que nos cuente sobre todo cómo fue ese proceso.
2: Los galpones, los tradicionales galpones que ahora sí están a pleno, van a estar como siempre estuvieron, pero en estos años, ustedes saben, los que anduvieron por el Prado, estuvieron con problemas y hubo usos limitados en algunos de ellos. Así que tenemos esto como novedad también y tenemos titulares.
1: Los que vamos ahora mismo.
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2: Las lluvias acumuladas entre lunes y martes están generando complicaciones severas en distintos puntos del departamento de Rocha.
1: Hay rutas y puentes afectados, calles anegadas, campos bajo agua y productores que ya comenzaron a trasladar ganado a zonas altas. En Cebollatí se acumularon 228 milímetros de lluvia y existe preocupación por una nueva creciente del río.
2: Y esto va a ser peor porque todavía no ha desagotado todo lo que llovió. Eso es lo que se presume. El portal Rocha al Día informa que unas horas de especial preocupación por el volumen del agua acumulado durante las últimas horas.
1: Por su parte, en Cerro Largo, el portal del diario Atlas informa que hay evacuados y autoevacuados en Melo y Río Branco, con barrios afectados, caminos cortados y equipos de emergencia desplegados. La situación sigue complicándose, menciona el portal en Melo. El aumento del caudal del arroyo Convento genera especial preocupación y se mantienen dificultades en sectores de los barrios García, Soñora, San Antonio, Progreso, Villa Anduesa y Hipódromo. El puente San Antonio dejó de permitir el paso hacia Barrio Soñora y también se registraron cortes. En Río Branco, el Yaguarón alcanzó los 4 metros con 0,5, con un incremento estimado de unos 7 centímetros por hora. La creciente ya provocó evacuaciones y afectó sectores próximos a la zona costera.
2: Hay fotografías aéreas del estadio Uvilla, que está totalmente inundado. Por ende, no se va a hacer el partido que estaba previsto para el fin de semana. Obviamente, se traslada el partido a Montevideo. Va a jugar Cerro Largo en el Paladino.
1: Vamos con otras noticias que se destacan esta mañana. Fábricas Nacionales de Cerveza, FNCEP, resolvió cerrar su planta de Minas y analiza invertir 14 millones de dólares para concentrar toda la producción de cerveza aquí en Montevideo.
2: El proyecto incluye una nueva línea de latas que permitiría elaborar otros productos y envasar, también sustituir parte de las importaciones. Sin embargo, la inversión está condicionada a una reducción de los costos de producción.
1: Los 59 trabajadores de Minas permanecen en seguro de desempleo. La directora nacional de trabajo, Marcela Barrios, dijo a Radio Monte Carlo que ahora se abre un periodo de negociación por 45 días.
2: A ver, parece un contrasentido, lo hemos comentado. FNC hoy está importando cerca del 40% de la cerveza. Esto surge de los datos de aduanas. Efectivamente, vamos a ver qué es lo que se agrega. Pero lo concreto es lo que decíamos, el cierre de la planta de Minas. Las partes volverán a reunirse el miércoles. El presidente del sindicato, Bruno Pastorino, dijo que la inversión no había sido planteada anteriormente y explicó cómo recibió el gremio la propuesta.
1: El Ministerio de Industria analiza pedir la esencialidad de ANCAP si las medidas de FANCAP afectan el abastecimiento a la población.
2: El sindicato realizó este lunes 2 paros en la tablada en reclamo de más personal, una reestructura de la operativa. ANCAP aseguró que trabaja para mantener el suministro normal.
1: La principal afectación se registra en la carga de gas propano para industrias. Este miércoles habrá una nueva instancia de negociación en el Ministerio de Trabajo.
2: El presidente Yamandú Orsi recibió ayer a la Confederación de Cámaras Empresariales para analizar los principales desafíos de la actividad económica.
1: En la reunión se habló de competitividad, energía, inversión y empleo, además de la reducción de la jornada laboral y el conflicto en Terminal Cuenca del Plata.
2: Estuvo Alejandro Sánchez, estuvo el ministro de Economía en ese encuentro. Allí el presidente de la gremial, Leonardo Loureiro, advirtió por el costo que generan las interrupciones en el puerto.
1: ¿Cómo el debate, hago una digresión acá con respecto a los titulares, cómo el debate por la reducción de la jornada laboral, que no está en la agenda del gobierno, que ya lo han dicho las autoridades, lo ha dicho el Ministro de Economía, lo ha dicho el Presidente de la República, no está en el debate, se ha ido colando necesariamente. Porque a esta altura ya hay un convenio colectivo como el del Zunca que se firmó con ese elemento en el medio. Los de Terminal Cuenca del Plata están peleando por él o por ese aspecto hoy por hoy. E incluso hay una instancia del Consejo Superior Tripartito que está debatiendo el mismo aspecto. No está en la agenda del gobierno, pero de una manera u otra se ha ido colando en el debate por el tema laboral.
2: El Partido Nacional reclamó al gobierno que cumpla la ley de puertos y adopte medidas para garantizar la operativa en el puerto de Montevideo.
1: El presidente del directorio blanco, Álvaro Delgado, sostuvo que el Poder Ejecutivo debe actuar para asegurar la continuidad de los servicios portuarios.
2: Por su parte, el ministro de Trabajo, Juan Castillo, remarcó que el gobierno sigue negociando y que la prioridad es alcanzar una salida acordada al conflicto antes de decretar la esencialidad.
1: En tanto, la negociación entre Terminal Cuenca del Plata y sus trabajadores mantiene tres puntos principales de desacuerdo. Los jornales asegurados, el aumento salarial y, lo dicho, la reducción de la jornada laboral.
2: Un ministro de Trabajo ayer, cuando habló Juan Castillo, que tiró muchas cosas no en forma elocuente, pero da la sensación que cuando él dice nosotros estamos trabajando y no estamos hablando y cacareando, la parte cacareando no lo dijo él, pero sí la idea, insistiendo que yo trabajo, he trabajado y estoy trabajando, hizo referencia a esto mientras se hablaba de lo otro, a lo que se había dicho y lo que había dicho Alejandro Sánchez en el Canal 12 en el día de ayer.
1: Veremos si ese trabajo da el resultado que espera efectivamente el ministro de Trabajo o si finalmente se debe recurrir a otro instrumento, el de la esencialidad, que es un instrumento que él mismo discute, digamos. Ahora, no sería la única esencialidad que está sobre la mesa la que se pueda afectar en el, a aplicar en el puerto de Montevideo, lo leíamos recién. Estaría la posibilidad también arriba de la mesa de que se decretara la esencialidad sobre el trabajo de los trabajadores, valga la redundancia, de ANCAP en la tablada.
2: Yo con respecto al puerto voy a agregar una cosa. A nivel privado hay mucho optimismo, o hay optimismo, no quitémosle el mucho, pero hay optimismo de que antes del viernes se llega a un acuerdo.
1: Qué bueno que usó esa palabra justamente que estábamos debatiendo hoy antes de salir al aire.
2: El optimismo.
1: Exactamente. Yendo de vuelta a la crónica que les preparamos esta mañana, el sindicato reclama 24 jornales mensuales, un ajuste salarial promedio de 10% y pasar de 8 a 6 horas diarias.
2: Las partes buscan avanzar antes del viernes. Si no hay acuerdo, buena parte del convenio, los trabajadores advirtieron que van a retomar las medidas.
1: 8.17. El Senado aprobó por unanimidad el proyecto de ley que habilita a CASMU a acceder al fondo de garantía para la reestructura de pasivos de las instituciones de asistencia médica colectiva.
2: El monto solicitado por la mutualista asciende a casi 740 millones de unidades indexadas. Esto equivale a 4.900 millones de pesos, equivale a 120 millones de dólares.
1: La iniciativa se suma a la prórroga por 2 años de la intervención de la institución.
2: El Banco Central resolvió ayer en el COPOM, en el Comité de Política Monetaria, mantener la tasa de política monetaria 5,75%.
1: El organismo señala que la inflación, que fue de 4,27 en julio, y las expectativas continúan alineadas con la meta del 4,5. De todos modos, advirtió que algunos precios de servicios siguen mostrando mayor persistencia.
2: Sí, hay algunos precios no transables, que no compiten con el exterior, tanto en el comercio hacia afuera como la importación, precios internos que están presionando hacia arriba la inflación y está advertido por el Banco Central, que además consideró que la tasa actual sigue siendo adecuada, el 4,5% como objetivo, en un contexto de actividad económica por debajo de su potencial y elevada incertidumbre internacional.
1: Escuchen esta noticia. El Senado dio media sanción por unanimidad a un proyecto que permite a madres, padres y responsables ausentarse del trabajo para asistir a actividades educativas de los hijos. El texto pasó ahora a diputados.
2: La iniciativa establece hasta 8 horas al año sin descuento salarial y con un máximo de 4 horas de actividad. El trabajador deberá avisar con al menos 2 días de anticipación y presentar una constancia del centro educativo.
1: Muy bien. 8:18 ahora. El Tribunal de Apelaciones en lo penal revocó por mayoría la decisión que permitía incorporar el juicio contra Charles Carrera, un audio considerado clave por la Fiscalía.
2: La grabación fue realizada sin conocimiento de Carrera durante una reunión en el Ministerio del Interior. El tribunal entendió que fue obtenida de forma ilícita y que tampoco existen garantías suficientes sobre su autenticidad y cadena de custodia.
1: Fiscalía sostiene que el audio respaldaba la acusación por la internación de Víctor Hernández en el hospital policial y otras prestaciones otorgadas a su familia. Carrera está acusado de fraude y utilización indebida de información privilegiada y Fiscalía pidió 4 años de penitenciaría.
2: La Fiscalía archivó la denuncia presentada en 2022 por el Mides contra la Coordinadora Popular y Solidaria por presuntas irregularidades en los recursos destinados a ollas populares.
1: Según informó El Observador, la fiscal Graciela Peraza concluyó que no había pruebas suficientes para atribuir responsabilidades penales individuales y señaló deficiencias en los controles, tanto del Ministerio como de la organización.
2: La denuncia había sido presentada durante la gestión del Martín Lema. Tras aquella investigación, el gobierno retiró la coordinadora Coordinadora de la Distribución de Alimentos, y encargó la tarea a las Fuerzas Armadas.
1: 8:20, ACE firmó un acuerdo con la Facultad de Medicina para reforzar la atención de neurocirugía en el Pereira Rosell, tras la renuncia del jefe de servicio y de otros especialistas.
2: El presidente de ACE, Álvaro Danza, aseguró que las guardias de agosto y septiembre están cubiertas y que la asistencia está absolutamente garantizada.
1: Danza agregó que varias de las dificultades denunciadas ya existían y que están siendo atendidas.
2: La Asociación Rural pidió crear herramientas financieras para ayudar a los productores ante posibles eventuales eventos climáticos, ¿sí? Del Niño, lo que está asociado al Niño y lo que tenemos entre nosotros.
1: Su presidente, Rafael Ferber, señaló que esos episodios pueden generar costos difíciles de afrontar y que los seguros agropecuarios todavía tienen limitaciones.
2: El exintendente de Artigas, Pablo Caram, asumió como director del Centro Coordinador de Emergencias Departamentales, el CECOED.
1: Es increíble esto realmente, ¿no? Toda la vuelta que se ha dado con respecto a la familia Caram y a sus derivaciones en Artigas, ¿no? Recordemos que se procesó al intendente y a quien era diputada en ese caso. Bueno, hoy la diputada es secretaria general de la intendencia. Y Caram, después de haber terminado su sanción penal, ahora es director del CECOED. O sea, pusimos todas las bolillas en el bolillero y salieron los mismos en diferentes lugares, digamos, ¿no? Y Soravilla, que era el secretario general antes, es ahora el intendente. Eso más o menos es el escenario. Caram dijo a Clic Regional que buscará aportar su experiencia ante eventuales emergencias climáticas y aseguró que el cargo no implica un regreso a la política.
2: ¿Qué? Va a aportar su experiencia ante eventuales emergencias climáticas.
1: Ojalá que aporte la parte buena de la experiencia, ¿no?
2: El exintendente fue condenado en 2024 por omitir denunciar delitos vinculados al pago irregular de horas extras en la comuna.
1: 8:21, la Dirección de la Policía Nacional suspendió las licencias anuales y extraordinarias durante noviembre por los operativos previstos por la visita del Papa León XIV y la final de la Copa Libertadores aquí en Montevideo.
2: La medida rige del primero al 30 de noviembre para las unidades dependientes de la Dirección de Policía Nacional.
1: El Papa estará en Uruguay del 6 al 8 de noviembre y la final de la Libertadores se disputará el sábado 28 en el Centenario.
2: Un operativo por contrabando en Artigas y en Tacuarembó terminó con 3 personas formalizadas, 5 condenadas y una incautación valuada en más de 13 millones de pesos.
1: La operación Polonio incluyó 7 allanamientos y 8 detenciones. Se incautó mercadería, 11 vehículos, dinero, un arma, municiones y celulares.
2: La investigación detectó el traslado de mercadería de contrabando desde Artigas hacia Tacuarembó. 2 de los formalizados son investigados, además del lavado de activos y defraudación tributaria.
1: Vamos ahora a información internacional. En Irán, que se reiteró este miércoles un llamado a los países del Golfo Pérsico a que no presten ayuda al gobierno y al ejército estadounidense, lo que sería considerado como complicidad contra el régimen islámico, según Fuerzas Armadas iraníes.
2: Toda asistencia o facilitación prestada al ejército agresor estadounidense equivale a una participación en las operaciones militares estadounidenses, afirmó el comunicado difundido por la agencia de noticias MER.
1: En Paraguay volvieron a reclamar un acuerdo dentro del Mercosur para distribuir las cuotas de exportación hacia la Unión Europea.
2: Asunción propone repartir estos cupos en partes iguales entre Argentina, Brasil, Paraguay y Uruguay, pero hasta ahora no hubo consenso.
1: El gobierno paraguayo sostiene que su condición de país sin salida al mar genera mayores costos y reclama que esa desventaja sea contemplada.
2: Meta volvió adictos a los menores de edad y se aprovechó de ellos, sostuvo este martes una fiscal de California en los comienzos de un juicio contra el gigante de redes sociales, acusado de programar deliberadamente Instagram y Facebook con este objetivo.
1: Ante un tribunal federal en Oakland, una coalición de estados exige a Meta, la matriz de estas empresas, que pague $200 mil millones en multas por utilizar tecnología diseñada específicamente para fomentar la adicción entre adolescentes, en un símil de lo que ocurrió hace 3 décadas con las empresas tabacaleras.
2: El modelo de negocio de Meta se puede resumir en 4 pasos sencillos: enganchar a los usuarios, retenerlos el mayor tiempo posible, recolectar sus datos y luego ocultar la verdad al público, declaró ante el tribunal la fiscal general adjunta de California, Megan O'Neill. Está en la tapa del libro eso, ¿no? Son las 4 cosas de todos, ya lo sabemos. Pero bueno, aquí lo dijo la fiscal general adjunta de California.
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1: Según Inometa, a esta hora en Capital tenemos 6 grados, 6 décimas de temperatura, el cielo nuboso, el viento en calma, la presión a nivel del mar 1024.2, la humedad alta, casi a tope, 95%, y la visibilidad es de 15 kilómetros. Para hoy miércoles se espera una máxima en Montevideo de 13 grados. En la mañana cielo nuboso con periodos de cubierto, neblinas y bancos de niebla. Hacia la tarde y la noche nuboso, neblinas y bancos de niebla. Les comento que para el jueves se prevé una máxima de 12, una mínima de 8, y para el viernes una máxima de 10, una mínima de 6. A esta hora en Artigas hay 14 grados 2 décimas de temperatura, en el centro del país en Durazno 9.2 y al este en Rocha 9.5.
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2: Dos anuncios. Rocha está bajo agua, Cerro Largo, unas partes, Melo, Río Branco, Laguna Merín, también bajo agua, llovió mucho y vamos a estar ampliando más adelante los efectos, las consecuencias, las advertencias y lo que se viene. Ya por lo pronto se dice, según se informa, incluso más, una creciente adicional, porque está escurriendo todavía, lo peor todavía no ha llegado. Así que nos estaremos ocupando de esto. También más adelante tendremos un fogón dedicado a la producción de cebada. Todo a raíz de las fábricas nacionales de cerveza, que ya se sabe resolvió cerrar su planta en Minas y analiza invertir 14 millones de dólares para concentrar la producción de cerveza en Montevideo. Eso es cerveza, pero también está la planta de cebada malteada en Paysandú. Cerca de 100 trabajadores están allí en el limbo porque justamente la empresa del mismo grupo ya resolvió darle de baja, bajar la cortina con expectativa de que, o mejor dicho, con el argumento de que la demanda de cerveza en Brasil está siendo muy baja con respecto a lo que era antes. Eso explica este movimiento de la principal productora de cerveza del mundo, que está aquí en Uruguay, está en Fábrica Nacional de Cerveza, está en la cervecería y maltería Paysandú. Otras empresas más dedicadas a eso estamos ocupándonos y en el fogón más adelante lo tendremos.
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8: La visita del Papa a Uruguay ya tiene fecha y recorrido definidos. Será en noviembre y tendrá tres escenarios o tres localidades: Montevideo, Florida y Paysandú. Será la primera visita de un pontífice al país en 38 años y tendrá lugar en una sociedad distinta con la que llegó Juan Pablo II, San Juan Pablo II ahora, en 1988. Para conocer cómo se gestó esa visita, por qué se eligieron estos lugares y qué espera la Iglesia uruguaya de la presencia del sucesor de Pedro en Uruguay, recibimos en nuestra entrevista central al Cardenal Daniel Sturla, arzobispo de Montevideo. Cardenal, ¿cómo le va? Buen día.
9: Buenos días, un gusto estar con ustedes.
8: Gracias por acompañarnos.
9: Gracias.
8: ¿Cómo está la mañana hoy?
9: Con sol, increíble, salió el sol. Yo les decía hoy en el desayuno a dos sacerdotes que viven en casa, bueno, salió el sol sobre justos e injustos, que es una expresión bíblica, porque hay que estar contento después de tantos días nublados y lluviecitas y qué sé yo, así que contento, salió el sol.
10: Energía.
8: Ahí va, claro, claramente. Cardenal, el día que se confirmó la llegada del Papa, había una conferencia de prensa a las 9 de la mañana que citaba el gobierno con el canciller, con usted, con el nuncio. Horas antes, la agenda del Papa a través de la Santa Sede ya confirmaba la instancia en Uruguay. Para ir por partes, usted, como cardenal, como arzobispo de Montevideo, donde va a estar León, ¿cómo lo sintió? ¿Cómo lo recibió?
9: Bueno, lo recibí con mucha alegría y es la confirmación, primero, de algo que esperábamos hace mucho, porque también al Papa Francisco lo esperamos cada año. Yo me encontraba con el Papa Francisco y me decía, sí, este año capaz, ah, pero siempre quedaba en un capaz qué, y bueno, lo estuvimos esperando y no llegó a concretarse, cosa que fue muy extraña, porque obviamente el Papa argentino no visitó Argentina, es una cosa un poco especial. Y en cuanto a lo del Papa León, ni bien fue electo el Papa, yo estaba en el cónclave que lo eligió al Papa, cuando yo lo saludé le dije, Santo Padre, recuérdese, lo esperamos en Uruguay, recuérdese que el Papa Francisco no fue ni a Uruguay ni a Argentina. Y después en la cena que hubo en esa noche, al rato, en la cena yo estaba sentado al lado del cardenal argentino, había otros más ahí, y el Papa saludó mesa por mesa, y cuando llegó a la nuestra, el argentino, el cardenal Poli, le dijo, Santo Padre, el Papa Francisco no fue a Argentina, lo esperamos. Y él dijo, sí, sí, iré a Argentina y Uruguay. O sea que ya había registrado el Papa que Uruguay y Argentina necesitaban, entre comillas, una visita papal, porque éramos los países de Sudamérica, con la excepción de Venezuela, por toda la situación especial, claro, que no habíamos tenido una visita del Papa. Así que fue la confirmación de algo muy esperado y una gran alegría.
8: Ese encuentro que estuvo usted en el cónclave, luego cuando ya fue ungido Papa, Luego volvieron a encontrarse, digamos. El presidente de la República estuvo allí también en el Vaticano y también le planteó la posibilidad de que León llegara a Uruguay. ¿Cuándo cree usted que se concretó finalmente la determinación? Que se dijo, bueno, vamos a ir, vamos a ver las fechas, pero ir, vamos a ir.
9: No, yo creo que eso ya estaba desde el principio. El hecho de que el presidente Orsi fuera, obviamente, fue muy importante porque el Papa tiene esa doble condición: jefe de Estado y primero de los obispos de la Iglesia Católica, sucesor de Pedro. O sea que la visita del presidente sin duda también tiene que haber sido un aliciente. Y después, recordemos que el Papa viene a Uruguay, Argentina, Perú. También el hecho de que tanto el gobierno argentino como el peruano lo invitaron, al igual que los episcopados de ambos países.
8: ¿Qué dimensión cree que va a tener entonces la visita del Papa cuando esté aquí en Uruguay?
9: Yo creo que es muy importante para todo el Uruguay, por diversos motivos. Uno, ni que decir para los que somos católicos en el Uruguay, que por más que los porcentajes dan que baja, bueno, hay entre un 35 y un 40% de personas que se dicen católicas, son mucho más todavía los bautizados. O sea que creo que el Papa es el que viene a confirmar en la fe a sus hermanos. Pero más allá de eso, la figura del Papa tiene para toda la gente, es una figura especial en el mundo, y yo creo que va a hacer mucho bien al Uruguay entero, porque nos viene bien una visita papal, como fue excelente y fue muy importante también hace 40 años casi la visita del Papa Juan Pablo II.
10: ¿Está medido los efectos de la visita del Papa Juan Pablo II en el 87 y 88? ¿Qué significó en la comunidad católica la venida del Papa? Como iglesia, ¿cómo fue el impacto y cuál es la expectativa que hay con respecto a ahora?
9: Bueno, yo creo que fue un gran aliento para la Iglesia Católica. Fue importante. Juan Pablo II, aparte, era una figura carismática fuera de lo común. O sea, él entraba en contacto con la multitud. Yo estaba en las misas del Papa, me acuerdo, en el 87, en Tres Cruces. La gente empezó a gritar al final de la misa, que vuelva, porque se sabía que en el 88 estaba fijada, y él dijo con esa voz tan bonita que tenía, ¡el Papa no se ha ido! Entonces seguía la gente, que vuela, ¡esperen! O sea, tenía como una cuestión muy particular, Juan Pablo, que, bueno, cada Papa tiene su impronta. Y creo que también fue bueno para el Uruguay, recién salido de la dictadura, un Uruguay que estaba restañando heridas, había sido la ley de caducidad hacía poco. Creo que la visita del Papa fue un cierto bálsamo en una sociedad con sus heridas, y creo que eso hizo mucho bien.
8: ¿Qué iglesia va a encontrar el Papa cuando llegue a Uruguay, cuando llegue a Montevideo, que es donde va a aterrizar en primer lugar? Me refiero, si bien es una institución de más de 2.000 años, ha tenido cambios, ha tenido transformaciones, digamos. ¿Cuál es la que va a encontrar?
9: La iglesia en Uruguay, digamos, es una iglesia que ha disminuido el número de gente que participa. Este es un fenómeno que se da en casi todo el occidente. Y entre nosotros se da también con esa realidad de ser un país con una larga historia de vivir en un país muy secularizado, con una secularización que llegó a lo hondo de la cultura. Y por otro lado, una iglesia que a mí me encanta describirla como pobre y libre, pequeña y hermosa. Es decir, una iglesia pobre, sin recursos, sin grandes, digamos así, posibilidades. Siempre estamos remando en lo económico, tratando de sostener las estructuras que tenemos, que algunas se nos hacen muy difíciles de sostener. Una iglesia libre, porque no tiene ataduras ni con ningún partido político, ni con... En la historia ha sido muy libre en la iglesia en Uruguay, eso es una cosa muy buena, muy positiva. Los obispos hablamos, nos critican, no nos critican, nosotros seguimos haciendo nuestro trabajo. Es una iglesia pequeña en ese sentido. Pensemos que en Paraguay el 85% de los paraguayos son católicos, y los porcentajes de Argentina y Brasil, si bien disminuyen, siguen siendo mucho más altos que los nuestros, y eso es lo común en América Latina. Pero una iglesia hermosa, porque yo, como obispo de Montevideo, que recorro mucho todo Montevideo, voy también al interior, pero mucho menos, por supuesto, veo tantas cosas lindas. Ayer yo estuve en dos acontecimientos. Bueno, entre otras cosas que hice, pero estuve en uno del Gordo Verde, en el Movie Center, que había convocado a mucha prensa y había mucha gente también, presentando lo que es la obra de los Cireneos. Y por otro lado, después me fui a una cena benéfica de la Sociedad San Juan,

0: y toda la movida de la parroquia de Guadalupe, lo que son los colegios con sus dificultades, el Liceo Jubilar, la Fundación Sofía, es decir, es muchísimo el bien que se hace y es muchísimo lo que se hace para anunciar a Jesucristo en una sociedad que, si bien está secularizada, aquí y allá surge una vitalidad que llama la atención.
1: Cuando hablamos de esa secularidad y también hablamos de la laicidad y del laicismo, una nota del margen. Cuando usted participa en las actividades, por ejemplo, en el Vaticano o regionales, ¿le cuesta explicar cómo funciona el Uruguay con una Semana Santa que es en realidad de turismo para el calendario oficial, o la Navidad que es el Día de la Familia, o Reyes que es el Día de los Niños? ¿Le cuesta contar eso?
0: Bueno, cuesta en el sentido de que no es tan fácil de comprender. Por ejemplo, sociedades muy secularizadas europeas como Francia, que fue de algún modo el modelo de nuestros laicistas de principios del siglo XX, tienen capellanes en el ejército, en las fuerzas armadas, en las cárceles, porque justamente se considera parte de la libertad el hecho de que las personas que de repente no pueden tener la asistencia a misa dominical, que es un deber religioso, bueno, hay que proporcionárselos. Entonces tienen capellanes. Entonces, ese es un detalle, parece, pero es algo medio extraño. Y lo de los nombres nuestros de los feriados que conservaron las fechas religiosas, pero con cambio de nombre, bueno, es un ataque directo a la cultura cristiana. Es decir, cuando se tocan las fiestas en un pueblo, se tocan las raíces culturales que tiene. Entonces yo creo que acá lo que pasa que, no con ánimo de polémica, sino con un ánimo, a mí me gusta la historia, aquí lo que hubo a principios del siglo XX, sobre todo, no fue una laicidad positiva que ubicaba a la iglesia en su contexto y, digamos así, separaba sanamente la iglesia del Estado. Acá lo que hubo fue un intento muy fuerte de descristianizar el país o descatolizar el país, y bueno, y en muchos aspectos fue exitoso, porque se tocó la cultura popular además.
2: El hecho de que el Papa, este es el segundo viaje que va a hacer en su apostolado después de haber estado en África, eligió África como primer destino, justamente una zona del mundo que tiene un vigor muy importante, el catolicismo creciendo mucho. En ese sentido es un contrasentido con lo que se va a encontrar aquí. Entonces,
0: sí, ahí... Primero te haría, perdón, con todo respeto, el Papa el primer viaje fue al Líbano y Turquía. Turquía porque allí está el Patriarcado de Constantinopla, está bien. La Iglesia Ortodoxa, y Líbano porque es un país muy sufrido. Yo estuve ahora en el Líbano en junio, y un país que tiene una presencia cristiana muy fuerte. Después fue a África, y ahora sí, América Latina, Uruguay, Argentina, Perú. Perú es un país que tiene también una tradición católica muy fuerte. Argentina, depende de las zonas, es decir, una cosa es el norte y otra cosa es el sur. Bueno, y Uruguay es, sí, somos el país más secularizado. Sí.
2: No, iba a preguntar, me quedé pensando en Argelia, Camerún, Angola, Guinea, que fueron los países que fueron de África. ¿Qué de lo que se está viviendo en ese lugar, en esa parte del mundo, puede ser, digamos, una fuente de inspiración para la iglesia uruguaya, por ejemplo, que tiene ese otro problema de la secularización?
0: Yo creo que hay una cosa que nosotros estamos llamados los católicos uruguayos a aprender, y ojalá el Uruguay en parte también. Los católicos uruguayos a tener más el coraje de la fe, el coraje del anuncio de Jesucristo Salvador. Por ahí había un padre de la iglesia que decía que, hablando de la Eucaristía, pero podemos hablar del Evangelio en sí, que es remedio de inmortalidad. Bueno, si nosotros tenemos un remedio que cura las grandes enfermedades, si lo guardamos para nosotros mismos, seríamos re egoístas. Pensemos en el COVID. Si tuviéramos la fórmula para curar el COVID en el 2020 y no la damos a conocer, bueno, los cristianos tenemos que tener esta alegría y este coraje de anunciar lo que tenemos que anunciar. ¿Por qué? Porque, bueno, si creemos, de verdad, creemos que en Jesucristo el hombre encuentra respuesta a las inquietudes más hondas del alma y encuentra la salvación, la liberación, la sanación de sus heridas, la redención. Eso por un lado. Por otro lado, yo creo que el Uruguay

0: Y en sí, que es un país tan hermoso, tan querible. Yo soy uruguayo, me siento súper uruguayo, amo este país. Yo creo que hay cosas que tenemos, ojalá, que abrirnos al menos a la esperanza, a la alegría, a mirar las cosas con un poquito más de sentido positivo. Y creo que esto también ayuda, al menos puede ser como una especie de consecuencia, una visita como la del Papa y el abrirnos a la perspectiva espiritual, aun cuando después cada uno tomará sus opciones, pero no quedarnos solamente en el tema de las dificultades materiales que tenemos. Perdón, capaz que... Ayer participé en el foro social de ACDE, que fue ACDE, la Asociación Cristiana de Dirigentes de Empresas, fue fantástico, ¿no? Sobre el tema educación, después sobre el tema pobreza. Bueno, se dieron unos datos muy interesantes. Hoy el titular del país era uno de esos datos. El 30% de uruguayos que se consideran pobres, cuando el porcentaje de pobreza es del 17%. Y hubo al final un señor paraguayo, que el nombre Martín, pero no me acuerdo el apellido, que dio la charla final, estupenda. Y en el fondo el mensaje era: se sale de la pobreza no por los planes del Estado, sino porque los hogares que están bajo la línea de pobreza adquieran conciencia de sus posibilidades y de sus carencias, y en un Estado o sociedad civil que les dé los elementos, van a poder salir de la pobreza. Pero tiene que haber una cuestión, una actitud, digamos así, espiritual.
1: Es Martin Burt, justamente al que usted hace referencia. Vuelvo a la visita del Papa. Hace poco estuvo presente aquí en Uruguay, dio unas charlas y una instancia en la Universidad Católica, quien coordinó el viaje papal a España, donde el Santo Padre estuvo en Madrid, estuvo en Canarias y estuvo en Barcelona con aquella imagen tan particular de la inauguración de la Torre de Jesucristo de la Sagrada Familia. ¿Cómo se definió el itinerario de la visita del Papa a Uruguay? ¿Por qué se eligió, y además oportunamente, la visita del Papa tanto a Montevideo como a Paysandú como a la Virgen de los 33?
0: Bueno, Montevideo es, digamos, muy importante su población, y si juntamos Montevideo y Canelones, sobre todo pensemos ahora todo lo que es la Costa de Oro de Canelones, es donde está la mayor concentración de población del país. La mitad del país vive en esta zona, o sea que Montevideo era natural que fuera. También aquí la catedral es el lugar donde están las reliquias del Beato Jacinto Vera. O sea, Montevideo cae por su peso, digamos así. Florida es muy sencillo. En Florida está la Virgen de los 33, la patrona del Uruguay. Es una ciudad ligada a la historia del país y a esa, justamente a esa raíz católica de nuestra cultura, que yo creo que es muy importante. Y después el Papa iba a ir a un departamento del norte para facilitar a la gente del norte del Uruguay también la cercanía con el Papa. Bueno, ahí la elección de Paysandú, había otras opciones. No se quería que fuera ni a Salto ni a Melo, porque ya había estado Juan Pablo II, y en las opciones, ahí la decisión de Paysandú es una decisión entre Nunciatura, la Santa Sede, pero bueno, era una ciudad del norte.
1: ¿Pero la de Florida fue una sugerencia o fue una definición que se tomó entre partes, teniendo en cuenta también la fecha que concordaban con la llegada del Papa?
0: Bueno, eso fue, digamos así, un regalazo de Dios y de la Virgen. Nosotros queríamos que el Papa viniera a Florida, eso fuera la fecha que fuera, el Papa iba a ir a Florida. Pero que además coincidiera con la fiesta de la Virgen de los 33, que es el 8 de noviembre, pero que siempre se celebra el segundo domingo de noviembre, y que este año, segundo domingo de noviembre, es el 8, bueno, ya estaba, que de cajón el Papa iba a Florida, pero además es como una diocidencia, como a veces algunos dicen, ¿no?, por decir coincidencia de Dios, el que el Papa coincidiera su visita con la fiesta de la patrona del Uruguay.
1: Sí, yo conversé en esos días con Trócoli y me dijo que era providencial.
0: Exacto. Sí. Realmente ha sido un regalo enorme y yo creo que va a ser, y de hecho es un poco como el acto central de la visita del Papa al Uruguay, va a ser la misa en Florida.
2: El domingo 8.
0: Domingo 8 de noviembre a las 10 de la mañana, estamos viendo el lugar, casi seguro que sea por el hipódromo, pero eso bueno, hay ajustes ahí que hay que hacer cuando venga, que ahora es en los primeros días de septiembre, la segunda visita de la avanzada de la visita papal.
2: Exactamente. Eso en cuanto a Florida. Después está Paysandú también. ¿Paysandú tiene alguna duda todavía en cuanto a los lugares?
0: No, hay duda, no hay duda. Hay dificultades, pero no duda. O sea, el Papa va a ir a Paysandú.
2: No, me refiero al lugar, la basílica. Ah, sí.
0: El lugar sí.
2: Va a ser el anfiteatro.
0: El lugar todavía es un poquito complejo, primero porque está todo el tema también de las inundaciones.
2: Sí, por eso.
0: Porque una zona que vimos es justo ahí, cerquita de la parroquia San Ramón, pero ahí no va a poder ser. Entonces ahí realmente no sé, en definitiva, ahora cuando venga la segunda avanzada, las propuestas que se harán de dónde se hará la misa. Hay todo un grupo de gente laburando, mucha gente distinta. Después están las intendencias, está la Cancillería, el Ministerio del Interior, está la Presidencia de la República. El Presidente de la República está también muy interesado en seguir, digamos, los pormenores de la visita. O sea, yo creo que hay un gran interés por parte del Estado, de la sociedad, bueno, y ni qué decir de la Iglesia, para que sea lo mejor posible la visita.
2: Está confirmado, el Papa va a estar en la Nunciatura en Montevideo.
0: Sí, el Papa pernocta en la Nunciatura Apostólica, ahí en Boulevard Artigas, y bueno, es su casa, ¿no? Como es la embajada del Vaticano en el Uruguay, es la Nunciatura. También ahí, recordemos que el nuncio apostólico en todos los países firmantes del Tratado de Viena son los decanos del cuerpo diplomático en el país donde se encuentran. También acá en el Uruguay el decano del cuerpo diplomático es el nuncio apostólico.
1: ¿Ya está confirmada una reunión con el presidente el viernes cuando llegue?
0: Exacto, el Papa, digo, aunque el itinerario todavía no está así bien totalmente determinado, pero la idea es que el Papa llegue a Carrasco, que haga una recorrida por la Rambla y llegue a la Casa de Gobierno, donde se encontrará con el Presidente de la República, una entrevista personal, después habrá sin duda un saludo al gobierno, y bueno, y ahí hay varias posibilidades de movidas, una de ellas es la Catedral de Montevideo.
2: ¿Y Casavalle?
0: Casavalle sería el sábado de tarde. Eso también está confirmado, también sería la Universidad Católica posiblemente. Casavalle sí, para nosotros es muy importante. Seguramente. Porque en Casavalle, como en ningún otro lugar, es la mayor presencia, la mayor densidad de presencias católicas que hay en Montevideo. Está allí, es decir, nosotros tenemos en pocas cuadras 12, 14 obras católicas, además de las parroquias que están, obras sociales, hogares de ancianos, escuelas, una obra como Los Pinos, Los Rosales, otra como es el movimiento Tacurú, con la Casa Tacurú, con los convenios laborales, con la Escuela de Oficios, la Escuela de Bané, que es una cosa impresionante. Esas mujeres que hace 67 años, lo sé porque es mi edad, están allí en el barrio, en un barrio que sabemos que es difícil el Marconi, y allí están con una valentía, un coraje. Y miren, las misas más lindas que yo celebro en colegios, lo celebro ahí en pleno Marconi con los chicos de la Escuela Bané, que son un deleite, cómo están de preparados y de bien. Es decir, la Iglesia tiene muchas obras sociales fuera de ese barrio también, y muchas obras, ni que decir, de evangelización. Pero allí la presencia es muy contundente. Y lo que yo digo, ayer hablaba con el vicepresidente de INAU en un momento, ¿no? Viendo todo lo que son el desarrollo, por ejemplo, de los CAIF y Club del Niño. ¿Qué pasaría en este Uruguay, que está tan difícil, si no existiera toda esa red impresionante que tenemos? Bueno, en esa red impresionante, promovida por el Estado también, bueno, muchas de esos convenios son con obras de Iglesia Católica.
1: Cardenal, una vez hice una mesa de fin de año, de Navidad, donde estaba Marcelo Copetti, donde estaba Pablo Coimbra, había otros integrantes también, y uno por prejuicio tal vez suponía que la fe se expresaba con más comodidad o más tranquilidad en algunos barrios o en algunas zonas de Montevideo. Y me dijeron exactamente todo lo contrario, que hay una mayor expresión de la fe, una mayor movilización de la fe en esas zonas como la cuenca de Casavalle o en algunos barrios que tienen más dificultades o que están más expuestos como zonas críticas, digamos, también, donde hay además mucha obra de la Iglesia Católica, mucho trabajo en territorio de la Iglesia Católica. Usted, que como se dice, patea toda la ciudad de Montevideo, ¿cómo ve esa perspectiva?
0: Bueno, ahí hay cierta diferencia, es decir, sí hay mayor participación en el culto de la iglesia, en las misas, digamos así, en la zona de la costa de Montevideo, que en las zonas más populares de Montevideo. Eso es una realidad que se da en este país, que también nos diferencia de otros países. Lo que sí hay es mucha presencia de curas que se rompen todo por el anuncio del Evangelio y presencia de muchas obras sociales. Pero, sin duda, hay una dificultad en algunas zonas populares de Montevideo de llegar al corazón de la gente en el anuncio explícito de la fe y en la participación en la vida litúrgica, digamos así, de la iglesia. Eso es una constatación, es una realidad también, que obviamente buscamos el modo de... Pero uno se lleva sorpresas, porque allí, por ejemplo... Volvemos al tema del Casavalle y concretamente de la parroquia de Guadalupe, que está viviendo un florecimiento de la gente también en la fe. Está también la experiencia que se está haciendo por parte de lo que se llama la Sociedad San Juan, de las Casas de la Palabra en distintos barrios de Montevideo, y allí también hay un florecimiento de la fe. Pero sin duda hay un tema de... digamos, de comunicación o de llegar, que está difícil. Y además, sí, hay muchos grupos que se mueven también, grupos que son muy buenos, digamos así, iglesias evangélicas que hacen un trabajo muy lindo, pero también hay algunos otros grupos religiosos que yo diría que, bueno, no me convencen tanto de que en el fondo su anuncio haga tanto bien. Pero preferiría no entrar en la polémica de cuáles son esos grupos.
2: El tema hoy como desafío de la iglesia también tiene que ver con la cantidad de curas, de personas de fe que llevan la palabra de Dios a las comunidades. ¿Cómo está siendo hoy la fotografía y cuáles son las expectativas a raíz de la visita y qué puede disparar para movilizar más gente buscando el camino de Dios?
0: Bueno, ahí hay una diferencia que muchas veces no se tiene muy en cuenta, que es lo que se llama, hablando de los curas en primer término, ¿no?, el clero secular, que es el clero que pertenece, digamos, a cada diócesis, el que dependen del obispo, por decir de algún modo, y el clero religioso, que pertenece a congregaciones religiosas, jesuitas, salesianos, franciscanos, capuchinos, redentoristas, en fin, de todo un poco. Es decir, son como dos cleros que, si bien en las zonas después se trabaja junto, es distinto. Por ejemplo, aquí en Montevideo, aquí en esta zona, ¿no?, está la parroquia de Lourdes de la calle Paysandú, es de los palotinos. La parroquia de los conventuales es precisamente de los frailes conventuales. Pero la catedral está clero secular, San Francisco está clero secular, en fin. ¿Por qué hago esta distinción? Porque el clero secular en Montevideo se mantiene prácticamente en el mismo número, es decir, siguen entrando chicos en el seminario y hay un número de unos 80 sacerdotes que desde hace bastantes años es bastante estable. Pero el clero religioso, o sea, las congregaciones religiosas, han tenido una fuerte disminución del número y eso ha llevado a que muchas parroquias que eran antes llevadas adelante por congregaciones religiosas hoy hayan pasado al clero secular. Y en la vida femenina, digamos así, la vida religiosa femenina precisamente también ha tenido una disminución muy fuerte en el número de religiosas. Pensemos, por ejemplo, en los hospitales. Los hospitales públicos de Montevideo, muchos de ellos tenían religiosas. Desde el Vilar de Bo, el Pasteur, el Pedro Rosell, bueno, ahora se me va. En este momento solamente el Maciel tiene religiosas que ya son muy mayores. Esto es una pena porque hay que ver, por ejemplo, de las últimas religiosas que hubo en el hospital militar, bueno, cuando se fueron, hubo todo un pedido de que por favor no se fueran, porque las religiosas en los hospitales cumplían una tarea hermosa desde el punto de vista espiritual, pero también material. Era su casa, cuidaban el hospital como su casa, tenían una vigilancia de todas las cosas. Bueno, o sea que la disminución que se da sobre todo en los religiosos, sea varones como mujeres, pero el clero secular de las diócesis más o menos se mantiene. En algunas diócesis con más dificultad que en otras. Han venido congregaciones nuevas, religiosas, que vienen con mucha fuerza, con mucha juventud. Aquí en Montevideo hemos recibido Pro Iglesia Santa, Estela Matutina, Sociedad San Juan, Sociedad de María. Bueno, de repente con mucha fuerza apostólica, y obviamente sigue siendo impresionante el trabajo que hacen. Yo me saco el sombrero porque veo religiosas de 80, 85 años, 90 años, que llevan adelante obras. Cuando uno diría, estas mujeres ya deben estar retiradas y siguen recorriendo barrios, atendiendo a la gente más necesitada, recorriendo el hospital, como las hermanas del huerto del Maciel, en fin, cosas muy admirables.
1: Cardenal, vuelvo a la visita del Papa. Desde que se anunció oficialmente la visita hasta ahora, ¿hay alguna novedad en la agenda? ¿Se ha agregado algo en la agenda? ¿Se ha confirmado algo que antes estaba tal vez con piolines?
0: No, la confirmación más importante era la fecha y los lugares. Después, los recorridos y todo se ajustarán en septiembre cuando venga esta segunda venida. Lo que hay que pensar, porque hemos recibido infinidad de pedidos de que el Papa venga acá, que es solo un pasar, que es un momento, que el Papa entre a tal lugar, que el Papa visite esta obra. ¿Qué pasa? El Papa no se mueve, solo el Papa. Es el Papa, es la delegación del Papa, son los periodistas que vienen con el Papa. Con el Papa vienen unos 70 periodistas de todo el mundo. O sea que el Uruguay, en esos días de la visita del Papa, va a estar presente en todo el mundo. Yo no digo que sea primera plana de noticias, pero sí va a haber periodistas de todo el mundo que van a conocer el Uruguay, muchos de ellos, y que eso también es muy importante para mostrar de algún modo el país. Entonces, el ajuste de la agenda tiene mucho que ver con los tiempos potables que el Papa vaya a un lugar u otro.
2: Cardenal, usted mencionó la Universidad Católica, ¿está dentro de las posibilidades que...?
0: Sí, seguramente sí, queremos que el Papa se encuentre con el mundo educativo. Lo de la universidad, sí, por supuesto, es visita a la Universidad Católica, pero ese encuentro con el mundo de la educación, donde la Iglesia tiene muchas obras educativas, y ojo, muchas veces uno piensa... Obras educativas, Iglesia Católica, piensa en los grandes colegios. La Iglesia tiene una cantidad de pequeñas escuelas, colegios, en distintas zonas de Montevideo y del interior del país. Y la Iglesia tiene, en convenio con el Estado, muchísimas, CAIF, Club del Niño, Centros Juveniles, que también forman parte de la educación no formal.
1: Cardenal, le preguntaba... una propuesta arriba de la mesa de que el Papa se presentara ante el Parlamento, ante la Asamblea General. Algo parecido a lo que pasó recientemente en España, cuando estuvo, dio un discurso de más o menos una media hora en el Congreso de los Diputados, y las derechas y las izquierdas aplaudieron a León cuando terminó su presentación. Eso finalmente aquí no va a ocurrir, digamos. ¿Qué opinión tiene con respecto a eso? ¿Qué visión tiene con respecto a que finalmente no se haya podido cuajar la posibilidad de que el Papa se presentara en el Legislativo?
0: Bueno, miren, cuando yo estuve en la Santa Sede en junio, estuve hablando con uno de los principales ahí de la Santa Sede, lo que se llama vendría a ser como el ministro del Interior, por decir así, de la Santa Sede. Y yo le insistí en que tuvieran en cuenta esa posibilidad que había surgido de parlamentarios de distintos partidos, pero ahí fueron muy tajantes en que el Papa de por sí no va a los parlamentos, que lo de España había sido una excepción y que el Papa y en general los papas no van a los parlamentos en los países, salvo excepciones. Y por lo tanto ahí ya me dijeron que en Uruguay no estaba en el deseo del Santo Padre el hablar en el parlamento. Bueno, Esto yo lo discutí, la verdad, porque yo quería que el Papa fuera al Parlamento, aunque la iniciativa no se me ocurrió a mí, fue a partir de una iniciativa del diputado Rodrigo Bagoni y una carta que me entregaron con firmas de todos. Después acá se había suscitado esa polémica y yo creo que realmente que haya polémica no me asusta, porque digo, todo, el Uruguay es un país libre, menos mal que no hay unanimidades, sino que hay gente que piensa distinto. Pero también yo creo que era un poquito embarrar un poquito la cancha y yo creo que el Papa y la visita del Papa no se lo merecía. Así que en definitiva, ni la Santa Sede tenía interés en que se diera y acá se suscitó cierta polémica, así que eso se sacó del programa. Es posible que de repente el Papa vaya al Palacio Legislativo a encontrarse con... Pero eso todavía no está confirmado.
1: Pero en esta dinámica, ¿qué le responde a aquellos que suponían o entendían que el Papa no debía presentarse ante la Asamblea General por esto que hablábamos más temprano, laicidad, laicismo,
0: bueno,
1: la
0: secularización? Yo por un lado diría lo siguiente, ¿no? Hubiera sido una gran cosa que el Papa hablara en el Parlamento. A mí me hubiera gustado. Los uruguayos sentimos que el Palacio Legislativo es el Palacio. Es decir, es como expresión de la ciudadanía, expresión de lo que es el Uruguay, muy fuerte, ¿no? Entonces, que el Papa hablara en el Parlamento, a mí me hubiera encantado, la verdad que sí. Y los que se opusieron, por un lado, bueno, viva la libertad. El que se opone, digo, está bien, si piensa que no está. Ahora, se usaron argumentos, como siempre, medio insólitos, medio sacados los pelos, porque el Uruguay no termina de, digamos así, o hay dentro del Uruguay, o en el de los uruguayos, algunos resabios de lo que es el jacobinismo, es decir, no una laicidad bien entendida, sino una especie de laicismo combatiente que ve, no sé, cosas oscuras del otro lado, cuando la verdad que no es pura luz.
1: Bien, una última reflexión con respecto a esto, Sturla, tiene que ver con el hecho de que hay varias movidas con respecto a la llegada del Papa. Una de ellas es que hay una forma en la que se le puede dejar un mensaje al Papa León XIV ante la llegada de Uruguay. Desde la Iglesia Católica están buscando acercarle un retrato a nuestro país construido entre todos. Preocupaciones, esperanzas, valores, experiencias y realidades. Y aspiran a que no sean solamente los católicos los que aporten justamente en esta dinámica. De ¿cómo nació esta idea y cómo se puede participar?
0: Bueno, la idea es que mostrarle al Papa, digamos así, la realidad del Uruguay y también lo que expresan aquellos uruguayos que quieren comunicarse con el Papa. Hay una página web, papaleonuruguay.uy, donde se puede entrar, es la página oficial de la visita del Papa y allí está la posibilidad de participar. Nosotros los obispos del Uruguay tenemos del 14 al 20 de septiembre lo que se llama la visita ad limina. Es una visita que se hace teóricamente cada 5 años, pero en realidad hace 9 años que no íbamos a la Santa Sede. Lo hacen todos los episcopados del mundo, justo a nosotros nos tocaba este año, así que coincide. Nosotros primero vamos a Roma, después el Papa viene al Uruguay. Pero bueno, no es solo visitar al Papa, es una visita que tiene un hondo sentido de fe, visitar las tumbas de los apóstoles Pedro y Pablo y otras basílicas mayores de Roma, y sí visitar también los dicasterios, que son como los ministerios del Vaticano, y entonces ahí vamos a estar los obispos esa semana con el Papa, y ahí podremos hablar sin duda de los anhelos, deseos de nuestro país, de nuestra gente. Pero bueno, después cuando venga el Papa, eso también se traducirá en alguno de los mensajes que nosotros le diremos al Papa.
1: Cardenal Daniel Sturla, arzobispo de Montevideo, gracias por acompañarnos.
0: Bueno, un gusto, que Dios los bendiga, gracias y gracias a toda la audiencia.
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3: Vamos a ir de atrás para adelante porque efectivamente lo que es noticia hoy a esta hora es que Fábricas Nacionales de Cerveza ha resuelto cerrar su planta de Minas y analiza invertir 14 millones, poner la concentración de la producción de cerveza aquí en Montevideo. Y esto obviamente es un cimbronazo para una ciudad de Minas que tiene, en el caso de la planta de Minas, 59 personas afectadas directamente en este momento. Vamos a ver y comenzar de atrás para adelante con este punto, con este anuncio, con esta comunicación que se formalizó en el día de ayer. En una reunión vamos a ver la parte sindical. Bruno Pastorino es el representante del sindicato de los trabajadores. Bruno, bienvenido.
4: Días, ¿cómo anda? Muchas gracias por el espacio.
3: Bien, ¿cómo estuvo? ¿Estás en Minas ahora?
4: Sí, en este momento aún estamos en Minas.
3: Ayer hubo asamblea de noche después de esta reunión. ¿Qué fue lo que pasó?
4: Exacto, y apenas recibimos la noticia en el ministerio, tuvimos una mesa directiva netamente informativa y nos trasladamos para Minas para informarles de primera mano a los compañeros lo que nos había comunicado la empresa.
3: Bien, y en definitiva es obvio el resultado o por lo menos la reacción de los trabajadores. ¿Hubo en la asamblea alguna resolución de cuál va a ser la actitud de los trabajadores?
4: No, este fue netamente informativa de lo que nos habían comentado la empresa con respecto al cierre de la planta de Minas y concentración de la producción en Montevideo. Lo más preocupante para nosotros, una de ellas es el cierre de la planta y la otra es la no certeza de los 59 puestos que están en Minas, ¿no? Porque más allá de que exista esa posibilidad de inversión en Montevideo, no se está garantizando los puestos de trabajo.
3: A ver, voy a señalar los tres escenarios que se plantearon en su momento. Fábricas Nacionales de Cerveza hoy es propiedad de la principal empresa productora de cerveza del mundo. Tiene cerca de 200.000 trabajadores en todo el mundo, presencia en más de 50 países. Y bueno, en el caso del Uruguay, dos plantas, la de Minas y la de Montevideo, y después una acción con malterías en Paysandú y en Nueva Palmira, en otra empresa. Pero bueno, para ubicar un poco el principio de la cuestión, estamos hablando de esta empresa y estamos hablando de la posibilidad que se había manejado de cerrar Montevideo, cerrar toda la operación y dedicarse a la importación. Esa era una opción que estuvo arriba de la mesa, o que está arriba de la mesa, no sé, esto parte de la pregunta. El aspecto después intermedio del cierre de Minas y el mantenimiento de Montevideo, o la otra opción es seguir y buscar recursos porque es el gobierno que también está negociando ahora. De estas tres opciones, está definido que va a ser la operación Montevideo lo que se mantiene y se cierra Minas.
4: Bueno, a nosotros de un comienzo las opciones fueron dos. Una es la importación absoluta, que eso deja 100 puestos de trabajo en el Uruguay, dedicándose únicamente a la importación, ya que por un tema cambiario ese es el más beneficioso para la empresa, según lo que nos dijeron en el ministerio. La otra posibilidad era, siempre y cuando le vaya bien las negociaciones con los ministerios, economía e industria, existir la posibilidad de quedarse. Para que exista la posibilidad de quedarse, habían señalado, no el día de ayer, sino la otra tripartita que habíamos tenido, tenía que existir una reestructura de 80 puestos de trabajo y además una renegociación de convenios internos que tenemos. En el día de ayer concretan que de quedarse ellos podrían concentrar la producción en Montevideo, ser obviamente lo que implica el cierre de la planta de Minas, pero a pesar de eso reducir 80 puestos, o sea que en Minas hay 59 compañeros, hay el resto para llegar a 80, y además de eso seguir renegociando las compensaciones que tenemos por acuerdos bipartitos. La empresa pone esa como la solución para que la industria nacional se mantenga. Hoy en día no existe un plan B por parte de la empresa para hacer viable el negocio. Acá lo que entramos nosotros es una discusión como sindicato de qué camino optar. Obviamente que un camino es el que está planteando la empresa, de discutir en los parámetros estos que implican concentrar la producción en Montevideo, que pueda existir la posibilidad de la inversión, sabiendo que tenemos que discutir o tratar de defender la cantidad mayor de puestos de trabajo porque no nos están garantizando los 59 de Minas. La otra hipótesis sigue siendo la importación. Esa está sobre la mesa, obviamente la que menos queremos, porque es de mantenerse esa hipótesis, quedarían solamente 100 puestos de trabajo directos y la industria directamente desaparecería. Con respecto al gobierno que tú señalabas, entiendo que, o según lo que se nos dicen, es que va por buen camino la negociación, por eso es viable quedarse en el Uruguay. No nos dan más información que esa, es más, ayer preguntamos los avances con el Ministerio de Economía, lo que nos dijeron es que están por cerrar, por llegar a un acuerdo, pero no nos pueden dar más información que esa. Entonces, eso es lo que fortalece la opción de que se quedan y ven viable una inversión de 14 millones de una línea de lata para concentrar la producción en Montevideo. Ahora arrancan un momento de estrategia del sindicato de ver qué opción es la más viable para proteger la mayor cantidad de puestos de trabajo de inmediato y a mediano plazo también, ¿no?
3: En el caso, tal como están dadas las condiciones, entonces el planteo por lo menos de la empresa es el cierre de Minas, 59 trabajadores quedan sin trabajo en primera instancia. ¿El ajuste de Montevideo implicaría también pérdida de trabajo con respecto a la plantilla actual en el caso de mantener y focalizar el trabajo en Montevideo?
4: Exacto, sí, porque no hay 80 puestos en Minas, son 59, quedarían 21 puestos más.
3: Quedan 21 fuera de Montevideo, o sea, 21 de Montevideo se reduciría según lo planteado.
4: Exacto, además de los 59, 21 de Montevideo, para llegar a ese número 80 que ellos señalan que debería quedar por fuera de la plantilla de FNC.
3: Bien, ¿la renegociación qué implica?
4: La renegociación que va a ser a partir de la semana que viene, primero que nada, el análisis de Minas, ¿no? Nosotros ahí, el 2024, logramos la reapertura de la planta de Minas en determinadas condiciones, donde también se nos había dicho el cierre, logramos torcer la balanza ahí. Estamos en una etapa mucho más compleja, mucho más difícil que en el 2024, producto de un tema de cambiario y un tema de stock, un tema de importación, no ni se asimila al 2024, pero igual el debate lo queremos dar porque queremos analizar el cómo llegamos a esta situación del 2024 hasta ahora, porque no queremos que en dos años tener el mismo problema, sea cual sea la resolución, no queremos otra vez el mismo problema en dos años. Y después de entender y ver si hay posibilidades o no con Minas, preservar los puestos de trabajo. No puede ser, a nuestro entender, que acá gobierno y empresas se puedan llegar a un acuerdo, lo cual es beneficioso, por supuesto, para el trabajador, pero que ese acuerdo no contemple la posibilidad de que los compañeros de minas tengan una fuente laboral. Entonces, ahí ya es otro paso. Bueno, esos dos actores se ponen de acuerdo. Bueno, el actor trabajador, que somos nosotros en este caso, tiene que contemplarse, porque si no, está muy bueno que haya inversiones en Uruguay, que es de esos 14 millones, que bienvenidos sean, pero dejamos sobre el camino, en este caso, 80 puestos de trabajo. Nos vemos perjudicados, y además, como lo dijimos en el Ministerio, terminamos entendiendo que la inversión la termina pagando el trabajador con las reestructuras en este caso. Y además, el Estado poniendo facilidades a la empresa.
3: Ahora, en este contexto también es cierto que va a haber trabajadores que van a continuar. En este caso, estamos hablando de cuánto. ¿Cuánta gente hoy trabaja en FNC Montevideo?
4: Directo 400 de la industria, más toda la logística, ¿no?, que no está contemplada. En total somos 1000, así que, pero 400 que serían directo, sacando una planta, tenemos 60, 59 personas, más las que quieren sacar de Montevideo, y más las que quieren seguir sacando. O sea, que estamos hablando de que 80 personas estaríamos cerca de 300, quedaríamos cerca de 300. Entonces, cada vez vemos más menguado. No nos olvidemos que venimos de reestructura del 2021, 2023, 2024, y ahora en 2026 estamos sufriendo esta.
3: Sí, sí.
4: En estos últimos 5 o 6 años, el fin siempre es el mismo, ¿no? Que la industria nacional se mantenga en el Uruguay. Creo que la premisa esa es innegociable, producto de que, como tú señalabas, por más que uno esté discutiendo reestructuras, está garantizando trabajo para los compañeros que quedan, y eso es más que positivo. Pero sí vemos que hace 5 años aproximadamente, el número de compañeros, por un motivo o por otro, se está disminuyendo.
3: Es difícil la pregunta porque, claro, en este caso estás hablando de 80 personas que quedan sin trabajo, quedarían sin trabajo, pero estás hablando de más de 300 que mantienen el trabajo porque la planta en Montevideo va a continuar o continuaría en actividad. Ese es el panorama.
4: Exacto.
3: Ahora pregunto otra cosa, porque estamos hablando de Fábrica Nacional de Cerveza, que es propiedad de AB InBev, o Ambev, que termina también siendo dueña de Simpay en Paysandú, que tiene el cierre de la maltería en Paysandú. ¿Ese tema estuvo arriba de la mesa o no?
4: Bueno, eso mismo exigimos, porque ya esto viene dilatándose desde marzo. La verdad que nos parece una falta de respeto que desde marzo no se pueda poner una resolución arriba de la mesa. La respuesta que dio la empresa el día de hoy es que esto depende de... porque la materia prima se exporta, entonces depende del negocio en el exterior, de la demanda. Hoy hay stock producto de que la planta de Nueva Palmira sigue funcionando. A pesar de que está parada Paysandú desde marzo, hay stock. Entonces nos dicen que supuestamente la semana que viene nos traerían la respuesta. Que a priori no quieren dar la información porque no es positivo. Y cuando te dicen que no es positivo, no se necesita ser un erudito para entender que si estás desde marzo y te mandan el seguro de paro hasta el 31 de diciembre y te van a decir una decisión que no es positivo, menos positivo de lo que estamos hoy es el cierre. Así que si hoy en día lo que entre líneas lo que hay arriba de la mesa es eso, vamos a ver si para la reunión de la semana que viene traen alguna posibilidad de planteo de reestructura. Obviamente volvemos a lo mismo, ¿no? Es más positivo analizar, discutir, pelearnos por una reestructura y no que la noticia de un cierre. Así que estamos más o menos en la misma sintonía que la planta de Montevideo.
3: Ahí estamos hablando de cuánta gente, cuántos trabajadores en Paysandú.
4: Bueno, ahí hay 100 personas, 100 de dotación, 70 afiliados tenemos ahí.
3: Bien, seguimos en contacto, en comunicación. Lo que se resolvió de la asamblea de ayer, en definitiva, ¿cómo sigue cómo sigue el diálogo?
4: Bueno, ahora nosotros vamos a nuevamente tener mesa directiva para ver los pasos a seguir. Y a la brevedad tenemos que comunicarnos con el Ministerio de Trabajo para eso mismo decir cómo va la hoja de ruta. Sí tenemos tripartita la semana que viene, que ya quedó fijada, para empezar a discutir el tema de lo que señalaba, lo de minas y los 80 puestos. Así que hasta el miércoles de la semana que viene no nos volvemos a juntar con la empresa.
3: Bruno Pastorino.
4: Perdón. Lo que sí tiene que quedar claro es que en Montevideo seguimos en producción normal por el tema de la cláusula de paz.
3: Claro, eso mismo iba a preguntar. La cláusula de paz establece que se sigue trabajando normalmente.
4: Exacto.
3: Una pregunta y con esto cierro, Bruno. Montevideo tiene enlatado, ¿no?
4: No, hoy en día Montevideo solamente tiene retornable. Es por eso que la magnitud de la inversión, porque no existe línea de lata en Montevideo.
3: Ah, ok. O sea, lo que estaba en Minas, porque en Minas sí ha enlatado, fue lo que...
4: Exacto, en Minas únicamente había enlatado, sí.
3: Así que se abriría una línea de enlatado en Montevideo. Eso sería algo nuevo.
4: Así es.
3: Bueno, Bruno Pastorino, gracias por esta comunicación, ¿eh?
4: Muchas gracias a ti por el contacto.
3: Estamos atentos a lo que está pasando. Esto es un complejo. Estamos hablando de también la base, que es la cebada malteada, la cebada cervecera, que lo producen agricultores en nuestro país. Uruguay es un país precisamente que en términos generales tiene el 95% de su producción de cebada cervecera, de cebada malteada, que se exporta. FNC hoy solamente se alimenta con un 5% aproximadamente de la producción de cebada malteada, porque la mayoría se va a Brasil, se va algo a Bolivia y algo a Paraguay, pero básicamente Brasil es el principal. Pero aquí tenemos el dato de Paysandú, la preocupación por la situación de Paysandú. Con Pablo Blanco hemos hablado, periodista él, atento a estos temas. Pablo, bienvenido.
5: Hola, ¿qué tal? Buen día, ¿cómo les va?
3: Muy bien, buenos días. Estábamos escuchando recién a Bruno Pastorino. De alguna manera, lo que se viene manejando es la posibilidad de que, Paysandú tenga un final, y lo digo así, aunque todavía no hay nada señalado. ¿Cómo lo están viendo ustedes esto a nivel de información? ¿Qué es lo que se está manejando para Paysandú, para Sinpay?
5: No, aquí lo de Paysandú es todo indecisiones a empresa, por lo menos no analizan la situación y han postergado diversas respuestas. Ahora va a ser el 26 de agosto la que le darán a la dirigencia del sindicato por esta situación, ¿no? O sea, esto todavía de no saber lo que va a ser el futuro de Ambev aquí en Paysandú, ¿no?
3: Cerca de 100 trabajadores estamos hablando.
5: Sí, 92, algo así, que es la plantilla, lo que han comentado oportunamente del sindicato, los trabajadores, sí, de la empresa acá en Paysandú.
3: Una planta que está cerrada desde marzo. Desde marzo, el caso de la planta, aunque es otra empresa, pero sí el mismo grupo, lo de Nueva Palmira continúa.
5: Sí, acá lo que incluso ya se había manejado esta posibilidad de cierre desde antes. ¿Te acuerdas que en su momento hablamos acerca de la falta de formación a los agricultores, sobre todo, en cuanto a los... Habitualmente se los brindaban en la expoactiva, en Soriano. Pasaron, creo que 2 semanas, y recién ahí se conoció cuál iba a ser la forma de trabajar. Eso llevó a que muchos productores, a ver, aquí en esta zona habitualmente eran unas 92, 95 mil hectáreas las que se sembraban. Por lo menos la del año anterior fueron 92 mil hectáreas. ¿Sí? Y Ambev ya había planificado una superficie de actualmente 80 mil hectáreas bajo contrato en Uruguay para esta zafra, la cual todavía los datos claros sobre el tema, pero eso ya había dejado entrever que algo iba a pasar con la planta en Paysandú, porque uno de los aspectos fundamentales que hasta ahora prácticamente no se cobraba, porque era algo que era muy muy cercano a todas las chacras que había aquí en la zona, tanto al norte de Río Negro como en Paysandú. Y ya cuando decidieron cobrar el flete, ahí quedó todo muy claro de que no iba a estar recibiendo la planta de Ambev en Paysandú justamente la producción de este año.
3: Claro. Pero sé que el dato, entonces, en términos de área de plantaciones de cebada, 80.000 hectáreas.
5: Sí, seguramente algo menos, porque en su momento también te comenté, Sergio Pastorino es uno de los empresarios más fuertes, tiene plantas de silo en Quebracho, y es quien tiene una gran área de productores de cebada. Él desistió de hacer cebada este año, obviamente que le dejó la libertad al productor que decida si quería hacer o no, pero que lo hiciera directamente con Ambev. Él iba a hacer otros cultivos, invierno no iba a dedicarse a la cebada, porque él nos dijo en su momento, estábamos bastante molestos con la actitud desde Ambev en cuanto a no informarle directamente cuál iba a ser el futuro para él, manejarse con datos concretos a los productores. Entonces salió de una reunión esos días, así antes de conocerse los planes de Ambev, y dijo, bueno, de aquí no voy a hacer cebada. Nosotros nos comunicamos con él horas después de haber salido de Ambev y nos informó de eso. Y bueno, sabemos entonces que esa determinación generó que algunos productores que habitualmente trabajaban con él dijeron, bueno, seguimos trabajando con vos, no hacemos cebada y vemos otra alternativa de cultivos, teniendo en cuenta que la colza ha crecido mucho en esta zona.
3: Sí,
5: ¿no?
3: Es cierto, claro que sí. Claro, porque aparte los productores y los agricultores que han trabajado con Ambev lo han hecho siempre con anticipación, ¿no? Con contratos y planificación, que en este caso no se concretó.
5: Y con las cuentas claras, ¿no? Teniendo en cuenta toda esa información, los números, los datos de precio y demás. Habitualmente en la expectativa ya se sabía que iba a ser del futuro de la campaña de cebada, y bueno, pasó la muestra ahí a mitad y no, nunca hubo información. Entonces muchos desistieron de hacer cebada ante la duda de lo que sería el futuro, no tanto de la planta, sino de lo que era la producción de ellos, ¿no? Porque sabían que ya iban a tener que tener otro aspecto, como era el del flete hacia el sur del país, lo cual es ellos lo tenían absorbido ya por lo que era la cercanía con la planta acá de Ambev. Eso fue motivo también de que algunos productores desistieran de hacer cebada este año.
3: Claro, claro. Pablo, te hago la última pregunta. Estás en Paysandú, el tema de la lluvia, capaz que no ha sido muy intenso en este último ciclo. ¿Cómo es la situación de los campos y la situación de la ciudad?
5: Aquí todo bajo agua, no ha salido el sol ya hace creo que 2 semanas aproximadamente, no tenemos sol. Hoy ha sido una jornada inestable, pero prácticamente una garúa todo el día. La zona más afectada es la del este del departamento, sobre todo Guichón y bueno, lo que genera el Quehuay, ¿no? Que trae mucha agua. Eso ha generado lluvias del entorno de los 100 milímetros y no hay calzada que dé paso. El Andrés Pérez, varios arroyos están crecidos. Hay, por ejemplo, hay una zona como la de la colonia Juan Gutiérrez que cuando esto sucede quedan prácticamente sin acceso a ningún lugar. Es más, hace algunos años atrás hubo un hecho curioso de una persona que necesitaba urgencia médica y tuvieron que mandar un helicóptero, ¿no? Esa zona queda y está en estos momentos sin los pobladores de esa zona, sin poder salir, aguardando, bueno, que ahora que aflojó un poco la lluvia, tengan acceso, no sé si llegarán a las últimas horas de hoy, pero ya, por ejemplo, mañana seguramente van a poder moverse de esa zona de la colonia Juan Gutiérrez, que está ahí a unos 20 kilómetros de Guichón. Pero toda esa zona de Guichón, el este del departamento, es la que ha tenido que soportar lluvias importantes y hoy están con varias calzadas no dando paso.
3: Qué tema y qué responsabilidad hay que tener, ¿no? Y no entusiasmarse de pensar que en un cruce puede ser sencillo, porque si hay agua arriba del puente puede ser fatal. Y bueno, eso es algo.
5: Hay una anécdota de cuando se reformó un puente de Andrés Pérez, que era un puente que, bueno, había que buscarle la solución para poder pasar sin inconvenientes cuando sucedieran este tipo de cosas. Pero los pobladores de ahí se mostraron bastante. Contaban en su momento que era un puente de tablas complicado, había algunos temas de baranda que había que solucionar. Bueno, el Ministerio de Transporte en aquel entonces lo solucionó, hizo un puente que quedó precioso, el tema que lo hizo al mismo nivel que estaba. Entonces cada vez que suceden este tipo de cosas, todos pensaban, bueno, lo van a levantar, va a quedar más alto y se va a poder pasar cuando el Kwai crezca, como ocurre normalmente cuando hay esta cantidad de agua. Pasa todo por arriba, es imposible pasar, y bueno, quedó igual, o sea, quedó más lindo, pero igual. Entonces suceden estas cosas y no hay forma de pasar.
3: Qué detalle. Bueno, Pablo Blanc, gracias por estar en contacto, como siempre, con La Mirada y la información desde Paysandú. Nos reencontramos en cualquier momento. Nos vamos a ver en el Prado, abrazo, seguramente, ¿no?
5: Bien. Sí, por supuesto, claro. Vamos a andar por ahí.
3: Bueno, un abrazo.
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0: grandes referencias de la música uruguaya. Integró distintas agrupaciones, pero su popularidad trascendió ampliamente el carnaval. En 1985, su interpretación de Brindis por Pierrot de Jaime Ross lo convirtió en una figura popular y llevó aquella voz de los tablados a todo el país. Después vino canciones como El Grito de Canilla y otros que sumaron justamente a esa popularidad. El canario murió en Montevideo en 2009, a los 70 años. Hoy, a 88 de su nacimiento, su voz permanece como uno de los sonidos más reconocibles de la cultura popular uruguaya.
1: ¿Usted tenía un comentario para hacer sobre Brindis por Pierrot?
0: Sí, no es mío, lo escucho. Lo vi en la película Hit, que es la película sobre la música popular uruguaya, lo que fueron hits de esta de nuestra canción. Y la canción esta no es del Canario Luna, la canción es de Jaime Ross, la escribió, la diseñó Jaime Ross. Quería que la cantara justamente el Canario Luna, y el Canario Luna era un tipo medio parco, medio particular, medio, dice Jorge, de un humor particular, medio atravesado, malhumorado, no sé a quién me hace acordar. Entonces,
1: ¿a quién?
0: No, a alguien. Entonces,
1: ¿a quién? No. ¿A quién le hace acordar?
0: A una persona malhumorada que en cualquier momento se enoja.
1: ¿A quién le hace acordar?
0: A cualquier
1: no irascible. Me siento aludido, ¿no? No,
0: por supuesto. Yo no soy. Que no. Ah, no, ni que hablar, por favor.
1: Por supuesto que no.
0: En realidad está hablando de mí, pero digo, a lo que voy. Es que estaba en un... No recuerdo exactamente el lugar, porque el video se filmó en un club donde empezaron a interpretar Brindis por Pierrot, y estaba el Flaco Castro y Jaime Ross. Y Jaime le decía al Canario: Canario, vení, cantala, Canario, esto es para vos, no sé qué. Y el Canario dijo que no quería. Entonces la empezaron a probar, y la probaron una vez, y dos veces, y 100 veces la canción, pero veían que cada vez que la empezaban a ensayar, el Canario se acercaba un poco más hacia donde estaban cantando la canción. Hasta que en un momento la empieza a cantar, la descose el Canario Luna, cantando Brindis por Pierrot. Y en un momento, cuando terminan el ensayo y ven que la canción estaba como hecha para él a medida, el canario le dice: jefe, ¿sabe usted cuánto vale esto? ¿Cómo se llama esto? Y Jaime le dice: sí, Brindis por Pierrot. No, ¿cómo se llama? Le digo: Brindis por Pierrot, canario. Y el Flaco Castro le dice: no, Jaime, te está preguntando cuánto cuesta esto. Y él le dijo: cuesta un casillero de cerveza y un lechón para Navidad. Y ese es el ingreso que tuvo el Canario Luna por cantar probablemente una de las canciones más populares en la historia de la música uruguaya: un lechón para Navidad y un casillero de cerveza.
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Washington Canario Luna nació un día como hoy, 19 de agosto de 1938, aquí en Montevideo, y desde muy joven quedó ligado al carnaval. Su voz potente, ronca y absolutamente reconocible se convirtió en una de las grandes

0: Con eso que decís del cajón de cerveza, me conecta con la anécdota que yo tengo, particularmente con el Canario Luna, que me tocó entrevistarlo para un informe que hacía para El País Agropecuario en el año 1994, creo, que fue un informe sobre vitivinicultura, un informe central, y me acuerdo que yo era un gurí, tenía año 94, tenía 23 años, y se me ocurrió como una idea, es decir, bueno, vamos a hacer un informe sobre vitivinicultura, entrevistemos al Canario Luna. Entonces busqué y encontré, efectivamente, al Canario Luna, después de hacer un trabajo de producción, empezando mis primeros pasos como periodista, y lo encontré, nos encontramos dos veces, uno acá en la esquina, en un bar que había en Mercedes y Río Branco, y me acuerdo, y después en la casa, vivía allá por Aparicio Saravia y Camino Mendoza, por ahí, por la zona. Pero cuando me encuentro acá con él, con la idea yo de hacerle un reportaje sobre vinos, obviamente, primera pregunta o segunda pregunta me dice, pero yo no tomo vino. Se me cayó la estantería. O sea, iba al reportaje. Claro. Y me decía que tomaba cerveza. Ahora lo conecto. No le iba a contar esta anécdota ahora, pero ahora que comentás lo del cajón de cerveza, lo puedo decir. Machea.
1: Claro. Esa, recomiendo mucho esa película hit que tiene muchos detalles de la música popular uruguaya, de cómo se fueron forjando algunos éxitos y qué pasó con algunos éxitos después, años después. Pero yo comentaba hoy que la canción de Brindis por Pierrot es, yo te estimo, puede haber algunas dudas con respecto a la banda de Paysandú, que no me sale el nombre, Los Iracundos, pero para mí esta es una de las canciones populares más importantes de Uruguay, ¿no? Sacando el himno, que lo conocemos todos y lo cantamos todos cuando ocurre, digamos, esta canción para mí es de la más popular. Y en esa película, justamente, el Flaco Castro cuenta que cuando la canción empezó a circular en las radios, rompió un dique, ¿no? Porque este género estaba muy identificado con la murga, ¿no?
0: Totalmente.
1: ¿No? Pero sonaba en todos lados.
0: Me gustó eso de rompió un dique. ¿No? Me gustó.
1: Y esta canción se escuchaba en todos lados, así que radios que estaban identificadas con música más anglosajona, tenían un estilo y tal, igualmente pasaban esta canción porque la gente se los demandaba, ¿no? Entonces, él mismo cuenta esa anécdota que está haciendo Jorge ahora con las manos, que decía que él se paraba en una esquina y veía gente en un jeep carísimo y lo que estaba escuchando adentro del jeep era Brindis por Pierrot. Además, la letra de la canción, ¿no? La letra de la canción es una mezcla de situaciones, de momentos, de personajes, de circunstancias, de barrios. Después vamos a escuchar El Saludo de los Barrios, si nos da tiempo, más adelante. Y ahí le voy a hacer un juego también, porque atrás de esa canción se esconde también un hecho vinculado a los barrios de Montevideo, pero lo dejamos para más adelante.
0: ¿Cómo me cuesta El Saludo de los Barrios?
1: ¿Por qué?
0: Porque la tenemos en el cancionero, en Alma Murguera, ya lo he comentado, el coro murguero, y esa canción, muy poca gente, lo voy a decir así, muy poca gente nos acordamos, literalmente, es muy difícil de recordar por la cantidad de menciones de barrios.
1: ¿La letra?
0: La letra.
1: Ah, la letra, sí, bueno, sí. Aparece como difícil la letra.
0: Sí, sí.
1: Yo me acuerdo de detalles de personales, porque el capurrense feliz no me puedo. Claro. Siempre lo encuentro, digamos, ¿no? Pero sí, es difícil. Pero hay un barrio que no aparece en esa lista.
0: Y hay un barrio que yo no canto. Cuando viene Peñarol, no lo digo.
1: Es bolso hasta el tuétano.
0: ¿Cuál es el barrio que falta?
1: Ahora después se lo cuento. Queda la duda. ¿Y sabe cómo me enteré de que faltaba y por qué faltaba? En una entrevista que le hizo Jorge Traverso a Tabaré Vázquez en el programa Hora Pico en BTV. Pero se lo cuento luego. Ahora le cuento el tiempo. Tenemos 10 grados hasta ahora en Capital, el cielo algo nuboso. El viento sopla del sureste a 9 kilómetros por hora. La presión a nivel del mar 1024.7. La humedad 80% bajó con respecto al registro que teníamos más temprano. La visibilidad 15 kilómetros. Máxima prevista para hoy 13 grados. Para mañana jueves máxima de 12, mínima de 8. Para el viernes máxima de 10, mínima de 6. Todos datos al sur.

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1: El arranque de este programa debería ser, salió el sol. Es así, está a pleno, estamos viendo las cámaras de Antel allá ubicadas en la torre de las telecomunicaciones. No hay nubes, o hay nubes allá lejos en el horizonte, viendo una cámara hacia el oeste, la que está viendo y mostrando lo que es el movimiento en el puerto de Montevideo. Hay varios barcos en la terminal de lo que es la terminal Cananelera, la terminal de UPM, la terminal TCP, en fin, hay movimiento. Y en ese movimiento vamos a recibir a Ángel Urraburo, como todos los miércoles. Ángel, bienvenido.
2: Muchas gracias, y discrepo con el titular que vos comentabas recién, porque lo que se ocupa Ángel es de lo financiero, y en lo financiero no salió el sol.
1: Ah, por eso.
2: Te lo puedo asegurar, Juan, que lo financiero está como Fénix, ¿no? Mal, nublado, a veces uno dice, ¿cómo extrañamos el sol? Y en este caso el sol es sinónimo de estabilidad, que es lo que está faltando. Realmente el panorama avanza hacia una situación que la semana pasada leía una crónica que decía que los mercados están asumiendo como un dato la volatilidad.
1: Sí.
2: Como un dato que apareció para permanecer. Como un dato que genera incertidumbre en forma permanente y que afecta directamente las decisiones de inversión. Las decisiones que toman todos los días los ahorristas y que se preocupan por analizar, asesorarse y conversar de cómo viene la mano, de qué expectativas pueden tener respecto a la evolución de las variables más importantes que se tienen en cuenta de aquí en adelante. Y por eso es que yo digo que en este plano, y te pido disculpas por la comparación.
1: No, está bien, está bien.
2: En lo financiero no ha salido el sol, y yo creo que va a demorar en salir, lamentablemente.
1: Es muy gráfico, son muy contundentes en el planteo, y está perfecto, está claro que la apreciación no tiene que ver con el sol o con el astro rey, sino con el panorama en el mercado, lo cual ya nos lleva a varias preguntas, porque el panorama a nivel general es complejo, es diferente. Vamos a hablar primero de lo externo o de lo local.
2: Bueno, yo voy a comenzar hablando de lo local, porque es lo que de pronto es más rápido y es la información que siempre queremos dar. Y después vamos a hacer hincapié en lo del exterior, lo que está formando parte del medio en el cual estamos tomando las resoluciones y que para mí son los que más preocupación generan. A nivel local, Juan, las tasas de interés se mantienen en un rango entre 5.75 y 6%. Recordemos que 6% fue el corte de la de 180 días, la de un año está un poco por encima, 5.20, y la de 90 y 30 días están por debajo del 6%, por encima del 5.75, que es la tasa de referencia que en la tarde de ayer confirmó el copón. Sí. De nuestra política monetaria. Recordemos que yo creo que pagaba un peso también, ¿no? La tasa se mantiene una vez más en 5.75, pero a mí me parece importante remarcar la crónica del copón. Hablando de la inestabilidad y de la volatilidad, y sigue siendo ese un hecho redundante en todas las crónicas de las distintas reuniones de copón que hubo en los últimos meses, cosa que es absolutamente así y no hay dos opiniones al respecto. Yo creo que una actitud cauta en este momento fue mantener la tasa, fundamentalmente porque los niveles de inflación a los que se está refiriendo y los que estamos logrando en el país están muy alineados al rango meta del Banco Central, que es 4.5. En los últimos 12 meses fueron 4.27, prácticamente es el rango meta, más allá de que las expectativas de los empresarios estén fijando la inflación en un 5%. Históricamente los empresarios han opinado y han pronosticado inflaciones mayores a las que se han dado y a las que proyecta el propio Banco Central. Pero realmente con ese panorama es bueno de que el Copón haya mantenido las tasas. Esto es el preámbulo y ahora saltamos, Juan, si te parece, al panorama internacional, porque además queda como una especie de comparación y eso es lo que tenemos que terminar valorando que está pasando en el Uruguay. Estos últimos días hubo dos licitaciones de bonos de los Estados Unidos y realmente dio datos interesantes y removedores. Hubo 42 billones de títulos a 10 años que licitó el Tesoro de los Estados Unidos, cortando a 4,68%, la tasa más alta para ese plazo desde 2007. 25 billones a 30 años de plazo cortó a una tasa de 5,21, la tasa más alta en este plazo de 30 años desde el 2001. Ahí está la falta de sol. Ahí está la inseguridad y la volatilidad. Ahí está la incertidumbre. Y ahí está, con una Reserva Federal que trata de mantener y ser cauta a la hora de fijar la tasa de referencia de la política monetaria, que no la ha subido aún, pero sin embargo el mercado, que es el que asiste a las licitaciones de las emisiones del Tesoro, está marcando una tasa más alta, pero una tasa más alta en mucho tiempo. Por lo tanto, el mercado, ¿qué estaría razonando? De que la inflación en Estados Unidos le va a costar bajar, más allá de que pueda seguir subiendo, de que el conflicto bélico y las últimas declaraciones, ustedes eso lo tienen mucho más afinado que yo, del presidente de los Estados Unidos, del día de ayer, todo hace pensar que el conflicto tiene para un tiempo más y que en última instancia va a seguir afectando fundamentalmente el precio de la energía a nivel mundial, y esto tiene una repercusión directa en los índices de inflación. Por lo tanto, estamos esperando, en función de estos datos, para mi gusto, muy elocuentes, inflación en estos niveles o más alta en el mundo entero. En el Uruguay pienso que también es bueno resaltar, más allá de otras opiniones, que la inflación se mantiene dentro de lo proyectado y en niveles absolutamente manejables y potables, con una política monetaria expansiva, porque es una política monetaria que ha bajado mucho el rendimiento y eso no le significó que la inflación se le desborde y que el tipo de cambio se le vaya a niveles que podían hipotecar el proceso de baja de los precios. O sea que hay una realidad que se está produciendo en Estados Unidos, y eso como ejemplo de lo que está pasando en el mundo, y una realidad que está pasando en el Uruguay, que si bien está alineada a lo que está pasando en el mundo, bueno, tenemos que valorar lo que es la relativa estabilidad que mantenemos dentro de fronteras.
1: ¿Cuánto se explica todo eso que decís a mayores dudas o incertidumbres o dudas, sí, al respecto de la economía de Estados Unidos?
2: Te agradezco la pregunta. ¿Cómo se aplica? ¿Cómo esto se traduce en la reunión del escritorio con un cliente, ¿no? Que en última instancia es cómo la gente incorpora esto como expectativa. Cuando te preguntan, tengo $50,000, ¿qué hago? Y tenés que hablar del tipo de cambio, si hay que mantenerlos en dólares, tenés que hablar del plazo de la colocación, de la tasa de interés y de la empresa o el país al cual asignarle los recursos. Y ahí es donde está, para mi gusto, el gran problema. Si la tasa de interés sube, los precios de los títulos en dólares de renta fija tienden a bajar. Y de hecho han estado más flojos en los últimos 10 días, y eso se ha notado no solamente a nivel local, sino a nivel internacional. No estamos hablando de un hecho absolutamente internacional. Por lo tanto, ¿Será el momento de comprar títulos de renta fija en este momento a estos precios? ¿O será que tenemos que esperar que las tasas suban un poco más para entrar en este mercado? Gran pregunta, ¿no, Juan? O sea, eso está marcando el timing de la operación. Y el timing en estas cosas pasa a ser fundamental. Por otro lado, si el conflicto se detiene y se logra una posición de paz un poco más duradera, cosa que al presidente de los Estados Unidos le vendría muy bien, las últimas encuestas le están dando una aceptación de 33%, y eso está muy vinculado a todo lo que estamos conversando. Si el conflicto se detiene, cosa que le vendría muy bien al presidente, y afloja la presión sobre las tasas de interés y tienden a bajar, sería un momento muy oportuno y muy bueno comprar bonos en este momento, que están dando una utilidad y una rentabilidad realmente que hacía mucho tiempo que no asistíamos. Y capaz que, Juan, si te parece, capaz que habría que poner algún ejemplo, porque dicho así suena todo muy lindo, pero a veces a las personas les gusta tener claro tal y cual cosa en qué valor está, ¿no? Hay un bono uruguayo, un global uruguayo al 2037, no es tan largo, que tiene una tasa de interés nominal de 5,44, que se está operando a la par. Este bono hace menos de un año valía 105,5 en una licitación que hizo el gobierno. Alguno capaz que piensa, ¿qué estará pasando con el Uruguay? No, no, esa misma proporción se está dando en todos los bonos de la región y del mundo.
1: De renta fija.
2: De renta fija, exactamente. Por otro lado, renta variable. La renta variable es lo más riesgoso, lo más complejo, y ha habido comportamientos en algunas empresas de los Estados Unidos muy positivos, pero también ha habido de los otros, muy negativos. O sea, con una situación con este grado de volatilidad, generalmente los que somos conservadores optamos por renta fija. Haciendo promedio, yendo para abajo, otro bono uruguayo, el Global 2050, que da una tasa de 5,1, vale 89,50%. Estamos más de 10 puntos por debajo de su valor nominal. Realmente son precios y son tasas a los cuales se accede en este momento muy, pero muy interesantes. Y eso es un poco lo que quizás a la gente le guste escuchar en alguna instancia. Si te parece, Juan, teníamos que anunciar que va a emitir la caja de jubilaciones y pensiones bancarias a través de la bolsa, un papel que tiene al inicio dos series, una serie en UI y una serie en UP. La serie en UI es UI más 3,20 y es por licitación de precio, y la serie en UP es UP más 1,95. En ambos casos, estos títulos vencen en el año 2040 y tienen la garantía soberana, o sea, el Estado es garante del el repago de estos títulos, o sea que desde el punto de vista de seguridad tiene una muy buena calificación de riesgo porque el Estado está detrás explícitamente. Vamos a ver cómo resulta la licitación en el precio. Desde ya decimos que no son los plazos que los particulares optan, sobre todo cuando están en moneda local. Estos son plazos importantes, largos, y que seguramente los inversores institucionales, le hace fundamentalmente las AFAP, le vendrían como anillo al dedo y seguramente van a ser los que nos van a tomar en su inmensa mayoría.
1: Bien, ese es un dato, ¿eh? Así que la caja de jubilaciones bancarias hace dos emisiones.
2: Es un programa de emisiones que va a ir de aquí a fin de año, y que las dos primeras series, va a haber varias series, son estas dos, en UI y en UP. A este plazo, 2040, y con estas tasas que yo comenté anteriormente.
1: Bien. ¿Qué más? Lo se ha anunciado ya, bueno, que estamos hablando del mundo de las emisiones. Ayer la presidenta de UTE, cuando se conoció en una conferencia de prensa que había más de 10 empresas que estaban participando o ofertando, presentando ofertas para instalar un parque solar en Río Negro. Apareció otra vez ahí el tema de la emisión por parte de UTE.
2: Sí, y bueno, lamentablemente por el lado de la emisión de obligaciones negociables, que seguramente va a ser muy bien aceptada por el mercado, son papeles que siempre tienen una demanda muy importante, y ahí sí el retail, el minorista va definitivamente, genera mucha confianza y tiene muy buen mercado secundario los papeles que puede emitir UTE, papeles de deuda. Lamentablemente se pierde la oportunidad de transitar por el camino que había marcado hace unos meses el secretario de la Presidencia, Sánchez, en donde este era un parque, 20 millones es una cifra hermosa, para que el mercado sea el propietario, junto con la UTE en sociedad, de este parque, y se genere, y se hubiera generado a partir de esta iniciativa una sociedad anónima al estilo de Valentines, y que realmente tuvo tanto éxito en la bolsa. Lamentablemente al final no se transita por este camino, alguien sabrá por qué, sinceramente no está en mi conocimiento. Saludamos que se recurra a la bolsa, saludamos que se emitan papeles y que la gente, los ahorristas, los puedan tomar. Sería muy bueno de que sigamos transitando por el lado de las acciones, de capital de riesgo, haciéndole caso a Cristalina Georgieva cuando decía que nos arriesguemos un poco más. Y bueno, eso es un poco de cambiar la cultura del uruguayo, que cuesta hasta desde las esferas del gobierno. Pero también, desde las esferas del gobierno tuvimos una visita, Juan, en la bolsa, que la celebro, la resalto, y creo que es importante que haga algún comentario al respecto. Nos visitó el lunes pasado el ingeniero Tabaré Aguirre, ex ministro de Ganadería, como tú bien lo sabes, pero además es el que está al frente de la comisión interministerial que se está ocupando del tema riego en el Uruguay, tema absolutamente estratégico, definido por todos los partidos y fundamentalmente el partido de gobierno, y que está avanzando lentamente en el Uruguay, no se avanza de otra manera, en elaborar un plan, un proyecto y un paquete de medidas que impulsen el riego, y de esa manera podamos, con el territorio que tiene Uruguay, que no es muy amplio, podamos aumentar la capacidad de producción de todas las unidades o de la mayoría vinculadas al sector agropecuario. Nos dio una clase, un hombre que domina amplísimamente estos temas, lo domina teóricamente, pero también lo domina porque él vive de esa manera y él está al frente de emprendimientos individuales que abarcan muchos de estos aspectos. Y realmente aprendimos mucho, pero también aprendimos a que él aspira, y nos dijo muy definidamente, a que en la bolsa y a través de la bolsa sean los ahorristas uruguayos los que puedan financiar las represas multiprediales. Él habló de empresas, de represas a nivel individual que ya se están haciendo, que tienen su financiamiento y buen financiamiento a buen plazo y buena tasa con el Banco República para la persona física o la empresa individual, pero también aquellas multiprediales que desbordan y que riegan todas una serie de predios que están por debajo de la represa, esas represas que son de mayor magnitud, al estilo de India Muerta, ¿verdad?, que fue hace unos cuantos años, sí, que ha sido todo un éxito. Bueno, él aspira a que haya 2 o 3 emprendimientos, por lo menos en el país, de empresas multiprediales, y que esas sí, como requieren una dosis de capital complementaria, más importante, y grados de asociatividad que él identificó, como también nosotros, que es uno de los déficits que tiene el país, la asociatividad. Bueno, esa asociatividad la puede dar la bolsa, la puede dar la bolsa con instrumentos de sociedades anónimas o de fideicomisos financieros, al estilo de la reconversión energética en aquel momento, y quedó muy entusiasmado con que podamos generar empresas al estilo de Valentines y de aquellas de los parques eólicos, en función también de las represas multiprediales vinculadas con el riego. El riego a esta altura y con el cambio climático que ha habido en el mundo es absolutamente imprescindible para que un país se plantee una proyección en el negocio agropecuario de mediano y largo plazo que tenga importancia. Bueno, abordemos el tema. Hay una persona muy capacitada al frente de esta comisión. Comprometimos todos nuestros esfuerzos con el ingeniero Aguerre para compartir esta posibilidad de que no solamente el país dé un paso importante al frente en materia productiva, sino que además su financiamiento, su soporte y su gestión esté en manos de una buena cantidad de uruguayos, que es lo que necesitamos y que es por el camino que UTE no ha querido transitar en esta otra noticia.
1: Bien, así que ese puede ser una novedad, eso esa puede ser una novedad. Entiendo que detrás de todo este tema del riego está la Corporación para el Desarrollo, que tiene participación, que tiene espalda y tiene conocimiento de operar a través de la bolsa y a través de emisiones.
2: Seguramente la Corporación para el Desarrollo va a ser el centro neurálgico de toda esta ingeniería financiera. Está haciéndolo en el armado del paquete global vinculado con el riego. El ingeniero está trabajando ahí mismo y no tengo duda de que es un soporte más a favor de estos proyectos. Pero lo importante es lo que yo vivo diciendo en los últimos años, cuando hace 10 años el ingeniero Casaravilla resolvió transitar por este tema, lo que hizo fue tener una resolución política. Y el lunes estuvimos en presencia de otra resolución política, que era que el financiamiento no venga del BID o de la CAF, sino que venga de los propios uruguayos, y tentarlos a que acá también hay proyectos rentables y seguros y que no sigan retirando sus ahorros del país.
1: Muy bien, esa sí queda planteada la cosa con esa novedad también. ¿Algo más, Ángel?
2: No, yo creo que por ahora estoy y me parece que fueron bastantes cosas que por lo menos a los oyentes y a los que nos están esperando a veces el espacio les tienen que quedar bien claro la situación actual, la volatilidad, la inestabilidad, las dificultades para proyectar. Yo hoy tengo una reunión con un cliente institucional importante del escritorio y me citó el consejo directivo completo por el desconcierto que hay en cuanto a qué hacer con los recursos financieros y eso es un métier de todos los días que nos complica mucho, porque añoramos cada vez más cuando todo esto de lo que hablamos todos los miércoles no lo teníamos que analizar. ¿Te acordás, Juan? Que eran cosas siempre en el plano más positivo, ¿verdad? Y sin decir puede ser, no puede ser, porque uno no sabe lo que va a resolver la semana que viene el presidente de los Estados Unidos.
1: Es así, estaba mirando mientras tú estabas hablando, buscando alguna referencia. Estados Unidos siempre fue el país más seguro para invertir, ¿no? Que tiene riesgo cero. Esa es una pregunta que yo quería hacerte. ¿Hasta cuándo va a ser riesgo cero Estados Unidos?
2: Las calificadoras de riesgo le dan una nota la más segura, y todos los riesgos país se refieren a la nota de los Estados Unidos como comparación. Las últimas calificaciones de riesgo le sacaron una A a la nota de la deuda de Estados Unidos, y de triple A la llevaron a doble A. De cualquier manera sigue siendo inexpugnable, entre comillas. Yo tengo mi opinión personal. A mí me parece que esta situación, como hicimos hoy el paralelo entre la estabilidad sin crecimiento, cuidado, de Uruguay y la volatilidad de los Estados Unidos, es lógico que el riesgo país de Uruguay se achique. Y yo le insisto que no se achica solo porque somos estables, sino que se achica fundamentalmente porque los inestables, que son el otro punto de comparación, la relatividad en la observación, está en deterioro permanente, franco y permanente. Y yo digo que en algún momento esto va a pegar, porque recordemos que la tasa de interés alta, esto que hicimos el planteamiento al principio del espacio, sí. Esta tasa de interés alta significa una reproducción de la deuda a un grado de aceleramiento mayor a lo normal. Esto aumenta la deuda externa de los Estados Unidos en forma acelerada, y ya estamos en presencia de que se está hablando que el año que viene la deuda de los Estados Unidos supera 120% de su producto. Uruguay tiene 60 y poco. O sea, estos son datos muy importantes que afectan la credibilidad de la deuda. Bueno, hay gente que sigue manteniendo la seguridad en aquel lugar, allá ellos, no es el caso personal. Yo no es que esté desconfiando, pero sí estoy diciendo que la situación de inexpugnable que era de Estados Unidos hasta hace un tiempo ha cambiado en forma muy fuerte.
1: Y déjame decir una cosa para aquel que está escuchando y que no tiene, digamos, recursos ni aspiración ni le interesa el tema de la inversión. Todo este panorama con alza de tasa de interés significa para cualquier uruguayo que su deuda, la deuda de Uruguay, también va aumentando y también el costo de la deuda, producto del aumento de la tasa de interés, como referencia. Sí. Esto quiere decir que todo lo que es recaudación de impuestos que hace la DGI, mayor parte será que tendrá que ir a la tasa de interés de la deuda que Uruguay ya tiene emitido.
2: Absolutamente así, y además, Juan, lamentablemente, cuando la tasa de interés de los financieros sube y está en niveles muy atractivos como los que comentamos, el costo de oportunidad de lo productivo se eleva mucho. ¿Qué significa esto? Si a mí me dan una tasa de 6,5%, 7% en dólares por tener la plata en algún bono de muy buena calificación, lo voy a pensar dos veces si me pongo a armar un proyecto productivo, claro, en Uruguay o en donde sea, porque le tengo que exigir a ese nuevo proyecto o a ese viejo proyecto, le tengo que exigir una tasa por lo menos 2-3 puntos superior a la que me están dando sin esfuerzo ninguno. Este costo de oportunidad creciente en el mundo entero y en el Uruguay inclusive también es un cuello de botella para el crecimiento del producto en estos países y sobre todo en el mundo entero.
1: Por eso en Estados Unidos, se trata de mantener la tasa de interés a raya para activar o reactivar la economía.
2: Exactamente.
1: Toda la polémica con Trump y el presidente de la Fed giraban mucho en torno a esto, ¿no?
2: Y el aumento de la deuda, ¿no?
1: Bueno, sí, deuda, sí, también.
2: Eso es diabólico, pero es así. El asunto es que una cosa es presionar a la Reserva y otra cosa es después actuar absolutamente al contrario de todo eso, aumentando los gastos, sobre todo de seguridad, en materia exponencial.
1: Ángel, te mando un abrazo grande y nos reencontramos en la semana que viene.
2: Con mucho gusto, otro abrazo para ustedes.
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13: El lunes a las 6:30 de la tarde fue presentada la nueva edición de la Expo Prado 2026 y además se hicieron la inauguración de los galpones históricos y la reconstrucción de ambos en ese predio que obviamente va a vestir de alguna manera a la Expo Prado 2026. ¿Cuáles son las novedades para esta edición de la Expo? Vamos a conversar ahora con Rodrigo Granja de Aru, que está en línea con nosotros. Granja, ¿cómo le va? Buenos días.
14: Sí, buenos días, ¿qué tal? Un gusto estar con ustedes, con la audiencia, y bueno, a las órdenes por acá.
13: Un gusto recibirlo también esta mañana. En primer lugar, cuéntenos cuáles serán las novedades que tendrá este año la edición 2026 de la Rural del Prado.
14: Bueno, desde primero que nada, como bien decía, desde el edilicio, bueno, la finalización de estas obras, digamos, que el Prado va a lucir ahora sí nuevamente sus mejores galas en el predio. Bueno, obras que comenzaron, como sabrás, en el 2022, uh-huh. Y bueno, fue un proceso largo, la verdad que un proceso largo, un proceso costoso, una inversión muy importante que se hace 100% con fondos de la Asociación Rural, ¿verdad? Y por suerte, gracias, hemos llegado a destino en el proyecto, digamos, y bueno, estamos inaugurando, eso nos tiene, la verdad que muy orgullosos, muy contentos, y bueno, y con la condición de que vamos a tener los galpones al 100% para poder albergar mejor a todos los animales que pasan por ellos. Uh-huh. Después, en cuanto a la muestra en sí, bueno, vamos a tener nuevamente una rural colmada. Tenemos récord de inscripción, ya la inscripción 2025 había sido muy buena, pero este año nuevamente tenemos una inscripción superior, casi 120 animales más que la edición 2025, y bueno, con una muestra ganadera que va a ser de excepción en un momento yo creo ganadero para encuadrar a nivel país. Estamos la verdad que es hay que no sé si ha habido en otro momento un momento como este con tanta estabilidad, tan buenos precios, bueno, en fin, tanta demanda internacional de proteína, así que bueno, yo creo que todo eso hacia el ánimo del productor, y bueno, vamos a tener, yo calculo, aparte en todos los rubros, ¿verdad? Porque el rubro vino también que venía medio golpeado, nuevamente, bueno, está con un impulso bárbaro en todos sus aspectos productivos, tanto carne como lana. Entonces, bueno, yo creo que vamos a tener un prado excepcional desde, uh-huh, desde el punto de vista ganadero. Y, uh-huh, y lo comercial también, por supuesto, ya el prado, ahí es más estable el tema, todos nuestros expositores y clientes, digamos, tienen muchos de ellos contratos más a largo plazo que un año, entonces, bueno, todo lo que es maquinaria, innovación, tecnología, insumos, o instalaciones ganaderas, todo eso está muy aceitadito, todo lo que es la presencia en la exposición, y bueno, tenemos más de 650 expositores comerciales, uh-huh, más de 2.000 marcas presentes, así que bueno, está todo dado para un gran prado, esperemos que el clima acompañe, que bueno, que es un año que en ese sentido sí está desafiante, al menos por ahora, y bueno, esperemos que durante esa semana nos dé un respiro el clima para poder tener un prado como todos nos merecemos. Uh-huh.
13: La exposición va a ser del 11 al 20 de septiembre, el 11 es viernes. Hace unos años se había ido por la opción de comenzar un par de días antes, lo que vendría a ser, por ejemplo, el miércoles 9, pero después se volvió justamente al régimen de una semana más el fin de semana previo y el viernes anterior. Digamos, ¿por qué se tomó esa determinación y cuál es la valoración que han hecho años después de llevarla a cabo?
14: Bueno, a ver, ustedes son muy jóvenes. Originalmente el Prado eran 2 semanas. Cuando yo era chico eran 2 semanas, las 2 semanas enteras del Prado. Después, como tú decís, se fue acortando. Y bueno, más que nada fue demanda de los cabañeros, ¿verdad? De los expositores. El tema mano de obra, el tema de tener disponible personal para pasarse 14 o 15 días en el Prado era complejo. Se fue acortando. Ahora lo que estamos haciendo es el día jueves entran animales, ¿verdad? Jueves y viernes son las entradas de animales, inclusive la tarde del miércoles también algunas terrazas entran. Y entonces, bueno, se compacta el prado para que, bueno, justamente los cabañeros puedan estar menos tiempo, digamos, presencialmente en la exposición, y bueno, es un tema de economía de tiempo y recursos, digamos.
13: Claro.
14: Igual, más allá de eso, digamos, por ejemplo, hay especies que juran en 2 turnos. Los ovinos, por ejemplo, juran en 2 turnos. El sábado jura el primer sábado jura el Texel, por ejemplo. El lunes juran todo el resto de las razas carniceras. Y en el segundo turno juran las razas laneras. Entonces, todavía arriba más se acorta la. Esas razas, por ejemplo, están 5 días de presencia en el.
13: Claro.
14: Unos entran el viernes, otros entran el martes o miércoles. Y bueno, entonces compactan mucho la lo que es la presencia en el Prado en sí. Pero más que nada es por eso, es por un tema de recursos, de mano de obra y disponibilidad de tiempo, que bueno, ya nadie tiene dos semanas para pasarse en Montevideo, digamos 15 días de corrido como era antes, ¿verdad?
13: Claro. Insistiendo con el punto de vista comercial, Granja, usted destacaba que bueno, hay contratos de largo aliento, digamos, entre ARU, organizador, y las empresas que allí están presentes, digamos. ¿Eso ha crecido con el tiempo? ¿Han demandado de más espacios? ¿De espacios que antes estaban libres, que ahora ya están ocupados?
14: Sí, sí. Yo te diría que en el Prado libre no hay nada. O sea, no hay espacio libre. O sea, a ver, algún cliente o expositor que está interesado en entrar, se le busca siempre, se le hace el lugar, pero hoy la verdad que estamos con espacios colmados. Y lo que tú decís es, bueno, yo creo que el Prado, digamos, sobre todo en los últimos años, se ha consolidado de una manera que el expositor sabe lo que le rinde estar presente en el Prado. No te olvides que es la principal muestra industrial que tenemos,
13: claro,
14: por lejos. Y bueno, y hay un flujo de gente muy importante que pasa, y digamos, durante la semana principal, digamos, ¿no? La semana de la jura de las razas mayores. Entonces, bueno, sacando cuenta, yo me imagino nadie invierte, digamos, porque sí. Entonces, bueno, evidentemente hay un rendimiento en esos contratos más a largo plazo para las empresas y bueno, y saben lo que significa para ellos estar presente en Rural del Prado. Así que en ese sentido sí se está dando mucho. Hay muchos expositores, inclusive con entes o instituciones a nivel estatal que tienen con nosotros contratos largos.
15: Rodrigo, Juan Andrés El Ordo y te habla, buen día.
14: ¿Cómo andás, Juan Andrés?
15: ¿Cómo estás? Es un momento también en el Prado donde se aglomeran y aparecen dirigentes políticos. Es un acontecimiento político muy importante, con la presencia de ministros, del presidente de la República, del intendente de Montevideo, de legisladores de la oposición también. ¿Ya tienen todo armado, la grilla de lo que se viene?
14: Sí, a ver, la agenda está armada. Tenemos confirmación de gran parte de los ministros. Ya te diría que, mira, no te quiero mentir, pero creo que de todos los ministros tenemos, de los que fueron, digamos, todos los que son con inherencia en el rubro agropecuario, ¿verdad? Que son los que pasan por la rural, ya tenemos confirmación de que van a estar presentes. El presidente Orsi, tengo entendido que todavía no teníamos la confirmación. Y si yo mal no recuerdo, tengo entendido que él, el fin de semana, que es el acto de clausura, ese no va a estar en el país.
15: No va a estar.
14: No va a estar. O sea, para el acto de clausura no. Pero bueno, previo está el tradicional almuerzo con la junta directiva, que bueno, a ver, la agenda del presidente evidentemente es mucho más compleja que la de otras personas, y bueno, generalmente el presidente es más sobre la fecha que confirma, pero siempre nos ha acompañado el presidente en todas las o sea, ha estado presente en la rural de Melilla, en la rural del Prado 2025, el presidente Orsi, así que entiendo que si está en el país y tiene disponibilidad de tiempo, nos va a estar acompañando para almorzar.
15: Después
14: tenemos
15: ahí
14: confirmado al intendente Vergara, también lo tenemos confirmado el día viernes, que es el acto de apertura de la rural, el viernes 11 al mediodía, así que más o menos ya está todo bastante armada la agenda. Sí.
15: Después, para los interesados en concurrir a conferencias, está todo subido en la página web de la Expo Prado, allí está todo, ¿no? Está todo el programa, están todas las actividades previstas.
14: Están todas las actividades previstas, las conferencias técnicas que se concentran más bien en la segunda semana o la semana principal. El día viernes hay dos conferencias más de índole político, una que la organiza ARU, que es en la mañana, a las 10 de la mañana, el mismo día de la apertura, que traemos a un analista argentino que se llama Claudio Suchovicki. Él ya nos ha acompañado en Rural de Melilla para alguna conferencia, y bueno, es más que nada análisis de la situación mundial, digamos, la actualidad. Pero bueno, es un analista que maneja mucha información y muy didáctico en la forma de dar las charlas. Y esa tarde la conferencia que organiza la Confederación de Cámaras Empresariales, que están como disertantes el ministro Done y el director de la OPP, Rodrigo Arima. Así que ese día son dos conferencias con tinte, llámese político o de análisis más que técnicas. Y en la segunda semana sí. Pero está, como decís tú, todo subido en ruraldelprado.org.
13: Sí, de hecho, lo tengo acá en la mano, Juan me lo pasó. La pregunta es, ¿cuánto lleva armar este macramé que tiene desde la presentación de los ministros en la Confederación de Cámaras Empresariales, la presentación de un libro, instancias, por ejemplo, organizadas por INAC? ¿Cuánto tiempo lleva armar un programa de estas características?
14: Ah, bueno, la Rural del Prado es trabajo de todo el año.

0: el contacto con el ministro Don y con el director de OPP lo hacen ellos. Pero el resto que son organizados por la, la Asociación Rural, y eso lleva, lleva un tiempo bastante importante.
1: Es un acontecimiento también para niños que van en las escuelas, que van con sus liceos. Todo eso, lo que es habitual todos los años, ¿para esto va a tener algo particular?
0: No, no, los liceos y las escuelas, como siempre les decimos, o sea, nosotros tratamos de concentrarlos por un tema de cantidad de público el viernes y el lunes y martes, o sea, por el hecho de que, bueno, evidentemente a lo que todavía no están jurando las razas principales hay menos tráfico de gente en el Prado para que puedan apreciar con más comodidad toda la muestra y aparte para que nosotros le podamos dedicar más tiempo también.
1: Claro.
0: Pero no hay más que nada, hay inclusive en la web o llamar a la oficina de exposiciones de la Rural y ahí los agendan y no hay ningún problema.
1: En el otro extremo, te preguntaba también por la fiesta para los jóvenes.
0: Ah, bueno, la fiesta para los jóvenes, esa, Plaza Prado Santander, sí, esa ya está. Esa grilla capaz que lleva más tiempo organizarla, pero no, ya está toda organizada, están los artistas que van a estar participando, se va a estar lanzando en breve. Y bueno, esa creo que es más esperada quizá que algunas juras. Esa semana te diría que soy el enemigo, el archienemigo de los directores de institutos de enseñanza, porque pero bueno, es parte de la
1: y sí, parte del folclore, parte de la vida.
0: Del folclore de la Rural del Prado y bueno, es el evento que están esperando todos los adolescentes del entorno de 18 y 19 años, bueno, es el punto de encuentro de todos ellos.
2: ¿Cuántos años tiene Plaza Prado? Porque no es tan vieja tampoco, ¿no?
0: No, Plaza Prado no es tan vieja, inclusive antes Plaza Prado, bueno, era parte del Prado, arrancó siendo como, digamos, un lugar, digamos, de barra, de boliches ahí, que estaba abierto, pero después, bueno, sí. Se empezó, como quien dice, a ir de las manos el control, digamos, de la cantidad de gente que iba, especialmente a eso, y bueno, decidimos hacerlo como un ítem aparte, digamos, pero no sé, mirá, no te quiero mentir, pero la situación actual de Plaza Prado, como está configurado hoy, y debe ser del 2019, yo qué sé, una cosa por el estilo.
2: Uh-huh. Claro, pero resultó toda una novedad, ¿no? Poder juntar los dos mundos en un mismo lugar y que convivan, ¿no?
0: Totalmente.
2: La noche y el día, porque estamos hablando de gente que termina muy tarde y otra que arranca muy temprano.
0: No, se cruzan, claro. se cruzan unos con otros. Y y lo otro que siempre destaco, la noche es la noche, pero es un ambiente muy sano, Plaza Prado, yo eso, lo he hablado inclusive con, porque a veces algún instituto de enseñanza que, bueno, trampean un poco y les ponen parciales esa semana. Pero yo siempre lo destaco, Plaza Prado, gracias a Dios y toco madera, no hemos tenido nunca un problema severo, ¿verdad? O sea, es un ambiente sano, son judices de la vuelta, nunca hay problemas, nunca hay peleas, nunca, está todo muy controlado. Entonces, bueno, yo creo que hay que destacarlo también, es muy importante para nosotros eso.
2: Rodrigo Granja, integrante de ARU, gracias por acompañarnos esta mañana.
0: No, muchas gracias a ustedes y los esperamos a todos. Gracias.
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0: Para que venga la parte de Capurro. Ahí está, ya está. Capurrense.
1: Capurrense, no, está mal esto.
0: ¿Por qué está mal?
1: Capurrense.
0: Capaz, o sea, que el capurrense no estaba, es feliz.
1: Estaba,
0: bueno,
1: estaba como obligado a meter Capurro y encajó Capurrense. Ah, ¿vos sos capurrense?
0: Por supuesto, born and raised.
1: Ok.
0: Soy más pueblo, vos sos de otras zonas, más costera, de la ciudad de Montevideo. Es otra historia.
1: Yo soy del reducto que estaba antes en la canción, que es Capurro.
0: Bueno, a los, ¿vos dónde naciste? Pero no en qué barrio, ¿dónde estaba tu familia? ¿Dónde naciste?
1: En el Círculo Católico.
0: En, ahí en, ¿dónde?
1: En Soriano y, ah, ¿cómo es? Minas, ¿es?
0: Claro, yo nací en La Española, Boulevard y Palmar.
1: Ah.
0: Sí, por supuesto estaba en Capurro, viviendo. Bueno, le he comentado... ¿Sabe por qué aquí viene esta pregunta? Voy a hacer todo el cuento largo. Mucha gente,
1: sí,
0: por ejemplo, que hoy vive en un lugar como, supongamos, Parque del Plata.
1: Sí.
0: O Costa Azul.
1: Sí.
0: Vive allí.
1: Sí.
0: La mujer está embarazada y vive ahí.
1: Sí.
0: Va a dar a luz. No, sí, hay hospital en la zona de la Costa de Oro.
1: Sí.
0: Entonces tiene que venir a Montevideo.
1: Sí.
0: Como ahora la ley implica que el nacimiento, a las zonas de nacimiento ya tiene que estar registrado,
1: sí,
0: el registro es en Montevideo. Por lo cual, a los ojos del Estado, esa persona no nació en Parque del Plata, o en Costa Azul, o en Atlántida, o en Villa Argentina. Nació en Montevideo.
1: ¿Y?
0: No, quería tirarlo como dato. Bueno, hoy contaba más temprano cómo intenta desacreditarme.
1: No quiero quedar como un guarango para nada.
0: No estoy haciendo ningún esfuerzo.
1: Simplemente me hago una pregunta. ¿Y? Pero bueno, no, iba a mirar la cédula. La cédula no dice el barrio donde uno.
0: No, no dice el barrio, por supuesto. En el caso de Montevideo no dice el barrio. ¿Tiene la cédula ahí a mano? Ah, con la, el socio de Central Español. Muy bien, no, le decía, hoy comentamos más temprano, está la canción vinculada al saludo a los barrios, cantada por el Canelo Luna con Ara Calacana en este caso. Y el barrio que no aparece es Pocitos. Nombra muchos barrios de Montevideo. Hay otros barrios que por supuesto vinieron después, que son asentamientos o zonas que se fueron creando con el paso de los años, pero Pocitos no aparece. Una vez Jorge Traverso le preguntó sobre esto a Tabaré Vázquez en una entrevista en Hora Pico en BTV. Y la respuesta que dio Vázquez, que tenía la misma duda de por qué en el saludo a los barrios no aparece Pocitos, es que cuando escribieron la canción no había tablados en Pocitos. Por eso ese barrio no se incluyó en el saludo a los barrios. Y así quedó.
2: A nuestro hermano grande Belvedere.
1: Interesante.
2: La misma
1: Yo, después que me dijiste esto en la pausa, me quedé pensando, sí, bueno, no sé, Pocitos, no, Pocitos como barrio, no. Hay un montón de barrios que no están mencionados.
0: Por supuesto, y muchos barrios que vinieron después, además, como decía recién, que se crearon a partir de asentamientos o de zonas que fueron desarrollándose más en cantidad de gente. Por ejemplo, hay barrios, yo no sé si nombra Colón ahí, pero hay barrios,
1: sí, creo que sí.
0: Barrios, por ejemplo, Villa Colón no era un barrio de Montevideo, era una zona anexa a Montevideo. Lo que pasa es que la mancha urbana se fue desarrollando y terminó por absorber a Colón. Es muy interesante el tema de cómo ha sido la evolución de la nomenclatura de los barrios en la ciudad de Montevideo. Sí, ¿tiene algún problema? Actualizando los datos del tiempo hasta ahora en Capital, cuando ya estamos en el estribo prácticamente del programa, estamos en 11 grados de temperatura, muy cerca de los 13, que será la máxima prevista para hoy. El cielo algo nuboso, el viento soplando del nor-noreste a 7 kilómetros y la humedad sigue bajando. Ya está en 73%.

0: empezar a tirar algún paso. Este es otro de los éxitos del Canario, también canción de Jaime Ross, por supuesto. El Grito del Canilla, que fue además una publicidad del diario El País. No me acuerdo en qué año, pero haber sido los 90, por ahí. Con el Flaco Castro. No me acuerdo qué año, pero no sé, 93, 94, tiro por las dudas, pero justamente publicidad del diario El País en homenaje a los canillas, aquellos que vendían los diarios, justamente, ¿no? Qué antiguaya hoy hablando de esto, ¿no? Porque quedan dos diarios impresos en el país nada más.
1: Dos diarios y muy pocos vendedores de diarios.
0: Y muy pocos vendedores de diarios, por lógica, ¿no?
1: Basta con ver, por ejemplo, en el centro de Montevideo, que los kioscos de revistas prácticamente no existen. Ya no hay más. No hay más. Y aparte, a todo esto, hay dos diarios impresos, de los cuales uno es por distribución. O sea, tiene su propia distribución, que es la diaria.
0: Claro, exacto. Después quedan tres semanarios y una revista, ¿no? Búsqueda, Brecha, Voces y Caras y Caretas.
1: Sí.
0: Más crónicas también, crónicas económicas. Pero después no quedan más publicaciones. O sea, de los 90 que se largó esta canción hasta ahora, se cayó La Mañana, se cayó El Diario, se cayó Últimas Noticias. El Observador se transformó en Portal, La República, que pasó un portal y hoy creo que se llama La R. O sea, la caída de la industria gráfica en Uruguay en los últimos años se ha acelerado notoriamente, ¿no? Antes, una publicidad de los domingos en el diario El País era muy relevante, muy costosa y con mucha penetración también. Y hoy por hoy, bueno, eso ya moderado notoriamente, y la trascendencia pasa más por cuántos suscriptores web tenías que por cuántas ediciones papel vendés, ¿no?
1: Me quedé enganchado con esto de la tecnología y el tema de los barrios. Le acabo de preguntar a Claude por cancioneros uruguayos que hagan mención a barrios. Y hay varios, la canción de los barrios, obviamente, pero Barrio Sur de Alfredo Zitarrosa, Paso Molino de Fernando Cabrera, Tarde en Cuarem de La Calenda Beat. ¿Conoces La Calenda Beat?
0: No.
1: Yo tampoco. Tres Cruces de Alejandro Ferradas, Durano y Convención de Jaime Ross.
0: Por La Unión y por La Blanca de ¿quién? Del Gallego. No tengo, la verdad. Gracias, Jorge, porque no tenía.
1: Y La de Flores de Carlos Gardel. Claro, claro. Y después está
0: 192 Manga de Trotsky y Vengarán, sumo.
1: Candombe de La Aduana de Nickel. Yo Nací en Jacinto Vera de Biglietti. Después hay varios. Hay algunos de Positos, que hace mención. También de Palermo. Adiós Mi Barrio de Los Olimareños. Así que hay de todo. Vamos a estar compartiendo mañana, el viernes, un espacio para recibir solicitudes de música para cerrar la semana con comentarios de ustedes o solicitudes de ustedes que nos van a llegar y nos están llegando, argumentando y explicando por qué están eligiendo esa canción.
0: 092-770-770, los compaginamos todos para el viernes y el viernes musicalizan ustedes. Les tenemos una novedad también para el 24, para el lunes 24, una novedad con respecto a los contenidos del programa vinculados a la nostalgia, a ese volver a pasar por el corazón que sé que usted ama nostalgiar.
1: Sí, va a estar bueno, ¿eh?
0: Sí, va a estar bueno.
1: ¿Va a decir algo más?
0: No, lo dejo ahí, lo tiro por ahí. Así enganchamos a la gente. El lunes a las 10:10 de la mañana vamos a estar con ese contenido. Y además va a venir gente de otros lugares también. Va a haber novedades. Quiero escuchar
1: el grito de... ¿Gente del extranjero? No. ¿Gente del exterior? Sí.
0: Gente del exterior de esta habitación, sí. De esta radio también. Y de otros departamentos incluso. Nos quedamos sin tiempo ya, Juan, pero es muy interesante lo que mencionó hoy el Cardenal Sturla cuando estuvo con nosotros y que lo conversamos en la producción temprano, el titular del diario El País de hoy, donde más del 30% de los uruguayos, en el entorno de 1.120.000 personas, se autoperciben pobres, según el INE. El dato de pobreza subjetiva, surgido de la encuesta continua de hogares, duplica a la medida por ingreso. Fue relevado por el director del organismo, Marcelo Bisogno, que ayer participó justamente del foro de ACDE al que hacía mención el cardenal Sturla. Más del 30% de los uruguayos se considera pobre. Es interesantísimo el dato, ¿no?
1: Sí, también es cierto que por ingreso hay muchos que se autoperciben de clase media y que corresponde catalogarlos como de clase alta. Uh-huh. O sea, pasa lo mismo. O sea, todo el mundo se autopercibe por debajo de lo que realmente es. Uh-huh. Esto es toda una polémica, ¿eh? Porque hay mucha gente de clase alta. Yo soy de clase media.
0: No. Contame claro. Cómo estás.
1: Pero bueno, lo que pasa es que, claro, es la comparación también y es la definición del recurso.
0: Efectivamente. Pero es un dato interesante. Seguramente podamos profundizar en él más adelante o por lo menos conversar del asunto también con Diego Aboal, que muchas veces nos aclara el panorama con cuestiones vinculadas a la estadística. Muy momento bueno. De retirarnos, ¿le parece?
1: Sí, nos vamos. Nos vamos con este panorama. Ya nos vamos con este panorama, atentos a lo que pasa en el este del país con el tema del agua, con la lluvia, bueno, que ya dejó el agua. Nos vemos. Hasta mañana.

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1: Amigas, amigos, ¿qué tal? ¿Cómo están? Muy, pero muy buenos días. Bienvenidos a compartir esta nueva entrega de Valor Agregado. Miércoles 19 de agosto, el placer de acompañarlos aquí desde Casa Zorrilla a través de Oriental Agropecuaria 770 AM, Carve 850 AM y Tabaré de Salto 740 AM en todo el norte de Uruguay, también a través de Agro del Sur. Mucha información, ya nos vamos a los títulos del programa y arrancamos esta entrega de Valor Agregado.
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1: Bueno, les adelanto que en minutos vamos a estar en contacto con Indonesia, vamos a conversar con Valeria Zucasi, vicecanciller de la República, delegación de Uruguay que está en Indonesia en este momento, ya pasó por Vietnam, vamos a hablar de la actividad en el sudeste asiático, entre otros temas en agenda, el acceso para carne vacuna. Vamos a tener información de primera mano sobre este tema. El precio del novillo en el Mercosur. Vamos a repasar también las importaciones de carne de China correspondientes al mes de julio y cómo viene hoy la operativa de venta de carne hacia el mercado de China. Tema garrapata y los planes sanitarios en un contexto, bueno, de tantas lluvias. Arranca además en este momento la nueva generación de garrapata. Vamos a estar hablando sobre este tema también hoy aquí en Valor Agregado. El mercado de haciendas, que está muy firme en nuestro país, que, bueno, tiene también el efecto de las lluvias y cargas que se suspenden. Vamos a hablar del ganado gordo y de la reposición, entre otros temas que vamos a presentar hasta las 13 horas aquí en Valor Agregado.
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1: Ya nos vamos a ir al contacto con Indonesia, ya vamos a conversar con Valeria Zucasi, vicecanciller de la República. 11:30 de la mañana hoy miércoles, con nosotros también José María Rodríguez con el informe del tiempo. Ya nos vamos a ir al contacto con Indonesia.
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1: Bueno, recién lo anunciábamos en los títulos en el adelanto del programa. Nos vamos a ubicar en Yakarta, en la capital de Indonesia. Vamos a recibir a la vicecanciller de la República, Valeria Zucasi, a quien le agradecemos que nos haya atendido hasta ahora. Misión oficial de Uruguay, allí está también el presidente de INAC. Indonesia, Vietnam, se había manejado también la posibilidad de Tailandia, una agenda que era bastante apretada. Ahora vamos a hablar también de los destinos. Distintos aspectos, uno de ellos tiene que ver con el acceso de la carne. Bueno, ya nos metemos en el tema. Vicecanciller, ¿cómo viene la actividad en este momento en Indonesia? ¿Cómo viene esta gira por el sudeste asiático? Buenos días y gracias por acompañarnos.
2: Buenos días, Martín, y no, muchas gracias por la comunicación. Venimos bien, llegamos el domingo con el subsecretario de Ganadería, Agricultura y Pesca, el presidente de INAC y el presidente
1: a Matías
2: Inale.
1: Carámbula, que también está.
2: Se le voy a decir para que se ofenda, exacto. Y no, la verdad que en Vietnam, que fueron los primeros 2 días y medio, una agenda muy intensa, con contactos con autoridades, nos recibió desde la vicepresidenta de la República, el canciller, la viceministra de Industria y Comercio, el viceministro de Agricultura, tuvimos reuniones con el sector privado, hubo contactos de la prensa. Yo te diría que ahí en general, obviamente que el principal punto y el gran debe que seguimos teniendo en la agenda es la habilitación de la carne, y eso sigue siendo el tema por el que estamos trabajando más, pero hay otros elementos que se empiezan a entrelazar, que tienen que ver con este mundo tan complicado que estamos viviendo y cómo de alguna forma muchos países están buscando alianzas nuevas, profundizar algunas viejas alianzas, pero sobre todo diversificar mercados o proveedores. Y ahí nos encontramos, creo que con Vietnam desde posiciones bien interesantes. Se habló de una posible visita de la vicepresidenta de Vietnam a Uruguay antes de finalizar el año. Así que la verdad que por la primera mitad de esta agenda creo que bien, hablamos mucho de las negociaciones en el CPTPP, hablamos de la negociación entre el Mercosur y Vietnam, hablamos del pedido de Uruguay de ingresar al RCEP. La agenda es inagotable y cuando llegas ahí y te das cuenta qué importante que es estar presente, que te vean, el agradecimiento de que era la segunda visita en menos de un año. Esos gestos, no es la primera vez que lo hablamos, esos gestos en Asia valen muchísimo. Y bueno, esperamos que por lo menos en breve podamos tener alguna buena noticia.
1: Claro, o sea que en Vietnam el tema carne sería, lo que falta es la parte sanitaria.
2: Lo que falta es la parte sanitaria, hay interés, notás interés de, obviamente que es un país que crece a tasas increíbles, con una clase alta que empieza también a buscar consumo del tipo de carne que podemos vender nosotros, buena hotelería, mucho turismo, están apostando a aumentar el turismo en la próxima década, entonces hay buenas oportunidades ahí para la carne. Los lácteos ya están presentes, pero estuvimos hablando un poquito más también de cómo diversificar, no quedar solamente en venta de leche en polvo, estuvimos hablando de productos con un poco más de valor agregado, y la verdad que surgieron otras posibilidades y otros productos. Claro, así que equinos, por ejemplo, carne equina, nos preguntaban. Uh-huh. La verdad que surgieron buenas cosas.
1: Bien, Valeria, y en Vietnam mayoritariamente, ¿Brasil está, por ejemplo, con quién? Australia seguramente,
2: Australia obviamente, sí. el gran protagonista en esta región es Australia, Nueva Zelanda para los lácteos. Brasil está haciendo una movida muy fuerte políticamente en estos mercados, con muchísima presencia, a diferencia nuestra, tanto Brasil como Argentina vienen desde hace muchos años trabajando estos mercados con visitas de altas autoridades, con invitaciones, con diálogos de alto nivel, con inversiones que se cruzan. Entonces nosotros venimos corriéndola un poco de atrás, pero sabes que desde marzo del año pasado es prioridad para Uruguay, el sudeste asiático, y estamos trabajando a ver si recuperamos un poco el tiempo perdido.
1: Claro, antes de hablar algo de Indonesia, en el caso de Vietnam sería carne sin hueso, carne sin, y arancelariamente tiene cuotas, no tiene cuotas, ¿cómo opera Vietnam?
2: Mira, no tiene cuotas Vietnam, no son los aranceles más altos, pero son todavía aranceles que te dejan en peor situación que la competencia directa como es Australia, pero ahí es la relevancia del posible ingreso al Transpacífico o de la finalización del acuerdo entre el Mercosur y Vietnam. Entonces, resuelto lo sanitario, es fundamental también resolver lo arancelario. Para los lácteos, por ejemplo, lo sanitario está resuelto, pero si no encontrás una solución para lo arancelario, seguís compitiendo en desigualdad de condiciones.
1: Claro. ¿Y lo sanitario qué falta? ¿Alguna misión de Vietnam a Uruguay? ¿Por qué está, digamos,
2: Mira, ¿en qué estamos? Durante muchísimos años en Vietnam, la solicitud de inspección quedó detenida. El año pasado, cuando vinimos a mitad de año a Vietnam, le solicitamos que revieran un poco el pedido de habilitación. Ellos lo hicieron. En enero de este año nos mandaron toda una serie de preguntas nuevas. Hace unos meses, en junio, Uruguay respondió toda la nueva información que solicitaban. Así que ahora deberíamos terminar la etapa documental para poder pasar a la inspección in situ, que es lo que habilita normalmente las 20 y algo de plantas que suele pedir Uruguay que se habiliten.
1: Bien, Vietnam no es rito halal, o sea, es, o sí.
2: Vietnam no es rito halal en general, por más que hay una parte de consumo que puede ser halal, pero no. En principio lo bueno es que por ahí no pasa tampoco la certificación halal, no hay necesidad de ir por ese camino.
1: Bien, estamos conversando con Valeria Sukasi desde Indonesia. ¿Y en qué está Indonesia?
2: Indonesia está un poco más atrasado. El gran problema que tenemos en Indonesia, que es también sanitario, lo halal está resuelto. El gran problema que tenemos acá es que ellos no tienen todavía experiencia de haber habilitado para venta a privados a un país que tenga la condición de libre de aftosa con vacunación, como es el caso de Uruguay. Tanto Brasil como Argentina están siendo habilitados, pero por la regionalización y sin vacunación. Entonces, eso nos deja en una situación que es un poco más difícil para explicar y de la que venimos conversando con ellos para explicar por qué seguimos con la vacunación, porque de todas maneras no hay ningún elemento que nos ponga en una situación de diferencia con Brasil y con Argentina, pero implica que ellos dejen de lado una forma de clasificar a los países que es la que utilizaban hasta este momento.
1: Sí. Algo similar a lo estamos, que pasó en su momento con Japón, digamos, que es una excepción.
2: Exactamente, exactamente, es la misma lógica de Japón. Tendrían que hacer una excepción, legislar a favor de Uruguay, o por lo menos exceptuar a Uruguay expresamente, o cambiar la legislación si así lo quisieran. Pero entonces es un proceso que todavía está en una etapa mayor de explicación y de intercambio de información para que todas las partes estén tranquilas.
1: O sea que Indonesia está un poquito más lejos, podríamos decir, para carne vacuna que Vietnam.
2: Yo creo que sí, que Indonesia todavía falta un poco más para que madure. De todas maneras, recién llegamos, tuvimos una primera reunión con la Cámara de Comercio e Industrias para ver intereses desde el sector privado. Recién mañana empezamos las reuniones con las autoridades a nivel gubernamental, y capaz que nos podemos llevar una sorpresa positiva. Pero claro, en cuanto al proceso mismo, estamos un poco todavía más atrás.
1: Y Tailandia, la agenda es apretada. ¿Tailandia finalmente no se va a hacer Tailandia?
2: Tailandia no, pues la verdad, si sí, nos quedaba prácticamente medio día para Tailandia, para ver autoridades, no tenía sentido, iba a ser muy apretado. Es un país que todavía no hemos visitado. Pensá que Tailandia tiene aranceles muy altos en comparación con el resto de los países del sudeste asiático. Entonces, la apuesta sanitaria tiene una lógica hasta el momento que te das cuenta que mientras no reduzcas el arancel no vas a poder entrar tampoco de forma competitiva. Entonces nos va a quedar para adelante, pero lo vamos a hacer porque también es de interés del sector privado.
1: Bien. ¿Y cómo viene el Transpacífico? Porque bueno, también surgió el tema así, Transpacífico, nos decía en el comienzo de la nota. ¿Cómo viene la adhesión de Uruguay al acuerdo Transpacífico?
2: Mira, lo que tiene de bueno es que Vietnam es el país que ejerce la presidencia durante este año del Transpacífico, entonces vino muy bien poder conversar con parte de los equipos y con las autoridades. Es un proceso tan diferente que a veces es difícil de explicar, ¿no? El Transpacífico no es una negociación en la que uno empiece desde cero, sino que empezás explicando durante meses cómo cumplís con todas las disposiciones que te exigen ellos. O sea, tenés el acuerdo escrito y tenés que mostrar que cumplís. Y ya vamos, mira, si yo no me equivoco en el último conteo, vamos en unas 1.300 preguntas que hemos recibido en todas las áreas del acuerdo, que la verdad que los equipos están respondiendo en forma maravillosa de todos los ministerios que están involucrados y con mucha seriedad, cosa que nos reconocen. Nos han dicho que es por lejos el proceso de adhesión más serio y más eficiente que se ha dado hasta el momento. Y una vez superada esa etapa de preguntas, podríamos pasar a la negociación de acceso a mercado, que al final de cuentas es la que más interesa porque es la que te dice si vas a poder acceder a los mercados que son tan importantes en igualdad de condiciones que el resto de los países que ya son miembros, en particular Australia o Nueva Zelanda.
1: Claro, y ahí, digamos, si nos vamos a tiempos, ¿qué tiempo podríamos manejar para que se pueda llegar a efectivizar el acuerdo?
2: Es difícil. Viste que yo nunca me arriesgo a decirte tiempo si no los tenemos claros. Hay que pensar que este es un proceso en el que nos están tomando examen permanentemente. Entonces, hasta que ellos no nos digan si estamos en condiciones de ingresar o no, nunca podés ni siquiera decir que estás en la etapa final. Son 13 países, pero con el ingreso de Costa Rica ya confirmado, estamos hablando de 14 países que nos tienen que decir que están de acuerdo con el ingreso de Uruguay, así que bueno, vamos a seguir viendo, estamos trabajando para que sea lo más rápido posible. El objetivo, lo dijimos desde el comienzo, es que fuera una negociación eficiente, pero obviamente protegiendo los intereses de Uruguay, tanto en lo ofensivo como en lo defensivo, así que no es tampoco cuestión de apurar si no están cubiertos los objetivos que queremos alcanzar.
1: Claro. Ahí digamos en el Transpacífico, digamos hay países importantes también que podrían mejorar desde el punto de vista, digamos, del acceso, que hoy tienen aranceles muy altos. Caso Japón, por ejemplo.
2: Japón, pensando Reino Unido, son todos países, claro, son todos, si pensás en carne bovina, Japón, Canadá. Reino Unido, Canadá, que todavía también tenemos la negociación Mercosur-Canadá que no termina de concretarse. Ahí, si sumás, vos tenés países con los que tenemos acuerdos comerciales, que son Chile, México, Perú y Singapur. Y el resto, los 8 o 9 ya con Costa Rica, no son países con los que tengamos acuerdos comerciales. Por lo tanto, todo eso es ganancia en términos arancelares.
1: Bien. Con respecto a lo que se aprovecho estos minutos, acuerdo Mercosur-Unión Europea y la adjudicación o el reparto de cuotas interno, ¿cómo viene esto ya de cara a septiembre, que no falta nada para septiembre?
2: No falta nada, no hemos logrado ponernos de acuerdo aún. La situación de todas maneras del comportamiento de las exportaciones es muy, te diría que es muy similar a lo que es el comportamiento de las exportaciones en general históricas del Mercosur a la Unión Europea. Lo que estamos esperando es que el próximo 2 de septiembre haya una reunión de cancilleres de los 4 países en Montevideo en la que esto esté dentro de la agenda de discusiones y tal vez pueda haber finalmente una discusión a nivel político, porque hasta ahora no hemos todavía superado la etapa de discusiones a nivel técnico.
1: Bien, vamos a seguir probablemente con el primero llegado, primero servido.
2: Por el momento yo creo que sí, hay grandes chances de que este año continúe siendo así. Hay que considerar la posibilidad de que a partir de septiembre también Brasil quede fuera del mercado europeo, si no logra reencauzar la situación sanitaria. Y si ese es el caso, también la lógica cambia completamente. Ya no estaríamos dividiendo la cuota entre cuatro países, sino que sería entre tres. Entonces, más todavía creo a favor de no apurarse, no negociar apresuradamente, sino negociar con calma, entendiendo que hasta ahora Uruguay ha salido muy bien parado y que, por lo tanto, el first come, first serve, por más que no es una situación ideal y no genera garantías a largo plazo para los exportadores, tampoco es un mal sistema en cómo viene comportándose el año.
1: Claro, o sea que para Uruguay, en el tema carne, sin Brasil en Europa, no estaríamos tan apurados, para ser bien gráficos.
2: No estaríamos tan apurados, exactamente. Es la mejor forma de ponerlo.
1: Bien. Valeria Zucasi, vicecanciller de la República, muchas gracias por atendernos allí en Indonesia y estaremos conversando nuevamente. Gracias por estos minutos.
2: Un gusto, Martín.
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7: Bueno, luego de esta puesta a punto sobre temas que tienen que ver con el acceso, allí desde Indonesia teníamos a la vicecanciller Valeria Sukasi. Vamos a seguir en minutos, José María Rodríguez, con el informe del tiempo. Vamos a estar también en instantes hablando del tema garrapata y planes sanitarios en este momento, donde, bueno, el tema lluvias también incide en el tratamiento a realizar. Está arrancando la nueva generación ya de garrapata. Vamos a conversar en minutos con el doctor Álvaro Pérez, director del Centro Integral en Reproducción Bovina, sobre el tema garrapata y tratamientos sanitarios. Ahora vamos al primer contacto con Rafa Tardáguila.
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7: Primer contacto con nuestro compañero Rafael Tardáguila en este miércoles 19 de agosto. Ya vamos a repasar el precio del ganado en la región, en otras ganaderías de referencia. Rafa, bueno, en una semana donde ya vamos a hablar de Uruguay, está el nivel es históricamente altos. Vamos a repasar el precio del novillo en el Mercosur. Rafa, ¿qué tal? Buenos días.
9: ¿Qué tal, Martín? Muy buenos días. Un gustazo, como siempre, estar aquí en Valor Agregado, en Oriental y en Radio Carve. Sí, es una semana trascendente para Uruguay, pero si querés arrancamos, como siempre, por el valor medio del novillo en la región, que quebró una racha de 5 semanas consecutivas de aumento, bajó 1 centavo, $4.87 el kilo carcasa, y el principal, y yo te diría que el único argumento que motivó este descenso está en Brasil.
7: Bien, ahí está. Bueno, Rafa, arranquemos entonces por Brasil. ¿Qué ocurre en los estados exportadores?
9: En Brasil está un poco menos firme, suele suceder en las segundas quincenas del mes, sobre todo en estos meses largos de 31 días del invierno, ¿no? Julio y agosto, que se modera la demanda interna. Recordemos que para Brasil la demanda interna es un 70% o cerca de un 70% de donde se destina la carne que se produce, y si sumás eso más un momento del año en el que no están produciendo para China, su principal mercado de exportación, bueno, la demanda baja. De todas maneras, la oferta es escasa en Brasil, y entonces el mercado en reales tuvo un aumento mínimo, un aumento de un real por arroba, ¿no? Una cosa así. Pero el problema en el lado de Brasil vino por el lado de la divisa, por el tipo de cambio, donde el real, estamos en un año electoral, estamos con problemas fiscales, el real bajó a su menor nivel desde marzo, y bueno, y eso hizo que cuando lo pasás a dólares, el valor medio haya caído 5 centavos a $4.28 el kilo.
7: Bien, Rafa, Argentina, ¿cómo está la situación?
9: Argentina está estable en pesos argentinos y, bueno, se valorizó un poquito el peso argentino y eso motivó una mínima corrección al alza de 3 centavos, $5.78. El kilo carcasa, como siempre aclaramos, una referencia que incluye el 5% de exportación a la carne de novillo.
7: Paraguay.
9: Paraguay está firme, se mantienen los precios de lista en los mismos niveles de la semana anterior, pero la mayoría de los negocios se hacen por arriba, entre 5.30 y 5.35 para los machos a faena. Nosotros pusimos 5.32 esta semana, 2 centavos más que la anterior.
7: Bien, Rafa, y Uruguay, en este momento histórico, bueno, ¿con qué referencia lo han ubicado?
9: Y bueno, sí, histórico fundamentalmente por el hecho de que se llega a un número redondo, ¿no? Se llega a los $6 por kilo carcasa para los novillos especiales de pradera. Habíamos empezado el año muy poquito por encima de los $5 y ya era un excelente precio. Bueno, 8 meses y medio después estamos ya en $6, un hito para la ganadería del país, sin ningún tipo de duda, que está motivado fundamentalmente en una oferta que sigue siendo muy escasa, y con estas condiciones climáticas de prácticamente sin sol todos los días y verdeos que no se pueden aprovechar por los excesos hídricos, va a demorar alguna semana más en empezar a aparecer oferta.
7: Bien, ahora vamos a hablar y vamos a profundizar ahora en minutos en la operativa de Uruguay. Rafa, dejemos el Mercosur. ¿Qué ocurre en Estados Unidos con el novillo?
9: En Estados Unidos bajó, otra vez se recostó sobre los $8, $8.05 el kilo carcasa. En Estados Unidos está pasando algo importante, que es que con este rodeo mínimo en décadas, en 70, 75 años, hay plantas de faena que deciden cerrar. Ya lo había hecho JBS con alguna de sus plantas, ahora fue el caso de Tyson con otra en el estado de Illinois, y bueno, y eso está generando preocupación a nivel de la producción y concentración a nivel de la industria, que entonces aprovecha esta situación para reducir los precios de compra.
7: Bien, ¿cómo está Australia y Europa?
9: Australia está estable, bajó 5 centavos, $5.37 el kilo para los novillos de entre 300 y 400 kilos carcasa. Y Europa también bajó un poquito, bajó 9 centavos en la semana, pero se mantiene en torno de los $7.50, $7.54 esta semana.
7: Rafa, gracias, y retomamos el contacto enseguida a las 12, si te parece.
9: Cómo no, volvemos con otros temas.
7: Gracias, Rafael Tardáguila, ya seguimos amigos en Valor Agregado.
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7: Ya lo vamos a tener a José María Rodríguez con el informe del tiempo, como lo hacemos habitualmente los días lunes, miércoles y viernes, aquí en Valor Agregado. En instantes vamos a hablar sobre el tema sanidad, garrapata. Vamos a estar en contacto con el doctor Álvaro Pérez, médico veterinario, hablando sobre tratamientos de garrapata en este momento donde comienza la nueva generación de garrapata y además donde está el tema lluvias, que obviamente también complican los tratamientos sanitarios. Ya se viene José María Rodríguez con el informe del tiempo. También vamos a repasar cómo está el mercado de haciendas. Ganado gordo y reposición. Mañana y pasado tiene remate Plaza Rural. Vamos a tener información también sobre esto. Josema ya se viene con el informe del tiempo.
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7: Bueno, Josema, ¿qué va a pasar con el tiempo en estas próximas horas? ¿Cómo sigue la jornada hoy miércoles? ¿Qué va a pasar en el resto de la semana? José María, ¿qué tal? Buenos días.
20: ¿Qué tal, Martín? Buen mediodía. Un saludo muy grande para ti y para la audiencia del programa este miércoles 19 de agosto de 2026. Bueno, lamentablemente, Martín, los pronósticos que empezamos a dar en la semana pasada, con las advertencias que empezamos a mencionar de un evento de lluvia extrema que se iba a dar en el Uruguay, bueno, lamentablemente se han cumplido. Los boletines pronósticos realmente reflejan una cantidad de agua enorme, sobre todo en la zona centro y este. Fíjate que hasta las 7 de la mañana del lunes habíamos tenido 100 milímetros en Arbolito, departamento de Cerro Largo. Hasta las 7 de la mañana del martes tuvimos en Laguna Merín 196 milímetros. Y hasta las 7 de la mañana de hoy, el máximo en Laguna Merín también con 65 milímetros, lo cual es fácil interpretar que hay una zona que va por el sureste, Tacuarembó, Cerro Largo 33, que ha tenido en esos tres departamentos promedios de 200 a 250 milímetros en las últimas 72 horas y con valores puntuales que han superado ya los 300 milímetros de lluvia, que era más o menos los registros que habíamos esperado, que esperábamos para este evento en la zona este-noreste. El norte también, el norte y litoral oeste también ha tenido lluvias importantes, en el entorno de los 80 a 120 milímetros. La parte centro-sur, menos lluvia, entre 20 y 50 milímetros. Y aunque parezca increíble, Martín, bueno, lo has vivido tú, que hemos estado aquí en la capital, no ha llovido prácticamente en Montevideo. Hay una zona que va por la costa de Colonia, costa de San José y Montevideo, donde las lluvias en las últimas 72 horas no han superado los 5 milímetros. Así que aclaro eso porque la verdad que es notable la diferencia de lluvias acumuladas en nuestro pequeño territorio. Así que la verdad que ha sido una situación muy parcial, pero la verdad que donde ocurrió ha sido y sigue siendo todavía muy complicada. Están creciendo los ríos, no hay pasos en varios departamentos, rutas cortadas, sí. Bueno, ni problema sanitario ni que hablar, puede haber alguna pérdida animal. Estoy pensando también en la época de esquila que estamos, nacimiento sí. de corderos, mucho cuidado también porque se viene el frío, mucho frío a partir del viernes. Pero antes, Martín, te cuento que este sol que estamos disfrutando, lo que estamos acá en el sur, no es en todo el país. En el norte, noreste, sigue llovinando a esta hora, y esta llovina se va a convertir en lluvia a partir de la tardecita y noche de hoy, debido a un sistema de baja presión que se va a formar en el sur de Brasil. Y atentos mañana jueves, porque esperamos 50 a 100 milímetros más en una zona que ya no soporta nada, que es justamente el noreste y este del territorio. Si esto se da mañana, probablemente cerremos la semana con más de 400 milímetros de lluvia en el entorno de la cuenca de la Laguna Merín, un desastre. La idea es que el viernes ya empiece a mejorar, el noche, el jueves empieza a mejorar, a aclarar, con nubosidad en disminución. El frío viene el viernes, un día frío, ventoso, nuboso, pero la buena noticia ya que empieza una estabilidad que se va a extender el fin de semana y parte de la semana que viene, y atentos el fin de semana con las heladas, porque enfría mucho, vienen heladas sábado, domingo y lunes en buena parte del territorio. Así que, reitero, lo más complicado todavía entre hoy y mañana, en la parte noreste y este, con nuevas lluvias que pueden acumular 50 a 100 milímetros más en las próximas 24 horas.
7: Vamos a estar atentos, Josema, y el viernes estaremos en contacto contigo aquí en Valor Agregado y hoy de tarde a las 5 de la tarde en Hablemos de Agro. José María Rodríguez, gracias por el contacto y por esta puesta a punto del tiempo. Gracias.
20: Ha sido un placer, Martín. Hasta el viernes. Un abrazo para todos.
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2: Ya vamos a hablar del tema garrapata. Mañana, jornada anual de la UPIC, Unidad de Producción Intensiva de Carne de la Facultad de Agronomía. Mañana vamos a transmitir el programa desde Paysandú, Salón Egeo. 8:30 a.m. arranca la jornada de la UPIC en el marco de los 30 años de la Unidad de Producción Intensiva de Carne de la Facultad de Agronomía. Seguramente, bueno, muchísima gente mañana va a estar participando allí en Paysandú, así que el tiempo, bueno, no permite muchas tareas en el campo y seguramente es una muy buena oportunidad también para dedicarle algo de tiempo a la actividad de transferencia de tecnología, la presentación de distintas alternativas para lo que es la producción de carne mañana allí en Paysandú, jornada anual de la UPIC. Vamos a hablar de garrapata, de tratamientos sanitarios en este momento. Ya nos metemos en este tema enseguida de la presentación.
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2: Bueno, vamos a hablar de sanidad, vamos a hablar de garrapata, vamos a hablar de cómo está o cómo manejar también un adecuado control contra la garrapata en este momento, teniendo en cuenta también el tema de las lluvias. Vamos a recibir al doctor Álvaro Pérez, director del Centro Integral en Reproducción Bovina, que trabaja en todos los temas también veterinarios. Álvaro, en primer lugar, ya con estas lluvias, temperatura que se tiene en este momento, ¿se comienza ya o se recomienda ya comenzar o se ha comenzado ya con los planes sanitarios contra garrapata de acuerdo a lo que son, a lo que es ya este nuevo ciclo de la garrapata, esta nueva generación? Buenos días y gracias por acompañarnos.
4: Buenos días, Martín, saludo a toda la audiencia, ¿cómo están? Pasados por agua.
2: Pasados
4: por
2: agua.
4: ¿Todo bien por acá? Y sí, digo, lo que se está implementando y hablando del tema de las generaciones, estamos en el arranque de la primera generación, ¿verdad? Y con estos excesos de humedad y ya medio cambiando el clima, hay que estar atentos y, bueno, empezar a trabajar sobre el tema, ¿no?
2: Álvaro, con estas lluvias, plan sanitario y qué utilizar de alguna manera. Y también en esta época donde, bueno, ya están en algunos casos las preñeces avanzadas, ¿qué es lo más recomendable desde el punto de vista del tratamiento a utilizar?
4: Bien, son todos datos muy importantes que hay que tener en cuenta a la hora de elegir el producto y de qué manera utilizarlo, ¿verdad? Como vos decís, los rodeos de cría, estamos con preñeces ya avanzadas, o sea que los golpes en los baños pueden influenciar y demás, mismo los excesos de humedad, armarte un baño de inmersión te puede ser hasta muy costoso, porque por más preparado que esté, con techo y demás, se te va a vas a tener excesos de agua y demás. Yo estoy recomendando arrancar. A ver, cada establecimiento es un mundo, ¿verdad? Y siempre hay que tener en cuenta los test de resistencia si es necesario, ver el lugar también donde estás. Los productores conocen también qué producto les están sirviendo más o le han andado más, como se dice en el campo. Pero yo estoy recomendando arrancar con lactona, con ivermectina 315, que es inyectable, no tenés problema de que te agarre una lluvia o lo que fuere posterior a la aplicación.

0: y demás, y tenés una cobertura más o menos entre 30 y 50 días importante. Digo, hay que tener en cuenta los productos, que una cosa es el tiempo de eficacia que tiene el producto farmacológicamente hablando y otra cosa es el tiempo de espera, ¿verdad?
1: Claro.
0: Tiempo de espera es el tiempo que residualmente aparece en análisis en carne, por ejemplo. Y el tiempo en el cual es eficiente y actúa el producto es otro. Que eso con el profesional actuante hay que tenerlo claro. Los productores igual saben, pero digo, son cosas que hay que tenerlas en cuenta porque son importantes, ¿verdad?
1: Aloro, ¿y el tiempo de espera en el caso de una ivermectina para faena, de cuánto tiempo estamos hablando?
0: Y estás hablando, de memoria no lo tengo, pero le da 315 unos, más o menos unos 60 días, más o menos por ahí, 60 y pico de días. Ahora digo, el tema es un tema muy delicado que hay que tenerlo, lo tenemos en carpeta y hay que estar atentos ahora con el tema del imidocarbo, ¿verdad? Uh-huh. Del famoso carbazol que le llamamos en el norte. Digo, era algo que iba a pasar, sabemos cómo se implementa en el norte, que es una herramienta que se utiliza un montón a nivel de campo y bueno, y tiene más de 200 días espera, 230, o sea, hay que estar atentos a esas cosas, hay que aumentar el tema de los registros, ser serios en ese tema, estar mucho más codo a codo el productor y el profesional, ¿verdad? Y saber lo que estamos haciendo, porque tenemos un momento de la ganadería en el cual nos acompañan todos los factores y nosotros tenemos que profesionalizarnos más para seguir dando buenos productos y resultados comerciales, ¿verdad?
1: Claro. Álvaro, y con estas lluvias, y ya entrando en la primavera, bueno, ahora ya segunda quincena de agosto, ¿pinta para ser un año complicado nuevamente para la garrapata, sobre todo por el tema humedad, que está, bueno, asegurada por el tema, por cómo viene el panorama también del Niño?
0: Sí, va a ser un año complejo, que si no se planifica y no se trabaja de manera seria, va a haber pérdidas importantes para los productores y para el sistema productivo. Se están dando buenas herramientas, tenemos también principios activos que están funcionando, nuevos, hay que saberlos utilizar, pero digo, hay que tener en cuenta todos los factores, como hablamos, el tema climático, el tema productivo, en qué situación fisiológica están esos animales, ¿verdad? Por ejemplo, el tema de la gestación y demás, y bueno, y dar en el clavo con las aplicaciones para tener éxito y tener las menos pérdidas posibles, que sabemos que con la garrapata venimos ahí.
1: Claro, ustedes en el Centro Integral en Reproducción Bovina, bueno, trabajan justamente en la elaboración de planes también, pero ¿qué diferencia hay a propósito de la elaboración de un plan, Álvaro, entre lo que es un plan de control y un plan frente a un plan de erradicación?
0: Bien, en un plan de control, que sería lo que más hacemos en el norte, ¿verdad? Porque convivimos con el parásito y a veces hasta por el tema del ambiente es prácticamente imposible la erradicación. Convivimos con el parásito, como te digo, hay un equilibrio enzótico que se llama, o sea, el animal va a tener contacto con la garrapata, pero mantenemos unas cargas nulas o bajas para poder producir y no tener problemas, ¿verdad? Pero, y en el caso de la erradicación, no puede aparecer parásitos en los animales. Entonces incluso los tratamientos son hasta más cortos, porque vos tenés que pensar no solo en la aparición adulta, sino también en la parte de larva. Entonces ahí el implemento de tratamientos es más corto, pero tenemos que saber en qué situación estamos y no ir a plantear, por ejemplo, un control de erradicación en un lugar donde no es viable, porque lo único que hacemos es aumentar la presión química de la garrapata y generar resistencia. No vamos a generar respuestas productivas buenas, no vamos a llegar a un buen puerto, ¿no? Lo único que hacemos es aumentar la presión biológica del químico, que lo que ha hecho también que se generen resistencias y cada vez más, en menos tiempo, ¿verdad? La presión biológica y química de dar y dar y dar, aplicar, es un error. Es un error, por eso también hasta el Ministerio está hablando de animales centinelas o del conteo de garrapatas muchas veces en lugares de control, para saber cuándo aplicar, cuándo volver a aplicar y tener una planificación y también un resultado de campo teniendo un control de la situación de lo que está pasando en el establecimiento, ¿verdad?
1: Bien. Álvaro, te hago la última consulta. Quizás con esto te saco un poco apurado, pero ¿qué números tiene hoy, por ejemplo, un plan de control, un plan de erradicación en lo que tiene que ver, digamos, al costo sanitario de cada uno de ellos?
0: Y bueno, el plan de erradicación, obviamente, al ser más estricto y más específico va a tener un costo más alto, pero y también depende del tiempo que te lleve, ¿verdad? Pero yo así a vuelo por arriba te diría que el costo en erradicación va arriba de los $50 por animal. Uh-huh. Por lo que están valiendo los productos, el tipo de aplicación, la cantidad de aplicaciones que tenés que tener y también el control, que todo lleva a una inversión, ¿verdad? Porque es algo que hay que hacerlo con profesionales y tener un sistema de trabajo que lleva una inversión, ¿verdad? En cuanto al control, y capaz que entre $15 y $20 por animal, yo creo que solo evaluando un gasto de producto estamos en esos números, ¿verdad?
1: Bien.
0: El costo sanitario de la garrapata, yo soy un convencido de que a la hora de invertir en un campo y en un sistema productivo, la garrapata cambia el número, ¿verdad?
1: Sí, con estos números naturalmente que sí, son números de $50 de erradicación, $15 de control, son números que impactan en la cuenta total, indudablemente. Doctor Álvaro Pérez...
0: Y yo te lo digo así, a vuelo de pájaro, y sin tener en cuenta lo que también se pierde con la garrapata, ¿verdad? Yo creo que ahí te vas más porque tenés muertes, tenés pérdidas de gestaciones, tenés diferentes situaciones que te llevan también a aumentar la pérdida si no haces las cosas bien.
1: Claro. Doctor Álvaro Pérez, director del Centro Integral en Reproducción Bovina, muchas gracias y estaremos conversando nuevamente.
0: Bueno, gracias Martín por la comunicación, saludos a la audiencia.

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13: Bueno, ya vamos a hablar del mercado de haciendas. En minutos vamos a repasar números de las importaciones de carne de China correspondientes al mes de julio y vamos a hablar un poco de cómo está la demanda de China también en este momento con Rafael Tardáguila. $5,963 es el valor promedio, promedio móvil de la tonelada de carne vacuna de los últimos 30 días. Para la última semana que informó INAC, a este dato lo va a actualizar mañana, del 2 al 8 de agosto, $6,403. Ya vamos a hablar del mercado de haciendas.
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13: Bueno, vamos a hablar del mercado de haciendas, ganado gordo y reposición. Rafa, recién repasaba hace algunos minutos el precio del novillo en el Mercosur. Uruguay con el novillo más alto. Hoy en el mercado de spot, el novillo a $6. Y Rafa decía que en lo que va, desde el arranque en estos últimos meses, en estos 7 meses, el novillo arrancó el año con una referencia de $5 y hoy llegamos a los $6. Subió en estos meses $1 a la carne. Bueno, vamos a hablar del mercado de haciendas. Ya lo vamos a recibir al ingeniero Fernando Indarte, del escritorio Indarte y compañía. Fernando, ¿cómo viene? Bueno, los números son bastante elocuentes, pero ¿qué lectura se hace de lo que ocurre en este momento con el mercado del ganado gordo en primer lugar? ¿Qué tal? Buenos días.
16: Buen día, Martín. Bueno, lo importante de ese dato que tú comentaste ahora es que lo avala la tonelada de exportación. Creo que es clave eso. Se correlaciona con la tonelada de exportación, porque si vos subís de 5 a 6 por un tema interno del Uruguay, porque pasó algo, pero la tonelada de exportación no subió, bueno, eso va a ser circunstancial y va a bajar. Pero esta vez tiene todo el fundamento. El fundamento más importante que es, subió la tonelada de exportación. Yo no sé si vos recordás, hace 3 años, parece que hace más, el novillo valía 3.20. Y hace 2 años valía 4 y poco, 4.30, 4.40. ¿No? Viene subiendo, porque viene subiendo la tonelada de exportación. Y viene subiendo la tonelada de exportación, como toda cosa, cuando no hay, vale. En el mundo no hay carne y vale. Entonces, lo importante me parece a mí, más allá del dato de lo que vale el kilo, que es fundamental, es también ver a ver si tiene un fundamento o es una cosa que se va a caer. No, tiene un fundamento claro, en el mundo no hay carne.
13: Fernando, y hoy en materia, si se puede cargar, que es otro dato que no es menor por el tema de las lluvias, bueno, hay un comunicado ahora de la Federación Rural reclamando a las intendencias que se flexibilice el tema de la normativa que hay para el movimiento, sobre todo de carga en caminos rurales, que se impide por el tema de lluvias para conservarlos. Si se puede cargar por novillos y vacas, ¿qué se está manejando? Recién hablábamos, el $6 estaba generalizado hoy, es corriente, digamos, si hay novillos buenos.
16: Sí, ya lo inclusive lo has hablado en el programa tuyo con otros operadores. $6 en el novillo, sí, es correcto. ¿En dónde se puede cargar? Todo lo que dijiste anteriormente. La verdad que este tema de las intendencias, que bueno, ellos defienden con lógica que no se rompan los caminos, va a tener que tener una flexibilidad, porque si no, yo qué sé, ahora que anuncian una primavera lluviosa, sí, no se va a poder faenar, ¿no? Entonces, la oferta sigue súper firme, la demanda sigue súper firme y la oferta atrás que no sobra, no podés cargar. Entonces, en concreto, el novillo está en $6 y una vaca especial y buena, estás en los 5.70 o o algo por el estilo.
13: Bien, Fernando, ¿y qué expectativas? Bueno, es en el momento. Por otra parte, ayer hablábamos también algo del tema de cómo impacta este tema de las lluvias en los corrales, menor ganancia de peso del ganado en corrales, el tema barro. ¿Cómo ves el panorama para adelante?
16: Sí, yo prefiero esto que lo otro, ¿no? Prefiero esto que el 2023, toda la vida. Prefiero el barro que la seca.
13: Sí, sí, obvio.
16: Sobre todo para un ganadero, ¿no? Los agricultores, otra historia que. Los cultivos de invierno con exceso de lluvia es perjudicial, no han podido hacer las aplicaciones a tiempo, en fin, para los agricultores este clima es malo, para el ganadero es bueno. Tenés barro, ganás menos, en los corrales sí, todo es así, de repente rompes un verdeo, rompes una pradera, pero la verdad que para no quejarnos de todo, yo me quedo toda la vida con esto, ¿no? Uh-huh. Y bueno, lo que ves para adelante es que vas a tener una primavera. Una primavera como pocas en cuanto a la disponibilidad de forraje y que la ganadería sigue teniendo todos los días una noticia mejor que la anterior, porque además esto que hablábamos al principio, no hay carne en el falta carne en el mundo. Bueno, en Uruguay no sobra mucho, pero vamos a poder producir y vamos a poder tener una aparición y un entore lleno de pasto. Entonces, yo que si lo que ves para adelante, esto es bueno.
13: Fernando, hablemos de la reposición. Jueves y viernes, mañana y pasado, remate de Plaza Rural el 326. ¿Qué características va a tener?
16: Bueno, ahí tenés un poco, lo que hablábamos también, hay un poquito más de 10.000 reses. Hay muy poca oferta. Estamos a la salida del invierno. Yo creo que estos momentos son para el comprador, porque estás pagando, estás comprando los menores kilos posible, estás comprando un animal que vas a poder agregarle muchísimos kilos en poco tiempo, y bueno, la gente que tenga los reflejos suficientes, es el momento para comprar. Estamos con el día jueves con todo lo que es invernada y además le agregamos los machos y hembras y la vaquillona de 1 a 2 para acortar el segundo día, que es viernes, y ahí tenemos lo entorado, lo preñado y las piezas de cría. Muy buena calidad, si te fijas la fila. Ya empezaron a haber bastante preofertas y bueno, es esperable que sea un buen remate como todos los anteriores, ¿no?
13: Bien. Te hago la última. En el escritorio, ¿algo para destacar dentro de la oferta para de cara a los dos días de mañana y pasado?
16: Novillitos. Una fila muy linda de novillitos. Ruta 26, Laguna Larga. En constancia. Paysandú 3-4 lotes, novillos formados que no hay de Urioste, que vende, nos acompaña casi todos los remates, lotes macho y hembra, que hoy la verdad que están, tienen una gran demanda el macho y hembra, hay varios, y después en la vaca de invernada de Zorrilla Ponce, de los hermanos Zorrilla Ponce, que siempre nos acompañan también, ganado Hereford de excepción, son unas vacas que, de las vacas gordas que nosotros embarcamos, que más pesan y más rinden, y en los vientres preñados, dentro de la fila de vientres preñados, Angus puros excepcionales, inclusive unas vaquillonas muy buenas que tenemos ahí de la zona de Florida.
13: Bien, ingeniero Fernando Indarte, director de Indarte y compañía, gracias, y bueno, mañana al mediodía vamos a tener la posibilidad también de estar en contacto ya con Plaza Rural para hablar de cómo viene también el remate en este contexto. Gracias por acompañarnos.
16: Gracias a ti, Martín, un abrazo grande y saludos para toda la audiencia.
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3: Ya se viene el contacto con Rafael Tardáguila, vamos a hablar de las importaciones de carne de China. Hoy a las 17 horas hablemos de agro en Oriental Agropecuaria, 770M con toda la información vinculada al sector. Mañana, como lo hemos comentado, vamos a estar con valor agregado desde Paysandú en el marco de la jornada del UPIC y también doble estudio para Hablemos de Agro. Pablo desde Montevideo, aquí desde Casa Zorrilla, y nosotros desde Paysandú mañana con la emisión de valor de Hablemos de Agro. Valor agregado de 11 a 13 horas y Hablemos de Agro de 17 a... ¿Qué te parece?
4: Sí, porque es muy trascendente, sobre todo en este año de cambios en las reglas de juego impuestos por China, con las cuotas establecidas que limitaron drásticamente las posibilidades de exportación de los dos principales proveedores del mercado internacional, que son nada menos que Brasil y Australia. En julio, el primer dato provisorio, todavía no habla de orígenes, pero ingresaron unas 215.000 toneladas de carne vacuna al mercado chino. Esto es información del GAC que divulgó la firma OIG más X. Es un volumen que se ubica bastante por debajo de las cerca de 250.000 toneladas que habían ingresado en junio y que con seguridad en agosto, se mantengan estos niveles o baje un poquito más, porque recordemos que los últimos embarques de Brasil que salieron en volúmenes importantes fueron promediando el mes de julio, o sea que esos volúmenes están llegando ahora en esta última quincena de agosto a destino, y a partir de ahí yo creo que septiembre va a marcar un piso importante.

0: En las importaciones chinas de carne vacuna, septiembre y octubre, con toda seguridad, los números van a ser bastante inferiores. Pero, bueno, ya se advierte un descenso en julio, no solamente en cuanto al volumen, sino también en cuanto al valor medio de importación, unos $6,640 por tonelada, lo que llegó en el mes de julio, y eso es una baja de 2,5% respecto al pico que se había alcanzado en junio. Es interesante esto que pasó de la baja del valor medio de importación. Yo creo que guarda relación con el hecho de que los picos de los negocios se dieron allá promediando el mes de mayo, cuando se estaba realizando la feria del Cial en Shanghai. Sí. A partir de ahí bajaron un poco. Bueno, ya en el valor medio de lo que ingresó en julio ya se advierte eso, y creo también que se debe advertir una baja mucho más sustanciosa de lo que ingresa desde Australia, que siempre logra un valor medio superior al resto de los proveedores.
1: Claro, Rafa, ¿y qué pasa ahora con el mercado de China? Hoy es miércoles, es día de Fax Carne. ¿Qué información publican ustedes sobre la operativa de China hoy, 19 de agosto?
0: Mirá, hoy, 19 de agosto, China va mejorando gradualmente su nivel de compras y sus precios de importación. El Xinjiang, el set de cortes del garrón y el brazuelo, un producto muy demandado en esta parte del mundo, y te diría muy poco demandado en cualquier otra parte del mundo, superó de nuevo los $8,000 para el producto uruguayo, que era un valor que justamente no se alcanzaba desde allá a mediados de el mes de mayo, cuando se habían dado los últimos picos de precios. Había bajado desde entonces al entorno de los 7,300 por ahí, y bueno, y ahora volvió al eje de los 8,100 dólares por tonelada. Por supuesto, no es el único corte que aumenta, también hay mejoras en otros cortes, como la falda, el pecho con hueso. Son productos que logran cotizaciones algo mejores. No hay lo que en algún momento se podía prever, que era una recuperación muy significativa de los precios de China en estos momentos en que está Brasil y Australia fuera del mercado, pero sí se está dando esta paulatina recuperación que va a ir acompañada, quedan pocas dudas al respecto, de una disminución de los stocks de carne vacuna importada. Y bueno, veremos cuán nerviosos se pueden llegar a poner los importadores chinos cuando vean que empiezan a bajar los stocks. Pero por ahora, ya te digo, la recuperación es gradual.
1: Bien, Rafa, gracias, y retomaremos el contacto mañana para seguir hablando de otros temas.
0: Volvemos mañana con otros temas. Saludos para todos.
1: Gracias. Ya seguimos, amigos, en Valor Agregado.
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17: En minutos vamos a hablar de la siembra de arroz con Hernán Zorrilla, editor de Valor Agrícola, aquí en Valor Agregado. Vamos a meternos ahora en lo que fue la reunión de ayer, Confederación de Cámaras Empresariales, reunión en Torre Ejecutiva, entre otros temas el del puerto. Bueno, ya lo vamos a recibir a Cristian Aramón, que estuvo siguiendo ayer este tema y que nos ha preparado un resumen de lo que fue esta actividad.
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17: Bueno, vamos a recibir a nuestro compañero Cristian Aramón, integrante del equipo de Hablemos de Agro, de Valor Agregado, Rurales el País. Ayer estuvo en la cobertura de la reunión de la Confederación de Cámaras Empresariales en Torre Ejecutiva con el Presidente de la República, Ministro de Economía, Secretario de Presidencia. Terminó unos minutos antes de las 13 horas. Compartíamos la información en la tarde en Oriental Agropecuaria, pero nos parece interesante en este horario aquí en Valor Agregado presentar un resumen sobre los temas que se trataron, no solo el puerto de Montevideo, pero ya lo vamos a recibir a Cristian para ampliar esta información. Cristian, ¿qué tal? ¿Cómo estás? Buenos días.
21: Buen día, Martín, el gusto de saludarte. Durante más o menos una hora con 45 minutos fue lo que se extendió esta reunión, de la cual también participó el presidente de la Asociación Rural del Uruguay, Rafael Ferrer, además de quienes tú estabas mencionando recientemente. Básicamente se trataron tres temas, uno vinculado a lo que son las relaciones laborales, obviamente con énfasis en lo que sucede a nivel del puerto. El otro, vinculado hacia lo que es tema competitividad, y también el tercer punto tratado fue la reducción de la jornada laboral. Esta primera parte del informe, Martín, vamos a enfocarnos en lo que dejó el tema vinculado a lo que es el puerto. hay de cierta manera entusiasmo en que se llegue a un acuerdo, más allá de que se llegue a declarar o no lo que es la esencialidad en el trabajo en el puerto. Nos decía Leonardo Loureiro, presidente de la Confederación de Cámaras Empresariales, que hay optimismo y hasta el momento ha tenido un perjuicio muy grande todo lo que ha sucedido en el puerto, porque en lo que va del año son 33 los días en los que no ha habido actividad. Muy cercano, por ejemplo, de llegar al total de lo que fue los días que no hubo actividad del año 2025, pero en 4 meses menos.
17: Exactamente, vamos a escucharlo entonces.
0: Ese es un tema que el gobierno, el presidente nos comentó que estaban monitoreando. Este es un tema que obviamente están tratando de torre ejecutiva ayudar en la mediación, y están participando y viendo con buenos ojos que estaría, se tienen confianza en de que se va a poder destrabar el conflicto a la brevedad, ¿no?
1: Bien, eso sin declarar lo que es la esencialidad.
0: A ver, el tema de la esencialidad es un tema complejo para este tipo de actividades. Uno no puede decretar la esencialidad y no tener asegurado de que va a poder tener un operador de una grúa altamente especializada. Son cosas complejas. Sí, obviamente la esencialidad es un instrumento que el Poder Ejecutivo tiene, y de hecho fue en alguna otra conversación pública fue comentado. Es un instrumento que se tiene. Tomar la decisión de usarlo ya es otro cantar, digamos, como se dice.
1: Claro, pero ¿ustedes creen que hoy se debería aplicar la esencialidad para el puerto?
0: A ver, nosotros lo que entendemos es que se tiene que lograr resolver el problema. Si el mecanismo es ese u otro, lo dirá el contexto específico de la negociación. Yo no estoy metido dentro del marco de la negociación, y esto es una negociación entre privados, de hecho claro. Bipartita en este momento. Entonces no podemos opinar sobre qué es lo que se está reclamando, cómo se está haciendo. Cuando uno sale a prensa no salen todos los puntos que se están negociando, ¿no?
17: Bueno, ahí escuchábamos al presidente de la Confederación de Cámaras Empresariales. 33 días. El año pasado, con una cifra muy cercana a esta de días perdidos de trabajo en el puerto, si no recuerdo mal, las pérdidas se calcularon más o menos en el entorno de los 60 millones de dólares. Y digo más o menos porque es muy difícil de estimar pérdidas, porque esto impacta en toda la cadena de exportación y también de importación de productos.
21: Sí, tal cual, Martín. Nos decía eso mismo Leonardo Loureiro, son pérdidas millonarias que no están cuantificadas de la forma más fina, pero sí, que son pérdidas realmente muy grandes. Hay que tener en cuenta que hay un día de paro en el puerto, estaba llegando un barco, ese barco ya no va a llegar, se va a tener que ir a otro puerto de la región, caso por ejemplo que es Puerto de Buenos Aires, y ahí tanto el exportador como el importador van a tener que hacer todo un trabajo de logística extra para poder llevar la mercadería a ese puerto o traerlas a ese puerto, lo cual lógicamente que termina incrementando lo que es el costo operativo que tiene el país. Si te parece, escuchamos lo que decía Loureiro también al respecto de este tema.
17: Bien.
0: Mira, las pérdidas son millonarias, porque todas estas cosas, cada vez que le agregas dólares y dólares y dólares, eso se va en todos los sectores de actividad, se han visto, digamos, afectados. El ejemplo que tú ponías recién, un barco que no paró en Montevideo y fue a Buenos Aires, si yo traía un contenedor, lo tengo que traer de Buenos Aires, y me tengo que comer todo ese flete que yo no lo tenía previsto, es un sobrecosto. El que está exportando tiene un contenedor, por ejemplo, el caso de la carne, va carne refrigerada que tiene un valor más alto, y cuando no puede salir tiene que pasar a congelar, si lo pueden hacer. En algunos casos hay veces que se complica. Y ese tiempo que está además el contenedor en puerto es más días de piso, que se dice así, y son más costos. Entonces, sí son pérdidas millonarias, porque obviamente el puerto mueve mucha cantidad de mercancías y entran barcos, y aquellos barcos que no pudieron entrar se vieron afectados.
17: Bueno, ahí escuchábamos a Leonardo Loureiro, presidente de la Confederación de Cámaras Empresariales, luego de esta reunión de ayer. Cristian, ¿algo más para comentar a propósito de este tema que nos parecía importante actualizar hoy miércoles aquí en Valor Agregado?
21: Bien, Martín, lo otro es que los otros dos temas que se trataron, como te decía al principio, vinculados a lo que es tema competitividad. Lógicamente, esto del puerto también forma parte de lo que es la competitividad, pero allí también se trataron temas referidos a lo que es el costo de energía, el costo de combustible, que son factores que terminan golpeando directamente sobre la rentabilidad de las empresas. y también se trabajó lo que, mejor dicho, se trató lo que es el tema vinculado a la reducción de la jornada laboral. Es decir, esta reunión que duró aproximadamente 2 horas, había una intención de un cuarto tema que sería la inserción internacional, pero finalmente no se dio porque el presidente Yamandú Orsi tenía otros compromisos para atender.
17: Bien, Cristian Alamón, gracias por el contacto y retomaremos la comunicación contigo. Hoy de tarde en Hablemos de Agro a partir de las 5 de la tarde. Un abrazo, gracias.
21: Como siempre, Martín, ha sido un gusto.

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2: Ya vamos a hablar de arroz con Hernán Zorrilla, editor de Valor Agrícola. Toda la información agrícola la encuentran en valoragricola.com.uy. Antes de ir al contacto con Hernán Zorrilla, repasemos el precio de los granos en el mercado local.
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2: Bueno, el precio de la soja en este momento, $414, la referencia para la soja en el mercado local. El trigo, $225, la canola, $567, cebada, $254 y la carinata, $610. Ya nos vamos al contacto con Hernán Zorrilla.
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2: Bueno, vamos a actualizar temas que tienen que ver con el sector arrocero en este contacto con Hernán Zorrilla, editor de Valor Agrícola. Vamos a hablar del arranque de la siembra de arroz. Dos temas. Uno, bueno, las lluvias, y el otro, el tema financiero, el instrumento financiero del cual la Asociación de Cultivadores de Arroz y el sector espera una definición en conjunto del Poder Ejecutivo para este crédito puente de $500 por hectárea. Hernán, ¿en qué está el tema del comienzo de la siembra de arroz? Bueno, teniendo en cuenta estos dos factores, las lluvias y por otro lado el tema disponibilidad de fondos frescos para encarar justamente esta nueva siembra. Vamos a hablar de estos dos temas para actualizar la información del sector arrocero. El gusto de recibirte, Hernán.
4: ¿Cómo andabas, Martín? Un gustazo estar contigo, con el equipo, con la audiencia. Como vos decís, estos dos son los dos principales temas que en este momento, marcan lo que puede llegar a ser la próxima siembra de primavera. Recordemos que estamos, superando la mitad del mes de agosto. En septiembre ya comienzan las labores de siembra. Octubre suele ser el mes de mayor actividad, o al menos idealmente el mes de mayor actividad, pero obviamente los productores necesitan definir su superficie. La mayoría,
5: tres cuartas partes podemos decir arrendatarios, pero también los que son propietarios de la tierra necesitan definir qué superficie de arroz finalmente se podrá sembrar, y no muy distinto a lo que ha pasado en años anteriores, los dos principales factores a la hora de poder

0: determinar la superficie arrocera tiene que ver con las condiciones del negocio y con la disponibilidad de agua. En este caso, cualquiera de los dos aspectos tiene una vueltita más, que es disponibilidad de agua. No va a haber problema, claramente hemos tenido lluvias muy copiosas en el último tiempo que incluso han generado perjuicios por exceso, ¿no? Las represas están con buena disponibilidad, las cuencas están con buena disponibilidad, pero también todas estas lluvias que han demorado mucho los trabajos en cultivos de invierno, por ejemplo, aplicaciones y demás, también han generado algunas demoras y complicaciones a la hora de preparar las chacras para la próxima siembra de arroz de la primavera. Siempre este tipo de lluvias, también la ausencia de sol, muchos días grises, en general han generado demoras y en el arroz tampoco es la excepción. Y respecto a las condiciones del negocio, si bien sabemos que en los últimos días ha habido una mejora interesante porque Estados Unidos ha confirmado que va a tener una menor superficie de siembra, esto ya ha repercutido en algunos valores que se están consiguiendo, logrando, sobre todo en el mercado de Centroamérica, y esto empieza a mostrar un panorama de algo de cambio para el precio del arroz. Es preciso recordar que obviamente venimos de una zafra muy complicada en cuanto a precios, y el sector arrocero depende en gran medida de la concreción finalmente de este crédito puente, este instrumento financiero que bueno, se ha venido negociando con distintas autoridades, y que sería este préstamo del que hemos hablado ya aquí contigo, Martín, y en Valor Agrícola, de $500 por hectárea con un plazo de repago de 7 a 10 años, y bueno, que el Estado también aparecería como garante en un porcentaje importante. Esta es una de las principales novedades. Esto no ha tenido aún una confirmación, pero para hacer un resumencito también de lo que hemos mencionado contigo la semana pasada, porque obviamente todavía es de actualidad hasta no tener una confirmación final, en caso de concretarse este instrumento financiero, la caída de superficie sería solamente un 3%, en caso de que este instrumento no se concretara, que es el escenario al día de hoy menos probable, bueno, la caída podría ser de 25.000 a 30.000 hectáreas. Estamos hablando de un escenario totalmente diferente, pero bueno, desde el sector arrocero hay optimismo por la concreción finalmente de este instrumento, y también, claro, obviamente, esperar una regularización de esta situación climática, ¿no?
1: Claro, exactamente, un precio provisorio del arroz que está en $9.10, que bueno, claramente, bueno, ojalá que se recuperen los valores internacionales, como tú decías recién, Hernán, algunas señales aparecen más positivas en el mercado internacional. Se viene la gira ganadera de la agropecuaria Dolores en Estados Unidos, vas a estar participando allí, vamos a tener aquí en el programa información de primera mano. Esto va a arrancar en la semana que viene, Hernán.
0: Sí, nos vamos el domingo de noche, el lunes de madrugada, domingo 23 de noche, ahora el fin de semana. Y bueno, y en esta oportunidad vamos a acompañar una gira de la agropecuaria de Dolores con más de 30 productores, que tiene como principal novedad que nosotros ya hemos tenido la oportunidad de acompañarlo en ediciones anteriores, pero era solamente al cinturón maicero, que son los estados de Iowa e Illinois, que ahora vamos a ir también porque vamos a acompañar el Farm Progress Show y toda la visita de los cultivos, principalmente soja, maíz, productores, centros de investigación, y bueno, distintas actividades vinculadas a la agricultura. Pero la novedad de este año es que también está la parte ganadera. De hecho, se comienza en la parte ganadera el martes 25 de agosto. Estamos llegando a Bozeman, en Montana, donde se produce fundamentalmente ganadería con razas británicas y a cielo abierto. Por lo tanto, es una producción, una forma de producir muy similar a la nuestra, con las mismas razas y también con los mismos sistemas productivos.
1: Son sistemas productivos que tienen muchas similitudes. Entonces también vamos a tener la oportunidad de, en estas dos semanas aproximadamente de la gira, porque vamos a estar regresando el 7 de septiembre, de acompañar, obviamente generar mucho contenido desde ahí, entrevistas con los propios productores que van a acompañar la gira, mostrar un poco todo lo que se ve en el recorrido. Eso lo vamos a estar compartiendo acá contigo, tanto en Valor Agregado como en Hablemos de Agro, en Valor Agrícola, en Rurales del País, y en las redes sociales también de nosotros, donde vamos a poder compartir todo este contenido. Que la gran novedad, como te decía, Martín, en esta gira, más allá obviamente siempre de la riqueza que tiene este tipo de actividades, y compartir con un número importante de productores que van de todas partes del país y de todos los rubros y de muchas edades, eso también está bueno. Pero la principal novedad es que es ganadera agrícola, por lo tanto, bien, la primera mitad del viaje vamos a estar haciendo la cobertura desde Montana, y la segunda mitad desde Iowa e Illinois, con toda la parte de los cultivos. Vamos a estar en contacto permanente la semana próxima también. Hernán Zorrilla, editor de Valor Agrícola, integrante de Rurales del País. Gracias, Hernán, un abrazo.
0: Seguimos en contacto, Martín, un abrazo.
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0: Final, amigos, de esta entrega de Valor Agregado. Nos vamos, cerramos el programa en este miércoles 19 de agosto. Hoy de tarde nos vamos a reencontrar en Hablemos de Agro, en Oriental Agropecuaria. Y mañana, jueves, vamos a estar desde Paysandú, desde el Salón Egeo, con la emisión de Valor Agregado, allí en el marco de la jornada anual de la UPIC, que cumple 30 años. Buena jornada para todos, sigan en la programación de la radio. Hoy de tarde, Oriental Agropecuaria, 770M, en Hablemos de Agro. Mañana desde las 11, Valor Agregado a través de Oriental Agropecuaria, Carve y Tabaré de Salto. Buena jornada para todos.
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15: Será conducido a la fiscalía el hombre de 28 años que asesinó a su pareja, una mujer de 33 años, en una vivienda de Villa Española.
14: El sujeto tiene antecedentes penales indagatorias por violencia doméstica.
15: Uruguay registra entre 18 y 30 femicidios al año, según informó Mónica Xavier, directora del Instituto Nacional de las Mujeres.
14: La jerarca señaló a la desigualdad estructural entre hombres y mujeres como una de las causas principales de esta problemática. Afirmó que superarla requiere, entre otras medidas, un fuerte trabajo cultural.
15: El Ministerio del Interior, a través de su titular, Carlos Negro, está encabezando a esta hora una reunión del Comando Ampliado de la Jefatura de Policía de Montevideo.
14: Posteriormente, el encuentro se estará realizando el despliegue de 100 efectivos policiales que forman parte del fortalecimiento del patrullaje en la capital y el área metropolitana.
15: El presidente de la República, Yamandú Orsi, restó trascendencia a las diferencias de opinión entre Alejandro Sánchez y Juan Castillo sobre las negociaciones que se vienen desarrollando para solucionar el conflicto portuario.
14: El cierre de la planta de cervezas en Minas generó duras críticas de la diputada Blanca Adriana Peña hacia el gobierno por falta de exigencias a la empresa.
15: La legisladora catalogó el hecho como un mazazo para la economía local y un severo golpe a la descentralización del país.
14: Sobre este tema, el presidente Orsi lamentó la situación y sostuvo que el cierre de la planta de cerveza en la ciudad de Minas no tendría marcha atrás.
15: También hay negociaciones por el conflicto en la planta de La Tablada que podría derivar en una eventual esencialidad del servicio si se afecta a la distribución de combustible.
14: El ministro de Trabajo, Juan Castillo, está participando a esta hora del cierre del primer encuentro iberoamericano sobre el trabajo doméstico.
15: El Ministerio del Interior y el Sindicato Policial acercaron posiciones tras una reunión por presupuesto y condiciones laborales.
14: El MIDES inaugura a esta hora el primer centro de referencia para embarazadas en situación de calle en Maciel, esquina Buenos Aires.
15: Organizaciones sociales y ambientalistas se entregan a la Corte Electoral la impugnación a la resolución decisión de la corporación por descartar las firmas presentadas para realizar un plebiscito por la instalación de GIS Global.
14: Hay rutas cortadas en 6 departamentos del país tras la lluvia de los últimos días, informó la policía caminera.
15: Rivera 33, Rocha, Durazno, Florida y Paysandú tienen rutas nacionales, caminos departamentales y pasos afectados por la crecida de cursos de agua.
14: Genera congoja la muerte a los 23 años de Florencia Sugo, hija del cantante Lucas Hugo. La joven padecía desde el año 2025 una enfermedad oncológica.
15: El velatorio será a partir de esta hora en la empresa Homero Pereira y Sendero Parque Memorial de Rivera.
14: En materia deportiva, lo principal a esta hora, destacar que Torque recibirá en la noche a Tigre buscando la clasificación a la siguiente fase de la Copa Sudamericana.
15: El técnico Marcelo Méndez realizará cambios en el equipo que intentará en el Centenario aprovechar el 1-0 del partido de ida.
14: Confirmaron que la Copa AUF Uruguay comenzará el martes próximo con 2 partidos.
15: El uruguayo Darwin Núñez dejará el equipo Al Hilal, pero seguirá jugando en Arabia Saudita.
14: El delantero pasaría préstamo a filas de Al Diriyah, uno de los clubes recién ascendidos a la Liga Saudí.
15: En el panorama internacional, el presidente Vladimir Putin reconoció que los ataques ucranianos en la retaguardia rusa están causando daño, pero aseguró que este no es grave.
14: El canciller alemán Friedrich Merz condenó de manera rotunda las declaraciones del ministro israelí Itamar Ben-Gvir, que propuso matar 30 o 40 palestinos por noche al considerarlas inhumanas y contrarias al derecho internacional.
15: Irán contempla atacar objetivos militares estadounidenses en Europa si el presidente Donald Trump intensifica la guerra, revela la prensa en Londres.
14: Unas 100 personas murieron en un deslizamiento de tierra ocurrido en una mina artesanal de oro en la República Centroafricana.
15: Hoy es fresco en la capital del país, la temperatura 12 grados con 8, el cielo está algo nuboso en Montevideo.
14: Los vientos rotan del este noreste a 9 kilómetros.
15: 1023 decimal 7, la presión a nivel del mar.
14: Humedad relativa ambiente 66%.
15: 15 kilómetros la visibilidad.
14: Para el resto del día nuboso, 13 la máxima para el área metropolitana, 17 para el norte.
15: A esta hora 13 grados con 3 en el departamento de Rivera, con precipitaciones, señala el INUMET. En otros puntos del territorio nacional, Salto también, algunas lluvias con 12 grados con 3, parcialmente nublado, apareció el sol por el departamento de Soriano, estamos con 12 grados con 7, en Florida 10 grados con 8 la temperatura, cielo parcialmente nublado, al igual que en Rocha, donde hay 12 grados de temperatura, cielo algo nuboso.
14: Volvemos a exteriores, allí está Viviana Bermúdez.
5: Muchas gracias. Y adelantábamos que el presidente de la República, Samandú Orsi, había hablado de otros temas, aparte del de fábricas nacionales de cerveza. Bueno, se refirió también al tema del puerto, dijo que se viene trabajando y decía también que es un tema difícil. Bueno, manifestó que se viene encontrando una solución y recalcó que el acuerdo es lo que todos quieren llegar. Respecto a decretar la esencialidad en el puerto, el mandatario aseguró que las herramientas institucionales existen y recalcó que si se tienen que usar, se van a hacer.
7: Se viene trabajando, ha sido un tema difícil, ahí tenés cruzados varios temas, ¿no? Distintas empresas que trabajan ahí. Hay una parte que es la que tiene conflictos, que es la de los contenedores, el puerto sigue funcionando, la parte granelera nunca paró, lo que no quiere decir que no haya dificultades. La Unión de Exportadores, ayer tuvimos a la Confederación de Cámaras Empresariales con la preocupación, por lo que tengo entendido, porque esto es hora a hora o día a día, se viene encontrando una solución, ahí hay actores privados, por supuesto están los trabajadores, pero las herramientas institucionales que existen, existen. Es una obviedad decir que cuando se tienen que usar, hay que usarlas. Hoy el acuerdo es lo que todos queremos, incluso el sector privado, las empresas prefieren caminar hacia un acuerdo que le dé continuidad y tranquilidad.
8: ¿Pero cuánto más se puede tirar de la piola?
7: Ahí ya digo, y repito, no es solo el Estado y los trabajadores, también hay empresas. Hay parte que ellos, te lo dicen, los mismos empresarios, preferimos seguir trabajando en un ámbito de negociación. Y ahí estoy hablando de los operadores portuarios. Y si uno lo mira a escala más global, acá en el mundo se está discutiendo y hay una gran competencia entre las navieras también. Entonces parte de la discusión que nosotros tenemos que seguir dándonos con respecto al tema puertos. Hay que analizar qué otros puertos en Uruguay tienen futuro. Hoy tenés Nueva Palmira, pero pueden aparecer otros. Venimos conversando mucho con el presidente de Paraguay, con el presidente de Bolivia. O sea que el tema portuario es un tema complejo. Tenemos la característica de que tenemos un solo puerto de ese porte. Cuando tú hablas con colegas de otros países, tienen 3 o 4 puertos donde hay una naviera en cada uno. Entonces, hoy tenemos un contrato que nos rige en la terminal de contenedores. El puerto nunca se detuvo en su totalidad. Hay una gran parte de la operativa que funcionó siempre. El tema ahí, con la terminal de contenedores, es el nudo que tenemos que desatar, pero no solo nosotros, los empresarios y los trabajadores fundamentalmente.
5: Bueno, también el presidente Orsi se refirió a, que hay que preparar bastante mejor, decía, para la llegada del fenómeno climático del Niño. Decía que es prepararse para algo que no se puede frenar, en referencia a los anuncios que están previstos ante la llegada de este fenómeno climático, y confirmó que habló con el intendente de Cerro Largo, Cristian Morel, por lo fuerte que golpearon las lluvias en la ciudad de Melo, precisamente.
7: Hablé ayer con Morel, golpeó fuerte en Melo. Esto es una historia, o es un proceso que arranca ahora y que sabemos que por lo menos hasta abril del año que viene vamos a estar, salvo en enero y febrero, capaz que afloja un poco, es un fenómeno que ya lo anunciamos, ¿no? Eso no quiere decir que tengamos todo resuelto, hay que prepararse bastante mejor. Nunca estás del todo pronto, porque si el volumen de agua supera lo histórico, es complicado. Pero bueno, hay un buen diálogo con los intendentes. Mañana va a haber una nueva instancia en el Congreso donde ponemos todo sobre la mesa, que es prepararnos para algo que no puede frenar, pero sí puede frenar las consecuencias humanas.
16: Otros ven la realidad económica de otra forma.
5: Bueno, está así entonces la palabra del presidente de la República, Yamandú Orsi, refiriéndose a la situación que atraviesa el departamento de Cerro Largo en lo que refiere a las inundaciones que allí están padeciendo la gente de ese departamento. Para Radio Monte Carlo, informó Viviana Barcuri.
14: Bien, vale, gracias, Viviana. Seguimos en el departamento de Cerro Largo, como hacía mención el presidente Orsi, porque es compleja la situación allí. Nos informa el colega José Luis Barbosa sobre la realidad en la capital arrechana.
17: En Río Branco, casi 150 personas están fuera de sus hogares, invadidos por el agua. Algunos fueron trasladados al gimnasio de la UTU, mientras que otros pasaron a alojarse en casas de familiares. Las aguas del río Yaguarón suben a razón de 8 centímetros por hora. También en Laguna Merín se registran los índices de lluvias más altos, superan los 300 milímetros. Hay 3 familias evacuadas y personal de la alcaldía, junto con efectivos militares, proceden a la entrega de bolsas de arena para contener la creciente. La crítica situación provocada por las copiosas lluvias en Cerro Largo ya están en conocimiento del gobierno nacional, ya que el primer mandatario, Yamandú Orsi, se comunicó en las últimas horas con el intendente Morel. La situación concretamente en Río Branco es de extrema preocupación, según adelantó el propio alcalde Federico López, que viene trabajando con el subcomité de emergencia y personal militar dispuesto en varias zonas de la ciudad. El centro comercial de Río Branco, en los free shop, está con área restringida por el avance de las aguas del río Yaguarón. Hemos informado desde Cerro Largo para Monte Carlo y el Gran Circuito Cori. Les habló José Luis Barbosa.
15: Gracias, José Luis. Vamos a seguir en estos asuntos. 28 familias tendrán nuevas viviendas en el departamento de 33. Son familias que actualmente habitan en zonas inundables y se encuentran en situación de vulnerabilidad. Es una iniciativa impulsada por el Ministerio de Vivienda y Ordenamiento Territorial y la Intendencia Departamental de 33. Vamos a ampliar este asunto con el colega Víctor Becerra. Adelante.
18: 28 familias de 33 que vivían en zonas inundables accedieron a nuevas viviendas seguras y dignas. Una iniciativa impulsada por el Ministerio de Vivienda y la Intendencia de 33, que representa un paso fundamental para mejorar la calidad de vida y brindar mayor seguridad y tranquilidad a estas familias.
19: Las personas que están presentes acá, que hicieron que esto se hiciera posible, para estas 28 familias que tanto esperando su casita. Muy agradecido y muy emocionado.
20: Ansioso y está agradecido por dos cosas, ¿no? Por mí, por mi hijo y todo ello.
21: Y es un momento de muchos sentimientos encontrados. Yo, gracias a Dios, pude estudiar y ya no vivo acá, pero mi mamá siguió acá y en la lucha. Y ha salido más de 20 crecientes. Y hoy por hoy estoy muy orgullosa de ella.
18: Este fue un informe de Víctor Becerra para Radio Monte Carlo.
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14: Bueno, 13:15 minutos. Rige la cláusula de salvaguarda de 45 días para negociar sin medidas sindicales luego que Fábricas Nacionales de Cerveza anunciara una reestructura que implica, como informábamos, el cierre en la planta de la ciudad de Minas.
15: Durante este periodo de negociación tripartita, la próxima reunión será el miércoles, la empresa no podrá concretar los despidos de los operarios que actualmente se encuentran en el seguro de paro, mientras que el sindicato se comprometió a no adoptar medidas de fuerza.
14: Debido a esto, la planta de Montevideo opera por el momento con normalidad, dijo hoy a Radio Monte Carlo y Cori el dirigente sindical Bruno Pastorino.
15: Desde el gremio señalaron que la propuesta patronal contempla conservar únicamente cerca de 20 puestos de trabajo de la reestructura total, una cifra que consideran insuficiente.
26: Información que nos había dado la empresa de que la única posibilidad de que el negocio de la industria nacional se mantuviera en el país es con la concentración de la producción en Montevideo. Eso implica el cierre de la planta de Minas, eso implica la pérdida de los puestos de trabajo, ya que la empresa plantea que, a pesar de darse en Uruguay y tener en vista hacer una inversión, esto está sujeto a los 80 puestos de trabajo. Eso fue lo que se informó ayer a los compañeros. Hasta ahora no hemos tenido otra resolución como sindicato. Lo que resta ahora es ver los pasos a seguir internamente para comunicarle al Ministerio de Trabajo y luego tener la próxima tripartita el miércoles que viene.
14: Mientras tanto, no hay ningún tipo de medidas entonces.
26: Exacto, en Montevideo, a partir de la última reunión, no la de ayer, sino la semana anterior, cuando se nos informa la reestructura, de ese momento empieza a aplicarse la cláusula de 45 días que en ella lo que se dice es que ninguna de las partes puede innovar, es decir, que la fábrica no puede realizar ninguno despidos, por eso que tenemos los compañeros en el seguro de paro, pero tampoco el sindicato puede tomar medidas, por eso que la planta de Montevideo está hoy en día, mientras se tenga 45 días de negociación, en producción.
14: ¿Trabajadores de Minas que están en el seguro, cuando termine ese lapso, quedan despedidos automáticamente?
26: Bueno, ahora en este plazo de 45 días donde nosotros en esa negociación intentaremos preservar la mayor cantidad de puestos de trabajo, ¿no? Obviamente que el comunicado de la empresa, donde se pone en tela de juicio los 80 puestos, 59 ya están en Minas. Entonces ahí se utilizarán esos 45 días para negociar y preservar las fuentes laborales.
14: O lo que decían Radio Monte Carlo y Cori, Bruno Pastorino, del Sindicato de Fábrica Nacional de Cerveza.
15: 13 horas, 19 minutos, organizaciones sociales y ambientalistas entregaron a la Corte Electoral la impugnación a la resolución de la corporación por descartar las firmas presentadas para realizar un plebiscito por la instalación de GIS Global en el departamento de Paysandú.
14: Consultado por Radio Monte Carlo y Cori, Leonardo Balassi, vocero del colectivo ambientalista Paysandú Soberano, explicó los pasos que están dando y los que vendrán de ahora en más.
0: El presidente de la Corte Electoral y los ministros dice que las industrias, la instalación de industrias es de competencia nacional. Bueno, los antecedentes por ministros que estaban en ese mismo año, en esa misma época, decidieron una cosa y ahora deciden otra. Entonces, ese doble discurso, ese tomar posición por algo que creemos que no corresponde, sino lo que le corresponde a la Corte Electoral, más allá de que dé su opinión, que nosotros creemos que es válida, es verificar las firmas y enviárselas a la Junta Departamental para que allá la Junta Departamental de Paysandú decida si lo transforma en decreto o si convoca un plebiscito. Eso es lo que se vino a impugnar hoy, habilitando todas las leyes que viola esta resolución, por ejemplo, la del acuerdo de Escazú. O sea, por un lado el gobierno va acentuando las posibilidades de los acuerdos a nivel internacional para la protección del ambiente, de los bienes comunes, y va extendiendo lo que se llama la descentralización con creación de más alcaldía, de más poder de gobierno de las diferentes localidades, y por otro lado, a esas mismas localidades, a los mismos gobiernos, se lo ata de pies y manos y le dice: ustedes no pueden decidir nada sobre su territorio, sobre su soberanía, sobre su ambiente, y si alguna industria puede ser dañina para la población, tampoco lo puede decidir. O sea, eso fue lo que se entregó hoy, y ahora vamos a proceder a entregar en la Junta Departamental de Paysandú una revisión, una impugnación similar por cómo se lavó las manos la Junta Departamental de Paysandú y le entregó un pedido de análisis que no correspondía a la Corte Electoral.
14: Decía Radio Monte Carlo y Cori, Leonardo Balassi, vocero del colectivo ambientalista Paysandú Soberano.
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15: Martín Olaverri, buenas tardes.
6: Buenas tardes, el gusto de saludarlos a esta hora para actualizar la información vinculada a la actividad de los agronegocios. Misión oficial de Uruguay en el sudeste asiático, Vietnam, Indonesia. Está allí la vicecanciller de la República, Valeria Zucasi, el viceministro de Ganadería, Agricultura y Pesca, Matías Carámbula, y el presidente de INAC, Gastón Escayola. Entre otros temas en agenda, la apertura de estos mercados para carne vacuna. ¿Dónde se está más avanzado? Sobre todo en Vietnam, para la posibilidad allí de colocar carne vacuna. Ya se están exportando lácteos a Indonesia y Vietnam también. En el caso de Indonesia, la limitante es que Indonesia tendría que hacer una excepción con Uruguay, porque no habilita países que son libres de aftosa con vacunación, que es el estatus que tiene Uruguay. Brasil está en Indonesia porque tiene estados ya libres de aftosa sin vacunación, y Argentina, al sur de Argentina, también tiene este mismo estatus. Pero sobre esta misión y sobre todo lo que ocurre y lo que dejó la actividad en Vietnam, conversábamos con Valeria Zucasi, desde Indonesia, vicecanciller de la República.
7: Una agenda muy intensa, con contactos con autoridades. Nos recibió desde la vicepresidenta de la República, el canciller, viceministra de Industria y Comercio, el viceministro de Agricultura. Tuvimos reuniones con el sector privado, hubo contactos de la prensa. Yo te diría que ahí, en general, obviamente que el principal punto y el gran debe que seguimos teniendo en la agenda es la habilitación de la carne, y eso sigue siendo el tema por el que estamos trabajando más. Pero hay otros elementos que se empiezan a entrelazar, que tienen que ver con este mundo tan complicado que estamos viviendo y cómo, de alguna forma, muchos países están buscando alianzas nuevas, profundizar algunas viejas alianzas, pero sobre todo diversificar mercados o proveedores. Y ahí nos encontramos, creo que, con Vietnam desde posiciones bien interesantes. Se habló de una posible visita de la vicepresidenta de Vietnam a Uruguay antes de finalizar el año. Así que la verdad que por la primera mitad de esta agenda, creo que bien, hablamos mucho de las negociaciones en el CPTPP, hablamos de la negociación entre el Mercosur y Vietnam, hablamos del pedido de Uruguay de ingresar al RCEP. La agenda es inagotable, y cuando llegas ahí y te das cuenta qué importante que es estar presente, que te vean, el agradecimiento de que era la segunda visita en menos de un año. Esos gestos, no es la primera vez que lo hablamos, esos gestos en Asia valen muchísimo. Y bueno, esperamos que por lo menos en breve podamos tener alguna buena noticia.
6: Escuchábamos a la vicecanciller de la República, Valeria Zucasi. Para Informativo Cori y Radio Monte Carlo, informó Martín Olaverri.
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12: Claudio Cardoso en Buenos Aires, adelante.
13: Muchas gracias, buenas tardes. 12 grados la temperatura en la ciudad de Buenos Aires. El riesgo país sigue siendo tema en la República Argentina, porque está superando los 500 puntos y para el gobierno es una preocupación, a punto tal que en esta mañana hubo una reunión en el Ministerio de Economía con el ministro Caputo a la cabeza, con constantes llamados y también encuentros con el titular del Banco Central, Bausili. La idea es tratar de ver de qué manera se baja el riesgo país, aunque esto va con la confianza. Y lo decíamos en el día de ayer también, el tema de la política que mete la cola, que se hable tanto de una reelección de Javier Milei, que hoy por hoy ha tenido ciertos reparos, no por la intención que tiene el mandatario actual de la República Argentina, que es ser reelecto el año que viene, sino porque en las encuestas ha caído la imagen de Milei, como así también ha ido creciendo la oposición, teniendo en cuenta que desde el punto de vista económico la gente no está pasando por un buen momento. Al contrario, hay un récord de personas endeudadas en la República Argentina, que sacan créditos, préstamos, y que después no tienen dinero para afrontar esos compromisos. Todo esto marca las claras que Milei hoy por hoy no tiene la seguridad que va a ser reelecto, y tal vez eso termine pesando a la hora de estos indicadores, como es el de JP Morgan, que mide el riesgo país. Las inversiones que no llegan, sacando obviamente lo de Vaca Muerta, donde sí hay grandes inversiones en el marco de lo que se conoce en la Argentina como el RIGI, que es un régimen de inversiones para grandes empresas que obviamente operan fundamentalmente desde el punto de vista energético y petrolero. Pero después, en la economía del día a día, hay mucha preocupación, no solo en la gente. Ahora, evidentemente, ha llegado al gobierno y esto también se ve en este riesgo país que no para de aumentar en la República Argentina. Desde Buenos Aires, informó Claudio Cardoso, corresponsal de Radio Monte Carlo.
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15: Corresponsal en Argentina Claudio Cardoso.
5: Servicios Internacionales, Agencia TPA.
15: Operador Hernán Devoto.
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0: pero muy buenas tardes para todos. ¿Qué tal? Bienvenidos a una nueva emisión de Fogón Oriental, aquí en la tarde de Oriental Agropecuaria 770 AM, como siempre. A partir de este momento y hasta las 5 de la tarde junto a ustedes, la tarde con lo nuestro. Valentina Torrado, buenas tardes.
1: Juan Antonio Castro, muy buenas tardes. Muy buenas tardes, querida familia fogonera, fogoneros de este país. Qué lindo volver a encontrarnos. El fuego ya está encendido y la mitad de nuestro país tiene solcito. La otra mitad para arriba no, pero bueno, la vamos ahí equilibrando. ¿Cómo están, fogoneros? Miércoles 19, ya 19 de agosto.
0: Ya estamos casi que llegando a los últimos 10 días del mes, ¿no?
1: Claro, rapidito, claro que sí. Y este fogón de ida y vuelta, claro que sí. Qué lindo, le ponemos el calorcito, porque este solcito está medio de puro cuento, pero por suerte está. Ya el ánimo aquí por la capital cambia, porque claro, la fotosíntesis la necesitamos. El sol también, para llenarnos de energía en este programa día miércoles, que la invitación está hecha, por supuesto, hasta las 17 horas, mate amargo listo, Condesa a pleno aquí en el control de Radio Oriental Agropecuaria.
0: Así es, Valentina, y bueno, y por supuesto la audiencia ya comunicándose con nosotros, como siempre, a través del 092-770-770.
1: Qué lindo que ya arrancamos con linda música y uno ya ve el título de esta canción con el día soleado, está todo dicho.
0: Así es, arrancamos con Los Sucará, con Humberto Piñeiro y Julio Víctor González. Suelta pájaros.
1: Sean todos bienvenidos.

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0: Allí los teníamos a Luzucará en el comienzo, Valentina, con Suelta Pájaros. Sí. Y bueno, como lo decíamos, ¿no? Por aquí, por el sur, tenemos solcito, ¿no?
1: Exacto, y los pájaros están felices como estamos nosotros, porque la verdad que armar el fogón ya con solcito y no ponerlo bajo techo es un placer. Y también es un placer, queridos fogoneros, entrar a Inumet y no tener ninguna advertencia, nada. Hay una información así desde el lunes que hay precipitaciones copiosas, de tormentas muy fuertes, que sigue vigente eso, pero claro, está por allá, por el norte, pero no tenemos ninguna advertencia, ninguna alerta, y ya eso uno lo toma distinto, ya como que respira un poquito. Aunque vi imágenes de muchísimas ovejas arriando a través de caballos, cuidando, porque los campos estaban muy, pero muy inundadísimos allá. Sí. Por Cerro Largo, por Tacuarembó, me llegaron muchas imágenes de amigos que están por esos lados trabajando, y la verdad que eso me mata realmente, ver al ganado así, me abre el corazón a 5.000 pedazos, queridos fogoneros. Los que amamos la labor de campo y sabemos el sacrificio que es, que esté arriando y las ovejas muy, pero muy cerquita de que les tape el agua, duele.
0: Sí, totalmente. Lamentablemente, bueno, siguen muchas personas fuera de sus casas en el noreste del país. Después, ahora vamos a hacer rápidamente quizás un chequeo del boletín pluviométrico, porque siguió lloviendo ayer y aún sigue lloviendo ya, a esta hora. Claro. En esa zona del país
1: donde comenzó la última alerta, la última, exacto, advertencia, siguen todo el norte del país y también en la parte del noroeste. Pero bueno, ahora abrimos el mate lo tengo acá, que está espectacular.
0: No, si
1: abrimos
0: el mate, se le va a caer la yerba, digo por las dudas.
1: El otro día me mandan,
0: se va a buscar este otro mate.
1: El otro día me mandan un mensaje típico de lo mío, y esto es así, esto de ser disléxica y que te aparezcan otras palabras es buenísimo. La gente que es disléxico o tiene así una neurodivergencia distinta me va a entender. Claro que sí, ustedes fogoneros del otro lado me entienden. Es así, chicos. Vamos a abrir este mapa de nuestro querido país, porque comenzamos como siempre por la capital, en el Prado, nos dice Inumet, algo nuboso, 12 grados con 6.
0: Y el viento del este a 11 kilómetros en la hora, la presión es en ascenso, 1023, la humedad 67%, visibilidad mayor a 15 kilómetros. Para el resto de esta tarde, aquí en el área metropolitana, nuboso con neblinas y bancos de niebla. Ojo con el tema de las nieblas, tanto hoy como mañana por la mañana, en gran parte de aquí del sur del país y el área metropolitana, las nieblas que van a estar desde la tarde de hoy. Por ahora la visibilidad es total 15 kilómetros, pero a tener en cuenta esta advertencia. En la zona de Melilla, allí en el aeropuerto de Melilla, a esta hora, según el Inumet, también 12 grados con 8 décimas.
1: Y también el viento va a estar fuerte, va a estar bastante intenso también. Y si no, para Canelones, también nuboso, 11 grados con 4, también va a haber en la tarde-noche, pronostica Inumet, nuboso, neblina y banco de niebla también por Canelones.
0: Atlántida a esta hora 11 grados según la estación automática, y también la automática de San Jacinto nos indica 14 grados. En el aeropuerto Laguna de los Patos, Maldonado, 12 grados con 2 décimas indica el termómetro a esta hora, y el cielo está nuboso allí en Maldonado.
1: Exacto, y Punta del Este también nuboso, pero tiene solcito, 11 grados con 8. Y también va a haber nieblas, no va a haber banco de niebla, también va a estar ventoso.
0: 12 grados con 3 décimas indica Rocha, también el tema de las nieblas a tener cuidado. Toda la zona costera, sí, va a ser principalmente, ¿no? Y la zona de las sierras y zonas bajas.
1: Sí, exacto.
0: En Santa Teresa a esta hora 12 grados con 1 décima.

0: Por las lluvias, 13 grados con 6 décimas está indicando allí la información, pero no estaría lloviendo allí en esa zona.
1: Y si nos vamos para Rivera, sí está lloviendo y tienen 13 grados con 5. Y estaba mirando que también en 33 y en Melo y también en Rivera van a haber bancos de niebla también en la tarde-noche del día de hoy.
0: A esta hora de la tarde también en Bichadero, 12 grados con 6 décimas. Minas de Corrales, también Rivera, tienen 12 grados con 8 décimas. Por allí las temperaturas a esta hora en el departamento de Rivera.
1: Llovizna también, esa que molesta y moja mucho. En Salto nos vamos también, llovizna 12 grados con 3.
0: Nos faltaba allí la temperatura de Artigas con esa llovizna de 16 grados por allí y 15 grados en Bella Unión. Seguimos por Paysandú, ¿te parece? Con neblina, 11 grados con 6 décimas.
1: Exacto, y también bancos de niebla, como que todo nuestro país va a estar con esas bancos de niebla, que los que hacemos ruta o los que están haciendo ruta, se necesita tener esa precaución, ¿no? Para Jun, estación automática, nos dice 12 grados, no tenemos, por supuesto, saber si hay solcito o no, pero ustedes fogoneros nos cuentan, claro que sí, a través del 092-770-770.
0: El cielo nuboso está en Mercedes a esta hora con 13 grados con 4 décimas allí en la Coqueta de Lum, y también para la tarde se prevén precipitaciones, pero no el tema de las nieblas. En la zona de Cardona a esta hora 13 grados con una décima, por suerte no está tan frío y no es el lugar más frío del país a esta hora.
1: Bien que veníamos viendo eso. Bien ahí en Cardona. Bien Cardona, Y capaz que tienen solcito, porque si tiene solcito Mercedes, capaz que en Cardona
0: capaz
1: puede
0: que
1: ser.
0: Por tengamos también.
1: Y ya llegarían otras fotos. Uh-huh. Porque la verdad que las fotos que nos han llegado son complicadísimas. Vamos para Colonia, 11 grados con 1, algo nuboso. Y para el aeropuerto de Carmelo, 13 grados con 8.
0: 13 grados con 6 tiene San José de Mayo a esta hora. Y cielo algo nuboso, el solcito por allí también.
1: Sí, qué lindo San José. Que esté también soleado. En Trinidad, nuboso, 12 grados con 8. Y si no vamos para Durazno, la tierra de nuestro querido Martino Laverri, 12 grados con 4 también está nuboso.
0: 12 grados con 8 décimas tienen en Paso de los Toros a esta hora. Igual temperatura tiene la ciudad de Florida con un cielo nuboso. Y Tacuarembó, para que no nos quede colgadito allá en el norte, 12 grados con 4 décimas a esta hora tiene la ciudad de la Patria Gaucha.
1: Sí, y Paso de los Toros 12 con 8. Y si nos vamos para La Valleja, la estación automática nos marca 15 grados con 3.
0: Y por allí las temperaturas, nos quedaba como siempre Illescas allí con 11 grados con 4 décimas. Hoy las temperaturas bien variaditas, 11 grados una décima.
1: Promedio, sí, ahí.
0: Es Colonia la más baja y la más alta es Artigas con 16. Hoy sí que estaríamos en lo habitual.
1: Lo normal, lo típico. Y también están 8 grados bajo 0, 8,6 en la Antártida, que ayer estaban en 1, un grado bajo 0. O sea que ese margen, como siempre estamos viendo, esto es lo más... lástima que llueve, donde no tiene que llover más, pero bueno, fogoneros, ustedes nos cuentan cómo están pasando este día miércoles, la mitad de la semana, le ponemos color y calor a esta tarde espectacular que estamos aquí, claro que sí, con buena música.
0: Y seguimos ahora con el querido Pablito Estramín, que nos va a dejar su versión de...
1: El violín de Becho.

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0: Allí teníamos al querido Pablo Estramín con este tema homenaje a Becho Ismendi, aquel gran violinista de Lascano que Zitarrosa, homenajearan esa canción. Y lo teníamos presente a Pablito Estramín en esta tarde de miércoles, Valentina.
1: Sí, qué lindo los mensajes que nos llegan de ustedes, fogoneros, al 092-770-770. Hola, fogoneros, qué linda música en el arranque. Acá seguimos podando peras hoy, por ser mi cumple, el día está espectacular, Eduardo de Sauce. Pero muy feliz cumple, Eduardo. Qué lindo, y qué lindo también celebrar trabajando, claro que sí. A tomarse un tiempito, quizás en la noche se festeja un poquito en familia. Qué lindo, Eduardo, gracias por hacernos parte de este festejo.
0: Feliz cumpleaños, por supuesto, al querido amigo allí en el Sauce. Por acá nos decían buenas y soleadas tardes, fogoneros, por aquí aprovechando el Astro Rey, porque parece que mañana vuelve el agua. Saludos, equipo y audiencia, nos dice Robinson, allí desde la zona de Minas, aprovechando el solcito, sol en Minas,
1: que no teníamos esa información. Qué bueno los fogoneros que nos informan, ya que la estación automática, por supuesto, que no nos dice esa información, pero ahí están ustedes, fogoneros, como siempre, contándonos cómo están los pagos de nuestro querido país. Buenas tardes, yo no muy bien, ya que esto me lo mandó un amigo desde Melo, ojalá hicieran relevamiento fílmico, Juan Antonio. Estamos viendo el video.
0: Sí, allí de la zona del Arroyo Conventos, allí sí. Un amigo le mandó, allí la zona donde está el estadio Villa, que ayer decíamos que estaba bajo agua. Y bueno, obviamente está muy cerca allí de esa zona. También el Tacuarí, sí. Crecido, esto es en la ciudad de Melo, muchas personas que están allí evacuadas, ¿no? Uh-huh. En esa zona donde es habitual que lamentablemente ocurran estas cosas, pero claro, la cantidad de lluvia ha sido muy grande, ¿no?
1: Sí, tal cual es así. Porque totalmente anegado está, pasando, por supuesto, uh-huh, el nivel del suelo, del piso. Uh-huh. Y la verdad que sí, uno se pone contento porque no hay ninguna alerta, ninguna advertencia. Entonces, eso significa que, bueno, hay un respiro, pero claro, sigue lloviendo, no para. Claro,
0: no para.
1: Aparte está lloviendo parejo, parejo, y bueno, no llega a drenar, no llega.
0: Exacto, y lo que decíamos de las lluvias, ayer recordás, Valentina, hablábamos de 196 milímetros el lunes en Laguna Merín. Bueno, ayer 65 más. O sea, estamos superando ampliamente los 200 que decía.
1: 250 decía, ya lo superó. Pasó. Exacto, eso. Y aparte, la información de Inumet es la que leímos el día de ayer, sí, pero es la información del lunes.
0: Claro.
1: No hay una actualización. Uh-huh. Y en la del lunes decían que durante todo el evento pueden superar puntualmente los 250 milímetros. Claro. Acá estamos a la espera de que Inumet pueda actualizar quizás esta información para poder nosotros volver a leerla.
0: Claro, por eso decíamos esos 65 milímetros.
1: Porque es del lunes esta información que nosotros tenemos en la página.
0: Claro, el boletín está actualizado y por eso decíamos, ¿no? 65 milímetros que cayeron allí, ¿no? En esa zona
1: superó lo que
0: por allí el Inumet estaba pronosticando, ¿no? En esa zona, ¿no? En Rivera Vichadero 60 milímetros ayer, otro volumen importante para la zona este de Rivera. San Gregorio de Polanco, también allí en el Río Negro, 55 milímetros, eso afecta hacia el sur también.
1: Sí.
0: Bueno, Bañado de Paja, Ceguá, Baigorria también en Durazno.
1: Que lo leímos que estaba dentro de la alerta, me acuerdo.
0: Noblía, Isidoro Noblía, ya también cerca de Ceguá.
1: Sí, toda la parte
0: toda
1: de la
0: zona Laguna cercana, Merín, claro, sí, cercana allí a lo que es este.
1: Y es lo también recuerdo la alerta que hacía varios días que venía desde Río Grande do Sul e impactaba.
0: Claro.
1: En todos estos departamentos que nosotros decimos, ¿cómo está esta alerta de los brasileros? Nos abraza a nuestro
0: claro.
1: país. Era impresionante, impactaba esa noticia, ese color rojo que venía hacia nuestro país.
0: Y el mapa, obviamente, todo lo que es el noreste de nuestro país, Rivera, Cerro Largo, allí en la frontera con Tacuarembó, y también 33 afectados. También Cebollatí, allá en el norte del departamento de Rocha, con bastantes lluvias. También el norte de La Valleja, y durazno allí en el centro con Tacuarembó, en el centro del país, ¿no? Todo lo que es en la cuenca del Río Negro también, ¿no? Tal cual. Todas esas zonas donde, bueno, las lluvias han sido muy, pero muy importantes en la jornada pasada. Y bueno, tenerlo presente, ¿no? Para la audiencia que está en la zona, que, bueno, sigue lloviendo en esos lugares del país. Capaz que nos cuentan después cómo está Melo, cómo está 33 a esta hora. Sabíamos que el río estaba bajando, informaban colegas de 33 a esta hora, pero si sigue lloviendo en la zona norte, en las nacientes del río Olimar, por ejemplo, 33 va a tener otra arriada, digamos, otra oleada, sí, de la bajante de las lluvias, ¿no? Así va a seguir creciendo, o por lo menos que el crecimiento sea bastante lento. Ayer era muy rápido, crecía 10 centímetros por hora.
1: Claro, no da nada, ¿no? No da nada, pero bueno, acá estamos comunicando, por supuesto, en esta Radio Oriental Agropecuaria, que vamos para todo el país, y será importante. Uh-huh. Y antes, respiro hondo para que no se me quiebre la voz. Uh-huh. Antes de continuar, quiero detenerme un momento, porque en las primeras horas de esta mañana conocimos una profundamente triste noticia. Falleció Florencia, la hija mayor del querido artista uruguayo Lucas Hugo, a los 23 años, luego de atravesar la enfermedad oncológica que tenía desde el año pasado, desde marzo del año pasado. Uno se quiere poner un segundito en el lugar de uno como madre, se pone en el lugar de padre, cómo la luchó la familia, y la verdad que duele alguien tan joven, llena de vida, llena de proyectos, con 23 años, y la verdad que te parte al medio, te quiebra, te llenas de por qué, y la verdad que desde aquí, desde Fogón Oriental, nosotros, la tarde con lo nuestro, sí será importante también poder hablar de estos temas y darle el más profundo pésame a un padre, a un artista, que es Lucas Hugo.
0: Así es, Valentina. Y bueno, el velatorio que se está desarrollando en este momento, uh-huh, allí en Rivera, en la empresa Homero Pereira, y que, bueno, el cortejo partirá en media hora hacia el crematorio Perroni y Ribeiro, allí en esa zona del departamento de Rivera, en las afueras de Rivera, a las 3 de la tarde. Bueno, por supuesto,
1: Nuestro abrazo
0: a Lucas, a Lucía, la abuela, que Lucía escribió algo en sus redes, y que también queremos compartir con la audiencia, porque por allí lo veíamos y digo, qué fuerza que tiene Lucía Rodríguez, la abuela, ¿no? Escribió allí unos versos que la verdad que uno dice qué fuerza la abuela, ¿no? Porque la verdad que tenerla presente, ¿no? Uh-huh. Dicen, la primavera cerquita, no la pudiste esperar, quizás porque las tareas del cielo te pedían ya. Una flor, la más hermosa, habrá en el jardín de Dios. Quería que resplandeciera aquí rodeada de amor, pero el Señor quiso una joven para cultivarla allá, y nuestra amada florcita temprano fue a ese lugar. Volando en alas de un ángel, oyó el llamado mayor y nos dejó con saudades. Aunque ahora está con Dios, primavera agridulce espera en el tiempo nuevo. Mucha luz, florcita amada, por siempre en nuestro recuerdo. Eso puso su abuela, así, Lucía.
1: Nuestro respeto, nuestras más sinceras condolencias, que descanses en paz.

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0: Allí lo teníamos a Luis Marenco, allí lo teníamos al Pepe Guerra con este Rincón de Toros, Valentina, y bueno, sí, las imágenes.
1: Nos llegan imágenes, claro que sí, del municipio de Río Branco, creciente de agosto 2026, y lo documentan con unas imágenes de un dron, quizás, o del helicóptero. Así continúa la zona más afectada por la subida del agua del río Yaguarón en el día de hoy, y nos muestran que está el agua muy cerca de llegar al puente, del puente, aunque
0: puente
1: no,
0: de Mahuá,
1: ahí va, aunque no lo puedan creer, que es un puente alto, como hablábamos mientras estábamos por salir al aire, que es un puente alto, muy alto, y está por encima, está casi ya llegando a la altura del puente.
0: Sí, sí, eso es lo que vemos, ¿no? Un puente de más de, creo que tiene más de 100 años, allí donde está la aduana, allí en esas oficinas,
1: sí,
0: allí.
1: También, al ser un puente con tantos años,
0: claro,
1: este tipo de situaciones meteorológicas afectan la estructura.
0: Obvio, y también del lado de Yaguarón, ¿no? Y lo que se ve allí en las imágenes, que la propia gestión municipal allí ha subido, bueno, está a varias cuadras dentro de la ciudad, sí, y la zona comercial, lo que todo el mundo conocemos como los free shops,
1: también
0: están bajo agua, hay agua dentro de los free shops.
1: Sí, exacto. ¿No? Para que tomemos la magnitud del tema y la necesidad urgente. Ahora hablábamos recién, yo comentaba lo de los campos, y la verdad que decimos por dónde vamos a seguir, que esto recién empieza.
0: Claro. Por ejemplo, a esta hora de la tarde, por ejemplo, el gobierno de 33, por ejemplo, por allí subió una foto que decía antes del mediodía, que el río Olimar estaba en 9,20, sí, frente a la ciudad, y creciendo a razón de 6 centímetros por hora. O sea, algo más lento, pero seguía creciendo el Olimar. Y por supuesto, todo lo que es el parque de la avenida, el parque del Olimar, está por allí, bueno, cubierto por el agua, incluso ya llega a zonas cercanas al parque.
1: Claro, eso también.
0: Allí el barrio Nelsa Pérez, allí en las afueras de la ciudad de 33, allí es el barrio más cercano a la zona del parque del Olimar. Bueno, en esa zona de Nelsa Gómez, perdón, allí de 33, está siendo la zona que también está siendo afectada, y la zona del Cerval, ¿no? Donde hace unos días el intendente inauguró un bypass allí en la zona. Bueno, eso también ha quedado bajo agua porque, claro, ha llovido tanto que el arroyo Yerbal también ha crecido, ¿no?
1: Tal cual, en la página web del subrayado hay una actualización, hay rutas cortadas en 6 departamentos tras estas lluvias de estos días, de lo que están transcurriendo ahora. En Rivera, 33, Rocha, Durazno, Florida y Paysandú tienen rutas nacionales, caminos departamentales y pasos afectados por la crecida del curso de agua.
0: Así es, por ejemplo, en Rivera permanecen cortados varios puntos, las rutas 44, 6 y 28, debido a la crecida de ríos y arroyos, el Yaguarí, Paso Mazangano, Paso Hospital, allí Corrales, la zona de allí del centro noreste del departamento, decíamos, ¿no? Sí. Tuvieron casi 60 milímetros de lo que ya tenían el día anterior.
1: Exacto.
0: Así en Bichadero.
1: Y en 33 la situación es más extensa y afecta a distintos tramos de rutas nacionales, departamentales y de estos caminos vecinales. Entre los puntos más afectados se encuentran la ruta 18, ruta departamental 98, camino departamental del medio, ruta departamental 19, además de los pasos Marta, Yerbalito, Los Molles, de Sarandí, Palo a Pique, Cañada Chica, Ramón Sarabia, Del Coto y Mamerta, ¿puede ser?
0: Así es. Y también, por supuesto, todo lo que es sobre el río Olimar, el puente viejo de Víctor Lima, sí, allí en la ciudad de 33 y la ruta 91. Y en Vergara también hay un tramo afectado por la ruta 18, que le agradecemos a Martín Sánchez y la gente de Mega FM que nos enviaban allí una imagen desde el dron que tiene la gente de Mega FM, y es impresionante lo que se ve allí en Vergara, la cantidad de agua acumulada al costado de la ruta,
1: sí,
0: y que hay zonas que está cortada la ruta, ¿no?
1: Tal cual, en Rocha está cortada la ruta 14 a la altura del kilómetro 265.5, en el paso 30 Bocas. En Durazno hay cortes en la ruta 100 a la altura del arroyo Sarandí de Cuadra, y en camino Los Paraguayos, donde está cortado el puente chileno. Vale la pena hablar de todo esto, porque claro, al ser una radio agropecuaria que sabemos que vamos para todo el país y hay muchos camioneros que nos están escuchando, es muy importante decir con detalle dónde no se puede ir.
0: El chileno, donde está nuestro amigo allá de los perros que van al mundial, ¿te acordás que hablábamos el otro día, ¿no?
1: Es verdad.
0: También están afectadas los puentes desde Camping, sobre el arroyo Blanquillos y Paimí, ambos en la ruta 42, esto es también Durazno, y hay un corte de la ruta 6 a la altura del kilómetro 202.
1: En Florida permanecen cortados dos puntos de la ruta 42, el kilómetro 37 sobre Arroyo Tala y el kilómetro 41-700 sobre el río Yi. Y en Paysandú está cortada la ruta 4 a la altura del kilómetro 403 sobre el río Quehuay Grande. Ahora le vamos a preguntar, por supuesto, porque hoy tenemos a nuestro sanducero, le vamos a preguntar cómo está nuestro querido Paysandú, de primera voz, de primera mano.
0: Las autoridades recomiendan circular con precaución y evitar los pasos y tramos que permanecen afectados por la crecida de los cursos de agua. Eso es lo que recomienda Policía Caminera, ¿no?
1: Claro.
0: Aunque vea que se pueda pasar, no se arriesgue, amigo, ¿no?
1: Sí.
0: Espere, pegue la vuelta, porque no...
1: Ya se sabe lo que puede pasar abajo, que puede haber tronco. Bueno, por supuesto... cables, bueno, todo lo que puede pasar arrastrar. cuando hay arrastre, exacto. Y ustedes, fogoneros, se comunican al 092-770-770, claro que sí. Sabemos que este programa es de ida y vuelta y ustedes nos cuentan cómo están pasando este día miércoles 19 de agosto.
0: Así es, así es. Y seguimos con el la música y el canto. Nos vamos a un dúo que anda muy bien y nos hace un clásico, Valentina.
1: Dúo de Alpargatas, Merceditas.

0: Allí teníamos al dúo de Alpargatas, allí lo teníamos al querido Víctor Amaral con el acordeón que siempre lo caracteriza. Allí lo estábamos escuchando con esta versión de Merceditas en esta tarde de día miércoles, Víctor Amaral y Roberto Resende. Bueno, actualizar alguna información, nos decían que en este momento el río Yaguarón está bajando un poquito en Río Branco, que no todos los free shops están cerrados, hay algunos que están abiertos, el único que estaría más complicado es uno que está cerca del río, que ese sí tiene agua adentro, hay otros que no tienen esa, sí en el estacionamiento por un tema de la cantidad de lluvia, pero que los comercios están trabajando con normalidad, que hay corriente eléctrica, que no se cortó la luz y que bueno, que están trabajando, ¿no? Obviamente no está fácil pasar hacia el lado de Yaguarón, pero sí, dicen bueno, que la avenida está habilitada, se está puede
1: bueno,
0: pasar.
1: Está bueno aclarar porque sí. Cuando uno habla de los free shops cerrados, claro, uno se paraliza, pero está bueno que de primera mano nos cuenten
0: exacto,
1: cómo están.
0: ¿No? Se están diciendo eso exacto, desde Río Branco, ¿no?
1: Eso es lo importante.
0: Que solamente uno, que vamos a nombrar, el Panda, que le dicen, el free shop Panda, que es el que está más cerca de la zona, es el único que está cerrado y con, bueno, seguramente con agua adentro. Pero después el resto de los free shops están trabajando, algunos tienen algún tema con los estacionamientos y bueno, por allí es la información que nos llega desde Río Branco, allí a esta hora de la tarde, cuando pasan 20 minutos de las 2 de la tarde, Valentina.
1: Exacto, y ustedes, fogoneros, se comunican con nosotros, 092-770-770. Muy buenas tardes, querido fogonero, disfrutando un día de pleno sol y de canto de los pájaros por mi querida Costa Sur. Les envío un fuerte abrazo para todos. Muchas gracias, gracias por el mensaje.
0: Gracias por comunicarte allí desde Costa Azul. Además, qué lindo, ¿no? Canto de pajaritos y además el sol brillando en esta tarde aquí por el sur del país, aquí escuchando Fogón Oriental. Y por supuesto que saludamos a todos los que nos están escuchando fuera de fronteras, como siempre, Valentina, que tenemos por allí, hoy tenemos a gente en Lima, Perú, tenemos en Brasilia, mirá, Brasilia presente, amigos que nos están escuchando desde Santa Fe, también en Rosario, Argentina, escuchando Fogón Oriental, vaya el abrazo grande y recuerden, ¿no? Más 598... 092-770-770 más 598-092-770-770 el número para comunicarse con nosotros en Puerto Rico también, San Juan de Puerto Rico también hay oyentes en esta tarde, ¿eh? Un abrazo por allí, ¿eh?
1: Exacto, estaba preocupada por la lluvia de todo nuestro país y del agro y Rural es el país, logística de transporte en jaque frente a las intensas lluvias en el norte. A criterio del presidente de la Asociación Rural de Tacuarembó, el país debe repensar su estrategia con la caminaría rural para los próximos 30 años. Si será importante este artículo que realizó nuestro querido Cristian Alamón.
0: Así es, Valentina, porque tal cual como se venía anunciando por parte de los diferentes especialistas, algunos departamentos en las últimas horas han recibido un caudal de precipitación muy importante, como el caso de Tacuarembó, ¿no?
1: Exacto, tal como se venía anunciando por parte de las diferentes especialistas, eso lo que muestra que no ha parado de llover y eso lo que muestra realmente el impacto que ya está teniendo. Y hay varias empresas que están muy preocupadas porque hay un sistema que está hecho para proteger algunos caminos rurales, lo cual no está mal hablar sobre esta situación porque es lo que más empieza, lo más próximo a negar, esa es la preocupación.
0: Así es. En diálogo con Cristian, allí en Valor Agregado Norte, en Radio Tabaré Salto, bueno, Formoso se refirió al impacto que esto está dejando a nivel de la caminería rural en el departamento. Estamos hablando de Fausto Formoso, presidente de la Asociación Rural de Tacuarembó, que, bueno, indica lo que decías, ¿no? Un país pequeño como el nuestro no se puede permitir parar o frenar la actividad de forma parcial o total por lluvias, donde además, por lo que anuncian los pronósticos, esto será algo que va a persistir unos meses.
1: Claro, y aparte justo de Tacuarembó, que es el departamento, y aparte de eso, que tiene varias ferias ganaderas y muchas de ellas ya han sido postergadas debido a esta imposibilidad, si será importante este artículo de Cristian Alamón en Rurales El País, Juan Antonio.
0: Así es, ustedes pueden leerlo de forma completa allí en el diario El País, en la área de Rurales, este artículo que lo tituló Cristian: logística de transporte en jaque frente a las intensas lluvias en el norte del país. Seguimos con la música, seguimos con el canto. Se nos viene, hablando de Tacuarembó, la gente del Juncal. Nos dejan la tempranera.

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3: Seguimos compartiendo identidad. Seguimos en Fogón Oriental. Hasta las 17 horas.

0: Esos aplausos fueron, Valentina, hace algún tiempo atrás en el Auditorio Nacional del Sodre.
1: Ni más ni menos.
0: Allí en esa sala principal donde grabaron Copla Alta el disco Inventario, está en plataformas. Ya es un disco no físico, sino en plataformas digitales, que este dúo de músicos nacidos allí en Santa Clara de Olimar en 33, bueno, grabaran hace algún tiempo atrás y que los amigos de Montevideo Music Group subieran a plataformas.
1: Exacto,
0: Inventario
1: se llama. Y como siempre, esto nos pone en clima.
0: Por supuesto. Nos vamos a la entrevista.
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1: Dirigir una orquesta no es solamente conducir músicos, es interpretar una tradición, construir una identidad y preguntarse qué lugar ocupa la música en la sociedad de su tiempo. Nuestro invitado desarrolló una destacada trayectoria internacional y mantiene con Uruguay un vínculo que comenzó hace más de 2 décadas. Hoy tiene la responsabilidad de conducir una de las instituciones musicales fundamentales de nuestro país, la Orquesta Sinfónica Nacional del Sodre. Y me he visto de gala para presentarlo, estoy con una emoción que el pecho me late distinto. Recibimos en Fogón Oriental a su director titular, el gran maestro español Ignacio García Vidal. Gracias por arrimarte a este fogón, Ignacio.
3: No, qué placer, gracias por esta presentación que me abruma. Y además somos vecinos,
1: claro.
3: Estamos muy cerquita del auditorio, así que es un placer venir a charlar con ustedes un ratito.
0: No, gracias a ti, Ignacio, por acompañarnos. Y bueno, Uruguay, que aparece en el comienzo de tu carrera allí hace unos 23, 24 años atrás, cuando dirigiste la Filarmónica de Montevideo, nada más ni nada menos, y ahora vuelve a aparecer, ¿no? En un momento quizás ya de una plena madurez profesional. ¿Qué significa para vos regresar de esta manera a Uruguay, al Sodre en este caso?
3: Bueno, realmente en ese ínterin, desde el año 2003, si no me equivoco, que debuté con la Orquesta Filarmónica de Montevideo, hasta hoy, 2026, ocupando la plaza de director titular, no ha sido un río, ¿verdad?
1: Manso,
3: tranquilo, sino al revés. Yo he tenido una presencia muy, muy habitual aquí en Uruguay. Entonces, no es que viniese hace 20 años y aparezca ahora de nuevo, sino que con mucha naturalidad he ido compartiendo un espacio con mis colegas músicos acá en Uruguay en casi estos 25 años. También muy, muy, muy vinculado, hay que decir todo, con Argentina. Entonces, siempre que tenía alguna estancia en Argentina, he venido a Uruguay. Digo esto porque, claro, yo dentro del panorama musical montevideano nunca he dejado de tener una presencia, he dirigido prácticamente todo lo dirigible, he enseñado, he tenido una presencia también como pedagogo, y eso ha hecho que después de 25 años, prácticamente hoy, con un sentimiento de mucha naturalidad, haya recibido este, en fin, este inmenso honor que es ser el director titular de la Orquesta del Sodre. Desde un lugar equilibrado entre la enorme responsabilidad y el enorme rigor que exige un cargo de este tipo, a la mayor de las tranquilidades, la serenidad, un lugar que te llega con ya una edad, un recorrido artístico que te hace tener plena conciencia de la importancia del lugar, pero también de la importancia de la serenidad para tomar decisiones, para programar y para contribuir en el tiempo que esté en este cargo al enriquecimiento del ambiente musical uruguayo.
1: Tal cual. Aparte, nosotros tenemos mucho de los españoles.
3: Claro.
1: Y también nuestras raíces son profundamente de inmigrantes. Y tenemos perfil para eso. Y también mucha conexión de ida y vuelta.
3: Totalmente.
1: Y se siente, se ve. Y cuando uno viaja al viejo continente, decís, ahora entendí, estas raíces nuestras.
3: Sí.
1: Es como un ida y vuelta. ¿Y cuál fue la decisión? Voy a tomar esta responsabilidad, ¿qué fue lo que dijiste? Este es un punto de inflexión que me decido tomar este rol.
3: No hubo duda en ningún momento. Creo que precisamente porque se ha dado con mucha
1: fluidez,
3: naturalidad,
1: claro,
3: con mucha fluidez. Fíjate que yo me reuní con con el Consejo Directivo del Sodre, con Luis Pérez Aquino, con Natalia Schiavoni, con Alejandra Moreira, creo que fue a mediados del año pasado, como colegas, porque nos conocemos, es decir, yo no era un desconocido. Claro. Y te reúnes, a mí me gusta de Montevideo todavía esos tempos lentos, esos cafés para charlar, ¿no? Cosa que bueno, de alguna manera el mundo y su vorágine nos van obligando a perder. Pero yo en Montevideo conservo mucho de eso todavía, ¿no? Ese, como tú muy bien comentas, ¿no? Ese ida y vuelta de que somos lo mismo, con toques diferentes, pero nos reconocemos. Para mí, el universo simbólico montevideano es un universo simbólico muy reconocible. Me encuentro en Montevideo. Y bueno, y charlo con los colegas, con Martín Jorge, con Ariel Britos, con Esteban Luis, con Luis Pérez Aquino, porque son mis colegas de toda la vida. Eso lleva a que tengas una presencia. Cuando el Consejo Directivo me ofrece esta enorme responsabilidad, la pienso muy poco, la verdad, digo, pero es maravilloso. O sea, yo cumplí ahora los 47, tenía 46 años. Es un lugar que adoro, es una orquesta que es un buque insignia de la música de un país. Es un país en el que me identifico, o sea, realmente. ¿Cómo no aceptarlo, no? Lo único que ha habido que hacer es trabajar mucho para ya ahora desde adentro sí conocer el día a día de una institución tan longeva y tan complicada en el sentido humano. Es decir, somos 1.200 personas trabajando dentro del auditorio.
1: Sí, sí, sí, sí.
3: Ahí hay que buscar tu lugar y sobre todo no intentar entrar como elefante en cacharrería, sino no aprender, respetar y tratar de aportar con toda la tranquilidad, ¿no?
1: Tal cual, porque todos los roles son importantes, todos los roles tienen un contexto y las escucha activa. Es como decía en la presentación, que dirigir una orquesta no es solamente conducir músicos, sino ponerse en la piel de cada uno de sus roles y entender.
3: Sí, dirigir es muy difícil. Miren, dirigir una orquesta tiene tanto que ver con la música, con el arte, como con la psicología, con la conducción de grupos, con
1: liderazgo.
3: El liderazgo, tener la capacidad o la sensibilidad de entender que somos un grupo humano y que en ese grupo humano se representa la cotidianeidad. Es decir, hay personas que hoy vienen con ganas, otros con menos ganas, unos con problemas, otros con menos problemas. Uh-huh. Y tratar de conciliar las emociones y el momento vital de cada uno para tener, por otro lado, la generosidad grupal de desindividualizarnos para, en aras de un fin común, encontrar una única personalidad, es algo que existen ya pocos ejemplos en la sociedad. Es decir, probablemente el deporte y el arte son lo único que todavía nos apela a nuestra subjetividad y a nuestra capacidad de construir en colectivo, ¿no? Uh-huh. Debo decir que la Orquesta Sinfónica del Sodre es una orquesta maravillosa.

0: momento y dar ese salto, ese paso en tu carrera, como bien decías, mencionabas de la orquesta sinfónica, la más grande que tenemos aquí o más antigua en nuestro país.
1: Mira, uno analiza cuando le vienen este tipo de propuestas desde una perspectiva, en mi caso, que tiene que ver con la trayectoria, con la trayectoria grosso modo, con los tempos de vida, ¿no? A mí me gusta mucho una palabra que utilizan los colombianos, que en vez de decir el currículum, lo llaman la hoja de vida, ¿no? Cuando yo recibo la propuesta, lo que veo es que es el momento idóneo.
2: Claro,
1: yo con 46 años, tengo 25 años de trayectoria, cerca de 70 orquestas dirigidas, un trabajo pedagógico que de hecho está materializado en un doctorado, sí. O sea, tengo un pozo teórico muy grande, pero también una carrera artística práctica, llamémosla, claro. Enorme, que francamente a día de hoy todavía me sorprende, porque no sé cómo me ha dado tiempo a tanto, pero ese momento en el que llega esa propuesta te hace como replantear un poco quién eres y dónde estás, ¿no? Y el quién eres y dónde estás de ese momento, pensé objetivamente que era el director que el consejo directivo del Sodre estaba buscando. De hecho, así me lo transmitieron. No solo queremos un buen músico, queremos alguien con capacidad de comunicar, alguien de una generación que tenga la capacidad de transmitir energía, nuevas estrategias de comunicación, tratar de llegar a nuevos públicos, tratar de llegar desde un punto de vista comunicacional con otros lenguajes, no porque lo anterior no estuviese bien hecho, sino porque tenemos que adaptarnos necesariamente, claro, a los tiempos, ¿no?
2: Claro, es así. Y aparte siempre el rol de los gestores culturales, tenemos la insignia, como el punta lanza de democratizar la cultura, de la accesibilidad, y eso también es el rol de comunicar.
1: Totalmente.
2: De contar y hablar a públicos que quizás ven el Sodre un poco más lejos, al contrario, es abrir las puertas, mostrar, contar, para que eso se universalice.
1: Así es, de hecho, esa es la gran propuesta que me ponen sobre la mesa, es decir, queremos contar contigo porque eres un perfil idóneo para que incursionemos en nuevas maneras de rejuvenecer los públicos, obviamente de consolidar los públicos que ya tenemos,
2: sí,
1: y que los adoramos.
2: Claro, sí.
1: Pero obviamente tenemos que tener una perspectiva a medio largo plazo en el cual, por encima del Sodre, el panorama artístico musical del Uruguay depende en alto porcentaje de nosotros. Tenemos que generar estrategias, formatos, lugares, puntos de encuentro para que la juventud, para que públicos que hoy por hoy no naturalizan o no sienten el derecho de acceder al Auditorio Nacional del Sodre, entiendan que lo es,
0: claro.
1: Y que deben ejercerlos. No solo sabemos hacerlo, sino que lo estamos haciendo. Yo no paro de pasear por todo el país en un programa que llamamos Territorios, capacitando directores en Durazno, en Minas. La orquesta toca todo el tiempo en Colonia. Mañana vamos a Canelones, el domingo a San José. Es decir, no solamente hay una voluntad que obviamente es política en cuanto a esencia,
2: en cuanto
1: a decisión. No, es que es una vocación.
2: Claro.
1: Es que a mí me llena ir mañana a Canelones. Es que no nadie me tiene que empujar porque tengo unas ganas de ir a Canelones a hacer música mañana para 500 escolares que me muero.
2: Claro.
1: O el próximo domingo para todo el público en familia que nos acompañará en el Teatro Mació de San José.
2: Sí.
1: Así que se juntan, digamos, que mi perfil es ese, pero que además la necesidad del Sodre en este momento coincide con mi perfil, ¿no?
2: Qué lindo
1: que se pueda también,
2: porque a veces uno tiene ganas, pero no se puede, y qué bueno que se pueda, que se celebre,
1: sí,
2: que se haga, que se gestione, y eso de hablar de abrir las puertas y tener también tu perfil, que es muy relevante a nivel de la infancia, de los niños, poner foco ahí, en las nuevas generaciones, y también poner foco en conciertos en familia. ¿De qué se trata? ¿Cómo va? La verdad que Sodre tenga esa nueva mirada o profundizar mirada sobre eso, a mí me encanta.
1: Gracias por compartirlo, porque vengo entusiasmado con esta propuesta. Recién hemos hecho el ensayo general con público esta mañana de Pulcinella, de Igor Stravinsky, el primer título de conciertos en familia y conciertos para escolares, un nuevo ciclo que inauguramos en estos días. Miren, si el público no va a la música tiene que ir al público. Si la gente no va al auditorio, el auditorio tiene que ir a buscar a la gente. Y en esas estamos.
2: Me voy a hacer una remera con
0: esa
2: frase.
0: Sí, es una gran frase.
1: Es así. Y además es que nunca vamos a tener un público adulto melómano. No podemos esperar una generación de adultos melómanos si no focalizamos nuestra atención en generar espacios de disfrute con la música clásica para los más pequeños, para las infancias. Eso

0: muchas veces, estoy de acuerdo con lo que comentabas antes como gestora, queda en el discurso, no queda aquí en el discurso. De hecho, mañana empezamos. Es decir, ahora sí nos ponemos las botas, nos ponemos a trabajar y hemos creado un formato, bueno, no hemos creado nada, cuidado, es un formato que yo vengo trabajando en Europa desde hace un montón de años, claro, en el cual ya sabemos que tenemos que cambiar un par de cosas.
1: Claro, se reversiona o se adapta, por supuesto.
0: Se adapta. Mira, lo único que nos adapta es el nivel artístico. La Orquesta Sinfónica del Sodre va a seguir ofreciendo sus conciertos. En este caso, adaptamos el formato para que ese público que normalmente no tiene un acceso fácil, lo encuentre. Por ejemplo, niños, niñas, o no, o adultos, que de repente no pueden ir un sábado a las 8 de la noche a escuchar una sinfonía de Mahler al auditorio. Ok, los conciertos se van a realizar sábados a las 11 de la mañana. Duración del concierto, máximo 55 minutos. Formato del concierto, siempre alta calidad artística. La Orquesta del Sodre tocando a alto nivel, en este caso Pulcinella de Igor Stravinsky. Pero ¿cómo lo contamos? Lo contamos con la participación de una gran pedagoga, actriz y narradora española, Ana Hernández Sánchez, de la cual tomo una frase que siempre me dice. Dice, Ignacio, se trata de hablar en broma, pero de cosas serias. Es decir, todo lo que envuelve el concierto es una fiesta. Es súper recomendable ir con niños, con gente a la que le apetece curiosear en la música, pero como que no se atreve todavía a ir a un concierto de abono. Es el lugar idóneo. Tal es un cual. Plan maravilloso de sábado, ir con la familia, dar un paseo por Ciudad Vieja, ver un concierto que te va a contar realmente la historia de lo que es una orquesta y lo que es ir a un concierto, y te lo hace de una manera que te lo facilita, ¿no?
1: Tal cual.
0: Eso, muy grosso modo, es lo que va a ser conciertos en familia, con claro. el añadido de que además de los conciertos en familia, en la Sala Balzo del sábado y en el Teatro Maceo de San José, aprovechamos, entre comillas, el título y hacemos un concierto para escolares mañana en Canelones, en el Politeama, y el viernes en el Hugo Balzo. Por lo tanto, 1.500 personas entre público en familia y escolares van a ver un formato diseñado exclusivamente para ellos, y es gente además que normalmente no viene al auditorio.
2: Claro, y en un horario diferente, claro. También eso es realmente espectacular.
1: Y adaptado
2: pensando,
1: también.
2: Exacto.
1: Y aparte de eso, que hablando sobre que un concierto para todos y que sea accesible, también el viernes está incluido siempre a las personas que quizás no están incluidas del todo, que no está todavía la política tirado todo al lado del fogón para que eso realmente sea parte. Y lo que hablábamos, y hay que decirlo en el aire, por supuesto, que el día viernes se reciben también escuelas con personas dentro del espectro autista, dentro del síndrome de Down, dentro de la situación de discapacidad intelectual. Y eso me emociona y quiero que lo comentes.
0: Absolutamente. Es decir, cuando hablamos de sobrepasar las barreras, de sobrepasar las fronteras, hay muchas fronteras. Hay fronteras etarias, hay fronteras a veces hasta geográficas.
1: Y España es uno de los países que más tienen capacitaciones.
0: Sí, es un país muy pionero, es cierto.
1: Estudiado eso.
0: Y de hecho está muy comprobado que este tipo de conciertos logran precisamente naturalizar mucho desde la igualdad.
1: Porque
0: y desde la convivencia, la experiencia.
1: Yo siempre digo lo mismo, Ignacio. El arte no tiene etiquetas.
0: No tiene etiquetas, totalmente. Y además, si alguna de las personas que nos va a acompañar el viernes con capacidades diferentes necesita ser tratado de algún modo diferente, lo haremos con la naturalidad de entender que es un proceso que compartimos. Claro. Si alguien necesita salir del auditorio, lo puede hacer. Si necesita entrar, si se pone nervioso, no. Es decir, naturalicemos el mundo, si es que vivimos en ese mundo. Lo que no es natural es generar espacios solamente para minorías.
1: Claro.
0: Y dicho esto, hay mucho prejuicio en la gente también. Es decir, tenemos que empezar a sacarnos prejuicios como espectadores. Mucha gente, yo cada vez que voy a un restaurante, hablo con un mesero, con un taxista y digo, ¿usted ha ido al auditorio del Sodre? Y me dice, no, es muy caro, ¿no?
1: Claro.
0: Yo, desde el respeto absoluto a la economía de todo el mundo, quiero lanzar acá que los conciertos de abono de la Orquesta Sinfónica Nacional en el Auditorio de la Reta parten de entradas desde 170 pesos. Entiendo que puede haber una ópera que será más cara, habrá cosas.
1: Sí, pero ese mito, ese estigma social
0: no es real.
1: De antes.
0: Eso, no es real.
1: O que me pongo,
0: claro.
1: Bueno, o no
0: claro.
1: estoy acorde.
2: Como ir al auditorio,
1: claro.
2: ¿no?
1: Claro.
2: Que queda esa vieja imagen, incluso del viejo auditorio de antes del incendio de la década del 60, 70.
1: Sí, sí, sí.
2: Que era, no, tiene un nivel, la vestimenta, en fin.
0: Claro.
2: Obviamente eso ha cambiado y ustedes lo tratan de cambiar. Y también de acercar, como bien decías, a las escuelas públicas. Porque sembrar esas pequeñas semillitas, porque quizás mañana mañana, cuando vayas a Canelones, que seguramente van a ir de alguna escuela rural del entorno a la ciudad de Canelones, por ahí quizás nunca vieron un
0: concierto. No tengas dudas, seguro.
2: Y se van a sorprender, como tuvimos aquí varios ejemplos, que estuvieron por aquí Martín Jorge, que también colega tuyo, que lo dijo que de joven vio una orquesta y le fascinó, y tal vez capaz que aparezca.
0: Totalmente.
2: ¿Un futuro director de orquesta o un futuro músico de una orquesta?
0: Sí, sí. Miren, yo estoy francamente, de verdad, enormemente agradecido al Consejo Directivo del SODRE, porque me han dado toda la libertad creativa para esto. Y somos un poco unos revolucionarios. O sea, sentimos la responsabilidad del pionero, ¿no? Se han fiado de mí porque yo sé que esto funciona. Y lo que tú comentas es así de real. No lograremos todavía entender cuánto puede transformar la cotidianeidad musical uruguaya hasta que pase una generación. Si en el SODRE logramos mantener cada año uno o dos títulos de conciertos en familia, sucederá lo que a mí ya me pasa en España por la edad que tengo, y es que de repente se acerca algún joven de 18 o 20 años y dice: yo la primera vez que fui a un concierto lo dirigiste tú. Y fue un concierto para escolares en Gran Canaria o en Granada o en Badajoz, ¿no? Y te das cuenta de que esto es una inversión a largo plazo, de que no estamos pensando en el público del SODRE. Estamos pensando en el país, estamos pensando en qué sociedad queremos tener. Porque ese niño y esa niña que cada año va recibiendo ese concierto en familia, ese concierto para escolar, está naturalizando, está integrando en su vida algo que le pertenece. Lo que no es natural es que tengamos todo un sector de la sociedad, de cualquier nivel económico, cultural, político, religioso, que sienta que el acceso a la música clásica no es un derecho. No, eso hay que cambiarlo. Vamos a empezar a hacerlo. No tengo ninguna duda de que ojalá dentro de 20 años, cuando presentemos la vigésima edición de los conciertos en familia del SODRE, habrá toda una generación de niños y niñas que serán papás y mamás y llevarán a sus hijos a los conciertos porque se habrá naturalizado. Esto no es ninguna genialidad. Yo estaba leyendo estos días un libro precioso que se llama Psicología y Música y que habla de que la genialidad no existe, de que la famosa palabra, que a mí no me gusta nada, de talento, no existe a priori. Solamente se convierte en músico aquel que invierte muchas horas para convertirse
1: disciplina
0: en músico. Absolutamente.
1: Podés tener una base de un don, o que un abuelo te haya acercado una guitarra, como muchos músicos.
0: Claro, un acercamiento.
1: Un acercamiento,
0: ¿no?
1: Claro. Pero tenés que tener esa disciplina, esa conducta y ese valor agregado de la pasión.
0: No, y sobre todo la constancia, ¿eh?
1: Claro.
0: Sobre todo, mira, está demostrado en muchos análisis desde el punto de vista de la neurociencia que la habilidad que puede tener un músico
1: se entrena.
0: Es decir, que tú puedes nacer con habilidades motoras, pero no con un talento para la música. Claro, si tú tienes una habilidad motora porque te permite digitalmente tocar el piano más rápido, tocar el violín, está muy bien. Pero Mozart fue Mozart porque su padre, Leopold Mozart, le puso a tocar 6 horas al día el violín y el clave, si no, no hubiese sido Mozart. Y así todos, no hay ningún genio de la historia de la música que haya estado ausente, en cuya disciplina haya estado ausente la constancia,
1: claro,
0: ¿no? Y el trabajo.
1: El trabajo, y eso es un lindo mensaje también dar,
0: claro,
1: que un director diga que hay que hacer eso. O sea, realmente se logran las cosas con trabajo.
0: Claro.
1: Nada de arriba,
0: no,
1: nadie
0: totalmente.
1: Que te regale nada.
0: Y darnos el derecho a equivocarnos también. Es decir, ustedes me preguntan que cómo es que hoy me llega esta propuesta para ser director de la Orquesta Sinfónica del SODRE, y yo hace un año no tenía ni la menor perspectiva de eso. Es decir, para que se dé un sí tiene que haber muchos nos antes. Y naturalizar esto tampoco está mal. Tenemos que aprender a vivir un poquito más con la frustración, ¿no? Especialmente la gente que nos dedicamos al arte, a la pedagogía, a lo humano, ¿no? Porque el resultado muchas veces no es inmediato.
1: No.
0: Llegará, y probablemente no lo veas ni tú, pero lo verá un mundo en el cual habrás sembrado una semilla, ¿no? En esa intención es en donde está este nuevo ciclo de conciertos en familia y conciertos para escolares del SODRE.
1: Tal cual. Construirnos desde el no. Como le hablaba a una de mis participantes, que su mamá, que son grandes, mis participantes, que yo soy arteterapeuta, tienen discapacidad intelectual, y la mamá le creó un emprendimiento abriendo puertas y hacen feria inclusiva.
0: Muy
1: son
0: bien.
1: 4 primeros y ya estuvieron su primer feria, se capacitaron, todo, trabajaron, hicieron pasantía en BBVA, estudiaron muchísimo,
0: claro,
1: para poder insertarse en la sociedad. A veces no se generan oportunidades, la mamá le generó esta oportunidad, y ella hablaba de los no. de construir desde el no.
0: Claro.
1: Una persona en situación de discapacidad nos enseña a nosotros. No,
0: absolutamente.
1: Construirnos desde el no. Sí. Es así.
2: Y esos espectáculos que obviamente al ser el AUSODRE de alcance nacional, obviamente hablábamos de aquí del sur, pero también han estado en el norte, en Salto, Tacuarembó. Por suerte también se han recuperado. Ayer hablábamos aquí de un espacio cultural en Rosario, en el departamento de Colonia, una sala que se volvió a reabrir después de muchos años de estar cerrada. Se coe. Y bueno, así es, el Bastión del Carmen en Colonia, el Teatro España en Melo, el Escayola
0: en Español de Durazno,
2: el Español de Durazno, sí, la Larrañaga en Salto, el Florencio Sánchez en Paysandú, ¿no?
0: Es impresionante la cuando uno empieza a viajar por el país, la cantidad de infraestructura cultural que hay en el país.
1: Nuestra historia.
0: Nuestra historia es enorme, realmente. Y además son teatros muchas veces con más de un siglo de historia, ¿no? Con Mació, que ya saben que cumplió 100 años hace poco. Yo creo que ahora, ¿sabes cuál es el siguiente paso? Pensar en los contenidos y no solamente en los continentes, ¿no? O sea, el continente es importante, necesitamos de los espacios, pero ahora hay que pensar muy vocacionalmente en qué contenidos llevamos a estos lugares. El presidente del SODRE comentaba hace poco que en esta temporada 2026 estamos llegando al 78% del territorio y que el objetivo para el año 2027 es llegar al 100% del territorio. Tengan en cuenta que el SODRE es un estamento muy amplio en el cual somos 7 elencos, además de la Orquesta Sinfónica, hasta la Orquesta Juvenil Nacional, el Coro Nacional, el Coro Infantil y Juvenil Nacional, el Conjunto Nacional de Música de Cámara, está también el ballet, obviamente, están las escuelas, es decir, somos mucha gente que aunque no se vea, yo les invito a bichear un poquito en la web en territorios, hay una pestaña que es territorios, ¿no? En el SODRE. Llegamos a muchos lugares y a veces de una manera bastante callada, porque aquí lo importante no es hacer ruido con lo que hacemos, sino hacerlo. Es decir, que realmente el Lago de los Cisnes se haya podido ver en Rivera, en San José, en la misma versión que se puede ver en el Auditorio Nacional de la Reta. El Pulcinella de Stravinsky se va a ver la misma versión, con la misma orquesta, la misma actriz, el mismo director, la misma técnica, en Canelones para 500 escolares, que en el Auditorio de la Reta para el público montevideano.
2: Claro.
0: Eso es democratizar realmente. O sea, no adaptar las cosas cuando vas al interior. No, el interior tiene el mismo derecho, ¿no?
2: Y hablábamos así como al pasar de las capitales, ¿no? Pero localidades, por ejemplo, Tranqueras. Recuerdo cuando estuvieron en Tranqueras, en Rivera. Que lo hablamos, creo que fue por febrero, marzo, por allí,
0: con la Orquesta Juvenil, en el festival.
2: Que fue en el festival de la Sandía y la Forestación, allí, que tiene una gran fiesta. Los amigos de Tranqueras quedaron sorprendidos y creo que también la repercusión que tuvieron de ustedes, de parte del SODRE, quedamos sorprendidos de la recepción que tuvieron en una pequeña o no tan pequeña ciudad del interior de Rivera, ¿no?
0: Es que se genera un feedback muy mágico, porque realmente la cultura apela a lo más instintivo de nosotros mismos. Sí, a lo más primitivo. No es cierto eso de que la música es un lenguaje universal. No lo es. Es decir, la música es un sonido y como sonido te transmite sensaciones. Esas sensaciones físicas sí son universales. Lo que no es universal es el código que tú debes comprender para descifrar ese lenguaje que es la música. Pero el arte es como la pintura. Yo no sé nada de pintura, pero veo un cuadro y me llega o no me llega. Esa intuición no difiere de la capital a los departamentos, de un pueblito chiquito a una ciudad grande. Lo bonito de todo esto es percibir cómo el arte y la cultura nos unen como seres humanos. O sea, es alucinante ver cómo la respuesta es tan sumamente homogénea. Más en el interior en cuanto que tiene menos oportunidades. Pero bueno, en eso estamos, el trabajo se está haciendo bien y además en ciclos como escolares o familia, que además va de la mano de territorio también, porque como digo, vamos a Canelones y San José, se trata de que con los años de verdad vayamos consiguiendo un acceso absolutamente naturalizado a lo que hasta hace pocos años era propiedad de unos pocos, ¿no? O se entendía que era el arte perteneciente a una élite, que no es real y que tenemos que trabajar para demostrar que no es real.
1: Y también la cantidad de núcleos que hay de un niño, un instrumento, un niño, que también lo hemos abordado aquí, totalmente emocionante.
0: Nacional Juvenil con Ariel Brito, Oscar Guerriero, todo su equipo, es un trabajo que yo conozco desde hace muchísimos años y es un trabajo absolutamente loable, emocionante y que además está transformando mucho la realidad de todos esos lugares, ¿no? Claro. Las realidades familiares de todos esos lugares.
1: Tal cual. Y bueno, estos son el puntapié a cuáles son los siguientes desafíos que vienen.
0: Mira, te voy a decir algo. En cuanto al ciclo de conciertos en familia y escolares, la voluntad es que al menos cada año tengamos uno o dos títulos a futuro. Pero un poco con esta filosofía que ya me van viendo, ¿no? Yo todo lo impregno de esta voluntad educadora, comunicativa, comunicadora, pedagógica. También pedagógica, divulgadora, como se quiera llamar. Mira, por ejemplo, te cuento una joya que va a suceder el 17 de octubre. El 17 de octubre vamos a celebrar un concierto con la Osodre en el Auditorio de la Reta que se llama Homenaje. ¿Por qué homenaje? Bueno, pues porque se cumple el 150 aniversario del nacimiento de Manuel de Falla. Bien, tú puedes hacer un concierto, bien, con una obra de Manuel de Falla y está bien, chao. No, lo hemos convertido en una experiencia y te cuento. Manuel de Falla fue muy amigo de Federico García Lorca, del cual se cumplió ayer el 90 sí. aniversario de su asesinato, ¿no? Bueno, lo que vamos a generar en el 17 de octubre es magia auténtica. Miren, en el mismo programa vamos a tocar algunas de las obras de Manuel de Falla más desconocidas, como la Suite Homenaje, y otras más conocidas, como El Amor Brujo. Pero entre medias vamos a cantar, porque es cantar y tocar, las canciones populares españolas que Federico García Lorca en sus viajes por España con La Barraca, el grupo de teatro, recopiló. Esas canciones populares españolas se han orquestado y las va a cantar Mariola Membrives, la descendiente de Lola Membrives, la actriz de Federico García Lorca, que fue la responsable de que Federico, cuando estaba en enero de 1934 sí. en Buenos Aires, pasase 18 días aquí en Montevideo, instalada en el Hotel Carrasco, amigo de Enrique Amorim y tantos otros grandes creadores del momento. Por tanto, el concierto del 17 de octubre, lejos de ser una experiencia contemplativa para nuestro público, es una experiencia inmersiva, es una experiencia vivencial. Te va a atravesar escuchar a Mariola Membrives, la descendiente de la actriz Lola Membrives, de Federico García Lorca, cantando las canciones de Federico García Lorca. Después, El Amor Brujo de Manuel de Falla, que era amigo de Lorca, se genera en ese concierto una magia que es única. Y así planteamos que cada concierto sea una experiencia, que detrás de cada concierto haya una historia.
1: Y detrás de cada concierto hay mucha gestión, mucho amor, mucho pienso, mucha producción y mucha entrega, y eso se siente, se transmite. Y mi piel, acá le decimos de gallina.
0: Sí,
1: no sé.
0: Sí, igual, igual.
1: Estoy igual. Totalmente emocionada y agradecida, la verdad, de este tiempo, de que aquí en Fogón Oriental pongamos alrededor de este fuego estos temas, y que toda la familia fogonera, todos los fogoneros del país, escuchen lo lindo que se está haciendo aquí en nuestro país, porque una orquesta nacional conserva un patrimonio, pero también la responsabilidad de hacerlo dialogar con su tiempo y entregárselo a quienes vienen detrás. Y quizás allí está uno de los grandes desafíos de esta nueva etapa: preservar la excelencia, ampliar el encuentro y conseguir que nuevas generaciones descubran que ese patrimonio también les pertenece.
0: Perfecto.
1: Gracias.
0: Muchas gracias, gracias a ustedes por este tiempo tan
1: un
0: lindo.
1: Un placer.
2: Gracias. Hasta la gracias. Próxima, Ignacio.
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0: Allí, teníamos a las hermanas Vanessa y Natalia Rodríguez, las hermanas Coames, que estuvieron en una peña del Fogón hace algún tiempo atrás, aquí en Fogón Oriental, Valentina. Nos dejaban Cuando Ríes, de la poeta allí de la zona de Canelones, analista la letra.
1: Exacto, Cuando Ríes, así estaba mi sonrisa, ¿sí? Se me veían todos los dientes. Le cuento a Fogoneros con la entrevista anterior del director del Osodre. Qué lindo que es escuchar cuando realmente el arte se acerca a los niños. Y ahora, directo vamos a Voces, porque también seguimos hablando de arte, pero por eSport.
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1: ¿Qué camino recorre un artista hasta ver su obra llegar a París? Fernando Fifo López comenzó entre el dibujo, la carbonilla, y fue construyendo un lenguaje propio profundamente atravesado por las culturas latinoamericanas. Su obra cruzó fronteras hasta llegar al Louvre de París. Pero hoy queremos conocer mucho más que ese gran logro. Queremos descubrir el camino, la búsqueda y la sensibilidad del artista detrás de esta obra. Gracias, Fernando, por acercarte a este Fogón Oriental.
4: Bueno, buenas tardes. Primero agradecer, y para mí es un honor estar en esta radio tan prestigiosa. Lo venía pensando en el camino de hacer un recuerdo para mis abuelos, que eran del interior, y que bueno, la radio nos acompañaba en la infancia, y de los momentos más felices que tuve, de esos momentos, era estar junto a ellos, compartiendo ese rato, escuchando la radio simplemente.
0: ¿De qué sonaron los abuelos?
4: Bueno, mi abuelo materno de Tacuarembó, y mi abuela materna de Río Branco, y de Rocha, mis abuelos paternos.
0: Qué bien, todos bastante lejos de la capital y oriental allí, acompañando en el interior.
4: Y sí, era un poco la infancia, era eso, ¿no? La radio y las cosas de... nosotros teníamos quinta, o sea, hacíamos... Era otro... si bien soy de Montevideo, teníamos hay una parte de Montevideo que no está tan alejada de lo que es hoy, pero que eran quintas, eran lugares de entonces la radio esta es como muy cercana para mí.
1: Tal cual, qué lindo, porque muchos oyentes se sienten seguramente identificados con tu cuento, porque es una anécdota que nos cuentan varios de esta radio oriental agropecuaria.
0: Así es. Bueno, Fernando, antes de llegar a París, ¿no? vamos a hablar quizás de ese momento en el que sentiste por primera vez que no solamente pintabas, sino que eras un artista. ¿Te sentiste eso antes?
4: Bueno, la parte de artista es algo como que lo siento internamente, no tan lejano en el tiempo. Si bien inicié en el año 2006 en Pando con una docente de arte que era muy Elbe Borrián, y la quiero nombrar porque es una persona muy querida para mí, me acercó al arte desde otro lugar, de escuchar música clásica. Siempre la música ha estado muy presente, y de ver el arte desde otro lugar, y en ese aprendizaje que aprendí carbonilla, que tú lo mencionaste, ella, estuve un año en ese taller y me enseñó a ver las sombras y luces, que es un poco también lo que tiene la vida, ¿no?
0: Claro.
4: A buscar eso más que nada, y hoy lo veo reflejado 20 años después en el final de las obras, ¿no? Porque siempre estoy como volviendo a eso, ¿no? Si encuentro una luz en algún lugar o una sombra que haga destacar algo que sea... A veces la sombra también hace más destacado los momentos lindos también, ¿no?
1: Claro.
4: Son parte de... Y bueno, hice una etapa de dibujo, carbonilla, y bueno, ahora estoy más como artista, digamos, como un hobby que es un poco más... no profesional, pero bueno, más como artista.
1: Claro, sí, óleos, acrílicos.
4: Pinto más que nada en acrílico, tengo óleos también. El año pasado empecé a aprender mosaico, y bueno, también un poco menos, pero lo tengo como un proyecto de hacer alguna obra un poco más grande, quitapenas, pero mosaico.
1: Exacto, porque siempre los artistas buscan hasta encontrar esto habla de mí. El arte atraviesa, comunica directamente el corazón con las obras, hablan mucho de uno. Y Quitapenas, ¿qué ha significado para ti?
4: Y bueno, Quitapenas en realidad ha significado encontrar una identidad como artista, que es algo bastante difícil y muy buscado en general. Por hoy me reencontré también con un apodo, eso de la infancia, que me dicen mis amigos y mi familia, me decían Fifo. Sí. Entonces ahora me da como una alegría extra el encontrarme. Y bueno, soy Fifo de las Quitapenas, entonces me da como... como una alegría doble, que no, en realidad no es algo que lo buscara con intención, sino que se fue dando genuinamente a través de los años, en algún momento encontrarme con esa historia y poderlo plasmar en las obras.
0: Qué bueno, ¿no? Porque eso que uno, a todo artista, ¿no?, le atraviesa esa búsqueda, ¿no?, de esa identidad propia, a todos, ¿no? Uh-huh. ¿Y cuándo sentiste que, bueno, llegamos a este punto, que este punto sí es mío?
4: Y bueno, en realidad creo que me di cuenta con las personas que se identificaban con la obra y con lo que yo pintaba. Entonces empecé a interactuar. A mí me gusta mucho el interactuar con las personas que están interesadas en el arte, más desde un lugar, se da mucho con adultos mayores que a veces necesitan tener una charla más profunda. Y bueno, en ese caso me decían que veían en las obras cosas de historias, claro, muchas historias, o sea, de que una vez el padre había viajado a Perú y le había traído una muñeca Quitapenas, o que una amiga viajó y le regaló, o tenían en la memoria que en algún momento habían escuchado la historia. Y bueno, y ahí reforzando la historia también se generaron lindas charlas también referidas a la obra, ¿no?
1: Claro, porque cuando uno compara lo que son las Quitapenas, que es una tradición maya, y que es ese muñequito artesanal, uh-huh, que uno hasta lo pone abajo de la almohada para, uh-huh, quitar esas penas y mantener, poder dormir, tiene toda una simbología que tú lo pasás al bastidor gigante, que quedan espectaculares y hermosos. Es imposible que alguien no te cuente qué significa eso para cada uno que observa, que contempla tu arte.
4: Y bueno, es un poco eso lo que la gente muchas veces ve, por ejemplo, lleva obras a Argentina, que alguna persona, bueno, a veces por pérdidas también, que lo ven y bueno, les queda como una cierta imagen. Me pasó en Colonia del Sacramento, una señora que se quedó con la obra, me dijo, yo quiero llevar una Quitapenas, había tenido una dificultad de salud, el esposo, y bueno, y la obra la tenía como algo, como que se interactúa más desde la sensibilidad.
1: Sí, claro.
4: Y bueno, también en este camino yo voy encontrando hacer algunas Quitapenas mezcladas con mi historia de vida. Entonces hago un poco de mezclas de lo que es la tradición andina, porque estas muñecas hay, por ejemplo, en Perú, en el museo,
1: sí,
4: hay de 500 años antes de Cristo, hay muñecas que están exhibidas en el museo. Y bueno, yo tomo un poco lo de la cultura, que lo tomé a través de en una comunidad que me explicaron la historia y bueno, intenté mantener también esa tradición divulgando la historia de los pueblos originarios de América, ¿no? Que también es algo que me interesa, como mantener eso, que creo que lo que se busca también en muchos aspectos, mantener las tradiciones.
1: Claro.
4: De que bueno, yo lo hago con mi granito de arena desde el arte.
1: No, y si será importante que este año el patrimonio es en base a estas raíces indígenas, si todo va con todo. Fernando, cuando las personas contemplan tu arte, y justo el patrimonio es este año, es que se está volviendo a lo primitivo, al origen, a valorar las, claro, raíces.
4: Y bueno, creo que eso es un poco el inicio de la conversación, ¿no? Digo, mi vida, mucho de las cosas está centrada en eso, ¿no? Yo siempre vuelvo mucho a la infancia y a lo lúdico. Las muñecas tienen mucho de lúdico, tienen mucho de lana, de mi madre que desarmaba buzos de lana y hacía bufandas y guantes para el barrio y para...
1: Sí.
4: O sea, ese tipo de cosas que se siguen haciendo.
1: Parte, claro.
4: Bueno, entonces la Quitapenas tiene mucho mezcla de eso. Por ejemplo, una de las que expuse el año pasado en París tiene como una referencia al Principito, por ejemplo, que es un libro también bastante de la infancia. Ahora estoy pintando una de Milo J, que tiene también referencias a Milo, y bueno, es un poco unir esa cultura. Y bueno, desde mi lugar es lo que trato de hacer.
1: Milo J, que tiene 19 años y estuvo en la Antel Arena, y hasta la vestimenta respeta y lo contextualiza de los orígenes del folclore y cómo lo reversiona, y tiene 19 años.
4: Sí, bueno, justamente un poco yendo a eso de Milo J, yo fui al recital con una de mis hijas, lo sigo mucho, lo que tú decís, escribió el disco, el último que sacó, sí, con 18 años, tiene referencias culturales con Agarrate Catalina, que también utiliza trajes muy coloridos, sí, como las obras que yo exhibo. Sí. Y yo, por ejemplo, en la obra que estoy haciendo, tiene una referencia al poncho que le regaló la Sole en el Cosquín. Después tiene La Identidad Marrón, también mi obra, de los pueblos originarios. También tengo un homenaje un poco a su ropa. Tiene una camiseta también deportivo Morón, porque él es de Morón. Sí, o sea que la obra de él. Y bueno, también él defiende la cultura de los pueblos originarios, desde la música, el folclore. Sé que es un poco resistido a nivel de lo de folclore más tradicional, pero nada, a mí me encanta que una persona con esa edad y esa impronta de los jóvenes tenga esa energía para transmitirlo a través, claro, de la música, con el impacto de voz que tiene, que ahora está en Europa, llegó a Estados Unidos, hizo recitales grandes en México. O sea, lo tengo claro porque de cierta manera siento que esos jóvenes que tienen ese impulso y de transmitir la cultura son los que tenemos que apoyar, ¿no?
1: Digo, claro. Entonces, y no preguntar el por qué lo hace así, sino aplaudir y celebrar, porque es alguien joven que a su vez abre las puertas a otros jóvenes para ver lo nuevo, reversionado a su estilo. Es espectacular, sí.
5: Exacto. Y por allí, bueno, ya vamos camino a París, ¿no? Sí. ¿Cómo fue llegar a nada más ni nada menos que en el carrusel del Louvre?
4: Bueno, en realidad yo hace 4 años que estoy exponiendo en París, con una curadora de arte, María Virriel, que bueno, me dio la oportunidad de ir por primera vez. Al principio, como todas las cosas que se hacen acá en Uruguay, dudé un poco de la participación, pero bueno, después en algún momento como que lo tomé como lo que es, que realmente es un orgullo poder exponer en otro lugar. Fui a París, estuve en el lugar, entrando en el, si bien es en el museo, no es de la curaduría del museo, pero bueno, es una obra a la salida, donde está la pirámide invertida, hay un salón muy grande que van artistas de todo el mundo. También tuve la oportunidad de estar con artistas de, no sé, de Japón, también de algunos países de Europa, bueno, de todo el mundo, en definitiva. Y bueno, para mí es un orgullo. Y este año voy a volver a ir, o sea, si bien va la obra, voy a ir presencial. Con el extra, no quiero dejar de decirlo, que van a ir mis hijas, claro, que ya son mujeres y van a ir por su cuenta, trabajan y me van a acompañar. Entonces también tengo como esa parte como padre
1: de vivirlo,
4: de ellas, no sé, me gusta
1: acompañar, claro.
4: Claro, que en realidad me van a ir y vamos a compartir un momento de familia. Volviendo a la historia inicial de mis abuelos, claro,
5: y la radio,
4: y la quinta, es lo mismo. O sea, que es un poco de que la consecuencia de las quitapenas me han ido llevando sin querer por diferentes lugares, tener el privilegio de viajar, que no es tan común para todas las personas, sobre todo los que nos están escuchando. O sea, yo voy, lo digo, viajo del arte.
1: Claro.
4: Trabajo en una empresa y puedo viajar, a veces de tener el privilegio de viajar y con el esfuerzo que conlleva hacerlo y poder acompañar la obra y poder conectarme con personas de otros lugares del mundo, ¿no?
1: Sí, qué lindo, qué lindo. Y aparte, cuando me imagino que te llegó hace 4 años atrás esa propuesta, sentías como que era algo grande para ti y el tiempo te dio la razón de que no. De que estaba bien puesta esa invitación.
4: Sí, hoy con el tiempo y en perspectiva lo veo porque, o sea, arranca de una conexión en un lugar en Jujuy, en Purnamarca, con una persona que era de, o sea, nativa del lugar y de los pueblos originarios, que me transmitió esa esa historia, y yo la sigo transmitiendo desde mi lugar y ensamblándolo con mi realidad cultural actual. Uh-huh. Con mi historia de vida, con la lana de mi infancia. Yo me sigo formando en todos estos años, hace 20 años que estoy, me sigo formando, y a su vez también escuchando historia oral de los lugares donde voy, conectándome con adultos mayores, pero también con los jóvenes como Milo J. Entonces esa mistura hace que la obra tenga otro significado, al menos para mí. La gente que se siente identificado con la historia de la Quitapenas o le gusta la obra, bueno, es como un camino que a mí me da mucho mucho placer y me reconforta.
1: Claro, tal cual. Y ese valor que le pones a tus palabras tiene un peso enorme. Hablas de familia, de orígenes, de personas, de adultos mayores que tienen más tiempo, y tú le dedicas ese tiempo al cuidado. Esa es la palabra fundamental, que yo creo que uno de los tantos valores que te define, Fernando, desde el minuto uno que te conocí, son el querer abrazar a los que están rodeados. Y siempre hablas de tus hijas y que tengas el gusto de ir hasta París con ellas. Sé lo que significa y qué lindo que se pueda lograr.
4: Bueno, agradezco, y también la oportunidad desde la iniciativa de poder transmitir que para mí los espacios para el arte no son tantos, y bueno, para mí, eso, como lo dije al inicio, es un honor el poder estar acá y poder compartir desde mi lugar lo que mi granito de arena en el arte, ¿no? Y de mi historia también.
1: Sí.
5: Y tomando como ejemplo tu historia, uh-huh. Por allí uno piensa, ¿no? Estamos en un mundo donde estamos atravesando pantallas, imágenes, es todo como muy inmediato, ¿no? A veces, ¿qué lugar para vos conserva una obra hecha desde el tiempo, la materia y por allí las manos?
4: Y bueno, en realidad ahí vuelvo a verificarlo, como lo que tú me preguntaste de artista, me pasó con una persona que vino a buscar un cuadro, y yo sentía como eso, digo, pa, mi cuadro, venderlo, en una persona de Estados Unidos, uh-huh. Y yo le conté, compré la madera en un lugar para hacer el bastidor, porque no me podía comprar un bastidor grande, la corté con la ingletadora en un lugar que te la proporcionaban, le pegué la tela con una grapadora, le hice el coso y le conté la historia. Le dije, mirá, el cuadro te lo quiero aclarar porque... y me dice, a mí me encanta esto, nosotros estamos recorriendo el mundo y compramos obras de artistas emergentes y me encanta. Y bueno, eso también me dio un poco de ánimo, decir, bueno, si bien es no es capaz que un bastidor comprado en... Y un poco como que lo mantengo siempre, hacerlo no como desde el punto de vista más de la creatividad y de contar la historia. He vendido una obra que se me había... Que bueno, había tenido un tajito y lo arreglé, lo reparé, y a la persona le pareció como fantástico también que tuviera eso. Entonces, una de las cosas que me pasa en lo laboral o en lo personal de las amistades y todo, el no perder lo genuino. Entonces yo soy como soy y trato de transmitirlo lo que tengo, y bueno, en ese camino me ha permitido poder vender obras, poder viajar, poder conocer personas valiosas, que a mí me vuelve a lo mismo, me genera satisfacción. Sigo aprendiendo todos los días algo nuevo, y bueno, es un honor para mí.
1: Sí, la verdad que qué lindo que es. Justo ayer hablábamos con Juan Diego, estudia en la Escuela Nacional de Danza. Él está buscando fondos para poder cumplir su sueño de estar becado en Estados Unidos. Él tiene 18 años, va a cumplir, sí. Y él entrena en Malvin Norte, en Euskal Herria, en el cemento, y estuvo con nosotros. Y siempre yo le dije a Juan Diego, no importa de dónde vengas, importa a dónde vas. No importa de qué contexto socioeconómico venís, lo importante es a dónde vas. Y eso también, en este Fogón Oriental, a mí me gusta hacer ese énfasis. No importa de dónde venimos, de qué país, porque mirá si se puede, porque un artista emergente que vende con los marcos así es valorado y está en un lugar emblemático del arte.
4: Sí, bueno, conozco la historia de él y me pareció un poco haciendo como lo de Milo, ¿no? O sea, que hay un montón de jóvenes que tienen como muchas cualidades naturales.
1: Claro. Y no en un lugar privilegiado.
4: Y no en un lugar privilegiado. Y esto me tomo un minuto para decirte de que mucha gente en muchos rincones del país que están escuchando tienen hijos que a veces tienen el tema del arte, como que es algo que es una forma de expresar. Entonces, el tratar de acercarse siempre a profesores, hay centros, inclusive asociaciones de jubilados que enseñan, y sobre todo con los saberes de los adultos mayores. Claro. Acercarse, porque para ellos el B era muy, muy mayor en ese momento, y ella ponía música clásica, tenía un espacio que yo hablaba con ella, pero a mí me encantaba hablar. Claro. Y bueno, eso también de rescatar, de que no siempre por tener la mejor bicicleta te hace el mejor ciclista, ni el mejor, los mejores pinceles. A veces se puede pintar con una carbonilla y comprar cuatro palitos y hacer una, y con la tela. Cual. Y bueno, es un poco de apoyar también a los niños a que se acerquen al arte. Me acuerdo mucho en la pandemia que todos esas cosas fueron los que fueron sostén de la gente, ¿no? La claro. música, el arte, la radio.
5: Que hubiera sido la pandemia.
4: El si poder no hacer tenido, los ¿no? juegos, porque los niños, chicos, ¿no? Enseñarle, poder dibujar, pintar. Y bueno, eso de apoyarlos con
1: generar la
4: en
1: acceso,
4: general,
1: claro.
4: generar sí, acceso. Sí, yo sí. trabajo en gestión en una empresa, trabajo de gerente, y las dos cosas pueden ir claro, unidas. Entonces, supuesto. A veces uno...
1: Y más cuando la empresa es humanizada, claro. y más cuando la empresa cuida a los otros, que eso es también muy importante. Tiene un valor agregado, porque claro. no es que una empresa que apaga y prende computadoras, al contrario, que cuida a personas, y si será importante ese rol tuyo también, Fernando, porque el arte muchas veces comienza así, con una hoja, una idea y alguien que siente la necesidad de crear sin saber hasta dónde puede llegar aquello que está haciendo. Después aparece la formación, la búsqueda, las dudas, el lenguaje propio, y algunas veces también las fronteras empiezan a desaparecer, y así es como desaparecen, Fernando, para ti, de aquí, de Uruguay a París. Gracias, Fer, por este tiempo, gracias por arrimarte a este fogón.
4: Bueno, agradecerles a ustedes por este espacio que, vuelvo a reiterar, el arte, el llegar con la palabra, y bueno, es un orgullo para mí, y les agradezco.
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1: Y de un sanducero como Mar Romano vamos al otro sanducero
2: directamente. Hola Ricardo, Catani Barcia.
3: ¿Cómo les va? ¿Cómo están? Buenas tardes a todos.
2: ¿Cómo está Paysandú querido?
3: Bueno, creo que como el resto del país, bajo una lluvia permanente, constante, uh-huh. Un río que se ubica en los 5 metros 57 con una proyección de crecimiento de 1 centímetro en la hora. Uh-huh. Así que bueno, con todo lo que significa la preocupación de lo... de acuerdo a lo que surja desde el punto de vista meteorológico con las lluvias que continúan hoy, sí. Mañana aparentemente también, y bueno, ya he perdido la cuenta de cuántos días hace que está lloviendo en esta zona del litoral oeste.
2: Tal Exacto. cual, lamentablemente sí, y los evacuados por las intensas lluvias también, y en barrios que son muy vulnerables y que, por supuesto, las casas también.
3: Sí, sí, eso es así, Valentina. El detalle aquí es que, por ejemplo, en las últimas semanas se produjo un nuevo realojamiento, Ajá. o realojo, para ser más correcto con el término, sobre un tramo de avenida Boulevard sobre el acceso sur de la ciudad. Ajá. Allí, bueno, se trasladó a un puñado importante de vecinos que vivían sobre las costas del arroyo Sacra. Sí, hubo un movimiento importante porque, bueno, es un programa que arrancó la desembocadura del Sacra sobre el Uruguay ya hace algunos años con otros realojos que se hicieron oportunamente, y ahora, bueno, continúa en esa franja de la costa del Sacra, la costa norte vendría a ser, ¿no? Claro. Creo que se va a extender hasta la Ruta 3, uh-huh. Estamos hablando de casi, y pongamos algo así como un par de kilómetros de extensión.
1: Claro, y hoy dábamos cuenta que tú conoces muy bien también allí con Uruguay Documental lo que es la zona del Quehuay Grande, allá por el paso Andrés Pérez de la Ruta 4, que allí está cortada la ruta a esta hora, ¿no? Esa zona de Paysandú, casi que en el centro del departamento, ¿no? La Ruta 4, que es una ruta que debería tener quizás un mejor tratamiento. Lo hablamos, creo que cuando hablamos de Pueblo Beiso, hablamos de la Ruta 4, ¿te acordás? Que el tratamiento de la ruta, a pesar de que es una ruta nacional, en algunas partes está muy destruida, ¿no?
3: Sí, porque es un corredor que atraviesa Artigas, Salto, Paysandú y parte del noroeste de Río Negro. Algunos tramos están pavimentados, tengo entendido que se está por habilitar otro tramo más de pavimentación, de una inauguración que no se ha podido llevar a cabo por las inclemencias del tiempo. De hecho, el presidente de la República ha suspendido en un par de oportunidades la llegada hasta esta zona del departamento. Y como decías bien, en el paso Andrés Pérez, en la mañana de hoy estaba notificando el alcalde de Guichón sobre la interrupción de ese paso, que en definitiva, bueno, corta parte de un circuito muy importante para la producción del litoral oeste uruguayo. Estamos hablando, como bien decís, de un corredor importante. Uno a veces se pregunta, más allá de las distintas movilizaciones que en distintos arcos de tiempo se llevaron a cabo para ver de qué manera se podía resolver la construcción de toda la ruta, porque claro, es un trazado claro. que mayoritariamente está con balastro y de tierra. En algunos pasajes son senderos simplemente.
2: Claro, sí. Es así, y bueno, ojalá que eso mejore y ayude. Hoy, mientras estábamos escuchando el tema, hablaba a mí la tarantela, la italiana, todo me puede, claro, ¿no? Sí. Los tiempos de uno. Y tiempo atrás conocimos Llamado Ancestral, una historia de familia.
1: El libro que anduviste presentando por varios lugares del país. ¿Podés contarnos, capaz, la gira? ¿Cómo claro. fue esa gira que recorriste varios puntos
2: de Yunta, del centro Andí, y el Durazno?
3: Sí, vos sabés que es una manera diferente de poder llegar a ese interior con uh-huh. un libro en mano y de propia producción.
2: Me encanta.
3: Les confieso que para mí ha sido una experiencia maravillosa, reveladora, con un tema que no está...

0: la conversación del común y corriente de los humanos, al menos en este país, como lo es el estudio de genealogía documental de familia. Y en este caso se trata de un tercer libro temático que publiqué ya hace un poquito más de un año, año y medio, y que ha tenido una repercusión que a mí me ha llamado la atención. Y llegar no solamente a las ciudades del interior del país, sino a localidades rurales del interior, para mí ha sido volver a reencontrar esa gente que, bueno, ya me ha recibido en otras oportunidades y que te abran las puertas, como lo he dicho en otras oportunidades, como si se tratara de un vecino más o de un familiar que hace un buen rato dejó su hogar y vuelve por X motivo. Y es así que esta gira, que la divido en dos partes, una fue a finales del verano, principios del otoño del presente año, llegando a las ciudades a la ciudad de Salto, después a las localidades de Tambores, que hemos hablado de hecho de Tambores en esta columna, que es esa localidad que está en el límite, una parte está en Tacuarembó y otra parte de la urbanización está en Paysandú, y tuve la oportunidad de estar allí en el propio municipio, en la sala de sesiones, presentando este libro, después en Quebracho, en el auditorio, luego en Chapicuí, que es una colectividad que ha sido muy muy fraterna, muy amigable, como el resto, en recibir este tipo de propuestas. Y el segundo tramo de esta gira tuvo recientemente la llegada a las ciudades de Yung, en el departamento de Río Negro, Sarandí del Yí y Durazno Capital, y el pasado viernes en la ciudad de Fraiventos, realmente con una respuesta muy muy interesante. Más allá de la presencia del público, es lo que pasa una vez que uno termina con la exposición de la presentación de un libro, que es ese intercambio de consultas, preguntas, esa serie de observaciones que el público plantea al momento de interactuar con un tema que, insisto, es un tema de un puñado de anónimos que cualquiera de nosotros tiene puerta hacia adentro de cada una de sus casas, que, como lo he dicho en alguna oportunidad, no son benefactores de la humanidad, como un amigo cierta vez me lo dijo, que no están en el mármol eterno de una plaza pública, ni en el bronce inmortal en un cementerio, ni en la letra del himno, ni en los manuales de historia que se estudian en el aula escolar, no han sido benefactores de la humanidad, pero sí fueron fundamentales para que cada uno de nosotros estemos aquí, ¿verdad? En este caso, claro. Bueno, compartiendo una columna semanal a través de un medio radial.
1: Claro. Exacto, y esa... En esa recorrida, en esa gira, bueno, lo que es la también los lugares donde estuviste, muy importantes, ¿no? Porque elegiste como punto de partida una ciudad como Yung, relativamente cercana a Paysandú, con mucha idiosincrasia que uno puede decir similar, y además allí en lo que es la Casa de la Cultura de Yung, ¿cómo te recibió el yunguense por allí?
0: Bueno, es como te comentaba en el comienzo, Juan Antonio, con esa alegría y esa expectativa, bueno, de recibir un tema que uno imagina no está en la conversación de una pequeña comunidad, pero sin embargo después, cuando en la sala aparecen las preguntas, los recorridos que han hecho otras personas con este tema, uno queda gratamente sorprendido. Allí tuvo mucho que ver en la organización Jorge Firpo, el club de lectura, que es muy activo en Yung y que, bueno, mantiene viva una impronta muy especial de vecinos lectores que siempre están muy movilizados con este tipo de cosas, particularmente en torno a un libro, en las diferentes temáticas, claro. Diferentes temáticas que abordan quienes han presentado sus obras en esta ciudad. Así que ese fue un momento muy muy muy revelador, como les comentaba anteriormente, porque uno llega al lugar, si bien haciendo y mostrando parte de lo que es el trabajo periodístico a través de la publicación de un libro temático, pero no haciendo una cobertura periodística cámara en mano para conocer parte de una historia del vecino que no está puerta por medio en un barrio en el cual nosotros vivimos. Así que imagínense que ha sido, sí, una experiencia muy interesante. Y a propósito, ¿qué es lo que nos conecta? A mí me pasó una curiosidad muy muy especial, porque cuando estuve en Sarandí de Yí, pero especialmente en Durazno, dije algo así como, no sé si casualidad del destino, quizá no sea tan así, pero en Durazno tengo un antepasado de familia que sin querer conecto en este libro. Se trata de mi tatarabuela, María Mercedes Garrido, el apellido Garrido está muy presente en Durazno, y cuando llego a Fray Bentos me pasó algo similar, porque mi abuelo, que se había enrolado en el Ejército Nacional en 1906, recorre con todo su batallón desde Minas, pasando por Valle Ordóñez, siguiendo por Santa Clara de Olimar, Cerro Largo 33, ese batallón atraviesa todo el país y está un tiempo en Fray Bentos, o sea que allí hubo presencia de mi abuelo materno, José Baltasar, y que después, bueno, finaliza su periplo militar aquí en Paysandú. Así que vaya cuánto de bueno tiene esto, claro, porque te permite conectar esa geografía y esa historia que cada uno de nosotros portamos.
1: Y ese libro, ese llamado ancestral, también directamente te toca a ti, ¿no? Con esta historia, con esta unión de esa historia personal, ¿no?
2: Claro,
1: sí. Así que...
2: Que hace espejo en mucha
1: exacto.
2: gente.
1: Exacto.
0: Sí, esto es lo bueno, que todos aquellos que han accedido al libro, todos aquellos que ya han tomado contacto con la lectura, ven ese... a través de ese relato doméstico que está muy presente en el libro, más allá de todos los datos técnicos que el libro aporta, ¿no? Dónde hacer las búsquedas para armar un árbol de genealogía, qué puertas golpear, qué oficinas públicas y no públicas acudir al momento de necesitar determinada partida o determinado documento, se encontraron o se encuentran, más allá de esos datos técnicos, cuadros genealógicos, registros fotográficos, mapas de recorrido, viajes que uno ha hecho, contrastar una información con la otra, se ven reflejados en historias que son muy similares, tantos aquellos que han traído allende los mares un oficio como me ha pasado a mí y como a tantas otras familias uruguayas, un oficio como campesino agricultor o algún oficio urbano, como en el caso de un bisabuelo de la línea materna que vino con un oficio de zapatero remendón. Claro. Todas esas historias que no están en el relato o en los libros de la historia convencional, creo que nos ayudan a entender más que el pasado, y esto para mí es clave, más que conocerlos a ellos, más que conocer a nuestros ancestros, es conocernos a nosotros mismos. Y creo que ese es el punto clave en el cual se han concentrado estas presentaciones al momento de visitar estos lugares, que a mí realmente me ha impactado muchísimo.
1: Claro, y además acercarte a esas historias, claro, que el libro por allí lo lleva, ¿no? Lo va guiando al lector, ¿no?
2: Sí, sí.
0: Sí, porque el libro, además de todo ese recorrido de datos técnicos, de cómo hacer una búsqueda, qué pasa cuando se complica un apellido, cuando cambia una letra, ese es en el mejor de los casos, pero a veces te pasa que es otro apellido y vos decís, pero ¿cómo? Si estoy hablando de mi tatarabuelo, es esta persona casado con mi tatarabuela, que sí, efectivamente, es esa mujer que de la cual el relato de familia tiene presente, pero resulta que tiene otro apellido. ¿Por qué pasó eso? Bueno, ¿cómo hacer lo que se dice una reparación histórica, que allí en el libro también lo explico, cómo hacerlo, qué documentos presentar, cómo manejar esa información que a veces se transforma en un nudo para lo que es la búsqueda de nuestros ancestros? Y bueno, y cómo utilizar otros mecanismos de búsquedas que terminan siendo fundamentales para llegar a buen puerto, como explico allí en el libro, que insisto, Valentina, Juan Antonio, insisto con algo, el libro tiene un relato muy fácil de digerir, porque aparecen los olores de la cocina, las pastas de la abuela, lo escuchaba Omar Romano en su canción hablar de todo ese legado, también está presente en este libro, de cómo aún hoy me pasa en mi casa, que soy la cuarta generación de familia aquí, sentir los olores de esa comida que ya no está, pero parece haber quedado impregnada en los utensilios de la cocina, en la vajilla, en todo lo que refiere a un pasado que formó parte de gente que formó parte de ese recorrido ancestral. Fíjate qué curioso, porque lo que estoy diciendo tiene una relación casi que directa, porque por la década de los 80, de los 90, aún en las familias españolas e italianas ponían en la mesa al momento de almorzar, ante la ausencia de un familiar, o porque se había ido, o porque había fallecido, pero particularmente los que se habían exiliado, un plato boca abajo. ¿Qué significaba ese plato boca abajo? Que el familiar era recordado, que estaba presente en la mesa, aunque no físicamente, y cuando regresaba, es decir, aquel que había exiliado y que volvía, bueno, ese plato volvía a la vida recibiendo una nueva comida durante un determinado mediodía. Para mí eso es un relato muy potente, que habla de lo que hoy quizá resulta lejano. Si uno le habla a un niño o a un adolescente de estas cosas, va a decir, ¿de qué está hablando? ¿De qué mitología griega está haciendo referencia? No, no, estoy haciendo referencia a lo que era esa conformación familiar, ese núcleo de familia, que bueno, se tenía determinados valores. Y una cosa que no quiero pasar por alto, que el libro también repasa, que son los rituales de familia, sin escandalizarnos, sin imaginar cosas de otro plano de la vida, no, no, no. Los rituales de familia, qué pasaba cuando se velaba a un familiar que despedíamos, que por lo general ocurría en el living, en el comedor de la casa, que reunía a una serie de familiares que jamás se habían visto o que escasa vez sí lo habían hecho. Entonces uno entendía que un velatorio o que el muerto tenía la capacidad de reunir por única vez, era la persona que ya no estando en vida tenía esa capacidad de reunir por única vez a familiares que no vivían en el lugar, que se volvían a encontrar en algunos de los casos que no se conocían por un tema de la propia genealogía de las edades, y que allí, bueno, se prometían cosas que no iban a ocurrir, como por ejemplo, che, fulano, mirá que tenemos que hacer ese gran encuentro de familia, vos te vas a encargar del asado, sabiendo que eso no iba a pasar jamás. Y yo lo viví con la muerte de mi abuelo paterno, Santiago. Así que como pueden ver, esos rituales, de más allá de que seas, de que estés, de profeses o no, la religión católica, una comunión. Cuando pasaban los niños, el término adolescente es un término más de la década del 40 del siglo XX, la adolescencia, el término como tal, el niño dejaba los pantalones cortos, calzaba los pantalones largos y ya era el hombre que tenía que salir al mundo para ayudar a la economía de la casa. Bueno, todas esas cosas, era un relato muy ameno.
1: Exacto,
0: muy
1: y eso que mencionabas.
2: Tan cercano,
1: sí,
2: también.
1: Obvio, eso que mencionabas, ¿no? El encuentro, que ahora obviamente para algunos, por suerte, se achicó, ¿no? De los velatorios que duraban más de 24 horas porque venían el tío, el pariente, que quizás con el fallecido no se daban, pero para ese momento aparecía. Y bueno, por allí también ocurrían o encuentros o desencuentros también. Eso ocurría en los velatorios de muchas horas, ¿no? Y cuando venía gente de campaña, los radiotelefonogramas, que ya hemos hablado de ellos acá, el clásico vení de negro, ya tenía un significado y también creaba al entorno, ¿no? A la comunidad un dejo de tristeza, quizás, porque ya sabían a qué se preparaban. Bueno, por allí toda esa genealogía que aparece allí en llamado ancestral y que también le permite a aquel amigo o amiga oyente acercarse, en verdad, a su propia historia, ¿no?
0: Sí, además, Juan Antonio, en el mes de la nostalgia, como es agosto, creo que es muy bueno pasar por el corazón, porque de hecho el término recordar es pasar por el corazón ciertos momentos que uno vivió y que no vivió y que lo tiene presente por relato de terceros.
2: Claro.
0: Me parece muy interesante poder, bueno, acceder a este tipo de materiales, pero más allá de eso también siempre lo sugiero, no lo recomiendo, pero lo sugiero a todo aquel joven que puede estar escuchando, no pierdan de vista el relato del abuelo, no pierdan de vista el relato de los viejos, porque después los viejos se van a la tumba, y a la tumba se llevan su relato, su historia, sus recuerdos, sus vivencias, y ya no habrá tiempo para ir a golpear en la puerta de un nicho y decir, che, abuelo, ¿qué pasó o cómo fue tal cosa? Lo tenemos en vida.
2: Es así.
0: Y esa inmejorable oportunidad de preguntar, de ser fundamentales en ese eslabón. Esto es como una aposta de una carrera atlética.
2: Y
0: ¿verdad?
2: También, Ricardo, celebrar y volver a poner en foco los puntos de encuentro. Yo soy la quinta generación de italianos y siempre la comida tenía que estar, la buena comida, el encuentro, la familia, los domingos. Es como que eso se tiene que volver a incentivar, poner aquí alrededor del fogón, poder volver a hablarlo, porque eso también es parte de nuestra identidad, es parte de nuestros orígenes.
0: Sí, fundamental eso que acabas de decir. Es fundamental. A veces, en esta sociedad que vive de la cultura del beneficio inmediato, todo tiene que ser ya, donde lo material nos nubla el horizonte inmediato, donde parece que si no tenemos el último automóvil a fin de año o no cambiamos el celular a cada 6 meses, no estamos realizados. Y hay que volver un poco a las raíces, hay que mirar por ese espejo retrovisor de la vida. Este tipo de libros invita a no perder de vista toda esa impronta, puertas adentro, que cada hogar tiene. Así sean 2 personas, 3, 4, 10, esos familiones que a veces cada uno hace su recorrido de vida, y que bueno, por esas cosas que tiene la vida no han vuelto en tiempo, pero hay que hacer ese lugar. Hay que hacer ese momento para volver a encontrarnos y a conectarnos. Estamos desconectados y eso es lo que nos ayuda a perdernos mucho más rápido de lo que podamos imaginar. En un plano que es muy muy rápido, este plano de la vida eternal, cuando querés acordar, mirás por ese espejo retrovisor que te hago referencia y decís, ¿cómo es posible que ya tengo 57 años? ¿Cómo es posible que la vida me caminó tan rápidamente? Y lo digo hoy, que para mí es un día muy especial, porque mi madre estaría cumpliendo 94 años, un 19 de agosto de 1932 vino a este mundo, y ese vientre generoso, bueno, dio la posibilidad de que hoy esté aquí junto a ustedes, y yo no pierdo de vista nunca eso, y siempre con ese dolor de decir, caramba, cuánta cosa buena me perdí. Por eso a todos los que tienen, a esos seres en el entorno, esos seres inmediatos, madre, padre, abuelo, no pierdan de vista ese relato, ese encuentro, como decís bien vos, Valentina, creo que nos ayuda a elevarnos intelectual y espiritualmente.
2: Eso es lo más importante, espiritual, porque cuando no están, te va a quedar ese recuerdo siempre en el corazón de haber celebrado la presencia. Gracias, Ricardo. La verdad que como siempre, es un placer escucharte y más hablar de tu libro, que habla de ti.
1: Exacto. Y el libro llega a todo el país, Ricardo, porque por aquí nos consultaban dónde se consigue, cómo se hace para conseguir el libro.
0: Bueno, venta directa al 099, ustedes después lo pueden compartir en las redes, al número 099-72-1010, 099-72-1010. Que llega a todo el país, bueno, mediante transferencia, el pago, así que no hay ningún inconveniente, como lo hemos venido haciendo con otras publicaciones, y ya muy expectantes, porque el próximo 4 de septiembre voy a estar lanzando mi primera novela de ficción, pero bueno, eso será para otro momento. Por lo pronto, quedan muy pocos ejemplares de Llamado Ancestral, una historia de familia, y todos aquellos que, bueno, gusten de estos temas, los atrape este tipo de recorridos, que habla de la vida, tal como suena y en su más amplia expresión, con mucho gusto estaremos entregando, distribuyendo, autografiado y dedicado cada uno de los ejemplares.
1: Gracias, Ricardo. Hasta la próxima.
0: Un abrazo gigante. Que pase
2: gracias,
0: muy
2: Ricardo.
0: Bien. Hasta la próxima semana.
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0: Allí teníamos desde el norte del país a los amigos de Tacuruses, recordando a Tabaré y a Yamandú da Cruz, con estas pinceladas y pinceladas lo que tenemos acá sobre la mesa de colores.
1: Impresionante. Porque colores y aromas.
0: Sí, todo.
1: Todo, gusto, todo. Nos vamos directo con Mujeres Rurales.
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1: Hay sabores que identificamos con un lugar y hay emprendedores capaces de transformar esa identidad en un producto. Nuestra invitada de hoy llega desde Rocha y eligió un oficio que requiere precisión, paciencia y creatividad: la chocolatería artesanal. Detrás de cada elaboración hay técnica, pero también una historia de emprendimiento y el desafío de producir desde el interior del país. Pero como Dinora siempre nos cuenta, que esto no lo hace sola, por supuesto, viene con su marido, Nelson Altés. Dinora, gracias por acercarte a este fogón. Gracias, Nelson, también por venir aquí a Fogón Oriental.
3: Bueno, muchísimas gracias a ustedes por invitarnos, por darnos este espacio, para nosotros súper importante, para poder contar justamente este proyecto que estamos desarrollando. Uh-huh. Y bueno, muy emocionados de estar acá.
0: Uh-huh. Y bueno, ¿cómo llega el chocolate a tu vida y en qué momento llegó de hacer la torta de chocolate o en fin, todas las variedades que puedas tener el chocolate para la familia, a ser realmente como es hoy un gran emprendimiento?
3: Bueno, yo empecé buscando un trabajo, madre de tres niños chicos, y bueno, resulta que estaba en la ciudad de Rocha y quería independizarme económicamente. Si generaba con los conocimientos que yo tenía, si generaba un trabajo, lo cambiaba el salario por la niñera, entonces ya no me servía. Dije, bueno, vamos a emprender. Empecé en la ciudad de Rocha vendiendo puerta a puerta con lo que eran los postres. Después vi que el tema de postres hay mucha competencia y a mí siempre me apasionó la menta y el chocolate. Entonces, bueno, empezamos por ahí, indagando cómo podíamos hacer chocolate y menta. Y ahí empezó todo. Y seguimos en la calle vendiendo puerta a puerta, vi que el producto tenía demanda, que se vendía muy bien. Dije, bueno, vamos a jugarnos y a poner un local. Entonces decidí sacar un préstamo, abrir un local y en eso llegó la pandemia. Pero ya tenía todo, la carne en el horno, digamos, en el asador, así que bueno, no quedó otra que abrir igualmente en pleno aislamiento social. Y bueno, fue un año difícil, pero logramos salir adelante y acá estamos. Y como te decías, gracias a mi compañero Nelson, que no me dejó rendirme, que siempre estuvo dándome para adelante, que aún en los momentos que yo no quería seguir, me dijo, no vamos a cerrar, vamos a seguir. Y bueno, y acá estamos, gracias a Dios, ya va para 7 años. Y bueno, cada año crecemos, cada año crece la clientela, se mantiene la clientela del principio, que eso nos pone muy contentos. Así que bueno, estamos de ahí. Y nosotros empezamos en la ciudad de Rocha, pero de la ciudad de Rocha nos mudamos para lo que es Aguas Dulces, un balneario de Rocha. Ahí nació todo lo de frutos nativos.
1: Y la verdad que también, qué lindo que Dinora te verbalice tan lindo lo que dice del gracias hacia ti, porque no es solamente el gracias de apuntalar, sino del apoyar. Nelson, ¿qué se siente apoyar a una emprendedora en esa situación?
4: Bueno, primero que nada, muchas gracias por la oportunidad que nos dan. Venir del interior a veces llegar a los medios capitalinos es a veces difícil, pero agradecemos eso. Gracias. Y para mí, después de vivir en Rocha, y ya hace más de 3 años que estamos en Aguas Dulce, la verdad que ha sido un lugar hermoso, y acompañar lo que es la chocolatería artesanal Sabor a Rocha desde Balneario Aguas Dulce, la verdad que, como yo le digo a ella, es una referencia hoy en día. Y lo que es la parte de lo que es la temporada que se vive en Aguas Dulces, la verdad que nos da muchas satisfacciones. Es mucho trabajo, porque la verdad que lo que
3: es la temporada... 19 horas de domingo a domingo.
4: Entonces, pero lo lindo, sabe, que la gente vuelve. Y la gente cuando vuelve es por algo. Y las devoluciones que nos ha dado, la verdad que son muy lindas. Yo en esta temporada le dije a ella, digo, vamos a empezar a anotar las cosas que nos dicen. Y la empezamos a anotar en un cuaderno. Y la verdad que es algo muy lindo.
1: Después que, hay que llevarlo a un pizarrón para que la gente cuando entre sepa lo que es ser parte del emprendimiento de ustedes.
4: Y como siempre digo, me saco el sombrero con Dinora. Para mí es Carla, porque la conozco por Carla. Pero todo el mundo la conoce.
1: Claro, sí,
4: por,
1: Carla Dinora.
4: Por Dinora me saco el sombrero porque es una mujer muy emprendedora. La verdad que trabajadora y muy buena madre.
1: Qué lindo, qué lindo. La verdad que también el acto de amor de cocinar y de entregar lo que uno hace con las manos tiene ese valor agregado. Y qué lindo que saber que del otro lado esos clientes fieles del inicio sigan estando. Que para un emprendimiento, quizás para empresas grandes eso se deshumaniza, pero para un emprendimiento conocer al cliente y que te diga qué rico, vuelvo a comprarte, eso sí que, que tiene una marca diferencial como el sabor a Rocha.
3: Sí, tal cual, tal cual. Y bueno, y el siempre nos guiamos por el comentario del cliente, ¿no? Lo que opina la mayoría, si bien es imposible satisfacer a todos, porque cada cual tiene su propio gusto, pero nos guiamos por el comentario de la mayoría y siempre mejorando el producto o cambiando según lo que pida la mayoría. Entonces, también eso, ¿no? Dedicarnos a los gustos de los clientes a medida que podamos cubrir, ¿no?
0: Y por allí cuando se habla del chocolate artesanal, a veces vemos el producto únicamente el terminado, ¿no? Pero ¿qué trabajo existe? Por ejemplo, aquí delante de nuestro tenemos unos bombones de chocolate, tenemos unos
4: alfajores,
0: tenemos la pastra frola. Bueno, toda esta tarea que tienen ustedes, ¿no? De llevar ese producto que a veces tiene su tiempo y también de llegar a clientes que tengan la necesidad de adquirir estos productos y después que los prueban, vuelven a ustedes, ¿no?
4: Sí, digo, la verdad que lo que tiene Carla es que siempre saca alguna cosa nueva y la verdad que está muy bueno. El trabajo que hacemos es totalmente artesanal. Nosotros, por ejemplo, para bañar los alfajores lo ponemos al baño María de chocolate con un tenedor y ahí escurrimos el chocolate, sí. Y la verdad que es un trabajo artesanal totalmente.
3: Sí. Tenemos, por ejemplo, los rellenos, los que van con fruta, como esta tableta, por ejemplo, rellena de crema de butiá, o podemos usar otros rellenos con frutas, pero son todos sin conservantes, sin químicos. Por ejemplo, tenemos una crema de menta, que esa menta la plantamos en casa, es una menta sin ningún tipo de químico. Entonces, y bueno, y ahí va Nelson picando las hojitas una por una, se lavan, se secan, después se pican, se agregan a la crema y ahí se hace, es todo artesanal y sin químicos, sin conservantes a medida de que podamos. Entonces, bueno, tenemos un clásico que es el celular de chocolate, que este no falla.
4: Ese celular es en la temporada una niña salió afuera del local y dice: esta es la mejor chocolatería del mundo porque tiene celulares de Nutella.
3: Sí, están rellenos de Nutella. Entonces, claro,
1: la crema de esa avellana es todo lo que está bien. Bueno, no falla. Hay bombones internacionales, esos los doraditos, los Ferrer Rocher, que son espectaculares.
3: Rellenos
1: que
3: de tiene Nutella.
1: Nutella. Pero aparte de eso, de que debe ser sumamente rico todos sus productos, yo les cuento, Fogoneros, que la mesa está llena de los productos de Nelson y Dinora, pero después lo van a ver, por supuesto, porque nosotros saben ustedes que subimos todos a las redes, pero la verdad que se nota tanto el cariño y el amor que le ponen, que en los productos hablan por sí solo. ¿Y qué se siente venir a la capital, empezar a girar el país, como dijeron ustedes, salir de Rocha y estar, que van a estar a partir de mañana en la Expo Pastelería hasta el domingo?
3: Bien, la verdad, contentos. Yo le decía a Nelson hoy cuando veníamos en la camioneta, salimos de madrugada de allá, era de noche todavía, y le decía, papá, estoy viviendo este momento, lo estoy disfrutando, porque son cosas que uno no imaginó, y a su vez que las podamos hacer, y estamos acá también a agradecer a la Intendencia de Rocha que nos apoyó para hoy poder estar acá en Montevideo, así que, y siempre nos está apoyando y siempre nos está brindando como a cualquier emprendedor que se acerque, ¿no? Porque tenemos, por ejemplo, en Rocha una planta procesadora que tiene maquinaria que yo en mi local no tengo, entonces para trabajar, por ejemplo, que ahora vamos a hablar de la harina butiá, yo uso maquinaria que tienen ahí en esa planta y que para mí es tremenda oportunidad, porque si no, no podría procesar la harina de Butiá como la proceso. Entonces tenemos ese apoyo, y a su vez también al grupo Frutos Nativos de Aguas Dulces, que es una organización sin fines de lucro, que nos apoyó también para hoy estar acá. Nosotros somos parte de esa organización, pero bueno, desde la interna del grupo se decidió apoyarnos también. Entonces, bueno, se armó todo un trabajo en conjunto, porque el domingo a las 14 horas ahí en la Intendencia vamos a estar dando una charla informativa sobre harina de Butiá y degustación. Están todos invitados.
1: Y es gratuita también.
3: Sí, ¿no? Totalmente. La degustación también. Así que bueno, estaba muy contentos y viviendo estos momentos que nunca imaginamos, que nunca pensamos, si bien ya van para 7 años que tenemos local. Era impensable salir, porque siempre estábamos con lo poquito cubriendo lo que era las cuentas, el préstamo, la comida, el alquiler de la casa, y siempre con lo que entraba, la ganancia que quedaba, se cubría un poquito de cada cosa, y era una lucha tremenda. Pero bueno, hoy por hoy, gracias a Dios, el local está en otra posición, y bueno, logramos superar esas primeras etapas económicas, ¿no? Claro. Entonces, bueno, ahora estamos como pudiendo salir, pudiendo invertir, porque esto es una inversión.
0: Sí. Sí, no,
3: yo miraba para atrás toda la plata que se invirtió en mercadería para poder llegar hoy con abastecer estos 4 días, el combustible. Bueno, tenemos el hospedaje gratuito gracias a...
4: El lugar de residentes del departamento Rocha.
3: Sí, también agradecemos a los residentes de Rocha, sí, que tienen una residencia acá en Montevideo, y ellos nos dan hospedaje cuando necesitamos venir a Montevideo a algún evento. Ellos nos hospedan ahí gratuitamente.
4: Sí. También agradecer a Caseras de India Muerta y a
3: Conservas del Este,
4: que son emprendedores de Rocha y de Castillo, que tenemos un buen relacionamiento con ellos. La verdad que se caracteriza el local nuestro que sea todo artesanal.
0: Claro.
4: Y donde están ellos, hay otros emprendedores también, y la verdad que es un gusto trabajar con ellos.
3: A esta expo también trajimos productos de ellos, ¿no? Que son productos que nosotros vendemos en el local.
0: Claro, y además me imagino, porque ustedes mencionaban aguas dulces, el verano, lo difícil que debe ser trabajar con chocolate, verano, calor, y que no se pierda la cadena alimenticia, ¿no? El aire acondicionado tiene que ser fundamental.
3: Sí,
0: ¿no?
3: Sí, 24/7 aire acondicionado de... Los meses de verano, seguro.
4: Tenemos que estar abrigados.
3: Sí, la gente entra y dice, qué frío. Pero que si no, es imposible mantenerlo. Pero en todo Aguas Dulces, nuestro local es el más frío de todos.
0: Es un desafío importante siempre.
4: Sí, la verdad que sí.
0: Y dentro de esos desafíos también me imagino el cuidar la humedad también, ¿no? Porque la afecta también, ¿no? Por más también a veces que estos días de mucha humedad, por ejemplo, mucha lluvia, ¿no?
4: Sí, nosotros fuimos a la actividad de la fiesta del chocolate en La Paloma. O sea, en este año empezamos a salir a algunos eventos y fuimos a la fiesta del chocolate en el baño de La Paloma, que es la primera vez que vamos.
0: Sí. Ah, mira.
4: Y es la quinta edición que la hacen. La verdad que una muy linda actividad, y bueno, se nos cumplió un poco también lo que fue en la semana, porque había mucha humedad, había llovido.
3: Demasiada humedad, fue impresionante.
4: Igual cubrimos un poco la demanda, pero ya sabemos para la próxima que hay que ir mejor preparados, pero para nosotros fue una experiencia linda.
0: Y aparte también allí muy cerquita a ustedes, ¿no?
3: Sí.
0: La Paloma, Aguas Dulces.
4: Sí, no, cerca. Unos 50 kilómetros más o menos. Uh-huh.
0: Qué bueno, ¿no? Qué bueno tener esa y también hablar de las materias primas, ¿no? Porque hablamos, en este caso, por allí aparece el Butiá, ¿no? Y la harina de Butiá, ¿no? ¿Qué podemos hablar de la harina de Butiá?
3: Sí, la verdad.
0: O adelantar de lo que va a haber el domingo, ¿no? Sí. Como dicen ahora los gurises, no vamos a spoilear todo, ¿no?
3: No, la verdad que muy contentos, porque esta expo pastelería justamente habla de tradiciones, raíces, origen del Uruguay relacionado con la pastelería. Uh-huh. Y yo dije, acá no puede faltar la harina Butiá. ¿Qué más origen e identidad que el Butiá?
1: Tal cual.
3: En Rocha tenemos un ecosistema de 70.000 hectáreas, donde un 60% de todas esas palmeras todavía tienen fruto. Y es un ecosistema muy grande que justamente nos brinda esto, lo que es el Butiá. Y con el Butiá podemos hacer muchísimas cosas. Ya hace muchos años hay familias y empresas que trabajan con el Butiá. Por ejemplo, tenemos licores, tenemos mermeladas, tenemos té, hacemos té de Butiá también. Casera India Muerta trabaja con las galletas, hace años que trabaja vendiendo galletas de harina de Butiá. Y bueno, yo descubrí esto, que es la harina de Butiá, hace más o menos 3 años, que me convidaron con un poquito, Y de ahí me quedé con las ganas porque yo dije, no me vendieron más la harina de Butiá. Y yo dije, no puede ser, porque inclusive a los clientes les encantó los claro. productos con harina de Butiá. Pero no conseguí quien me los vendiera en estos 2 años. Entonces decidimos, bueno, investigar y empezar a hacer nosotros la harina de Butiá. De ahí, bueno, salieron lo que son las pastas floras, lo que son los ojitos, galletas, alfajores. Todo se puede hacer con harina de Butiá mezclado con otras harinas. Entonces, creemos que el Butiá es un fruto fabuloso que nos brinda trabajo en Rocha, donde no hay grandes industrias, uh-huh. donde necesitamos generar fuentes de trabajo. Y bueno, el Butiá es un fruto anaranjado que crece, como decían, las palmeras, y es un fruto nativo, el cual crece agrestemente. No necesitamos ir a regarlo, no necesitamos conservantes, no necesitamos agroquímicos. O sea, es un producto muy limpio de contaminación. Entonces dijimos, bueno, esto es una harina espectacular que tiene que salir a la población. Entonces nuestro proyecto es justamente poder sacar a la venta lo que es la harina de Butiá, porque en el mercado no existe quien venda harina de Butiá en ninguna parte del mundo. Entonces estábamos con un desafío muy grande de dar a conocer la harina de Butiá. Si bien existe quien elabora para sí mismo, como decía, con Caseras de India Muerta, que elabora para sí mismo vender galletas, pero no existe quien la venda en el mercado. Sí. Porque realmente es un proceso tedioso, es un proceso que lleva mucho trabajo, y las familias que trabajan con el Butiá ya tienen su mercado, ya tienen su trabajo. Entonces, como que dedicar tiempo a la harina Butiá, no. Entonces dijimos, bueno, acá hay un mercado muy, muy valioso, y bueno, decidimos innovar con todo esto de la harina de Butiá. Me anoté este año en la Academia ORT, la universidad, perdón. Hicimos un curso, un taller de innovación de alimentos, y bueno, ¿qué más innovador que una harina de Butiá?
1: Tal cual. Hablamos de capacitación, de pasión por lo que uno hace, de levantarse cuando uno se cae, de los desafíos. Eso es emprender. Y emprender desde lo artesanal y desde el interior. Y esos son los desafíos. Y está buenísimo que se ponga este tema como ejemplo de ustedes, de unión, de superación, porque esos desafíos que Dinora, y bueno, por supuesto, que Nelson tuvieron, pasa a los emprendedores diariamente, y la pandemia ha impactado literalmente en todos los rubros y también ha generado oportunidades, y ustedes pudieron sortear esa gran ola que tiene Rocha.
3: Sí, y emprender es difícil para todos, pero en el interior es más difícil por un factor que no tenemos tanto público. Uh-huh. Nosotros veníamos ahora a Montevideo y es impresionante la cantidad de vehículos que hay, la cantidad de gente en las paradas de ómnibus. Salís en Aguas Dulces, por ejemplo, ahora y ves un auto pasar cada tanto. Claro. O sea, la calle sí,
1: capaz
3: es tuya,
1: que un punto intermedio,
3: sos dueño,
1: claro.
3: sos dueño capaz que
0: la
3: de la
0: de
3: calle.
0: Rocha, sí,
3: capaz
0: ahí,
1: que, aparte, no, los rochenses son, ustedes son tranquilos, sí, tienen otro ritmo. Somos, y los montevianos
4: somos muy conservadores.
3: Es el tema. Bueno,
1: tenemos compañero rochense acá por eso.
3: Allá pasa, por ejemplo, en la ciudad de Castillo, que es la ciudad más cercana que tenemos, sí, a 12 kilómetros de la playa, pasa que todo el mundo cierra el mediodía. Claro. No vayas a comprar algo a mediodía, porque excepto los supermercados,
0: nos pasa
3: todo cerrado.
0: Un par de sarnosito.
3: No, al mediodía no.
1: Nos pasa la producción del programa.
3: Dos horas de que la gente se va a su casa a almorzar, y si puede hacerse un pique de siesta, se lo hace.
1: Pero de ahí se trata la calidad de vida. Sí, de ahí se trata la calidad de vida. Yo soy pro todo eso. Me tira al campo a mí, me tira todo ese modo de vida, de esos tiempos de antes, que no estaba para nada mal, al contrario.
3: Es hermoso, pero en Aguas Dulces la calidad de vida que tenemos es genial. Tenemos monte, laguna, playa, bueno, tenemos playa naturista, una de las dos playas que hay en el país está en Aguas Dulces, que se llama Playa La Sirena. Entonces, la verdad que sí, como tú dices, la calidad de vida que tenemos ahí es genial. De repente sí, económicamente cuesta mucho más salir adelante. Claro. Nosotros hoy por hoy tenemos un local cerrado, si bien lo seguimos manteniendo la empresa abierta y pagando el alquiler del local, pero el local está cerrado.
1: Claro.
3: Por el bajo público que hay.
1: Se abre en temporada.
3: Sí, claro, sí, económicamente pagas un precio.
1: Claro.
3: Pero lo obtienes en calidad de vida también.
1: Claro. Te diré que eso no tiene precio. Sí. Y ahí donde está el valor de las cosas muchas veces. Sí. ¿Y cuál es el producto estrella? En marketing decimos la vaca lechera, pero el producto estrella. ¿De qué vez está? El que pase por mi stand a partir de mañana, a partir de las 11 de la mañana hasta las 19 horas, no se puede perder este producto.
3: Yo creo que las pastas floras. Las pastas floras con harina gutiada, los ojitos con harina gutiada, se venden mucho. Se buscan.
4: Y las tabletas de menta.
3: Claro. Somos fanáticos de menta. Los dos, somos fanáticos de menta y chocolate.
1: Sí, es este, el chocolate bien amargo con el menta es la combinación perfecta, diría yo. Y me encanta que ustedes sigan adelante, que a pesar de todo sigan adelante y que sigan teniendo este espacio, este encuentro, y que por supuesto sé que en temporada, me imagino que no deben de dar abasto.
4: Temporada no. lo que es enero, ya en febrero baja un poquito, el carnaval.
1: Después Semana Santa, carnaval,
4: carnaval
1: claro.
4: Es a full. Semana de turismo, a veces estamos deseando que llegue el domingo.
3: Claro. Cerramos el último domingo
4: el último
3: de turismo
4: nosotros. Ella es la que labora. Entonces sí, uno colabora.
0: Huevo de Pascua capaz, alguna cosita.
3: Sí, es un desafío muy grande huevo el tema de huevo de Pascua. También. Ya me gustaría evitar esa semana, pero realmente cerrar una semana antes.
4: Llegamos al domingo ya con los restos, como quien dice, porque la verdad que la movida.
3: Los restos de nosotros.
1: Sí, claro. Sí. No se entiende.
0: Y de productos también, porque me imagino se vender todo.
1: Es lo que va quedando, ¿no?
4: Sí. No, es una cosa que a veces vine a buscar una cosa y yo, no, pero llevo esto. Oye, porque es lo que va quedando.
1: Claro, sí. Debe pasarle de seguido, gracias a Dios. Pero de eso se trata, porque uno a veces habla de empresas que tienen una economía, entre comillas, no son zafrales, y los emprendedores hasta sabemos de eso, claro. De vivir de una zafra, administrarse los meses que no hay zafra, sí. Y empezar a recorrer el país para equiparar esas zafras. Entonces, cuando hablan de microemprendedores, la economía y una gestión empresarial desde el emprendedurismo, no es chaira, diría mi abuelo.
0: Tal cual. Y aparte también, el valor del cliente, que a veces dice, bueno, este producto me sale más barato uno industrial, pero el chocolate, claro. ¿De qué calidad será?
1: Exacto. ¿Y el sabor?
0: El sabor.
1: Los conservantes.
0: Los conservantes. Y todo lo que hay detrás de la producción, de lo que hablabas, ¿no? De la parte artesanal realmente, claro. ¿No? A veces, yo creo que el cliente tendría que comprender, ¿no? El tema de los precios y los costos. Y también ver el detrás, ¿no? Ponerse a pensar un poquito de las diferencias de precios en algunos casos por eso, ¿no?
3: Sí, nosotros en realidad no tenemos dificultades, digamos, para vender. Al contrario, gracias a Dios. Bueno, nos presentamos en la fiesta del chocolate de la Paloma y se vendió todo. Y pasó que un día que la gente iba a comprar chocolate, al otro día volvían a buscar más. Y entonces realmente tenemos sí un equilibrio en cuanto a precio y chocolate. Precio y calidad tenemos un buen equilibrio. Entonces creo que eso también ayuda a vender. Cuando la gente prueba el chocolate, nos da la devolución de que realmente es muy rico, es bueno. Y que para el precio que lo vendemos no es tan caro, por la calidad que tiene. Uh-huh. Así que no hemos tenido problema para vender ya. Y cuando estamos en el local, como decía, no damos abasto. En el local no damos abasto, cada año crecemos. Y crecemos, se denota en la elaboración, se nota en los números, entonces eso está bueno.
1: Tal cual. Y también el armar una feria nueva como esta, venirse desde Rocha hasta la capital con este ruido a ómnibus, y justo 18 de julio.
4: Yo la verdad que no me gusta venir, y menos... hoy es la tercera oportunidad que vengo a Montevideo manejando. Pero bien, digo, pero uno se va adaptando. A veces dicen, si manejas en Rocha, manejas en Montevideo. Lo que dicen a veces. Pero bien, lo más bien, y la verdad que vinimos preparados, digo, para una linda actividad. La verdad que es un orgullo estar acá.
3: Agradecidos. Sí, la verdad que agradecidos sí. De poder estar acá, agradecidos que exista esta oportunidad de venir a Montevideo, que exista Montevideo.
0: Claro.
3: Porque si bien está bueno poder vivir en el interior, como les decía, la calidad de vida que tenemos, pero también está bueno que exista este desahogo de poder venir a Montevideo, de poder hacer este intercambio, ¿no?, de productos artesanales para satisfacer clientes. Y está muy bueno, es tremenda oportunidad. Y como decíamos, para nosotros que tenemos un local cerrado y parado, tener estas oportunidades. Vinimos también a la Semana de Rocha Se Muestra. Uh-huh. Lo mismo nos trajo la Intendencia de Rocha, ellos ponen a disposición camiones para traer, sí, toda la mercadería.
1: La gestión que hace Martín, sí, es excelente.
3: Nos hospedan también en esta residencia de residentes de Rocha y todo, la verdad. Y bueno, no pagamos, en la Intendencia de Rocha se encarga de cubrir, sí, los gastos. Sí. O sea,
1: y son muchos rochenses que vienen.
3: Sí, la verdad, sí,
1: es la
3: que es
1: número
3: fabuloso.
1: 24 o 25 que 24. Hacen. Sí, exacto, sí, sí, sí.
3: Entonces, claro, es una, para nosotros es una oportunidad tremenda, la cual la vivimos con emoción, con mucha alegría y mucha gratitud. Pero sí, como dicen eso, no, nos gusta volver a casa enseguida. Sí, sí. Ya una semana es demasiado.
4: Claro, sí. Y siendo parte de Frutos Nativos, tenemos la primavera nativa, ahora el 19 de septiembre, que se hace en el Balneario Aguas Dulces, ya es la tercera edición que se hace, y todos los años siempre hacemos la Semana de Frutos Nativos, que se realiza en Semana de Turismo, una linda actividad que en la temporada pasada se realizó en Cachime Faroles, ahí la Semana de Frutos Nativos. Que bueno, eso implicó a que todos los comerciantes pudieran, los locales que están allí, también estuvieran congeniando, o sea, con todo el tema de la actividad, y la verdad que hubo una linda movida.
1: Qué lindo.
4: Por suerte.
1: Me encanta, me encanta. A partir de mañana, ustedes, fogoneros, los que estén aquí por la capital, o los que puedan venir, o los que estén cerca de la capital en la Expo Pastelería, a partir de mañana hasta el domingo pueden encontrar esto y muchísimas propuestas, como hablamos ayer, de Dinora y Nelson, estos chocolates espectaculares. Gracias por contar su historia, por contar el detrás de la marca, por contar el conocimiento, el ensayo, las horas de trabajo, el sacrificio y el esfuerzo, pero sobre todo dar esa enseñanza de que cuando la cosa está media pelea hay que ponerle más garra para salir adelante.
3: Claro que sí,
1: que cuesta,
3: claro que sí,
1: pero que llega,
3: se puede.
1: Claro
3: se
1: que
3: puede.
1: Sí,
3: miren que le animo a todos los que sean emprendedores, que no se rindan, que siempre el emprender es una montaña rusa, tal cual, tiene sus subidas y tiene sus bajadas, pero que no tiren la toalla, que sigan adelante, que siempre escuchando la opinión del cliente, y que tener en cuenta eso, ¿no? Emprender para satisfacer una necesidad, y a través de eso creo que se puede lograr.
1: Gracias.
4: Bueno, muchas gracias a ustedes.
0: Y nos encontramos en la Expo.
4: Muy bien.
3: Gracias.
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19: Ya vamos camino a las 5 de la tarde, ya tenemos el contacto por aquí con Martino Laverri. Hablemos de agro, ya en minutos se viene. Martín, buenas tardes.
20: Juan Antonio, Valentina, ¿qué tal? ¿Cómo están? Muy buenas tardes, el gusto de saludarlos, el placer de acompañarlos a esta hora aquí en Oriental Agropecuaria, en este contacto que mantenemos tarde a tarde en Fogón Oriental para adelantar temas que ya vamos a presentar a partir de las 17 horas en Hablemos de Agro. Bueno, precio del ganado en la región, vamos a tener el contacto como todos los días con Andrés Ollenar, vamos a repasar las referencias para el novillo en Brasil, Estados Exportadores, Argentina, Paraguay y Uruguay, y vamos a detenernos sobre todo en Uruguay porque el novillo en el mercado de spot está en $6, un nuevo récord para el precio del novillo en nuestro país, este valor que, bueno, ubica hoy al novillo en esta referencia. En menos de un año el novillo subió $1 a la carne. Arrancábamos este 2026 con un novillo en el entorno de

0: los $5 y ahora nos encontramos con esta referencia. Bueno, vamos a hablar de todo esto con Andrés Ullenar de Tardáguila Agromercados. Vamos a tener información también sobre cómo está el mercado de venta de ganado con destino a la industria frigorífica. Distorsiones importantes en lo que es la carga de ganado, carga en algunos casos que no se puede realizar por el tema de la conservación de la caminería rural. La Federación Rural ayer emitió un comunicado expresando su preocupación sobre este tema. Nosotros aquí lo teníamos en Oriental Agropecuaria al tema en la semana pasada, lo hablábamos con el intendente, presidente del Congreso de Intendentes, Carlos Enciso. La normativa municipal en muchos casos prohíbe que se pueda cargar ganado, granos, en muchos departamentos. Y bueno, esto ha generado que se tenga que cancelar incluso o realizar faenas de ganado en frigoríficos con menos hacienda. Si bien Enciso decía que se iba a es un tema que va a definir cada intendencia, bueno, ver la posibilidad de flexibilizar y analizar la situación caso a caso es un tema que está preocupando y también impactando en el mercado de haciendas. Vamos a hablar de la reposición y del ganado gordo. Está en el sudeste asiático una delegación de Uruguay en Malasia, Vietnam, Indonesia y Vietnam. Se suspendió la ida a Tailandia. Uruguay busca mejorar el acceso en estos mercados para carne vacuna y carne ovina. Bueno, vamos a tener un contacto con Valeria Zucasi, la vicecanciller de la República, para hablar de este tema. Mucha información entonces desde las 5 de la tarde, la costumbre de las 11 de la mañana, en valor agregado desde las 17 horas en un ratito. Ya arrancamos, hablemos de agro.
1: Gracias Martín. Entiendo ese furcio porque es lo que pasa cuando estamos en varios horarios, de eso se trata. Y como hablabas en el adelanto, realmente es muy importante lo que está pasando hoy el país, los campos, cómo están. Y justo también hablábamos hoy temprano sobre la nota que subió Cristian Alamón en Rurales, el país. Sí será importante la mirada en Tacuarembó, que también es donde está también muy anegado todo, si será importante eso para el mercado de Hacienda. Muchísimas gracias, Martín, por este adelanto. Queridos fogoneros, a partir de las 17 horas, hablemos de agro.
0: También para ustedes un gran saludo y a las 17 los esperamos en Hablemos de Agro.
2: Gracias Martín. Y bueno, seguimos disfrutando, nos quedamos claro en la zona, sí, porque el olorcito a chocolate artesanal de Rocha quedó.
1: Quedó con Nelson Pindingo, caña con butiá.

0: Qué lindo ritmo. Por acá nos preguntaban, Chocolatería Artesanal Sabor a Rocha, nos preguntaban dónde, cómo era el nombre de la empresa, así de chocolate, Chocolatería Artesanal Sabor a Rocha, que están en la Expo Pastelería a partir de mañana, ya, ¿no?
1: Exacto, ahí mismo ustedes, esa es el Instagram también de Dinora, así pueden ustedes también llegar a ellos, porque ellos también hacen envíos a todo el país, por supuesto. Y actualizamos, sí. Juan Antonio, que nos queda unos minutitos.
0: Sí, que tenemos por allí el tema de las lluvias, que sigue lamentablemente lloviendo en el norte y bueno, se ha actualizado el tema de las precipitaciones en la tarde. Lo que ya venía con el tema de precipitaciones y tormentas puntualmente fuertes, el norte, centro y esto, eso se mantiene, pero para desde la tarde de mañana, el viento fuerte, tener esa precaución, ¿no?
1: Sí, sí, lo que hablábamos hoy temprano, que no estaba actualizado todavía el informe de Inumet, que era del lunes, en el correr de esta tarde lo actualizaron, donde las zonas más afectadas, norte, centro y este, y se esperan precipitaciones más significativas en el entorno de 40-80, eso bajó un poquito al anterior. Y en las zonas de tormentas se pueden registrar rachas, vientos fuertes, caída de granizo, intensa actividad eléctrica y viento fuerte. Esto rige desde el jueves 20, claro, en la tarde hasta la tarde del viernes 21. Eso, repito, las zonas, porque es importante, zona norte, centro y este.
0: Esas, las precipitaciones y los vientos serían persistentes del sector sur, así que tener este sistema que va a afectar primero al litoral oeste y posteriormente se desplaza hacia el este, también afectando las zonas costeras, así que mañana viento, y obviamente el viento va a traer descenso de la sensación térmica.
1: Exacto, ¿no? Y mañana, por supuesto, volvemos a encender este fuego, este fogón oriental, porque ya siendo las 16:59 ya comienza, por supuesto, a las 17 horas, Hablemos de Agro.
0: Así es, ya está Cristian Alamón, todo el equipo aquí pronto para Hablemos de Agro, Valentina.
1: Nos reencontramos luego el Circuito Cori. Volvemos a encender Fogón Oriental a las 13:30 aquí en Radio Oriental Agropecuaria.
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2: Amigas, amigos, ¿qué tal? ¿Cómo están? Muy, pero muy buenas tardes. Bienvenidos a compartir esta nueva entrega de Hablemos de Agro, miércoles. Miércoles 19, el gusto de reencontrarnos, amigos, aquí desde Casa Zorrilla. A partir de este momento arranca Hablemos de Agro, Oriental Agropecuaria, 770 AM, Tabaré de Salto, 740 AM en todo el norte de Uruguay y Celeste también de Artigas, 1570. Pablo, muy buenas tardes.
3: ¿Qué tal, Martín? Buenas tardes. El saludo a Carlos Condesa, que está en los controles como cada tarde. Ya estuvimos despidiéndonos con Juan Antonio y Valentina después de su gran Fogón Oriental, y bueno, estamos dispuestos acá en Casa Zorrilla para 120 minutos de este Hablemos de Agro, miércoles 19 de agosto.
2: Ya nos vamos a los títulos del programa y comenzamos Hablemos de Agro.
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3: Muchas voces, muchos temas para compartir como cada tarde este miércoles 19 de agosto. Aquí en Hablemos de Agro vamos a tener una entrevista con la vicecanciller de la República, con Valeria Zucasi, junto con una delegación de Cancillería del Ministerio de Ganadería, Agricultura y Pesca y del Instituto Nacional de Carne. Estuvo realizando una misión oficial por el sudeste asiático con visitas a Vietnam e Indonesia, donde existe expectativa de lograr el acceso sanitario para la carne bovina. Este y otros temas, como por ejemplo la adhesión de Uruguay al Transpacífico, vamos a estar hablando la impresión de la vicecanciller Valeria Zucasi en el correr de este programa de en la tarde de hoy. También vamos a estar hablando lo que va a ser el remate de Plaza Rural, que se realizará entre jueves y viernes, el remate de agosto de este consorcio. Además, hablaremos del mercado de haciendas gordas y ganado de reposición. También estaremos, como cada tarde, y vaya si será relevante por estas horas, teniendo el informe del tiempo que elabora José María Rodríguez, datos relevantes para compartir con ustedes en momentos que muchas zonas del país están pasando realmente muy mal. Tendremos además la actualización de noticias a cargo de Miguel Nogueira. Tendremos la actualización de las noticias de economía, el cierre de los mercados con Nicolás Lucich, los clásicos informes de Tardáguila Agromercados en la voz de Andrés Ollenar. Vamos a estar hablando de la realidad del novillo Mercosur, por ejemplo, y además tendremos voces, como cada tarde, muchas voces para compartir qué hacen la esencia de este Hablemos de Agro acá en Radio Carve. Por ejemplo, vamos a estar hablando de la encuesta RING del Plan Agropecuario, los datos de ganadería. Es así, Cristian Alamón, ¿qué tal? Buenas tardes, bienvenido a Hablemos de Agro, Cristian.
4: Buenas tardes, Pablo, como siempre, gusto de saludarte. Sí, tal cual, vamos a conversar algunos minutos con respecto a la encuesta RING del Plan Agropecuario. Es una encuesta que se realiza de forma mensual, que la Exacto. responden unos 400 productores, y en este caso la encuesta que corresponde a finales de julio y comienzo del mes de agosto, uh-huh. se agregó una pregunta con respecto a qué percibieron o qué están viendo los productores en lo que ha sido el resultado del ejercicio ganadero 2025-2026 en comparación comparación, por ejemplo, a lo que fue el 2024-2025. Ajá. Vamos a profundizar en estos números, en estos datos que son interesantes, teniendo en cuenta lo que es el buen momento que atraviesa la ganadería. Ya en algunos minutos más adelante vamos a compartir la palabra del ingeniero Carlos Molina, director del Plan Agropecuario.
3: Perfecto, Cristian. Además hablaremos también esta tarde de garrapatas, de tratamientos sanitarios para combatir este flagelo que está afectando ya no solo el norte del país, sino diversas zonas. Es así, Luis Cabrera, ¿qué tal? ¿Cómo estás? Buenas tardes, bienvenido a Establemos de Agro.
5: Exactamente, Pablo, muy buenas tardes para ti y también para toda la audiencia. Bueno, hoy tendremos la palabra del doctor Álvaro Pérez, médico veterinario, hablando sobre el escenario de la garrapata ante el actual escenario de importantes precipitaciones, los planes sanitarios de control, los productos que están disponibles y que el productor está utilizando, el manejo de los rodeos con preñeces avanzadas y en definitiva también los costos de cada estrategia que están trabajando con los productores. Hoy vamos a estar haciendo foco en estos temas, Pablo.
3: Perfecto, Luis Cabrera, nos hablamos en un rato. También tendremos agricultura en este Hablemos de Agro, acá en la Oriental Agropecuaria, este miércoles 19 de agosto. Vamos a estar hablando de investigación y desarrollo, básicamente lo que sucedió ayer en la jornada de Proquimur en Mercedes. Es así, Hernán Zorrilla, ¿qué tal? ¿Cómo estás? Buenas tardes.
6: Buenas tardes, Pablo, equipo, audiencia, gustazo como siempre estar en la tarde Oriental Agropecuaria para hablar de agricultura. Sí, hoy vamos a hablar justamente sobre esta jornada de Proquimur que tuvo lugar ayer, martes, en Mercedes. Bueno, una jornada con un foco netamente en lo técnico, enfermedades, malezas, tema cultivos de invierno, la presentación también de algunos productos de la empresa. Una empresa que tiene mucho de su presupuesto destinado a investigación y desarrollo, y en sus jornadas anuales también dedica mucho del tiempo a justamente la difusión de esta información con productores, técnicos y quienes asisten a esta actividad. Con Antonio Bacino, que es director de Proquimur, estuvimos conversando acerca de las principales características de la jornada, también de algunos hitos importantes que la empresa ha logrado en el último tiempo, como por ejemplo abrir el mercado de Brasil, entre otros mercados sudamericanos que ya tienen abiertos para el envío y la exportación de sus productos, y también, ¿por qué no?, perspectivas y expectativas de cara a la próxima campaña de verano.
3: Perfecto, Hernán, nos hablamos en un rato. Bueno, como verán, hay temas, hay voces, hay información, análisis, estadística, opinión, datos, cierre de mercados, economía, vamos a hablar de ganadería, vamos a hablar de política exterior, vamos a hablar de novillo Mercosur, vamos a hablar de la gira por el sudeste asiático de Cancillería junto al Ministerio de Ganadería, Agricultura y Pesca y al INAC, en fin, diversos temas, agricultura les dije, vamos, diversos temas en este miércoles 19 de agosto, que como cada tarde comienza con el informe del tiempo a cargo de José María Rodríguez. Vaya si será relevante por estas horas escuchar qué va a pasar con el tiempo. Ya se viene José María Rodríguez.
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3: Mientras en el sur del país pudimos ver finalmente el sol en alguna parte de la mañana y luego de este mediodía hasta esta hora de la tarde también, en el resto del país hay muchas zonas que sigue cayendo agua y bueno, vamos a saber, vaya si será importante a esta hora conocer cómo estuvo, cómo está y sobre todo cómo va a estar el tiempo. Ya lo tenemos en línea, ya se viene tras la presentación José María Rodríguez.
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3: José María Rodríguez, ¿qué tal? ¿Cómo estás? Buenas tardes, bienvenido a Hablemos de Agro.
7: Bueno, ¿qué tal, Pablo? Un gusto enorme estar nuevamente contigo, un abrazo muy grande a la audiencia en este miércoles 19 de agosto de 2026. Bueno, sí te cuento. Tuvimos suerte acá lo que vimos en el sur de ver un poco el sol hoy, pero el resto del país estuvo muy nublado e inclusive el norte y noreste estuvo llovinando hasta el mediodía y ya ahora en la tarde y noche la llovina ha pasado a ser lluvia otra vez. se empieza a formar un sistema de baja presión en el sur de Brasil, en la cercanía de nuestro territorio, y justamente los departamentos cercanos a Brasil, que justamente son los más complicados hasta ahora, van a ser la zona que mañana va a recibir entre 50 y 100 milímetros más. Vale, hago vale. una pausa porque quiero destacar ese dato, es un dato muy importante, una situación que está crítica a esta hora con crecida de ríos, arroyos, zonas anegadas, pérdidas inclusive en algunas zonas de cultivo, vamos a ver después cómo termina esto, toda esta situación, hay mucho arrastre, mucha erosión, así que la situación te cuento, mañana jueves los departamentos norte, centro y este van a seguir con lluvias, lluvia intermitente, que moderada, que te acumula 5 o 10 milímetros por hora, uh-huh. Y después en la sumatoria tenés 10 horas con 100 milímetros, ese es el tipo de lluvia que va a ocurrir mañana, moderada continua, así se denomina, esa situación va a persistir, insisto, en esa zona, hasta la noche. El resto del país, lo que es centro-sur, la posibilidad de lluvia baja notablemente, los milímetros esperados también, otra vez vamos a tener suerte en el sur y suroeste en cuanto a las lluvias, pero va a ser otra vez un día muy nublado, un día frío mañana y húmedo, y después la idea es que el viernes ya empiece a mejorar, pero de todas formas va a estar nuboso y ventoso, pero ya empieza a gobernar ya una masa de aire más fría, polar, con trayectoria continental. Esto es importante porque es una masa de aire más seca y que va a estar presente en la región el fin de semana y comienzos de la semana que viene, y esto va a traer consecuencias heladas, ¿no? A partir del sábado, domingo y lunes va a helar en varias zonas del país, con registros inclusive bajo cero el sábado y el lunes en una amplia zona del centro, litoral oeste y suroeste del territorio. Uh-huh. Así que una situación complicada. Estamos mirando acá algunos mapas pluviométricos registrados desde el domingo a la noche hasta hoy. Sí. En el este del país ya hay zona de 250 a 300 milímetros. Uh-huh. En el sureste de Tacuarembó, Cerro Largo y 33. Si le sumamos los 80 a 100 más, mañana ya está hablando acercándonos a los 400. Y tú sabes que hay un dato interesante que estuve mirando. ¿Te acuerdas que al comienzo del invierno estaba faltando el agua, que había preocupación?
3: Sí, señor.
7: Que decíamos que la segunda quincena de julio cambiaba el panorama. Bueno, ya desde la segunda quincena de julio y hasta estos días prácticamente en su totalidad, también la primera quincena de agosto, y estos poquitos días, hay zona del este del país, en Cerro Largo y 33 y Tacuarembó, que ya lleva acumulados entre 500 y 600 milímetros de precipitaciones.
3: A ver, vamos de nuevo despacito.
7: Vamos de nuevo.
3: Desde la segunda quincena de julio a hoy, que estamos hablando... 15
7: días. Ahí está.
3: Claro, y estamos hablando de un mes, en 30 días.
7: 35 días.
3: 35 días. Hay zonas que llevan... ¿Cuánto despacito? Sí.
7: El sureste de Tacuarembó, Cerro Largo y 33... Hay zonas que ya están recibiendo 500 a 600 milímetros de lluvia, es decir, lo que llueve en medio año.
3: Exactamente. Bueno, esto, más allá de que estaba anunciado y que tú lo habías mencionado, no deja de sorprender y no deja de preocupar también por todas las consecuencias que genera, ¿verdad?
7: Totalmente. Es más, me gustaría, según oyentes que tenemos mucha audiencia en esa parte del país, me gustaría que lo compartas tú, no sé si podés decir después la línea de comunicación del programa.
3: Decílas tú, por favor.
7: Decílas las
3: tuyas y después vamos a todas las redes sociales que de Hablemos de Agro y Rurales del País, además.
7: 096-800-323, nuestro celular, WhatsApp también. Me interesaría si algún productor que está en esa zona que me diga el dato fiable, si no estamos en esa cifra justamente. Sobre todo ahí la zona de Plácido Rosa, Laguna Merín, Charqueada, la zona ahí de Caraguatá, toda esa zona ahí de Tacuarembó está la que está teniendo hasta ahora estos registros que parecen increíbles, pero es una realidad de que muestra claramente lo que es el fenómeno del Niño, que empieza justamente en esa zona del país a ser la más afectada.
3: Sin duda, además, después que pasó ayer y todas las tardes, después que pasó tu espacio aquí en Hablemos de Agro, muchos amigos, muchos oyentes, sobre todo, bueno, por mi cercanía, por mi pertenencia a gente de Cerro Largo.
7: Exacto.
3: Muchos mensajes y está bueno que se genere este intercambio contigo a través de tu celular y así vamos formando más allá de las predicciones que son en base a modelos. Exacto. Que vienen dando la razón, lo que venís diciendo, pero datos reales de distintas zonas que está bueno este intercambio que se da entre oyentes y en este caso entre contigo, José María, que sos el que sabes de estos temas.
7: De todas formas, Pablo, para finalizar, te dejo siempre el dato que a mí siempre me voló la cabeza, hablando claro, cuando aquel abril de 2016, la ciudad de Artigas, sobre todo la zona este, Tomás Gómez Soro, Baltasar Brun, cerca de Bella Unión, registraron 1000 milímetros de lluvia en un solo mes, el mes de abril 2016. ¿Qué estaba sucediendo en ese año? Estaba finalizando uno de los niños más fuertes de los últimos años. Este parece que lo va a superar, así bueno, que atento con eso.
3: Bueno, esperemos que no, esperemos que aquel quede en el récord y no tenemos que ganarle el récord a nadie. En el mal recuerdo ese. José María, lo vamos a seguir actualizando minuto a minuto la información. Mañana volvemos y hacemos otra puesta a punto, sobre todo de lo que pasó de hoy a mañana y lo que va a pasar en el fin de semana.
7: Va a ser un gusto, un placer. Hasta mañana, que pase lindo.
3: Hasta mañana. Pasó José María Rodríguez con el informe del tiempo. Ya se viene Miguel Nogueira con la actualización de noticias este miércoles 19 de agosto. Aquí en Hablemos de Agro, aquí en la Oriental Agropecuaria.
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3: Ya vamos a actualizar las noticias, ya se viene como cada tarde Miguel Nogueira, quien Hablemos de Agro.
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3: Es momento de poner noticias en la tarde aquí en Hablemos de Agro. Ya está en línea, ya recibimos a Miguel Nogueira. ¿Qué tal, Miguel? ¿Cómo estás? Buenas tardes. Bienvenido a Hablemos de Agro.
12: Buenas tardes, Pablo. Bueno, hubo cielo celeste un largo rato acá en Montevideo, por lo menos, ¿no?
3: Exactamente. El frío sigue, pero por lo menos se vio el sol en gran parte de la mañana y esta parte de la tarde de hoy. Miguel, el presidente de la República, Yamandú Orsi, habló de varios temas en la jornada de hoy.
12: Sí, seguro, sin declaraciones que uno diga, oh, mirá qué linda novedad, ¿no? O qué mala novedad, es decir, muy previsible tal vez, pero bueno. Son palabras del presidente que se mostró optimista en que el año que viene la economía uruguaya tenga un repunte si no hay conflictos internacionales que, bueno, que apañen la situación. De momento descartó declarar la esencialidad en el puerto. Dijo que acá lo que hay que lograr es que finalmente termine el Cuenca del Plata y los trabajadores lleguen a un acuerdo. Se refirió también al conflicto en fábricas nacionales de cerveza. Bueno, conflictos. Vamos por partes, sí. Para seguir con las declaraciones del presidente, que bueno, está bueno pensar en positivo de que la economía va a repuntar el año que viene, siempre y cuando nos llame Pekerman, ¿no? Mm. Fábricas Nacionales de Cerveza y el sindicato han iniciado hoy un periodo de 45 días de negociación sin medidas tras el anuncio ayer. Cuando estábamos hablando, terminamos de nuestro contacto al aire 5:30, 6 de la tarde y se anunció el cierre de la planta de minas y una reestructura que podría implicar la pérdida incluso de 80 puestos de trabajo. Uh-huh. Durante este lapso de 45 días, Fábricas Nacionales de Cerveza no podrá despedir a trabajadores que están en seguro de paro, y el sindicato se comprometió a no realizar medidas de fuerza. La planta de Montevideo está funcionando con normalidad. La próxima reunión tripartita es el miércoles de la semana que viene. Hoy Bruno Pastorino, que es el presidente del sindicato de Fábricas Nacionales de Cerveza, nos dijo en Carve, en el primer informativo del día, que estos 45 días serán clave para buscar alternativas que permitan reducir el impacto de la infraestructura. Te agrego además, y bueno, y a los queridos oyentes, que sigue la incertidumbre sobre la maltería de Paysandú, que está paralizada desde marzo, con unos 100 trabajadores afectados y también en seguro de paro. En ANCAP, te engancho todos los conflictos. Sí. En ANCAP hoy hay una nueva instancia de negociación, están reunidos en esta instancia. El Ministerio de Industria analizó, esto trascendió, pedir la esencialidad a las medidas de FANCAP o si las medidas de FANCAP pusieran en riesgo el abastecimiento. Por ahora no se informó de problemas generales en el suministro de combustibles, pero como hay un paro un día sí y otro también, y hasta dos en un día, como pasó en las últimas horas, está atento allí el ministerio. Con respecto a la esencialidad en el puerto, también habló el presidente y dijo que no está arriba de la mesa. Volvió a poner paños tibios, cataplasmas, etcétera, con respecto a la reacción de Alejandro Sánchez. Yo te voy a ser sincero, para mí Alejandro Sánchez, como secretario de la presidencia y de las principales figuras del gobierno, están harto de medidas que tienen mucho que ver también con pujas políticas dentro del sindicato, entre comunistas y entre MPPistas. Y cuando se le pregunta en Canal 12 ayer de mañana si que el ministro se iría si se aplican esas medidas, dijo lo que pensaba. Él seguramente con el diario del lunes dijo, yo tendría que haber dicho, bueno, dada esa circunstancia o ese hecho, se verá, lo conversaremos. Dijo, bueno, si se declara la esencialidad y él se piensa que se tiene que ir, que se vaya, tendrá que renunciar. Y ahora intentan acomodarla por todos lados, pero bueno, seguro Juan Castillo dice, el puerto no se detuvo nunca en su totalidad, y si le preguntan a la gente le dirá que hay una sola empresa que está en conflicto, seguro con un solo detalle, ¿no? La empresa mueve entre 70 y 73% de los contenedores.
3: Exacto.
12: Digo, es como si te dicen, cerró un solo banco nomás, pero fue el República, que tiene la mitad de las ganancias de los 1.000 millones que ganan por año. No, digo.
3: Sí, y cuesta creer que la posición de Sánchez no sea la misma posición del presidente Orsi. Está bien que quiera hacer equilibrio y poner, como tú decís, cataplasma, paños tibios, pero.
12: Sí, pero te das cuenta que el presidente habla de que el año que viene se espera. Una mejor cuestión con respecto a la economía, que el año que viene va a ser mejor. Después en algún momento también habló, porque él va a ir a las Naciones Unidas, ¿no? Y habló de cómo se ve el país. Basta que cada uno de estos barcos que no pudo parar y que se fue porque el puerto estaba de paro, porque ya van creo que 35 días en los que sí. No se pudo trabajar, empiecen a decir, miren que el puerto de Montevideo está complicado y que las empresas navieras lo empiecen a decir. Esa escala ahí no la vamos a hacer más porque esto un día sí, un día también. Se podrá tener mucho voluntarismo, muchos discursos caseteados. Hoy es un día de discursos cassette de todos los jerarcas.
3: ¿Cómo es el discurso cassette? A ver, defínamelo,
12: Gaira. El discurso cassette, el discurso cassette es el que se produce cuando el periodista, el colega periodista, colegas deportivos, le hacen una pregunta retórica al que hizo el gol y le dice... Lindo gol, ¿no? Contento con el gol, ¿no? Una jugada en la que, bueno, sí, contento con el gol, lindo gol, corrí por la punta, levanté el centro, cabecié, me masajeé en el medio, hice el gol y saqué del medio. Es decir, lindo día, ¿no? Y hay un sol que parte la tierra, ¿no? La conversación, el discurso caseteado es el discurso de ascensor, ¿no? Está frío, doña, ¿eh? Sí, está frío, mijo, sí.
3: Ahí falta una repregunta, dice usted.
12: No, faltan preguntas, no preguntas retóricas. Porque si vos le preguntás al ministro de Economía, ministro, ¿por qué cree que la inflación sube? Que no es el caso, pero... Y hay colegas que le dicen, discúlpeme, porque dirán, están haciendo periodismo de periodista, pero no pueden los muchachos más jóvenes ir a hacer un múltiple choice. Dice, ministro, ¿por qué sube la inflación? Bueno, porque tal cosa, porque tal otro, en tercer lugar tal otra. El ministro, ¿qué es lo que busca una entrevista? Respuesta. Vos no le podés dar las opciones. Ministro, ¿por qué sube? Porque el petróleo sube, porque la economía no sé qué. En un momento el ministro les va a decir lo segundo que dijo y va a mirar para otro lado.
3: Claro, exactamente.
12: Eso es lo que yo te quiero decir. Hay que hacer preguntas. Lo que hay que hacer son preguntas, porque eso es lo que busca una entrevista, respuesta, no darle la respuesta. Exacto. ¿Qué voy a hablar con el ministro? ¿Qué es lo que voy a hablar con el presidente? A buscar respuesta. ¿Cómo ve la economía? Bueno, creo que el año que viene, salvo que llame Pekerman, va a ser buena la economía. ¿Y cómo ve lo del puerto? No, en el puerto estamos muy bien con Juan Castillo, no pasa absolutamente nada. ¿Y cómo ve lo de Fábrica Nacional de Cerveza? Terrible. Ojalá que estas cosas no se repitan. ¿Qué quiere que le diga? Hoy es un día que...
3: Y si le pregunta, por ejemplo, al ministro Carlos Negro, ¿por qué contrató 130 policías más el Ministerio del Interior? ¿Cuál sería la respuesta?
12: Sí, la pregunta sería otra, ¿no? Esto es el comienzo de los 2.000 que prometieron.
3: Claro.
12: Y con signo de interrogación al final. De los 2.000 que prometieron. En serio, aunque lo otro también es en serio, el ministro Negro habló hoy. Participó en una jornada en la que se presentaron nuevas líneas estratégicas en la Jefatura de Policía de Montevideo para adecuarse a este Plan Nacional de Seguridad Pública y habló sobre estos nuevos 230 cargos antes de que se termine el año, de los que 130 ya se incorporaron hoy y a los que se sumarán 500 más en marzo, ¿no? O sea que estamos hablando ahí de 730 nuevos policías. Veremos. Yo me voy de madrugada de mi casa y hago unos 14 kilómetros. Y la verdad que no me cruzo con nadie porque es muy temprano, ¿no? Pero con un patrullero tampoco, ¿eh?
3: Claro, exacto. Y bueno, la prueba de eso es la cifra de homicidios en el país, 46, prácticamente medio centenar de homicidios, lo cual es también una cifra para tener en cuenta, ¿no, Miguel?
12: Sí, lo decía el diputado nacionalista Pablo Abdala hoy, ¿no? Hablando de estos 46 homicidios registrados en el mes de julio, la cifra mensual más alta desde mayo de 2018, son números que, dice Abdala, reflejan un aumento de la violencia, bueno, también cassette número 3, el regreso, y bueno, cuestionó la conducción de la política de seguridad y existen problemas de liderazgo, dijo, y de coordinación dentro del Ministerio del Interior, Y bueno, hay otros cassettes si usted quiere continuar.
3: Uh-huh. Lo que no sé si catalogarlo como cassette o qué, pero sí como unanimidad, en este caso en contra, los 99 votos en contra que recibió la llamada ley Goyeneche, se podría decir,
12: artículo Goyeneche. Sí, bueno, este informe que hacía Nicolás González Queusellán en carga ayer de mañana logró la unanimidad. ¿No? 99 votos en 99 rechazando este artículo de la rendición de cuentas que otorgaba esta compensación por productividad a no solo a Goyeneche, sino a otros funcionarios de Cancillería. Algo que en el caso de Goyeneche había sido rechazado por jurídica de la Cancillería. Ella apeló seguramente a sus superiores en el Ministerio de Economía, porque ella está en comisión en la Cancillería, y finalmente este artículo fue votado en contra, lo que generó en las últimas horas un equisito, porque antes se decía tweet, ahora no sé cómo se dice, de Constanza, la senadora Moreira. Constanza Moreira, sí, Constanza,
3: la líder Moreira, de su sector, ¿no?
12: Exactamente, dijo: toda mi solidaridad con Fabiana Goyeneche, ha sido víctima de hostigamiento durante años, de los ataques y agravios más graves, expresamos nuestro más enérgico rechazo a toda forma de violencia política contra las mujeres. Un tuit de esos que se ponen que no podés contestar, que no te permiten contestar. Claro. Uh-huh. Entonces, citando el tuit, el diputado Juan Martín Rodríguez puso: estimada senadora, no vea fantasmas donde no los hay, lo que hubo fue un intento de avivada al que le dimos la pica, ¿no? Para todos mis compañeros. Hasta sus propios compañeros tomaron nota de la barbaridad y votaron negativamente. Pone compañeros con arroba, porque él ayer en la Cámara bromeaba con esto, que hasta dijo: hasta los propios compañeros, compañeras y compañeres, dijo Rodríguez. No fue tremendo ese momento en la Cámara. Votaron para eliminar ese artículo.
3: Permítame terminar con algo triste, muy triste, sobre todo por la edad que tenía la niña, la chica esta, el fallecimiento de la hija de este artista popular, que es Lucas Hugo, que a la cual incluso hizo referencia incluso el presidente de la República y muchos otros actores políticos, sociales y de la cultura de nuestro país.
12: Un espanto esta noticia, la muerte de la hija Florencia, la hija del cantante Lucas Hugo, con solo 23 años, como tú decías, después de pasar por una enfermedad oncológica que, extremadamente grave, que terminó causando su muerte. Buen gesto del presidente, porque uh-huh. Lucas Hugo el otro día cantó en el 190 aniversario del Partido Nacional. Eso no quiere decir que el intérprete sea un votante del Partido Nacional, un militante o un simpatizante. A veces los artistas los contratan. Y yo qué sé si en la banda de Lucas Hugo todos votaban o no al Partido Nacional, y es un contrato. Entonces me parece que es un buen gesto, porque Lucas Hugo es un personaje de los más populares del Uruguay en estos años, que está viviendo un momento de esos que no se los deseamos a nadie, ¿no? Porque estamos hechos, como decían nuestras abuelas, nuestros padres, y ahora lo repetimos nosotros, estamos hechos para que nuestros hijos no sucedan a nosotros, y no que nuestros hijos se vayan antes que nosotros, ¿no?
3: Exacto.
12: Así que un abrazo a Lucas Hugo y a su familia por esta noticia terrible, terrible noticia, un tipo que tocó el cielo con las manos en el éxito y le viene la vida le viene a dar este golpazo.
3: Sí, no existe peor dolor, dijo el propio Lucas Hugo, que vaya que hizo lo imposible, hizo lo que fuera, la llevó a todos lados, pero bueno, lamentablemente
12: sí, hay veces eso que demuestra que sí, exactamente. Hay veces que esto fue diagnosticada con cáncer el año pasado y bueno, finalmente se dio esto. El presidente le habló de con los periodistas de una canción de Lucas Hugo que se llama La Flor de Mi Vida,
3: que se la dedicó a su hija, justamente.
12: Sí, dice: va por ahí, es la mejor comunión para estar con él, escuchar en estos momentos, dijo el presidente, esta canción.
3: Perfecto, bueno, sí, hay cosas que estas cosas nos hacen reflexionar de que siempre hay cosas más importantes, por ejemplo esto, para prestar atención y a veces dejarse de tanta pavada que todos...
12: Bueno, sí, pero no aprendemos, ¿eh?
3: Y bueno, sí, señor. Somos seres con defectos.
12: Sí, y viste que yo te dije, no aprendemos, es así, claro. Cuando los veteranos no decían... Porque el veterano para un alumno de 15 años del liceo es la profesora de historia que tiene 35, ¿no? La veterana de historia. Y el veterano para vos y para mí es alguien que tenga más de 80 hoy de repente. Pero cuando algunos veteranos, algunos más viejos nos decían cuando éramos jóvenes: ¿y cómo anda, don? Y bueno, habiendo salud está todo bien. Y y uno decía, qué pavada dice, y era la verdad.
3: Está cual.
12: Era la verdad. Mi peluquero de más de 3 décadas, Jorge Bonavista, decía, ¿y cómo andás, Jorgito? Todo bien, el resto es propina, decía.
3: Muy bien, muy bien. Miguel Nogales, si le parece bien, seguimos mañana conversando sobre diversos temas y poniendo al día la actualización de noticias como cada tarde aquí en Hablemos de Agro.
12: Bien, intentaré venir sin cassette, porque además son de esos días que si yo invento las declaraciones que hicieron algunos jerarcas y no las hicieron, nadie cree que no son reales.
3: Exacto, me gustó lo de con cassette. Y vaya recuerdo a Jorge Cassette.
12: Qué figura, Jorge Cassette,
3: que no
12: de los
3: Risatómicos. Tiene nada que ver con lo que usted estaba hablando.
12: Excelente locutor, conductor radial, muchísimos años en Sarandí, terminó su carrera en Telecataplún, en Canal 12. Lo quise mucho a Jorge Cassette. Un humor increíble, un humor increíble.
3: Muy bien, lo despido hasta mañana, Miguel Nogueira.
12: Que pase bien, Pablo.
3: Que pase bien, pasó Miguel Nogueira con la actualización de noticias. Ya se viene el primero de los informes de Tardáguila, Agromercados, en la voz de Andrés Ollenard.
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2: Ya vamos a tener aquí en Hablemos de Agro en Oriental Agropecuario el primer contacto con Andrés Ollenard de Tardáguila Agromercados, luego de esta puesta a punto de las noticias nacionales. Seguimos aquí en Oriental Agropecuaria, 770 AM para todo el país, Canal Libre Internacional, Tabaré de Salto, 740 AM y Celeste de Artigas, 1570 AM en este miércoles 19 de agosto. Mañana doble estudio, UPIC, nosotros allí en Paysandú, Salón Egeo, Pablo aquí desde Casa Zorrilla en Hablemos de Agro en Oriental Agropecuaria. En instantes, la entrevista con la vicecanciller de la República, Valeria Sukasi. Tema, bueno, sudeste asiático, Vietnam, Indonesia. Está en Indonesia en este momento la delegación oficial de Uruguay, que está integrada por Valeria Sukasi, vicecanciller de la República, Matías Carámbula, viceministro de Ganadería, Agricultura y Pesca, y el presidente de INAC, Gastón Escayola. Entre otros temas está el tema allí de la carne vacuna. Ya vamos a hablar de este tema en minutos aquí en Hablemos de Agro en Oriental Agropecuaria. Ya nos vamos al contacto con Andrés Ollenard.
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2: Bueno, Andrés, hoy es miércoles, día de Fax Carne y día donde habitualmente repasamos el precio del ganado en la región. Hay números, como siempre, bien interesantes para repasar el valor del novillo aquí en el Mercosur y en otras ganaderías de referencia. Andrés, ¿cómo estás? Buenas tardes.
15: Buenas tardes, Martín. Un placer estar como siempre. Sí, habitualmente es la recorrida de los miércoles de cómo está la foto actual del mercado ganadero en países de referencia para la producción de carne vacuna. Esta última semana se dio una pequeña corrección, podemos hablar de estabilidad, porque en realidad el índice general bajó de 4.88 a 4.87 por kilo carcasa, quizás más que nada afectado por un tema de tipo de cambio y no tanto por la cotización de la materia prima de los países de la región en su moneda respectiva donde se transa habitualmente el novillo.
2: Bien, arranquemos en este contexto por Brasil entonces. Vamos a tener ahora las referencias de Argentina, Paraguay, Uruguay, también Australia, Europa y Estados Unidos. ¿Cómo está el panorama en Brasil?
15: Bueno, en Brasil en realidad se da un efecto más que nada cambiario. Estamos en un escenario de definición electoral este año. Hay bastante, por lo menos en las encuestas se están manejando cierta paridad, pero un favoritismo para que Lula se quede nuevamente con la presidencia, y eso al mercado, digamos que no lo seduce mucho, porque Brasil tiene una situación fiscal muy comprometida, un déficit que duplica el que tiene Uruguay actualmente, está arriba del 8%, o sea, hay una situación fiscal apremiante, y eso se ve reflejado habitualmente en movimientos de los inversores y en la moneda brasileña, que fue lo que explicó que bajara en este caso 5 centavos el boi gordo en Brasil a 4.28 por kilo carcasa en la última semana. En realidad en reales el precio se mantiene firme, pero este efecto cambiario explicó que Brasil, que es el país que más pondera, pasara de 4.33 a 4.28 en la última semana.
2: Bien, Argentina, ¿qué situación tiene?
15: En Argentina se mantuvo estable en pesos argentinos, pero una apreciación del tipo de cambio llevó a que en dólares subiera 3 centavos, 5.78 por kilo carcasa para el novillo especial de exportación. Como siempre hacemos la salvedad, acá se incluye el 5% de impuesto a la exportación de carne de novillo que todavía está vigente en Argentina.
2: Bien, ¿Paraguay cómo está?
15: Sigue muy tonificado el mercado, tal como se están manejando distintos agentes, por lo menos por este mes de agosto, hasta que estén los equipos kosher, no se prevé un afloje. Hay precios de lista de la industria de 5.20 para el macho común, pero después hay negocios con premios y primas de animales de confinamiento y semiconfinamiento que van desde 5.30, 5.35, 5.50, o sea, nosotros dejamos 5.32 en la planilla, pero hay un abanico muy amplio de precios y con niveles récord en términos nominales para la materia prima en Paraguay.
2: Bien, ahora vamos a hablar también aquí en Hablemos de Agro sobre el mercado de haciendas en Uruguay. A Uruguay, Andrés, ¿con qué referencia lo han ubicado?
15: Bueno, en Uruguay sí lo llevamos a ese umbral psicológico que por sí es un número que no necesariamente quiere decir nada, pero lo elevamos a $6, de 5.90 a 6 para el novillo especial de animales terminados a pasto, del cual hay una oferta muy acotada y que además, en virtud de lo que ha pasado con el clima en las últimas horas, seguramente esa situación de tirantez de la oferta se sostenga algún día más hasta que se acomode un poquitito y ojalá venga unos días templados para que se puedan terminar esos animales, pero $6 fue la referencia que fijamos para Uruguay la última semana.
2: Bien, dejemos la región. Estados Unidos, ¿cómo está?
15: En Estados Unidos hay una corrección a la baja en la última semana, de 5.18 a 8.05. Se mantiene por encima de los $8, pero no pudo sostener esa recuperación que venía mostrando en un par de semanas. Hay que ver un poco cómo se termina de adaptar a Estados Unidos a este escenario donde lo anunciamos esta semana. Tyson Food anunció el cierre de dos plantas y puso una tercera a la venta. Eso tuvo su efecto sobre el mercado en primera reacción. Vamos a ver cómo se termina de acomodar en las próximas semanas.
2: Bien. Con respecto a lo que es Europa y Australia, antes de cerrar el informe, ¿qué referencia para el novillo?
15: También se dieron bajas. En el caso de Europa pasó de 7.63 a 7.54 el novillo promedio de la Unión Europea. En el caso de Australia bajó 5 centavos, de 5.42 a 5.37 la referencia para el novillo pesado.
2: Andrés Ollenar, gracias Andrés, y retomaremos el contacto más adelante contigo nuevamente aquí en Hablemos de Agro.
15: Hablamos en la próxima, vamos a compartir algunos datos de cómo viene el uso de la cuota de Argentina en Estados Unidos.
2: Perfecto.
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5: Seguimos adelante, amigos, en Hablemos de Agro. Seguimos aquí en

0: político, la delegación de Uruguay, que está integrada por Valeria Zucasi, vicecanciller de la República, Matías Carámbula, viceministro de Ganadería, Agricultura y Pesca, y el presidente del Instituto Nacional de Carnes, Gastón Escayola. Los destinos, Vietnam, Indonesia y Tailandia. Ahora vamos a repasar la entrevista con Valeria Zucasi. Por un tema de agenda, seguramente Tailandia va a quedar afuera. Varios temas, además del tema carne vacuna. También el tema acuerdo transpacífico. Vietnam es el presidente, hoy está presidiendo el acuerdo transpacífico, y Uruguay está con la intención de ingresar a este acuerdo comercial. Vamos a repasar lo que conversábamos con Valeria Zucasi sobre las gestiones que está haciendo Uruguay en esa región, sobre todo en Vietnam, Indonesia, para lo que es el acceso de carne vacuna.
1: La verdad que en Vietnam, que fueron los primeros 2 días y medio, una agenda muy intensa, con contactos con autoridades. Nos recibió desde la vicepresidenta de la República, el canciller, la viceministra de Industria y Comercio, el viceministro de Agricultura. Tuvimos reuniones con el sector privado, hubo contactos de la prensa. Yo te diría que ahí en general, obviamente que el principal punto y el gran debe que seguimos teniendo en la agenda es la habilitación de la carne, y eso sigue siendo el tema por el que estamos trabajando más. Pero hay otros elementos que se empiezan a entrelazar, que tienen que ver con este mundo tan complicado que estamos viviendo y cómo, de alguna forma, muchos países están buscando alianzas nuevas, profundizar algunas viejas alianzas, pero sobre todo diversificar mercados o proveedores. Y ahí nos encontramos, creo que, con Vietnam desde posiciones bien interesantes. Se habló de una posible visita de la vicepresidenta de Vietnam a Uruguay antes de finalizar el año. Así que la verdad que por la primera mitad de esta agenda creo que bien, hablamos mucho de las negociaciones en el CPTPP, hablamos de la negociación entre el Mercosur y Vietnam, hablamos del pedido de Uruguay de ingresar al RCEP. La agenda es inagotable, y cuando llegas ahí y te das cuenta qué importante que es estar presente, que te vean, el agradecimiento de que era la segunda visita en menos de un año, esos gestos, no es la primera vez que lo hablamos, esos gestos en Asia valen muchísimo, y bueno, esperamos que por lo menos en breve podamos tener alguna buena noticia.
0: Claro, o sea que en Vietnam el tema carne sería, lo que falta es la parte sanitaria.
1: Lo que falta es la parte sanitaria, hay interés, notás interés de, obviamente que es un país que crece a tasas increíbles, con una clase alta que empieza también a buscar consumo del tipo de carne que podemos vender nosotros, buena hotelería, mucho turismo, están apostando a aumentar el turismo en la próxima década, entonces hay buenas oportunidades ahí para la carne. Los lácteos ya están presentes, pero estuvimos hablando un poquito más también de cómo diversificar, no quedar solamente en venta de leche en polvo, estuvimos hablando de productos con un poco más de valor agregado. Y la verdad que surgieron otras posibilidades y otros productos. Claro, así que equinos, por ejemplo, carne equina, nos preguntaban. Uh-huh. La verdad que surgieron buenas cosas.
0: Bien, Valeria, y en Vietnam mayoritariamente, ¿Brasil está, por ejemplo, con quién? Australia seguramente,
1: Australia obviamente, sí. el gran protagonista en esta región es Australia, Nueva Zelanda para los lácteos. Brasil está haciendo una movida muy fuerte políticamente en estos mercados, con muchísima presencia, a diferencia nuestra, tanto Brasil como Argentina vienen desde hace muchos años trabajando estos mercados con visitas de altas autoridades, con invitaciones, con diálogos de alto nivel, con inversiones que se cruzan. Entonces nosotros venimos corriéndola un poco de atrás, pero sabes que desde marzo del año pasado es prioridad para Uruguay el sudeste asiático, y estamos trabajando a ver si recuperamos un poco el tiempo perdido.
0: Claro, antes de hablar algo de Indonesia, en el caso de Vietnam sería carne sin hueso, y arancelariamente tiene cuotas, no tiene cuotas, ¿cómo opera Vietnam?
1: Mira, no tiene cuotas Vietnam, no son los aranceles más altos, pero son todavía aranceles que te dejan en peor situación que la competencia directa como es Australia, pero ahí es la relevancia del posible ingreso al Transpacífico o de la finalización del acuerdo entre el Mercosur y Vietnam. Entonces, resuelto lo sanitario, es fundamental también resolver lo arancelario. Para los lácteos, por ejemplo, lo sanitario está resuelto, pero si no encontrás una solución para lo arancelario, seguís compitiendo en desigualdad de condiciones.
0: Claro. ¿Y lo sanitario qué falta? ¿Alguna misión de Vietnam a Uruguay? ¿Por qué está, digamos,
1: Mira,
0: ¿en qué estamos?
1: Durante muchísimos años en Vietnam, la solicitud de inspección quedó detenida. El año pasado, cuando vinimos a mitad de año a Vietnam, le solicitamos que revieran un poco el pedido de habilitación. Ellos lo hicieron en enero de este año.

0: año nos mandaron toda una serie de preguntas nuevas. Hace unos meses, en junio, Uruguay respondió toda la nueva información que solicitaban, así que ahora deberíamos terminar la etapa documental para poder pasar a la inspección in situ, que es lo que habilita normalmente las 20 y algo de plantas que suele pedir Uruguay que se habiliten.
1: Bien, Vietnam no es rito halal, o sea, es o sí.
0: Vietnam no es rito halal en general, por más que hay una parte de consumo que puede ser halal, pero no. En principio lo bueno es que por ahí no pasa tampoco la certificación halal, no hay necesidad de ir por ese camino.
1: Bien, estamos conversando con Valeria Zucassi desde Indonesia. ¿Y en qué está Indonesia?
0: Indonesia está un poco más atrasado. El gran problema que tenemos en Indonesia, que es también sanitario, lo halal está resuelto. El gran problema que tenemos acá es que ellos no tienen todavía experiencia de haber habilitado para venta a privados a un país que tenga la condición de libre de aftosa con vacunación, como es el caso de Uruguay. Tanto Brasil como Argentina están siendo habilitados, pero por la regionalización y sin vacunación. Entonces, eso nos deja en una situación que es un poco más difícil para explicar y de la que venimos conversando con ellos para explicar por qué seguimos con la vacunación, porque de todas maneras no hay ningún elemento que nos ponga en una situación de diferencia con Brasil y con Argentina, pero implica que ellos dejen de lado una forma de clasificar a los países que es la que utilizaban hasta este momento.
1: Claro. Algo similar a lo que pasó en su momento con Japón, digamos, que es una excepción.
0: Exactamente, exactamente es la misma lógica. Tendrían que hacer una excepción, legislar a favor de Uruguay, o por lo menos exceptuar a Uruguay expresamente, o cambiar la legislación si así lo quisieran. Pero entonces es un proceso que todavía está en una etapa mayor de explicación y de intercambio de información para que todas las partes estén tranquilas.
1: O sea que Indonesia está un poquito más lejos, podríamos decir, para carne vacuna que Vietnam.
0: Yo creo que sí, que Indonesia todavía falta un poco más para que madure. De todas maneras, recién llegamos, tuvimos una primera reunión con la Cámara de Comercio e Industrias para ver intereses desde el sector privado. Recién mañana empezamos las reuniones con las autoridades a nivel gubernamental y capaz que nos podemos llevar una sorpresa positiva. Pero claro, en cuanto al proceso mismo, estamos un poco todavía más atrás.
1: Y Tailandia, la agenda es apretada. Tailandia finalmente no se va a hacer Tailandia.
0: Tailandia que... no, pues la verdad, sí, nos quedaba prácticamente medio día para Tailandia para ver autoridades, no tenía sentido, iba a ser muy apretado. Es un país que todavía no hemos visitado. Pensá que Tailandia tiene aranceles muy altos en comparación con el resto de los países del sudeste asiático. Entonces, la apuesta sanitaria tiene una lógica hasta el momento que te das cuenta que mientras no reduzcas el arancel no vas a poder entrar tampoco de forma competitiva. Entonces nos va a quedar para adelante, pero lo vamos a hacer porque también es de interés del sector privado.
1: Bien. ¿Y cómo viene el Transpacífico? Porque bueno, también surgió el tema así Transpacífico, nos decía en el comienzo de la nota. ¿Cómo viene la adhesión de Uruguay al acuerdo Transpacífico?
0: Mira, lo que tiene de bueno es que Vietnam es el país que ejerce la presidencia durante este año del Transpacífico, entonces vino muy bien poder conversar con parte de los equipos y con las autoridades. Es un proceso tan diferente que a veces es difícil de explicar, ¿no? El Transpacífico no es una negociación en la que uno empiece desde cero, sino que empezás explicando durante meses cómo cumplís con todas las disposiciones que te exigen ellos. O sea, tenés el acuerdo escrito y tenés que mostrar que cumplís. Y ya vamos, mira, si yo no me equivoco en el último conteo, vamos en unas 1.300 preguntas que hemos recibido en todas las áreas del acuerdo, que la verdad que los equipos están respondiendo en forma maravillosa de todos los ministerios que están involucrados y con mucha seriedad, cosa que nos reconocen. Nos han dicho que es por lejos el proceso de adhesión más serio y más eficiente que se ha dado hasta el momento. Y una vez superada esa etapa de preguntas, podríamos pasar a la negociación de acceso a mercado, que al final de cuentas es la que más interesa porque es la que te dice si vas a poder acceder a los mercados que son tan importantes en igualdad de condiciones que el resto de los países que ya son miembros, en particular Australia o Nueva Zelanda.
1: Claro, y ahí, digamos, si nos vamos a tiempos, ¿qué tiempo podríamos manejar para que se pueda llegar a efectivizar el acuerdo?
0: Es difícil. Viste que yo nunca me arriesgo a decirte tiempo si no los tenemos claros. Hay que pensar que este es un proceso en el que nos están tomando examen permanentemente. Entonces, hasta que ellos no nos digan si estamos en condiciones de ingresar o no, nunca podés ni siquiera decir que estás en la etapa final. Son 13 países, pero con el ingreso de Costa Rica ya confirmado, estamos hablando de 14 países que nos tienen que decir que están de acuerdo con el ingreso de Uruguay, así que bueno, vamos a seguir viendo, estamos trabajando para que sea lo más rápido posible. El objetivo, lo dijimos desde el comienzo, es que fuera una negociación eficiente, pero obviamente protegiendo los intereses de Uruguay, tanto en lo ofensivo como en lo defensivo, así que no es tampoco cuestión de apurar si no están cubiertos los objetivos que queremos alcanzar.
1: Claro. Ahí, digamos, en el Transpacífico, digamos, hay países importantes también que podrían mejorar desde el punto de vista, digamos, del acceso que hoy tienen aranceles muy altos. Caso Japón, por ejemplo.
0: Japón, pensando Reino en carne, Unido, son todos países, claro, son todos, si pensás en carne bovina, Japón, Canadá. Reino Unido, Canadá, que todavía también tenemos la negociación Mercosur-Canadá que no termina de concretarse. Ahí, si sumás, vos tenés países con los que tenemos acuerdos comerciales, que son Chile, México, Perú y Singapur, y el resto, los 8 o 9 ya con Costa Rica, no son países con los que tengamos acuerdos comerciales. Por lo tanto, todo eso es ganancia en términos arancelarios.
1: Bien. Con respecto a lo que se aprovecho estos minutos, acuerdo Mercosur-Unión Europea y la adjudicación o el reparto de cuotas interno, ¿cómo viene esto ya de cara a septiembre, que no falta nada para septiembre?
0: No falta nada, no hemos logrado ponernos de acuerdo aún. La situación, de todas maneras, del comportamiento de las exportaciones es muy, te diría que es muy similar a lo que es el comportamiento de las exportaciones en general históricas del Mercosur a la Unión Europea. Lo que estamos esperando es que el próximo 2 de septiembre haya una reunión de cancilleres de los 4 países en Montevideo en la que esto esté dentro de la agenda de discusiones y tal vez pueda haber finalmente una discusión a nivel político, porque hasta ahora no hemos todavía superado la etapa de discusiones a nivel técnico.
1: Bien, vamos a seguir probablemente con el primero llegado, primero servido.
0: Por el momento yo creo que sí, hay grandes chances de que este año continúe siendo así. Hay que considerar la posibilidad de que a partir de septiembre también Brasil quede fuera del mercado europeo, si no logra reencauzar la situación sanitaria. Y si ese es el caso, también la lógica cambia completamente. Ya no estaríamos dividiendo la cuota entre 4 países, sino que sería entre 3. Entonces, más todavía creo a favor de no apurarse, no negociar apresuradamente, sino negociar con calma, entendiendo que hasta ahora Uruguay ha salido muy bien parado y que, por lo tanto, el first come, first serve, por más que no es una situación ideal y no genera garantías a largo plazo para los exportadores, tampoco es un mal sistema en cómo viene comportándose el año.
1: Claro, o sea que para Uruguay, en el tema carne, sin Brasil en Europa, no estaríamos tan apurados, para ser bien gráficos.
0: No estaríamos tan apurados, exactamente. Es la mejor forma de ponerlo.
1: Bien. Escuchábamos a la vicecanciller de la República, Valeria Sukasi, en esta entrevista desde Indonesia. Hacemos una pausa, amigos, y ya seguimos aquí en Hablemos de Agro. El minuto, su información también, entre otras cosas, sobre el mercado de haciendas.
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6: Ahora es momento de poner cifras, de poner números, de ver cómo está la economía hasta hora de la tarde. Ya vamos a recibir tras la presentación a Nicolás Lucich.
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6: Nicolás Lucich, ¿qué tal? ¿Cómo estás, Nico?
7: Bien, Pablo, muy bien, muy bien.
6: Nicolás, disculpame, te voy a arrancar con una pregunta, como buen profesor que sos y yo soy un buen alumno, un eterno aprendiz. ¿Qué significa que el Banco Central haya nuevamente mantenido la tasa de interés en 5,75%. ¿Qué puede significar esto?
7: En inglés, wait and see. Paremos y esperemos. En criollo, desde sillar hasta que aclare.
6: Una frase muy zarabista, muy bien.
7: Porque no, que después se me entrevera sobre todo y la tricolor frente a plica y armamos un lío. De sencillada hasta que aclare es una frase pluripartidaria. Sí. Y es lo que está haciendo Banco Central. Vos fijate que hoy, atento con esto, el Tesoro de Estados Unidos anunció que aumentará las compras de bonos porque la tasa de interés en Estados Unidos está llegando a niveles máximos en casi 20 años, ¿no? Uh-huh. O más en algún caso. Entonces salieron a comprar bonos. El movimiento externo, la incertidumbre que ha generado Donald Trump, no es solamente por el petróleo, que ya lo vamos a analizar, sino también por los temas financieros. El déficit del gobierno federal de Estados Unidos es muy alto y esto empezó a generar un aumento en la tasa de interés de los bonos americanos. Y bueno, eso obviamente genera una cierta incertidumbre, por decir lo mínimo, en lo que tiene que ver con el escenario financiero global. Entonces, el Banco Central Uruguayo, que tiene obviamente una conducción que busca mantener baja la inflación, que lo ha logrado, y las expectativas, se mueve en un mundo de mucha incertidumbre y puede ser un error tanto anticiparse demasiado a un movimiento, por ejemplo, la presión que puede hacer ahora de vuelta el combustible en la inflación. Bueno, seguramente, pero hay que andar con pie de plomo también, porque al mismo tiempo el comunicado del Banco Central reconoce dos cosas, que la economía está creciendo menos de lo esperado, y lo otro, que lo hablamos contigo y lo voy a comentar de vuelta, para aburrir nomás. Los no transables suben casi al 6% anual en Uruguay. Los transables, que son los que producen la gente en el campo, la fábrica, las cosas, que los productos, o sea, los servicios son no transables en general. Lo que nos vendemos entre nosotros, transporte, educación, salud, los servicios del Estado, servicios profesionales, todo lo que vos puedas pensar, al 6% anual casi, 5,8.
6: Claro.
7: Y los transables, 2,2. En otra época, ya te lo he comentado, eso quería decir atraso cambiario. Claro. Bueno, el problema es que hoy por hoy tenemos un dólar flojo, dólar que no es precisamente una moneda que hoy luzca una fortaleza como si la tuvo en otro momento. Entonces eso relativiza un poco el concepto, pero me pareció realmente positivo que el Banco Central explicite esa diferencia entre esos dos conjuntos de precios.
6: Pero perdoná mi ignorancia supina, por algo te tengo a ti para preguntarte. ¿Qué efecto tiene esta medida, por ejemplo, con la cotización del dólar?
7: Bueno, no, yo creo que es una medida precisamente de cierta neutralidad, porque no te está dando una señal de fortalecimiento de los retornos en pesos, tampoco te los está liberando totalmente. Entonces, bueno, de sencillar, pero con la rienda bien atada,
6: ¿no? Claro, que no se te vaya el caballo.
7: Exactamente. ¿Eh? ¿Se entiende? La verdad que estoy sorprendido con la adaptación de los dichos camperos a la política monetaria.
6: Nicolás, y hablando de eso, ¿cómo quedó el dólar en la jornada de hoy?
7: Bajó 40-20, son pequeños movimientos. El petróleo ya está en $92. Y yo creo que la noticia importante que te decía a nivel financiero hoy es la que te manifestaba recién, el Tesoro de Estados Unidos. Sí, que se largó a comprar bonos. Anunció que va a comprar más, siempre hace una compra, ¿no? Esto técnicamente hay que ser preciso, pero lo que anunció hoy es que va a comprar más de lo que se esperaba.
6: A nivel de granos, ¿cómo quedaron las planillas?
7: Bueno, el aumento del petróleo le pone un dato alcista a los oleaginosos. La soja ajustó un poco, estaba mirando las planillas de los grupos de WhatsApp, pero ya está por arriba de $510 la soja de la próxima cosecha, y quienes ofrece más cerca de 5.15. ¿Qué 5.15? 4.15.
6: Me asustaste.
7: Y la colza está valiendo 567. 565, algunas otras empresas, bueno, pero está interesante el precio de la oleaginosa de invierno, que hay una tremenda área, y bueno, esperemos que el niño no nos complique, y y podamos tener una buena cosecha de invierno, ¿no?
6: Perfecto. Si te parece bien, terminamos como empezamos, desensillamos y esperamos que mañana aclare.
7: Esperaremos que sí. Abrazo.
6: Abrazo. Pasó Nicolás Lucich con el informe de economía. Seguimos adelante hasta la hora 19, aquí en Hablemos de Agro, aquí en la Oriental Agropecuaria.
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6: Vamos a recibir ahora al presidente del consorcio Plaza Rural, el consorcio que realiza la edición 326 de su remate entre mañana jueves y el viernes, un remate denominado Plaza Federación Rural. Nacho Victorica, ¿por qué se denomina así este remate? Buenas tardes, bienvenido a Hablemos de Agro.
10: Pablito Mestre, ¿cómo te va?
6: Todo bien.
10: Bueno, bárbaro. Bueno, porque este remate es el remate en el año donde apoyamos a la Federación Rural, por eso lo denominamos de esa manera, Pablo.
6: Perfecto, bien. Contame un poco los detalles de lo que será esta edición 326, que insisto, se realizará entre mañana jueves y el viernes, 10.468 vacunos. En un momento donde no hay oferta, Plaza Rural consigue más de 10.000 vacunos. Es buena cosa eso, Ignacio.
10: Sí, Pablo, la verdad que sí. Venimos atravesando un momento de poca oferta natural de la época, pero también algo que se viene dando porque de alguna manera se han acelerado mucho las cosas en el último año y medio, te diría, donde la participación de los corrales ha generado una dinámica muy diferente en toda la cadena, ¿no? Entonces, la verdad que los negocios van muy dinámicos y de alguna manera eso ha generado que haya un poco menos de oferta de lo normal. Ajá. Te cuento un poco lo que es el orden de venta para el remate. Estamos con 2.163 terneros que se van a vender en 25 lotes, arrancando mañana a las 9 de la mañana. Después tenemos 622 novillos de 1 a 2 años en 13 lotes que van a estar arrancando a las 11 y 10 de la mañana. 324 novillos de 2 a 3 años en 5 lotes que son a las 12 del mediodía. Novillos de más de 3 años, 179 cabezas en 4 lotes a las 12 y 20 del mediodía. Holando, 5 lotes, 220 cabezas a las 12 y 40 del mediodía. Después pasamos a las terneras, que son 1037 terneras en 17 lotes a las 13 del mediodía, a las 13 horas, a la 1. Terneros y terneras, 1061 cabezas en 23 lotes a las 2 y 5 de la tarde, vaquillonas de 1 a 2 años, 1.084 en 19 lotes, a las 15 y 40 de la tarde, y por último, mañana, 20 de agosto, vamos a estar haciendo las vacas de invernada, que son 1.312 vacas de invernada en 26 lotes a las 17 horas aproximadamente.
6: Bien.
10: Y para el viernes hacemos los lanares, los vientres preñados, los entorados y las piezas de cría.
6: El viernes una jornada más corta, por lo visto, y es bueno aclarar el cambio del programa tradicional, donde las terneras y las vaquillonas, así como los lotes mixtos de ternero y ternera, van el primer día, o sea, van mañana jueves.
10: Correcto, Pablo, exactamente, y nos va a quedar el viernes un día más corto, que arrancamos a las 9 de la mañana y estaremos terminando alrededor de las 2 o 2 y media de la tarde.
6: Esto, como hace 25 años, es con el Banco de la República y con la gran novedad de este año, que es con 180 días de plazo para todas las categorías.
10: Exactamente, Pablo, para todos aquellos que tengan el crédito con el Banco de la República, y si no, los 90 días libres tradicionales, digamos, como hacíamos normalmente, y lo que podría ser el pago contado con el descuento correspondiente, más también lo que es la bonificación por la proferta, más la participación para el sorteo a fin de año, tanto de compradores como vendedores, de un BYD. Y bueno, y más todo lo que es los buenos ganados que tiene Plaza Rural generalmente a la venta y la certificación de los inspectores,
6: ¿no? Perfecto. Nacho, estamos hablando con Ignacio Victorica Sáenz, el presidente de Plaza Rural. Nacho, se realiza en un momento histórico para lo que son los precios ganaderos, con un novillo que pisa los $6, algo, bueno, soñado para todos, pero que prácticamente impensado un año atrás, quizás.
10: Bueno, la verdad que sí, Pablo, la verdad que estamos pasando por un momento excepcional para lo que es la ganadería. Sin duda, tú decís un momento soñado, yo creo que nunca soñamos con estos valores. Sí, es verdad que estamos en un país caro, que hay un dólar que está estabilizado o frenado hace no sé cuántos años ya, en la vuelta de los 40 pesos, así que gracias a Dios estamos viviendo estos valores, porque si no sería realmente muy difícil producir y trabajar en este país con los costos que tiene, con valores que no fueran estos que estamos viviendo, ¿no? O similares, por lo menos, ¿no?
6: Más allá,
10: así que sí. Así que bueno, por suerte está pasando lo que está pasando y con una buena perspectiva para adelante.
6: Exacto.
10: Por lo menos en lo que es el corto y mediano plazo, ¿no? Se habla de que habría que recomponer stock, y cuánto tiempo llevaría recomponer ese stock a nivel mundial, y bueno, creo que no es fácil y que va a llevar unos cuantos años, ¿no?
6: Ajá. Más allá de la poca oferta, un poco por lo que es la época del año, estamos en pleno invierno, en agosto, sumado a lo que son las condiciones climáticas de estas últimas semanas, este valor de 5,88 que ubicó Consignatarios el lunes para los novillos, ¿en qué se sustenta según tu punto de vista, Ignacio?
10: Y bueno, Pablo, digo, sin duda que hay una demanda internacional de carne muy importante, y creo que de alguna manera viene empujando los valores para arriba y el mercado lo va acompañando. O sea, creo que esto es una formación de valores que no solamente se está dando con Uruguay, sino que tenés también en Argentina o lo que valen los ganados en Estados Unidos o en otras partes del mundo. La demanda es generalizada. Y bueno, y va repercutiendo en los valores, ¿no?
6: Bien, lo mismo criterio para lo que es el ganado de reposición. Un ternero con un valor de $4.33 según la planilla de consignatario y $4.25, perdón, para lo que es la hembra, para la ternera. Es también, insisto, con los precios soñados que vos decís, ni soñando.
10: Y bueno, la verdad que tener esos valores en los terneros, de alguna manera creo que es lo que viene generando que vaya habiendo un aumento de cría, un aumento de preñez, y que hayamos pasado los 3 millones de terneros. Uh-huh. El gran estímulo para el criador, que generalmente fue el último eslabón de la cadena, hoy viene de la mano de los buenos valores de los terneros, ¿no? Sin duda que creo que va a seguir aumentando el porcentaje de parición y de cría en relación a lo que es el negocio hoy de la cría, Pablo.
6: Exacto. Y ese buen momento, Ignacio, que decís para la cría, y estamos a menos de un mes que comience la zafra venta de reproductores, con una primavera que se anuncia, más allá del niño que estamos transitando, pero que se anuncia que será buena la primavera, todo hace prever que tengamos una muy buena zafra de venta de reproductores.
10: Sí, sin duda que sí, una cosa va de la mano con la otra. Hoy tenés que tener y buscar la manera de producir más terneros porque te van a generar la diferencia. Entonces creo que ya desde hace unos años la gente está apostando a lo que es la genética, está invirtiendo en genética y creo que no va a ser la excepción. Sin duda que debería ser una muy buena zafra de toros la que se aproxima, ¿no, Pablo?
6: Bien, reiteremos, Ignacio, para cerrar esta comunicación, la invitación para mañana y pasado, Plaza Federación Rural, desde el Cottage, con transmisión por TV Cable, por Internet, 180 días libres para todas las categorías, con el Banco de la República, y la oferta de más de 10.000 vacunos, ¿es así?
10: Correcto, Pablo, y el único ingrediente que te digo es que hoy es 19 de agosto, fecha que estamos celebrando los 139 años de la empresa.
6: De la empresa Victorica, en este caso Victorica y Asociados, Victorica Consignaciones anteriormente.
10: Y Casa Alejandro Victorica, y bueno, no sé cuántas firmas más, pero en definitiva siempre, siempre Victorica acompañando al sector agropecuario, así que bueno, nada, estamos hoy de cumpleaños.
6: 139 años, eso además de orgullo, supongo es un compromiso, Ignacio.
10: Y bueno, va de la mano, sí. Yo, como comenté alguna vez en algún programa o en alguna cosa, a mí me tocó ser un eslabón más de esta cadena. Para mí no fue fácil la continuación de la empresa, pero bueno, por suerte la pude sacar adelante en momentos difíciles. Y bueno, y hoy contento y como te digo, celebrando el buen momento de la ganadería del Uruguay.
6: Y hoy que disfrutás de tus hijos integrados, o muchos de tus hijos integrados, a la firma, vale también el recuerdo, no solo a Juan José, sino a generaciones anteriores. Juan José, tu padre, por si alguno llega a estar despistado, no sabe, Juan José Victorica, tu padre, que tuve el honor, el privilegio de conocer, sino a otras generaciones anteriores en estos 139 años de la firma.
10: Sí, exactamente. A mi abuelo, mi bisabuelo, y bueno, papá, Carlos, Alejandro, todos los tíos míos que también fueron eslabón de esta cadena, ¿no?
6: Vaya el saludo, Ignacio Victorica, por estos 139 años. Y bueno, y a festejarlo como te gusta, mañana dando martillazos en el remate de Plaza Rural.
10: Así será, Pablo. Un abrazo grande.
6: Un abrazo. Pasó Ignacio Victorica Sáenz, presidente de Plaza Rural. Nosotros seguimos adelante hasta la hora 19 en este Hablemos de Agro, aquí por la Oriental Agropecuaria.
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6: Ya vamos a estar hablando sobre agricultura, también tendremos otro informe de Tardáguila Agromarcados, además vamos a estar hablando de tratamientos sanitarios para la garrapata, entre otros temas, pero ahora, tras la presentación, se viene un informe de Cristian Alamón sobre la encuesta RING del Plan Agropecuario.
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6: Cristian, ¿qué tal? ¿Cómo estás? Nuevamente te saludo al aire ahora.
20: El renovado saludo, Pablo, para ti y para toda la audiencia del programa. Efectivamente, vamos a conversar sobre la encuesta RING, como decíamos en el adelanto hoy más temprano. Es una encuesta que publica el Plan Agropecuario de forma mensual. En este caso corresponde a lo que es el cierre de julio y comienzos del mes de agosto. Más o menos la responden cada mes cerca de 400 productores y allí se abordan diferentes temas vinculados según la época del año que se esté transitando. Ahora se hizo una pregunta que a mi criterio es bastante interesante y que va relacionada con respecto a los resultados del ejercicio 2025-2026 y qué pasó en lo que es la comparativa contra el ejercicio 2024-2025. En un contexto, recordemos, de muy buenos precios que se están dando a nivel del sector ganadero de nuestro país. Vamos a compartir la palabra de Carlos Molina, director del Plan Agropecuario, quien hizo referencia, en primer lugar, a lo que es el resultado económico, donde 7 de cada 10 productores reportan haber tenido un mejor resultado que en el ejercicio 2024-2025.
6: Bien.
21: Siempre en este mes de julio-agosto, posteriormente a haber preguntado si iban a cerrar el ejercicio en la RING del mes anterior, le preguntamos a los productores cómo les fue en definitiva. El mes anterior, la gran mayoría de los productores nos habían respondido que iban a cerrar el ejercicio, lo cual era una muy buena cosa, ¿verdad? El conocer cómo me fue de manera objetiva parece algo bien interesante y bien importante y necesario. Y bueno, y este mes le preguntamos, como tú decías, bueno, ¿cómo le fue respecto al año anterior, 25-26, julio-junio, cerrado recientemente el 30 de junio, comparado con el 24-25, que es el último ejercicio que tenemos cerrado? Y bueno, las respuestas de los productores están en lo esperable, ¿verdad? Todos sabemos que el 25-26, en términos generales, siempre hablando en términos generales, y particularmente en esta oportunidad, hablando de los productores que respondan la RING, que se entienda, por favor, claramente esto, los productores responden lo esperable. 9 de cada 10 productores nos responden que produjeron más kilos de carne vacuna. Fue un buen año para la producción ganadera vacuna desde el punto de vista climático, que salvo en el sur del país, al sur del Río Negro, con foco primero en el este y después se expandió para el resto del sur del Río Negro, hacia el centro y hacia el oeste, excepto el departamento de Cerro Largo, que tuvo unos 90, 100 días ese sur del Uruguay con problemas de déficit hídrico, que arrancó allá por el 15 de diciembre y terminó al empezar el otoño, salvo en ese periodo de tiempo y en esa zona, el año fue bueno desde el punto de vista climático y eso ayudó a las decisiones de los productores para que sucediera esto que nos están contando. 9 de cada 10 nos dicen que produjeron más Además, no podemos perder de vista el estímulo que tienen los precios sobre esto, claro, de producir más, claro, ¿verdad?
6: Carlos,
21: eso no se puede analizar en forma independiente.
6: Ahí teníamos la palabra del director del Instituto Plan Agropecuario, Carlos Molina. Cristian, respecto a las clásicas y, bueno, referenciales carpetas verdes, ¿qué hablaste con el director del plan?
20: Bien, el hecho de que 7 de cada 10 productores mencionen que han tenido mejores resultados en comparación a lo que fue el ejercicio anterior, eso da la pauta que, de cara a lo que van a ser las carpetas verdes, los ingresos deberían de crecer. Vamos a recordar lo que fueron las carpetas verdes 2024-2025 que se informaron sobre finales del año pasado. Allí se estableció que para los establecimientos criadores de la zona norte, siempre hablando de ingreso capital, uh-huh, el ingreso estuvo en $96 por hectárea. En los criadores del este, en 113, en los ciclos completos del norte, en $101, y en los ciclos completos del este, en 118. De cara a las próximas carpetas verdes, lo que se espera es que crezcan, y nos decía Molina que la expectativa es que pueda llegar en algunos casos a valores entre los $130 y $140 por hectárea el ingreso capital.
6: Un aumento considerable. Vamos a esperar, vamos a escuchar qué decía sobre el punto Carlos Molina, el director del Instituto Plan Agropecuario.
21: Sí, sí, es de esperar que sí. No sabemos todavía cuánto van a mejorar, pero en términos generales, después dependerá de cada situación, ¿verdad?, de cada empresa, pero en términos generales es esperable una mejora, porque, bueno, los precios en el 25-26 han superado todos los registros anteriores. Los precios han sido muy buenos durante todo el año, han tenido un comportamiento creciente durante todo el año, y no de una categoría o de dos categorías, de todas las categorías, por supuesto que algunas más y algunas menos, de todas las categorías y de prácticamente todos los productos que los ganaderos venden, ¿verdad? Vacuno, lanares y también la lana se subió, gracias a Dios, a este tren de que subieron los precios. Entonces, bueno, es esperable que los resultados sean mejores y, bueno, y tal vez estén en el entorno de los $140, $150 antes de pagar renta, antes de pagar intereses, lo que sería una muy buena cosa para esto que decíamos antes, ¿verdad? Consolidar cada vez más empresas con capacidad de adaptarse y con sostenibilidad. Eso requiere trabajo, requiere gestión y requiere inversiones que son imposibles de realizar si las empresas no tienen buenos resultados.
6: Ahí teníamos la palabra del director del Plan Agropecuario, Carlos Molina. Alamón, ¿algo más para agregar sobre este tema?
20: Bien, ahora lo que resta es, bueno, esperar que se vayan cerrando las carpetas. Otro dato interesante que nos menciona Molina, uh-huh, es que cada vez más productores están justamente haciendo lo que es un cierre de carpeta, lo cual les permite tener una información certera y verídica con respecto a lo que sucedió en sus establecimientos durante el último ejercicio, lo cual habla también de una profesionalización de lo que son las empresas ganaderas.
6: Perfecto, muy bien. Muchas gracias, Cristian Alamón, por este informe.
20: Como siempre, Pablo, fue un gusto enorme.
6: Ya se viene Hernán Zorrilla. ¿Ya está en línea Alamón Zorrilla? ¿Lo tiene por ahí?
20: Ya está en línea.
6: Ya se viene Hernán Zorrilla, el editor de Valor Agrícola. Vamos a estar hablando de la jornada de Procimur en Mercedes, que se realizó en la jornada de ayer. Y después tenemos más. Tenemos otro informe de Tardagle Agromercados y tenemos algo más. Vamos a hablar de Garrapata también antes de la hora 19, acá en Hablemos de Agro, en este miércoles 19 de agosto por la Oriental Agropecuaria.
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6: Vamos a hablar de agricultura, lo decíamos en titulares, vamos a recibir al editor de Valor Agrícola, Hernán Zorrilla. Vamos a hablar de la jornada realizada por Proquimur ayer en Mercedes, esta firma que se dedica y pone foco en la investigación y el desarrollo. Es así, Hernán, ¿qué tal? Te saludo nuevamente, ¿cómo estás?
22: Pablo, gustoso de saludarte otra vez, estar contigo, con el equipo, con la audiencia. Como decías, en la jornada de ayer, martes, se realizó en Mercedes la jornada anual de Proquimur, que es una empresa que, como vos bien decías en el adelanto, pone un foco bien importante en investigación y desarrollo. Puntualmente la jornada anual en esta oportunidad tuvo varias charlas, más de 6 charlas, a lo largo de todo el día en Mercedes, con una muy buena concurrencia de técnicos, productores y demás, foco en enfermedades, foco en malezas, foco también en el tema cultivos de invierno. Pasando con Antonio Bacino, que es el director de Proquimur, con él estuvimos haciendo una evaluación de lo que fue la actividad de ayer, también la actualidad de la empresa en función de algunas novedades importantes que se han comunicado en el último tiempo, algunas de ellas recogidas por nosotros en una entrevista que hicimos con el propio Bacino hace un par de meses en Rurales del País, y también expectativas hacia adelante. Pero primero, Pablo, si te parece, repasamos lo que decía Bacino sobre esta jornada anual de Proquimur.
6: Perfecto.
23: Muy contento con lo que ha sido la jornada anual de Proquimur, primero por la concurrencia y después por todo el trabajo del equipo de Proquimur y la propuesta que llevó adelante, que creo que realmente dejó herramientas, dejó temas de discusión para que cada participante pueda continuar evaluando sobre distintas problemáticas que tenemos en el sector y que es un poco la característica de Proquimur, escuchar, tratar de entender por dónde van los desafíos y brindar herramientas e información para que después la toma de decisión sea un poco más clara.
24: Claro. Bueno, foco en esta oportunidad, foco en malezas y enfermedades de invierno. Tú lo decías, Antonio, que bueno, una empresa que tiene un foco bastante importante y grande también en lo técnico, ¿no? En la parte de investigación y desarrollo. Hoy fueron más de 6 o 7 charlas que hubo desde Mercedes. ¿Cuáles son las principales conclusiones que se pueden manejar? O si te preguntara cómo ves el desarrollo de esta campaña de invierno, ¿qué me contestás?
23: Esta campaña de invierno en particular es una campaña de invierno que presenta muchos desafíos por la situación climática, ¿no? Creo que fue muy oportuna la temática, si bien no estaba pensado que íbamos a estar en esta, claro, en esta situación cuando se pensó la jornada, fue bien oportuna y fue muy interesante porque se hizo una revisión de lo que han sido las últimas campañas, estoy hablando del año probablemente 2011, las distintas problemáticas que han surgido en invierno, las distintas alternativas de cómo van evolucionando las herramientas, que no van solo por herramientas de producto, sino también o cómo se ha evolucionado los manejos, cómo se van tomando las distintas definiciones, que son cosas que continuamente te están desafiando, y fue bien oportuno, acompañado por el lanzamiento del producto de Proquimur, que es una doble carboxamida, es un nombre selecto, y que bueno, que pareciese que habíamos elegido la temporada para lanzarlo, claro. Y no es así, se dio justo que es esta temporada con estas características tan especiales. Y después, bueno, todo lo que tiene que ver con malezas, que eso, si bien ya en Uruguay hace muchos años que está el tema arriba de la mesa, siguen apareciendo resistencias a los distintos productos, y bueno, la necesidad de presentar información y más herramientas, y bueno, es un tema que continuamente necesitas actualizar. Por suerte estamos en una actividad que no permite aburrirte.
6: Bien, ahí teníamos a Antonio Bacino, director de la firma Proquimur, una firma que además ha incursionado en lo que es el tema exportación. El año pasado abrieron su comercio hacia Brasil. ¿Qué opina sobre esto y especialmente sobre, además de esto, Toti, la expectativa que tienen sobre la próxima campaña de verano?
22: Bueno, mucha expectativa sobre la próxima campaña de verano, Pablo, con soja, con maíz. Para hacer un breve comentario, Proquimur nació de los intensivos y después fue también creciendo a los cultivos extensivos, en esta búsqueda también de poder generar distintos modelos de negocios, una diversificación y una expansión. Se fue accediendo a distintos mercados y en el último tiempo se conoció el ingreso de Proquimur al mercado de Brasil, uh-huh. con los pedidos, con las primeras exportaciones en las últimas semanas, y abriendo el mercado ahora en este 2026, en esta primavera. Y bueno, obviamente también las expectativas de cara a la próxima campaña de verano. Sobre todos estos temas estuvimos conversando también con Antonio Bacino, y también en esta oportunidad comenzaba hablando sobre un producto puntual de Proquimur que fue lanzado también en esta actividad del día de ayer en Mercedes.
23: Sí, correcto. Por lo general, las jornadas nuestras apuntan siempre a grandes temas técnicos y de manera general, no para hablar específicamente de un producto que, claro, que tenga problemas. A veces incluso las soluciones van por herramientas que nosotros no tenemos. Pero bueno, dio justo la ocasión y era muy oportuno el lanzamiento de Selecto y se utilizó un bloque de la jornada para eso. Yo, vos sabés que miraba la jornada y la verdad que valoraba eso, el perfil de la empresa, el perfil de trabajar con la academia acá en Uruguay, el perfil de trabajar con las instituciones de investigación y brindar y buscar ir un poco más allá, aportar al sistema, no solo en la actividad comercial, sino lo que es el desarrollo técnico de nuestra actividad. Y la verdad que eso es mérito de nuestro departamento de investigación y desarrollo, de liderazgo que lleva Lorena Camaño con todo su equipo, y creo que es un valor que tiene Proquimur y que el mercado se lo reconoce.
6: Ahí teníamos entonces al director de Proquimur, Antonio Bacino. ¿Algo más sobre este tema, Hernán?
22: No, simplemente,
24: vamos a seguir de cerca todos estos temas. Es una novedad importante, obviamente, para una empresa que tiene un desarrollo, un foco importante en investigación y desarrollo, muy arraigada en la zona de Juanicó, en Canelones, y participación en todos los cultivos de nuestro país. Obviamente, todo este optimismo que Bacino mostraba sobre la próxima campaña de verano, esperemos que se concrete, y ya en los próximos días o semanas seguramente podamos ir teniendo alguna idea de lo que va a ser la superficie de los próximos cultivos, sobre todo los tradicionales y principales, soja y maíz, para el próximo verano en Uruguay.
6: Perfecto, y todos estos temas, como es tradicional, cada día, cada hora, en valoragricola.com.uy.
22: Exactamente, en Valor Agrícola y en las redes sociales también, por supuesto.
6: Y en Rurales el País, y acá en Hablemos de Agro.
22: Exactamente.
6: Que nunca falte.
22: Que nunca falte.
6: Gracias, Hernán Zorrilla, gracias por este informe.
22: Abrazo, Pablo.
6: Pasó el editor de Valor Agrícola, integrante de Rurales El País, Hernán Zorrilla. Seguimos adelante hasta la hora 19. Tenemos muchos más temas para compartir con ustedes en esta tarde de miércoles 19 de agosto.
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10: Ya se viene el segundo contacto con Andrés Ollenar de Tardáguila Agromercados aquí en Oriental Agropecuaria en Hablemos de Agro en este miércoles 19 de agosto. Vamos a estar mañana con la doble estudio, nosotros en Paysandú, Salón Egeo, jornada anual de la UPIC, Pablo aquí desde Casa Zorrilla junto a todo el equipo, Carlos Condesa que sigue en los controles técnicos, Cristian Alamón en la producción general de Hablemos de Agro. El saludo también a toda la gente que nos sigue a través de Tabaré de Salto 740M y Celeste de Artigas 1570 AM, que en este horario también están con la emisión en simultáneo del programa. Vamos a estar el segundo contacto con Andrés Ollenar ya se viene aquí en Hablemos de Agro, en Oriental Agropecuaria. Vamos a hablar de Argentina y de las exportaciones de carne de Argentina a Estados Unidos.
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10: Bueno, Andrés, recién lo mencionábamos al tema antes de la presentación. Vamos a repasar números de Argentina y de la venta de carne vacuna de Argentina a Estados Unidos.
25: Sí, porque ya este año en particular ha cobrado una relevancia mayor que otras, sobre todo después de que el presidente Milei lograra con Trump esa cuota adicional de 80.000 toneladas que se distribuye en 20.000 por trimestre, y bueno, eso le dio un empuje al mercado estadounidense para Argentina, que quizás redujo un poco su dependencia del mercado chino, aunque sigue siendo todavía y con bastante luz su principal mercado en volumen. Y es interesante ver lo que está pasando con las cuotas, después podemos hacer un repaso por otros países, pero nos concentramos en Argentina ahora, analizando lo que es la cuota del trimestre julio-septiembre. Hasta el lunes de esta semana ya se había completado un 94% de esa cuota trimestral. Iban embarcadas casi 19.000 toneladas, o sea que seguramente en esta semana Argentina va a completar esa cuota del trimestre julio-septiembre y le va a sobrar prácticamente que un mes. Después va a quedar una última ventana para el trimestre de 20.000 toneladas, también para el trimestre octubre-diciembre. Y bueno, algunas fuentes del sector ya nos decían que se estaba comenzando a producir y embarcar carne para que llegar con el tiempo suficiente y no correr el riesgo de quedar por fuera de cuota. Si analizamos la cuota anual de Argentina, que es de 20.000 toneladas, igual que Uruguay, se llevan embarcadas unas 15.500 toneladas. Se ha utilizado un 78% del cupo anual, por tanto también acá Argentina está muy avanzado y también va a cumplir esta cuota que tiene vigencia anual a la

0: Australia, Nueva Zelanda, otros proveedores en el mercado de Estados Unidos en este momento tan especial que vive Estados Unidos también desde el punto de vista de la necesidad de carne?
1: Sí, mira, yo miraba ahora los datos de Uruguay. Estamos un poquitito por debajo de Argentina en el cumplimiento de la cuota de 20.000 toneladas. Se han embarcado unas 13.500 toneladas, un 68% de utilización. O sea, esto es lo que la aduana contabiliza. Seguramente haya carne que ya salió de Uruguay y esté en tránsito y que pueda aumentar un poquitito este porcentaje. Pero digamos que Uruguay la está administrando la cuota lo mejor que puede. Es un volumen relativamente chico. En general también se hacen negocios por fuera de cuota. De hecho, así lo reflejan los datos de INACO, y no que se está peleando palmo a palmo ese primer lugar con China, porque se hacen negocios por fuera de cuota, aprovechando los buenos precios que paga Estados Unidos. Quizás hoy el contexto no es el mejor, pero se hacen negocios por fuera de cuota. En el caso de Australia, también está en una situación bastante holgada. Australia tiene una cuota de 378.000 toneladas, más una adicional de 70.000 toneladas, o sea, tiene prácticamente que 450.000 toneladas de acceso con preferencia arancelaria, y ha embarcado unas, de la cuota de 378.000, unas 292.000 toneladas, un 77% también de utilización. Es un ritmo alto, seguramente también Australia la pueda completar a la brevedad, sobre todo después de la salida del mercado de China, donde se quedó sin cuota. Y en el caso de Nueva Zelanda, también un porcentaje similar de utilización, de un 70% al cierre prácticamente que del tercer, sí, avanzando ya el tercer trimestre del año, ha embarcado unas 151.000 toneladas de una cuota de 213.000 toneladas. Te cierro con una última que también en su momento generó mucho ruido. Estados Unidos le sacó de esa cuota de terceros países, que era de 65.000 toneladas, 13.000, y se la dio al Reino Unido. ¿Sabes cuánto ha embarcado el Reino Unido en lo que va de este año? ¿Cuánto? Apenas el 0,5 de esas 13.000 toneladas, unas 6.500 toneladas. La verdad que se ha utilizado prácticamente que nada esta cuota. Seguramente hoy el Reino Unido tiene más incentivos para venderle carne de la Unión Europea ahí a sus vecinos que a Estados Unidos, pero parece bastante llamativo este caso donde se le otorgó una cuota al Reino Unido que prácticamente no ha utilizado este año.
0: Claro, Andrés, el viernes vamos a tener una puesta a punto sobre todos los mercados, el repaso tradicional en el cierre de la semana de los principales destinos, Estados Unidos, China, Europa, pero ¿cómo viene un comentario breve sobre cómo está Estados Unidos en este momento para Uruguay en lo que es la importación de carne?
1: Mira, no ha cambiado sustancialmente la dinámica, el argumento sigue siendo el mismo. Hay bastante carne en stock, también una mayor presión de oferta de carne estadounidense en este momento, lo cual hace quizás poco atractivo el negocio. Veremos a ver si ahora que se normaliza la actividad en Estados Unidos, los importadores vuelven un poco más agresivos a buscar volumen, quizás ya también pensando en negocios con la cuota 2027.
0: Andrés Ollenar, integrante de Tardáguila Agromercados. Gracias, Andrés. Mañana jueves tomaremos el contacto contigo aquí en Hablemos de Agro en Oriental Agropecuario. Un abrazo.
1: Un abrazo, buena jornada para todos.
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1: Como lo decíamos en titulares, ahora vamos a hablar de sanidad, vamos a hablar específicamente de lo que es la garrapata y los tratamientos sanitarios, para lo cual vamos a recibir a Luis Cabrera, integrante de Valor Agregado, compañero acá de Hablemos de Agro. ¿Qué tal, Luis? Te saludo nuevamente. ¿Cómo estás?
2: ¿Qué tal, Pablo? El gusto de saludarte nuevamente a ti también, a la audiencia. Bueno, el doctor Álvaro Pérez, director del Centro Integral de Reproducción Bovina, estuvo hablando justamente del tema garrapata, del tema control, de los planes sanitarios. Bueno, allí advertía de que las condiciones de humedad y lluvia este año, lo que se viene registrando, puede generar un año complejo en cuanto al control de la garrapata. Por lo bueno, por lo que consideró necesario comenzar a trabajar desde ahora con una planificación sanitaria adecuada. Actualmente recordemos que se está en el comienzo de la primera generación de la garrapata. En este sentido, allí el doctor señalaba de que con el exceso de humedad y el cambio en las condiciones climáticas, justamente los productores están atentos, por lo que viene trabajando fuertemente en este sentido, atendiendo a esto que decíamos, ¿no? Que puede ser un año complejo. A la hora de definir los tratamientos, bueno, señalaba allí que hay varios factores que el productor tiene en cuenta, entre ellos el estado fisiológico de los animales, en los rodeos de cría, por ejemplo, bueno, hay animales con preñeces avanzadas de repente en este momento, por lo que algunos métodos de aplicación pueden generar dificultades, caso el baño, por ejemplo. Y bueno, allí el profesional remarcaba de que, ni que hablar que cada establecimiento requiere un análisis particular y que es importante considerar la existencia y la experiencia también de los productores respecto a los productos que han funcionado bien anteriormente en el campo. Pero bueno, escuchamos si te parece lo que decía el doctor Álvaro Pérez.
1: Perfecto. Paul.
3: Los rodeos de cría, estamos con preñeces ya avanzadas, o sea que los golpes en los baños pueden influenciar y demás. Mismo los excesos de humedad, armarte un baño de inmersión te puede ser hasta muy costoso, porque por más preparado que esté con techo y demás, se te va a vas a tener excesos de agua y demás. Yo estoy recomendando arrancar, a ver, cada establecimiento es un mundo, ¿verdad? Y siempre hay que tener en cuenta los test de resistencia si es necesario, ver el lugar también donde estás. Los productores conocen también qué productos les están sirviendo más o le han andado más, como se dice en el campo. Pero yo estoy recomendando arrancar con lactona, con ivermectina 315, que es inyectable, no tenés problema de que te agarre una lluvia o lo que fuere, posterior a la aplicación y demás. Y tenés una cobertura más o menos entre 30 y 50 días importante. Digo, hay que tener en cuenta los productos, que una cosa es el tiempo de eficacia que tiene el producto farmacológicamente hablando y otra cosa es el tiempo de espera, ¿verdad?
1: Claro.
3: Tiempo de espera es el tiempo que residualmente aparece en análisis en carne, por ejemplo. Y el tiempo en el cual es eficiente y actúa el producto es otro. Que eso con el profesional actuante hay que tenerlo claro. Los productores igual saben, pero digo, son cosas que hay que tenerlas en cuenta porque son importantes, ¿verdad?
1: Ahí tenemos la opinión del doctor Álvaro Pérez, médico veterinario. Luis Cabrera, y en cuanto al costo de los distintos tratamientos sanitarios, ¿qué considera el doctor Pérez?
2: Bueno, allí él estimaba que en el caso de un plan de erradicación, de repente puede superar los $50 por animal, el costo, considerando el valor de los productos, las aplicaciones, el seguimiento profesional. $50 por animal, o puede superar este número, decía él. Para un plan de control, estimó que el costo de repente puede ir entre $15 y $20 por animal, considerando solamente el gasto en productos. Bueno, de todos modos, señaló que bueno, el costo de la garrapata no se limita solamente al tratamiento sanitario, ya que también puede estar el tema de las muertes, pérdidas en gestaciones, otras consecuencias productivas. Pero bueno, escuchamos si te parece el análisis que hacía allí el doctor.
1: Perfecto.
3: El plan de erradicación, obviamente, al ser más estricto y más específico, va a tener un costo más alto. Y también depende del tiempo que te lleve, ¿verdad? Pero yo, así, a vuelo por arriba, te diría que el costo en erradicación va arriba de los $50 por animal, por lo que están valiendo los productos, el tipo de aplicación, la cantidad de aplicaciones que tenés que tener, y también el control, que todo lleva a una inversión, ¿verdad? Porque es algo que hay que hacerlo con profesionales y tener un sistema de trabajo que lleva una inversión, ¿verdad? En cuanto al control, y capaz que entre $15 y $20 por animal, yo creo que solo evaluando un gasto de producto estamos en esos números, ¿verdad? El costo sanitario de la garrapata, yo soy un convencido de que a la hora de invertir en un campo y en un sistema productivo, la garrapata cambia el número, ¿verdad? Y yo te lo digo así, abuelo de pájaro, y sin tener en cuenta lo que también se pierde con la garrapata, ¿verdad? Yo creo que ahí te vas más porque tenés muertes, tenés pérdidas de gestaciones, tenés diferentes situaciones que te llevan también a aumentar la pérdida si no haces las cosas bien.
1: Bien, ahí teníamos la opinión del doctor Álvaro Pérez, médico veterinario. Luis Cabrera, ¿algo más para agregar sobre este tema?
2: Por el momento sería todo, Pablo. El agradecimiento a ti y el saludo a la audiencia. Será hasta mañana.
1: Perfecto, hasta mañana. Nosotros ya nos vamos a la última pausa y luego nos despedimos de esta edición de Hablemos de Agro, miércoles 19 de agosto, aquí en la Oriental Agropecuaria 770 AM.
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7: Final, amigos, de este Hablemos de Agro. Nos vamos, cerramos el programa en este miércoles 19 de agosto. Mañana, Pablo, doble estudio. Mañana vamos a estar nosotros desde el Salón Egeo en Paysandú, 30 años de la UPIC. Y bueno, vos aquí en Casa Zorrilla con la emisión de Hablemos de Agro.
1: Exactamente, ese clásico que es la jornada de la unidad de producción intensiva de carnes que se realiza en Paysandú, que te va a tener además como protagonista, como moderador de dos de las mesas que se van a realizar allí en la jornada anual de LOPIC. Y bueno, y nosotros de acá, desde con Alamón, desde acá de Casa Zorrilla.
7: Exactamente, así que bueno, el saludo para todos, nos vamos, mañana entonces nos estaremos reencontrando. Gracias a todos los compañeros aquí en el estudio de la radio. Mañana entonces, Pablo, 17 horas. Buena jornada.
1: Buena jornada, hasta mañana. Sigan con Lechería en Uruguay con Danilo Sirgalea.
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9: Buenas tardes, 19 horas, un minuto en todo el territorio nacional. Damos comienzo a una nueva edición de Lechería en el Uruguay, programa número 5061, edición correspondiente a este miércoles 19 de agosto del año en curso. Danilo Sirgalé les habla, Carlos Condesa está en controles y puesta en el aire. Comenzamos a desandar la tarde en Radio Oriental Agropecuaria.
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9: Y de la mano de Inumet les decimos que hay una actualización de información a la población. Dice precipitaciones copiosas y tormentas puntualmente fuertes. Vamos a ver de qué se trata esta actualización que hoy miércoles 19 de agosto se realiza aquí en la página web de Inumet. Un sistema de baja presión comienza a profundizar afectando el país desde la tarde de hoy, miércoles 19, y hasta la tarde del jueves 20, con precipitaciones y tormentas puntualmente fuertes. Las zonas más afectadas serán el norte, centro y este. Se esperan las precipitaciones más significativas en el entorno de 40 a 80 milímetros. En zonas de tormenta se pueden registrar rachas de viento fuertes, caída de granizo e intensa actividad eléctrica. Vientos fuertes. Desde la tarde del jueves 20 hasta la tarde del viernes 21 se espera un aumento en el gradiente de presión debido a la formación de una depresión sobre el territorio nacional que generará vientos fuertes y persistentes del sector sur. Los valores de vientos persistentes esperados se ubican entre 40 y 60 kilómetros a la hora, con rachas de entre 60 a 80 kilómetros a la hora. Este sistema afectará inicialmente al litoral oeste y posteriormente se desplazará hacia el este, afectando las zonas costeras. Leída entonces la actualización, vamos con los datos del tiempo. ¿Qué va a ocurrir mañana? Mañana jueves, en cuanto a la apertura de la jornada, y el día se presentará nuboso a cubierto, precipitaciones aisladas, neblinas y bancos de niebla. Por la tarde-noche, cubierto a nuboso, precipitaciones aisladas, ventoso. 8 grados la mínima, 12 la máxima. El viernes, en tanto, por la mañana, nuboso, bajas sensaciones térmicas. Por la tarde-noche, nuboso, bajas sensaciones térmicas, 6 grados la mínima, 10 la máxima. ¿Qué va a ocurrir con la probabilidad de lluvias a partir del sábado? O sea, sábado, domingo, lunes y martes. La probabilidad de lluvias es nula los 4 días. O sea, sábado, domingo, lunes y martes, bueno, estaría vedada la posibilidad de lluvias aquí al sur del territorio nacional. Y la amplitud térmica se podría ubicar en las mínimas sábado, domingo y lunes, 3 grados. El martes, 6 grados, o sea que estaríamos 3 días, sábado, domingo y lunes con 3 grados y el martes 6 grados. Subiríamos un poquitito en la escala mercurial. Las máximas se ubicarían el sábado 11 grados, el domingo 9 grados, el lunes 11 grados y el martes ascendemos algunos grados más en la escala mercurial, ubicándonos en 15 grados, la máxima prevista por Inumet a esta hora de la tarde del miércoles. Y bueno, vamos a andar país, si bien hoy lo charlamos con Carlos hace minutos de lo que significa la situación que se está viendo con respecto principalmente a los desbordes de ríos, arroyos, cañadas a nivel país, muchos compatriotas fuera de sus hogares, lamentablemente muchos que por allí a lo mejor no tienen tantos recursos como para hacer frente a una situación de este tipo, pero bueno, nos solidarizamos a la distancia con ellos. Vamos a hablar de producción lechera, que es el tema que nos convoca día a día aquí desde estos micrófonos. El pasado lunes ubicábamos al ingeniero Sergio Pascal, responsable zonal de Conaprole de la Zonal Norte, de recorrida en la colonia Tomás Berreta. Al mediodía charlábamos con Sergio de lo que va a ser la reunión de campo de primavera de Conaprole que se va a realizar en el establecimiento Ñutuyá SRL en paraje Cangüe Paysandú el próximo 4 de septiembre. Pero para comenzar a charlar, bueno, comentamos acerca de lo encontramos de recorrida en la colonia Tomás Berreta en el departamento de Río Negro. Nos comentaba a su vez cómo estaba el tiempo en ese momento y cómo se veía, en definitiva, este palpitar la primavera 2026. Buenas tardes, Sergio.
10: Buenas tardes, Danilo. Espero que andes muy bien. Un saludo a toda la audiencia. Danilo, bueno, en gran parte de la zonal se están registrando lluvias. Quizás un poco menos para el lado de lo que es el litoral oeste, para el departamento de Río Negro, y algo más de intensidad para lo que es Paysandú, Salto, y bastante para lo que es Tacuarembó y Cerro Largo, que ya venía lloviendo todos estos días atrás. Eso conjunto con días donde el sol casi que no apareció, la verdad que han generado unas situaciones de barro bastante complejas. Pero bueno, el pronóstico da que va a estar así hasta el jueves, así que bueno, esto es lo que nos depara.
9: Y bueno, así comenzábamos la charla el pasado lunes, como les decía, donde lo agarré en Colonia Tomás Berreta, en Río Negro, a Sergio Pascal, responsable zonal de CONAPROLE de la Zonal Norte. Jornada de campo de primavera en Zonal Norte. Por aquí comenzábamos la charla con Sergio en torno a lo que va a ser esta actividad de campo.
10: Sí, Danilo, la verdad que estamos muy contentos. Este año la jornada de primavera toca en la Zonal Norte. Y para esta actividad elegimos un tambo que está ubicado en el departamento de Paysandú, ahí viene en el kilómetro 363 de la ruta 3, frente a lo que nosotros conocemos como la EMAC, que es la estación Mario Casinoni de la Facultad de Agronomía. Bueno, al frente está el tambo. Es un tambo que en su operativa, en su manejo, es un tambo bastante tipo, por decirlo de alguna manera. Es un tambo de base pastoril con suplementación de reservas y concentrado en sala, y bueno, por ahí la particularidad es el perfil del productor. Estamos más acostumbrados por ahí a aquellas actividades donde el productor por ahí viene de generación tras generación dentro del rubro lechero. En este caso es bastante diferente. Son tres socios, tres agrónomos que explotan diversos rubros, es decir, ellos hacen agricultura, ganadería y lechería. Y bueno, ellos anteriormente habían comenzado años atrás con esta sociedad y haciendo ganadería y agricultura, pero siempre estuvieron interesados en el rubro lechería y en los números de la lechería. Y bueno, quisieron darse una oportunidad para interiorizarse en el rubro, y la verdad que le fue muy bien, y están muy conformes. Es un sistema, ya te digo, bastante tipo, con el diferencial del perfil del productor. Ellos, digo, siempre se han planteado objetivos muy claros con respecto a la calidad de vida del personal. Siempre todas las inversiones y la metodología de trabajo están fichadas en que el personal tenga un día a día lo más más aliviado posible. Para eso dimensionaron bien las salas, han incorporado distintas tecnologías de innovación y tecnologías de proceso en sí para que el personal trabaje lo más cómodo posible. Y después, digo, otros aspectos que tienen estos productores que diferencian un poco, capaz, de lo que estamos más acostumbrados, es que están muy muy relacionados con la academia y con la investigación en cuanto a la incorporación de esas tecnologías. Y la verdad que lo han validado de una forma muy muy buena y le han dado muy buenos resultados, y eso está bueno mostrarlo también.
9: En este punto vamos a hablar de la logística de la jornada de campo de primavera de CONAPROLE.
10: La actividad va a contar de dos instancias. Una instancia de campo, donde se realizará la lectura del informe, donde se va a describir la empresa y las características de la misma. Luego va a haber una recorrida de campo con tres paradas, donde vamos a mostrar algo de infraestructura, guachera, sombra de verano, preparto, el rodeo, un poco comentar el manejo de reproductivo, la composición de la base forrajera y la toma de decisión al respecto, y el manejo del pastoreo, que es una de las cualidades de este predio, con parcelas de 3 a 4 días de permanencia, en doble turno. Y luego se va a hacer un cierre de la actividad a campo y nos vamos a trasladar hacia el Salón de la Rural de Paysandú, donde se va a hacer un agradecimiento a la familia anfitriona, a los socios anfitriones en este caso, y bueno, vamos a estar finalizando con un almuerzo como cierre de la actividad.
9: También, a los efectos de una mejor organización, solicitábamos que confirmaran presencia tanto los productores, socios cooperarios de CONAPROLE, como los técnicos asesores que vayan a participar de esta actividad de campo, vayan confirmando presencia con su responsable zonal. ¿Es así, Sergio?
10: Sí, para una mejor logística y tratar de tener todo el mayor recaudo posible, le pedimos a los productores que se vayan contactando con su responsable zonal. Entiendo que en esta actividad va a haber un link de inscripción donde van a poder acceder a través del zonal. El zonal seguramente lo va a hacer llegar a los productores, donde ellos se van a poder inscribir cada productor con su matrícula, el número de participantes por matrícula, y de esta manera nosotros, conociendo el número lo más preciso posible de productores, podemos afinar cualquier detalle y también organizar todo lo que va a ser la locomoción, que van a salir desde distintos puntos del país. También siempre esto chequearlo con su responsable zonal de referencia, para reservar lugar y saber cuál va a ser el recorrido de los ovnios, que la locomoción corre, como siempre, por parte de Conaprol.
9: Y en este caso particular, a manera de reflexión final, le preguntábamos a Sergio Pascal acerca de por qué asistir, qué vamos a ver en esta jornada de campo. La respuesta de Sergio fue la siguiente.
10: Creo que esta instancia, como todas las instancias de campo, siempre dejan algún aprendizaje al productor. Digo, creo que en este sentido, si bien el perfil de productor es un poco diferente a lo que estamos acostumbrados, digo, lo que es la operativa de campo y de manejo del sistema, hay muchas cosas interesantes para ver y que son traspolables horizontalmente a otro sistema, independientemente del perfil de productor. La operativa sí es extrapolable. Y después lo otro, que nunca deja de ser un evento social, un lugar de reencuentro de productores que se unen en un punto único de distintas partes del país. Entonces creo que eso es algo que suma bastante y bueno, es un, como te decía, es un momento que por ahí productores que hace mucho no se ven se encuentran ahí con un objetivo común, que es visitar un establecimiento como el de Porteras Adentro de cada uno y compartir un momento más. Y este es un año muy especial también, porque lo estamos haciendo en el marco de los 90 años de la cooperativa, algo que a nosotros también nos pone muy contentos de organizar esta actividad. Y en ese marco, creo que estamos en un año festivo y con la primavera desafiante, como la anuncian, pero con una primavera que estábamos en la puerta de entrada.
9: Ingeniero Sergio Pascal, responsable zonal de Conaprole, como siempre, Sergio, gusto charlar contigo. Te mando un abrazo a la distancia.
10: Muchas gracias, Danilo. Un saludo grande para ti y un saludo fuerte a la audiencia. Y bueno, lo estamos esperando este 4 de septiembre por Paysandú.
9: Y de esa forma teníamos la palabra del ingeniero agrónomo Sergio Pascal, quien es responsable zonal de Conaprole de la Zonal Norte, será el anfitrión de esta jornada de campo a realizarse en el establecimiento Ñutuyá SRL, viernes 4 de septiembre, ruta 3, kilómetro 363, paraje Cangüé, Paysandú. Para ubicarlo geográficamente, de sur a norte, a la derecha, frente a la EMAC, allí ingresan, no se suspende por lluvia. Repasamos el programa rápidamente: hora 10 puntual, presentación del establecimiento, paradas técnicas, conformación de la sociedad, tambo, sombra e infraestructura, guachera, rodeo en ordeña y pastura, 14 horas, cierre y almuerzo en Asociación Rural Exposición Feria de Paysandú sobre el eje de ruta 90. Importante, se requiere inscripción previa. Vayan desde ya confirmando presencia con su responsable zonal de Conaprole y por supuesto que también habrá locomoción. Para aquellos que necesitan de locomoción, bueno, pueden consultar a su responsable zonal de Conaprole. 15 minutos pasan de las 19 horas en todo el territorio nacional. Nos damos una vuelta por la campaña Griego de Conaprole para luego recibir aquí en estos micrófonos al ingeniero agrónomo Alejandro Lamanna, técnico investigador, de INEA, la Estanzuela, con quien vamos a estar charlando acerca de consideraciones para los sistemas productivos lecheros en ya la proximidad de esta primavera, con, por supuesto, esta situación que se ha generado en torno a la incidencia del fenómeno Niño en estas latitudes. La pausa y ya venimos en un instante.
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9: Seguimos avanzando, amigas y amigos. Tarde de miércoles aquí en la capital del país, luego un día soleado. Consideraciones para los sistemas productivos lecheros a cargo del Instituto Nacional de Investigación Agropecuaria, INEA. Comentarios iniciales. Las perspectivas climáticas para los próximos meses indican una mayor probabilidad de ocurrencia de lluvias por encima de lo normal durante parte de la primavera y el verano. Si bien este escenario suele favorecer la producción de forraje, especialmente en el centro del país y en suelos más someros, también pueden presentarse episodios de exceso de agua que dificulten el pastoreo, el movimiento de los animales y algunas tareas del tambo, además de incrementar algunos riesgos sanitarios. A continuación presentamos algunas recomendaciones para discutir con el equipo de trabajo y el asesor técnico, priorizando aquellas situaciones en las que estos eventos puedan afectar el funcionamiento del sistema. Si bien hoy es una paradoja estar hablando de consideraciones para los sistemas productivos lecheros, donde veíamos inclusive algún video en las últimas horas que algún productor del departamento de 33, particularmente Germán Uber, lo veíamos con un tractor con pala, con una zorra, con dos tanques de frío llenos arriba, saliendo a una zona realmente muy lleno de agua, una zona realmente inundada en un cauce de agua para llegar al camión, para llegar a descargar la leche con dos tanques de frío sobre la zorra. Bueno, lamentablemente sí, esta situación se está viendo en algunas zonas del territorio nacional. Esperemos que no muchos productores estén pasando por esta situación, pero ahora vamos a convocar al ingeniero agrónomo Alejandro Lamanna, técnico investigador de INE La Estanzuela, porque ante la proximidad de la primavera e incidencia de un año niño, ¿cómo abordamos el tema en definitiva? Alejandro, buenas tardes, gusto recibirte.
13: Buenas tardes, Danilo, a ti y a tu audiencia. Bueno, por un lado, lo bueno de los años niños es que va a haber agua, viene la primavera, así que se espera que haya un crecimiento mayor de las pasturas, y también para los cultivos de verano. Por el otro lado, desde el punto de vista más animal, tenemos que lidiar, como en estos días, con el tema del barro y tomar algunas medidas para poder mejorar todo lo que es el manejo. Nosotros hemos trabajado con barro y hemos provocado barro a tres niveles, sin barro y dos niveles de barro. Hemos visto que la cantidad de, hicimos 10 centímetros de barro y 20 centímetros de barro permanente durante 40 días, y lo que vimos es que las mastitis clínicas aumentan en donde hay barro, ¿no?, con respecto a la que no tenía barro. Un porcentaje de 23% de las vacas en el de 10 y en porcentaje casi que de 38 en las de 20. Entonces, vemos que es con un aumento de repente de células somáticas, que las de cero tenían 87.000 hasta 475.000 que tenían las que estaban en barro 20. O sea que el barro incide en la mastitis, también vimos que incidía en la producción de leche, pues la vaca estaba estresada, entonces nos daban en el entorno de casi que 2 litros menos, 2 litros menos diarios. Entonces, son cosas que tenemos que tener en cuenta. La vaca precisa un lugar seco para echarse, entonces lo que recomendamos es que empecemos, que visualicemos siempre lugares secos, alguna pastura vieja, algún lado donde las vacas puedan ir y echarse, y de esa manera que no haya barro y que puedan echarse. Las recomendaciones que decimos, por lo general, es destinarle como unos 120 metros cuadrados por vaca en esos lugares, pero no dárselos a todos para que la vaca no esté caminando, ¿no? Entonces, lo que hacemos es, las tenemos, hay un score de suciedad que va a salir ahora en la revista Viña, y lo que vemos es, cuando pasa, la mayoría de las vacas pasa score 2, cambiarlas a otros 30 metros cuadrados, y así sucesivamente, y se puede volver a las primeras, ¿no? Esas son de las cosas que nosotros vemos, porque vimos que posteriormente, cuando el score de suciedad que va de 1 a 4, cuando el score es 3 y 4, se disparan las células somáticas. Entonces es tratar de tener lo mejor posible eso. Tenemos que recordar que lo que nos hace, una de las complicaciones mayores que tenemos es cuando repetimos la pisada, o sea, la pisada sobre pisadas, la pisada repetida, que es la que rompe la estructura del suelo y genera esa mezcla de suelo, materia orgánica y agua, que forma el barro, Entonces tenemos ese huellerío, y entonces tratar de que eso no pase y que, bueno, que lo podamos llevar de alguna manera.
9: En este caso surge la pregunta acerca de la importancia del monitoreo en todos los procesos dentro del tambo, particularmente de la tranquera hacia adentro. ¿Cómo se ve este hecho, Alejandro?
13: Yo considero que es muy importante. Tenemos que estar muy abiertos, todo lo que es el tema sanitario principalmente, tratar de monitorear y repetir con mayor frecuencia todo lo que es el monitoreo de tanque de frío, realizar análisis para conteo de células somáticas, identificarlas. Para todo lo que es el ordeñe, lo ideal es tetas limpias y secas, tratar de usar un buen sellador que sea aprobado, que tenga efecto desinfectante y con efecto moliente, que evite las grietas en los pezones. Y lotear, ¿no?, separando las vacas con mastitis y ordeñar primero las vaquillonas y luego las vacas sanas y por último las enfermas, ¿no? Tomarnos eso como una medida es importante. Lo otro, que está viniendo la primavera, y nosotros lo que hemos visto es que la conjunción con el estrés calórico se complica, el barro y el estrés calórico, porque la vaca durante el estrés calórico, eso medido acá en estanzuela, baja la inmunidad. Y al bajar la inmunidad por el estrés, cuando tiene esos desafíos ambientales, como estar echada en el barro, se nos complica. Si bien en verano podemos pensar que va a dar lados secos, porque hay mayor evaporación, o que venga un poco más llovedor, lo que tenemos que cuidar mucho es abajo de las sombras, tratar de tenerlas compactadas. Si en estos momentos del año no las precisamos, tratar de que no tengan entrada abajo de la sombra hoy por hoy las vacas, para irlas guardando al piso para todo lo que es el verano, ¿verdad? Esas son cosas que son bastante importantes. Y bueno, el otro tema es los pastoreos, ¿no? Evitar, cuando tenemos estos tiempos así, caminatas largas, capaz que utilizar pastoreos de corta duración sobre parcelas que tengan buena disponibilidad de forraje, que si Dios quiere en primavera las vamos a tener, y que las vacas logren un consumo importante en poco tiempo. Pero cuando le damos la nueva franja, tratar que no pisoteen la vieja, que pasen solo por un costado para evitar hacer todo el barro, y tener en cuenta que la vaca va a necesitar echarse por lo menos 8 horas, que eso hace que la vaca no solo le permite rumiar, sino que también por estar echada le llegue más sangre a la ubre, y de esa manera tener mayor cantidad de nutrientes para la producción de leche. Entonces, que estén echadas en un lugar cómodo. Si la vaca está incómoda o no le gusta para echarse en un lugar con barro o algo, va a permanecer mayor tiempo parada. Tratar de evitar caminatas innecesarias, diseñar recorridos que reduzcan el pisoteo mantener el aporte de forraje verde en la dieta y reducir el desperdicio de pasto, ¿no? Se puede evaluar a veces la combinación de pastoreos cortos con el uso de zonas firmes o un potro de descanso cercano. Así que esas son más o menos las consideraciones en todo el tema de pastoreos. En lo que aquellos que tienen una vereda, una platea de hormigón, apenas puedan tratar de prolijarla lo mejor posible, porque uno de los problemas que vemos es que lo hemos visto en un ensayo reciente, le pusimos barro en el acceso a donde tenían los comederos, la vaca va menos y come más, y eso lo que lleva es a la vaca a reducir el número de visitas al comedero y consumir de manera irregular. Y eso lleva a que las vacas puedan entrar en acidosis, principalmente si son vacas de alta producción. Entonces, tener eso, considerarlo de alguna manera, es bastante importante, y tenerlo. Y lo otro, si le estamos dando en comederos, revisar diariamente los desagües del comedero, y retirar el alimento húmedo, fermentado, contaminado del comedero, ¿no? Porque ahí se pueden formar hongos, y bueno, la vaca va a reducir en parte su consumo y en otra parte va a estar consumiendo alimentos contaminados, con el problema que nos pueden traer las micotoxinas.
9: Teniendo en cuenta lo antes mencionado por el ingeniero Alejandro Lamana, le solicitamos una reflexión final sobre el tema.
13: Yo, como cosa final, yo creo que si tenemos bien a las vacas, yo creo que el bienestar de las vacas nos paga, ¿no? Paga, porque si nosotros tenemos las vacas bien, le damos comodidad, ellas van a producir más o van a producir lo que tienen que producir, ¿no? Y no vamos a tener problemas. Recordemos que la mastitis no es solo lo que pierden leche, sino los tratamientos y las posibilidades de bajas de producción. Entonces, yo creo que no tenemos que hacer inversiones, sino que tratar de usar la cabeza, de ver el lado en el tambo donde yo puedo darles un lugar seco o por lo menos que no haya barro para donde echarse las vacas, y que más que darle esos 120 metros cuadrados que hablábamos, darle a 30 metros e irlas cambiando a la medida que se van ensuciando, para evitar ese pisoteo continuo que es el que termina rompiendo la estructura y haciendo el barro, en la medida de lo posible.
14: Ingeniero Alejandro Lamana, técnico investigador de INEA, como siempre, gusto charlar contigo. Muchas gracias por tu tiempo, Alejandro.
13: Muchas gracias a vos, Danilo, por dejarnos decir estas medidas y darnos que se puedan conocer todo esto. Muchas gracias.
9: Y esa fue la palabra del ingeniero Alejandro Lamana, técnico investigador de INEA La Estanzuela, con quien cerramos este módulo. De esta manera llegamos al final de esta entrega correspondiente al miércoles 19 de agosto del año en curso. Carlos Condesa, controles y puesta en el aire. Será hasta mañana, si Dios quiere.
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0: Muy, pero muy buenas tardes. Bienvenidos otra vez. Como todos los miércoles, estamos en Prevención 360, el primer programa en seguridad y salud ocupacional. Bienvenida, Valeria. ¿Cómo estás?
1: Muy bien. Bienvenida, Marta. Muy bien.
0: ¿Todo bien por la semana?
1: Sí, disfrutando un poco del solcito. Creo que vos también pudiste aprovechar algo.
0: Sí, está divino hoy. Cambió todo, ¿no? Cambió sí. El humor, cambió exacto. Las ganas de trabajar.
1: Totalmente. Sí.
0: Bueno, está nuboso en Montevideo. Tenemos 10 grados de temperatura, 86% la humedad. Les contamos a toda la audiencia que hoy tenemos dos invitados para conversar de varios temas relacionados con esta temática. Por un lado, eventos que se vienen sobre seguridad y salud ocupacional, y además queremos saber cómo viene lo del Observatorio de Seguridad y Salud que se está impulsando allí el Banco de Seguros del Estado y el Ministerio de Trabajo y Seguridad Social. Y por otro lado, un poco más tarde estaremos dialogando con una consultora que brinda servicios también en esta materia. Y ya está con nosotros el presidente del Banco de Seguros del Estado, Marcos Otegui. Bienvenido, muy buenas tardes, Otegui. ¿Cómo le va?
2: Buenas tardes, un gusto de conversar con ustedes.
0: El gusto es nuestro. Bueno, vamos directamente ya al tema. El Banco de Seguros del Estado está promoviendo un evento relacionado con la salud ergonómica ahora en los primeros días de septiembre. ¿Cómo se va a desarrollar este evento y cuál es el objetivo principal?
2: Bueno, a ver, para enmarcar un poco esta actividad que tenemos el 8 de septiembre, a partir de las 8:30 horas hasta las 18 horas, en el Ante la Arena. Es un evento básicamente destinado a todos los actores que están vinculados con el mundo del trabajo, con las actividades de prevención, pero las cámaras empresariales, también el movimiento sindical, focalizado en todo lo que son las enfermedades musculoesqueléticas, que son las enfermedades profesionales más recurrentes en el Uruguay. Pero a ver, esto empezó el año pasado, cuando asume el gobierno. El Ministerio de Trabajo y Seguridad Social plantea su preocupación por los índices de accidentes de trabajo en el Uruguay, fundamentalmente por las muertes en situación de trabajo. Ahí nosotros nos ponemos a la orden del ministro, básicamente por lo que es nuestra competencia, que es la gestión de los seguros de accidentes de trabajo y enfermedades profesionales. Firmamos un acuerdo, un convenio por la vida y la seguridad en el trabajo con el Ministerio de Trabajo y Seguridad Social, y nos comprometimos a algunas cosas. La primera, una campaña de prevención, poner el foco en la prevención, que estuvo activa el año pasado y que este año se va a volver a poner en los medios, la campaña focalizada en la prevención. El tema del conocimiento y hacer este tipo de actividades que están relacionadas con aportar de repente las mejores prácticas que hay a nivel internacional para mejorar nuestras propias prácticas laborales, y el Observatorio de Accidentes de Trabajo y Enfermedades Profesionales, porque estábamos convencidos que para que las políticas públicas sean eficientes tienen que estar basadas en evidencia de calidad. Entonces, bueno, esta actividad, este congreso, se enmarca un poco en ese convenio que hicimos con el ministerio y que básicamente está relacionada con las competencias que tenemos como compañía de seguros que gestiona el monopolio de accidentes de trabajo y enfermedades profesionales en el Uruguay.
0: Entonces está trabajando conjuntamente en todos estos, en estas actividades que usted estuvo desarrollando con el Ministerio de Trabajo y Seguridad Social, ¿es así?
2: Sí, venimos trabajando de manera muy coordinada. El Ministerio y sobre todo la Inspección General de Trabajo tiene la competencia en lo que es la fiscalización del cumplimiento de las normas. Nosotros en la gestión de los accidentes y de las enfermedades profesionales, y a su vez en las tareas de prevención y a trabajar con nuestros propios equipos de prevencionistas y con las empresas para mejorar las prácticas en los trabajos para minimizar los accidentes de trabajo. Este congreso está focalizado en estas enfermedades musculoesqueléticas, que son en buena medida las más prevalentes a la hora de pensar enfermedades profesionales, que son las tendinitis, las todo lo que implica las lumbalgias, hernias, rupturas de disco, etcétera, que son un poco los accidentes y enfermedades más recurrentes.
0: Ahí usted en el banco se observan todas esas enfermedades como que son las más recurrentes, como decía usted, que tienen allí en el banco, ¿no?
2: Sí, bueno, los sectores que tienen más accidentes de trabajo son los frigoríficos, la industria frigorífica, la industria pesquera y la construcción. Ahí se concentran en buena medida los sectores con mayor cantidad de accidentes. El año pasado se incorporó a los delivery, dependientes de plataformas. Esto es una novedad, ese es un sector que a todas luces, cuando la ley los incorpora, una ley específica que se votó en el Parlamento y los incorpora, era un sector que claramente preveíamos que iba a tener niveles de accidentabilidad altos.
0: Sí, lo vemos día a día.
2: Por eso, trabajamos fuertemente en la prevención con las plataformas y con los trabajadores. Hubo unos 300 y pico cantidad de accidentes, pero por suerte no hubo fallecidos, y ese es un dato muy relevante, por lo menos el año pasado.
0: El Banco de Seguros del Estado realiza frecuentemente este tipo de eventos, o se comienzan a llevar adelante a partir de ahora, ¿no?, en esta administración.
2: Este es el primero, que se va a hacer. En los últimos años no se han realizado este tipo de eventos. Nosotros, cuando asumimos en la presidencia del banco, pusimos el foco en este tema, el foco en la prevención, el foco en mejorar los índices de accidentes de trabajo. Y por lo tanto el tema de estos eventos aportan, porque van a participar expertos internacionales que van a tratar de, bueno, nosotros la idea es incorporar las mejores prácticas que hay a nivel internacional, justamente para mejorar los índices de accidente de trabajo que tenemos en el país. El Uruguay en América Latina es vanguardia en esta materia. El Hospital del Banco de Seguros del Estado está acreditado internacionalmente por CARF. CARF es un organismo que certifica centros de rehabilitación en el mundo. Y el año pasado nosotros certificamos nuevamente el Hospital del Banco. Eso nos coloca entre los mejores centros de rehabilitación de América Latina, y yo podría decir que del mundo. Y eso es un orgullo. El monopolio es una mayor responsabilidad. Gestionar esto de manera monopólica en el Uruguay es una enorme responsabilidad. Cuando en el 1992 en el Uruguay se desmonopolizaron los seguros y el Banco de Seguros pasó a competir con aseguradoras privadas, yo digo siempre, en el mercado donde el Estado participa con una empresa propia más competitivo, nosotros competimos con 15 aseguradoras privadas, se mantuvo el monopolio de accidentes de trabajo y enfermedades profesionales. Y eso es porque esto el Uruguay lo considera como una política social y no como un negocio. Y así es como lo gestionamos desde el banco, apostando a la excelencia, a la mejor atención posible. Quien haya tenido que recurrir a los servicios del hospital o lo conozca, toma contacto con un centro de rehabilitación de primer mundo, claramente de primer mundo.
0: Además, es uno de los pocos países que tienen, que esto es del Estado, ¿no? Porque en muchos países hay aseguradoras privadas.
2: Esto lo cubren en todo el mundo. La única compañía similar a la nuestra que yo conozco, sin duda en América Latina y yo diría en el mundo, es la compañía de seguros del Estado de Costa Rica, con la cual tenemos un convenio de cooperación. Ellos también gestionan los seguros de accidente de trabajo y de enfermedades profesionales. Nosotros tenemos un convenio de cooperación y es el único otro país que tiene un funcionamiento similar al nuestro, y coincide que somos de los dos países con los mejores indicadores democráticos de América Latina, en conjunto con Chile. Chile tiene el Hospital del Trabajador, que también es un hospital de referencia en América Latina.
0: ¿Y cuál es la cooperación que realizan entre ambos países?
2: Es un convenio marco. Han viajado de Costa Rica staff gerencial de la compañía de seguros del Estado de Costa Rica del Uruguay hace 2 años. El año pasado viajó también una delegación del Banco de Seguros del Estado a Costa Rica, y generalmente lo que aprovechamos es para recorrer las instalaciones y ver las formas de trabajo, tratar de traernos innovaciones y cosas que pensamos que pueden ser aplicables aquí, y lo mismo la gente de Costa Rica cuando ha venido al Uruguay.
0: Otegi, según tengo entendido, ya se agotaron las entradas para participar del evento, o sea que va a ser muy importante, ¿no?
2: Sí, por suerte.
0: Las entradas presenciales, ¿no?
2: Presenciales, después se va a transmitir a través de distintas plataformas, por lo tanto se va a poder seguir de manera virtual. Eso nos asegura de que esto también se pueda estar participando desde todo el territorio nacional. El banco está en todo el territorio nacional. Nosotros brindamos esta cobertura de accidentes de trabajo y de enfermedades profesionales en todo el territorio nacional a través de convenios con instituciones mutuales de cada localidad. Por lo tanto, sí, la verdad que superó nuestras expectativas la cantidad de gente que se anotó, y creo que tiene que ver también un poco porque la calidad de expositores y porque hay mucha avidez de tener instancias de intercambio sobre estos temas.
0: Y justamente se va a seguir haciendo estos eventos con otras temáticas.
2: Sí, la idea es que todos los años estemos incorporando una temática específica en un evento similar con este tipo de características, que sea el foco en la prevención, que sea el foco en aportar conocimiento, en mejorar los instrumentos que tenemos para gestionar esto de manera más eficiente. El objetivo es tratar de tener cada vez menos accidentes de trabajo en el Uruguay y sobre todo evitar las muertes. Accidentes de trabajo siempre va a haber, porque hay elementos que siempre son imponderables, pero sí lo que tenemos que tratar de evitar las muertes en el trabajo. Después, enfermedades profesionales como estas, que son recurrentes, las que tienen que ver con lesiones musculoesqueléticas o con tendinitis, también estamos convencidos, porque así lo demuestra la evidencia internacional, que se pueden minimizar los riesgos, a veces mejorando simplemente formas de trabajo, incorporando metodologías de trabajo más eficientes.
0: Otevi, quería preguntarle también por el Observatorio de Seguridad y Salud, que también impulsan tanto el Banco de Seguros como el Ministerio

0: adelantada el trabajo del observatorio. Hemos todo lo que es desarrollo, que tiene que ver con los sistemas informáticos, con las plataformas que se van a estar aplicando para la gestión del observatorio, yo diría que están prácticamente prontas. Hay ciertas complejidades que tienen que ver con la coordinación y sistematización de distintas bases de datos. Nosotros aspiramos a poder gestionar todos los datos que existan a nivel país vinculados a esta materia. Eso implica sistematizar bases de datos de distintos organismos públicos y privados, pero fundamentalmente públicos. Eso tiene más complejidades, pero el objetivo es que el observatorio en su primera etapa, en su primera fase, esté operativo antes de fin de año. Inclusive en el Congreso, el último panel de este Congreso que va a haber el 8 de septiembre, es mostrar un avance del observatorio.
1: ¿Qué importancia va a tener este observatorio para diseñar políticas y acciones de prevención?
0: Lo primero que vamos a tener información precisa y en tiempo real, hoy no lo tenemos. Esa información precisa y en tiempo real va a estar disponible en una plataforma para que sea consultada por todos los actores que estén vinculados a esta temática. Eso hoy tampoco existe. Y lo otro es que vamos a lograr, en la etapa final del desarrollo del observatorio, sistematizar la información no solo de lo que gestiona el Banco de Seguro del Estado, sino lo que gestionan distintos prestadores de salud y que también reciben accidentados de trabajo y que tienen en algunos casos sistemas propios de cobertura. A ver, Sanidad Militar tiene un sistema propio de cobertura, no están amparados por por los seguros de accidente de trabajo del banco. Sanidad Policial tiene una cobertura propia, ACE tiene una cobertura propia, el Hospital de Clínicas. Bueno, la idea de esto es que en su fase final logremos realmente tener los datos integrados de todo el territorio nacional y de todos los prestadores de salud que reciban en alguna oportunidad a alguien que se accidentó en situación de trabajo. Eso nos va a permitir tener realmente los datos certeros de la cantidad de accidentes de trabajo y la tipología de accidentes de trabajo que tenemos en el Uruguay. Eso es un salto cualitativo para el país.
1: Sí, ¿y quién financia todo este proyecto? ¿Cómo lo hacen?
0: El Banco de Seguro del Estado, esto lo hacemos, lo financia todo este proyecto del Banco de Seguro del Estado como gestor del monopolio de los seguros de accidentes de trabajo y enfermedades profesionales, y porque la ley nos mandata también a generar este tipo de actividades de prevención.
1: Bien. ¿Y qué meta tienen ustedes medible justamente en el uso de estas estadísticas en cuanto a ese observatorio para los próximos años?
0: A ver, nosotros pensamos de que esto va a ser útil para los tomadores de decisión, en este caso el Ministerio de Trabajo, el Ministerio de Salud Pública, pero también para poner análisis de estos datos. Y acá creo que cumple un rol fundamental la academia. La Universidad de la República, yo creo que en la medida que tengamos datos de calidad, la universidad y los institutos que están vinculados a estos temas tienen mucho para poner conocimiento, análisis, estudios, investigaciones que nos permitan seguir avanzando en estos temas en el Uruguay.
1: Eso ahora en diciembre sería como, no sé, me imagino yo como la primera etapa y después se van a ir agregando cosas, ¿no? Más información.
0: Distintas capas de información. Lo que vamos a tener antes de fin de año es en el observatorio, en esta nueva plataforma, la información que gestiona el Banco de Seguro del Estado, que es la más relevante, por supuesto, cuando hablamos de accidentes de trabajo y de enfermedades profesionales. Pero nuestro objetivo es sumar distintas capas de información del resto de los prestadores de salud que también gestionan estos temas.
1: Bueno, desde nuestro programa no queremos hacerlo perder más tiempo. Le agradecemos muchísimo por bueno, toda esta información que queríamos saber y la audiencia también, ¿no? Estar informados sobre lo que está pasando, lo que va a pasar. Esto del observatorio que nos parece muy importante para todos, ¿eh? Para todos. Y este evento que seguramente, como decías, hay muchísima gente.

0: esté interesada en presenciar, en aprender y en conocer más sobre ergonomía, que también es otro factor importante de riesgo dentro de los trabajadores, ¿no? Así que muchísimas gracias y bueno, en cualquier momento estamos otra vez en contacto. OTI.
1: No, por favor, un gusto, a las órdenes, y gracias por interesarse por estos temas que son relevantes para el país. Nosotros somos una empresa pública al servicio del desarrollo nacional.
0: Exactamente.
1: Y la verdad que la gestión de estos temas, para nosotros es una enorme responsabilidad y es un diferencial del Uruguay. Por suerte tenemos instituciones como el Banco de Seguro del Estado, que gestiona de manera muy eficiente y profesional estos temas tan sensibles para la vida.
0: Sí, muy importante.
1: Así que muchas gracias.
0: Adiós, que pase muy bien.
1: Gracias. Hasta luego, buenas noches.

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0: Continuamos con Prevención 360. Estábamos tratando de comunicarnos con Raúl Barañano, que bueno, había quedado para una entrevista, no podemos comunicarnos. Le pedimos si él puede hacerlo, que bueno, estamos aquí en el programa. Bueno, Valeria, estamos con este evento que me parece re importante, ¿no?
1: Sí, exacto. Primero, un poco lo que decía Otegi, ¿no? Que es la primera realización de un evento que tiene carácter para todos los actores, con la intención de formar en este compromiso por la vida que mencionaba él, ¿no? En coordinación con el Ministerio de Trabajo y Seguridad Social. Y después ver la posibilidad que tiene en relación a que es gratuito, es decir, que pueden acceder todos a través de la vinculación de forma presencial, y también, como él mencionaba, que se abrió, ¿no?, la posibilidad a que se haga de forma virtual por el tema locatario, ¿no?
0: Claro, y aparte con muy importantes profesionales en,
1: exacto,
0: la materia, ¿no?
1: Exacto.
0: Que no solamente de acá, sino de otros países.
1: Sí, que eso lo que hace es enriquecer, ¿no? Para después poder tomar la información que traen de diferentes regiones y de la formación que tiene el especialista, para después llevarlo a las diferentes organizaciones con las posibilidades que tiene cada una, ¿no? Pero teniendo un conocimiento nuevo que capaz que en algún momento nosotros no lo visualizábamos como una opción, hasta que lo vemos allí a través de la exposición de una persona formada. Y después, una particularidad también que él mencionaba, que es la incidencia, es decir, lo que está presentando mayor indicador en el ámbito laboral, empezar a desde el punto de vista de la formación, que es el primer elemento para tratar de combatir que se siga produciendo, y tratar de bajar los indicadores, es decir, tener menos personas lesionadas y que puedan llegar a presentar alguna situación de accidente laboral o con una exposición reiterada, una enfermedad profesional.
0: Sí, a veces quizás no le damos tanta importancia a esto de la ergonomía, capaz que nos fijamos más en otro tipo de riesgo que parecen más delicados.
1: Exacto.
0: O los accidentes, propiamente dicho, pero esto realmente lo sufren muchísimos trabajadores por las distintas posturas que tienen que adoptar en cada trabajo, ¿no, Valeria?
1: Sí, exacto. En alguna de las instancias, cuando vino también especialistas en ergonomía, nos transmitían que ahí también interviene lo que hace a las características de la actividad, el conjunto de los elementos que rodea el entorno laboral, y cómo esto, con una exposición, puede llegar a afectar diferentes zonas de la persona en la realización de su actividad. Y en esto que tú mencionabas también está las dos patologías, ¿no?, relacionadas con el accidente laboral, que puede ser una situación que visualizamos rápidamente como lesión, y a diferencia de la enfermedad profesional, que tiene una exposición del trabajador y empieza a presentar indicadores a través de alguna sintomatología, y que necesita justamente un monitoreo biológico. Uh-huh. O una valoración de ese trabajador para saber qué exposición tiene y en qué condición se encuentra. Y ahí es donde interviene justamente lo que íbamos a trabajar hoy con Raúl. Es ver justamente qué tipo de monitoreo se puede llegar a presentar para este tipo de trabajadores. Es decir, tener un indicador previo en la situación de salud del trabajador, con estudios preocupacionales, con la vigilancia sanitaria del trabajador mientras éste está en el tránsito laboral.
0: Claro. Sí, sí, justamente, mientras está trabajando, y también cuando un trabajador va a iniciar en una empresa, que se hacen determinados estudios, como decías tú, los estudios preocupacionales, y se necesita saber a ver cuál es el lugar adecuado para poder trabajar esta persona, y si no le va a afectar,
1: exactamente,
0: ese lugar de trabajo, porque bueno, tiene determinados movimientos que son repetitivos y que pueden terminar en el futuro con algo más delicado, más crónico, ¿no?
1: Exactamente. Una de las afecciones que pueden llegar a presentarse es por la exposición reiterada en el movimiento, también por una postura estática. Va a estar directamente vinculado a lo que hace la exposición del trabajador con la realización de la actividad. y después la elección va a ir en sintonía con la exposición que tenga este trabajador.
0: Ya estoy por recibir
1: ya mi Valeria, ¿no? Estás teniendo mucha con toda la información que estás manejando.
0: De periodista estoy pasando a ser prevencionista.
1: Exactamente,
0: casi.
1: Sí, tenés bastante manejo de la información, exactamente.
0: Así que bueno, la verdad que es el OTI dijo que es una vez, va a ser una vez por año, ojalá pudieran ser más, ¿no?
1: Sí, exacto, él mencionaba una vez por año, estaría buenísimo que capaz que pudiéramos hacer más durante el mismo año. Y que las temáticas fueran rotando.
0: Claro.
1: Y no, en principio está bien considerar, ¿no? O es lo más adecuado considerar lo que tiene mayor indicador. Pero capaz que alguna de las exposiciones que no tienen tanto indicador para poder mantenerla justamente o seguir en esto de la difusión del conocimiento, podría también darse algún abordaje. También entiendo que es bastante complejo poder hacer la unión de estos especialistas en un punto específico y que puedan todos coincidir para que se dé la jornada. Pero creo que va a ser enriquecedor para todos los actores.
0: Sí, sí. La importancia de que venga gente de otros países.
1: Exactamente.
0: Que no sé cómo estamos nosotros, pero en normativa, en conocimiento, bueno, capaz que hay diferencias entre un área y otra dentro de la seguridad y salud ocupacional. Es capaz que estamos mejor nosotros que otro país, pero también se ha escuchado decir que en otros países a veces están más avanzados. Entonces, poder Exacto. aprender de otros que saben más que nosotros, poder traer información nueva. Bueno, está el tema de las tecnologías también, que ahora estamos cambiando con los trabajos la tecnología, y eso también nos puede dar otro tipo de riesgo en esa tecnología que estemos usando ahora.
1: Sí, esto es así. La instancia anterior, la semana pasada, Pereira mencionaba justamente que habían hecho la incorporación de maquinaria para sacar al trabajador de la exposición, y con el uso de esta herramienta tuvieron que formarlo en otras capacidades, es decir, pasa a ser una persona que cambia, si bien sigue en la misma realización de la actividad, cambia la forma de hacerlo y se adapta, en este caso, a las nuevas tecnologías, y ahí la exposición, el trabajador pasa a ser otra, pero siempre tratando de garantizar las condiciones de salud. En el caso de la incorporación de tecnología, nosotros ahí tenemos que ver que la tecnología va a ir en aumento y que nos permite realizar actividades que en algunos casos de forma manual o con la fuerza que tiene la persona no podemos realizarlas. Entonces la maquinaria nos da esas posibilidades. También existe que nosotros vayamos a ir en sintonía con lo que está pasando en la región y a nivel internacional. Tenemos organizaciones que han venido con los sistemas de gestión de diferentes países y luego, como se mencionó también en alguna de las entrevistas que hemos tenido, al llevar adelante la implantación de ese sistema de gestión en lo que hace a las condiciones del Uruguay, tenemos que adaptarlo según la normativa. Entonces ahí tenemos países en la región, como mencionaban, como Chile, que tiene un avance mayor y en el cual podemos tomar la formación y la implementación que se está realizando ahí para poder trasladarla a lo que hace a nuestro contexto. Desde el punto de vista normativo, nosotros hemos venido en incremento desde ya hace algunos años para poder justamente tener presente el avance tecnológico y la incorporación de actores en relación a las necesidades de exposición. Lo que se pretende justamente es tratar de bajar la incidencia y de evitar la posible lesión a la persona. Entonces, el considerar la tecnología muchas veces es una medida que adoptamos que elimina el daño que pueda llegar a producir hacia el trabajador que está expuesto.
0: Bien. Y otra novedad de esta semana pasada fue en materia también de seguridad y salud ocupacional, fue el acuerdo que llevó adelante el ZUNCA, los trabajadores de la construcción, en cuanto a reducir su jornada laboral.
1: Exactamente.
0: Que estuvo durante unos meses tratándose, que bueno, no se llegaba a acuerdo, pero afortunadamente esta semana pasada se logró. Y bueno, a partir del año que viene, del 2027 hasta el 2030, estos trabajadores van a ir disminuyendo progresivamente la carga laboral hasta llegar a 40 horas semanales. La verdad que eso es un logro muy importante, ¿no?
1: Es un logro importante para el sector y es un logro importante también porque lo que propone este acuerdo es que se mantenga también el salario del trabajador. La idea es ir en descenso en lo que hace a las horas paulatinamente para poder cumplir con lo que se estableció en el acuerdo, sin afectar en un principio las características de lo que hace a la actividad, en este punto, desde el área de la construcción. Es un logro importante para el sector, es un logro importante también para las condiciones laborales, porque la persona tiene una disminución horaria y además mantiene las características de contratación. Uh-huh. Se llevó tiempo, sí, tuvieron como aproximadamente 4 meses para poder llegar a la realización de este convenio, pero también creo que fue negociándose en ver realmente cómo se haría la implementación y si esta reducción facilitaría justamente las condiciones de la realización de trabajo, es decir, de los trabajadores. Y también, bueno, está la parte del rubro de que también tiene
0: empresarial, ¿no?
1: Exactamente.
0: Que bueno, eso fue muy importante, que ellos estuvieran de acuerdo también, porque no, a veces no es fácil.
1: Sí, claro.
0: Porque son acuerdos muy largos.
1: Sí.
0: ¿No? A veces hay otros acuerdos que son por menor tiempo, pero claro, esto al ser tan largo costó más también llegar a un acuerdo.
1: Sí, exacto. A veces también tiene que ver con la cantidad de actores que participan en la negociación y de las características que se están pidiendo. Acá esto de reducir la carga horaria lleva también a un tema económico, lleva a un tema de realización de actividades, y esto podría llegar a verse afectado en la culminación de la contratación de las obras.
0: Claro, sí, se había hablado el tema de que, bueno, a ver qué va a pasar después, porque se va a subir el tema de la construcción, los apartamentos, porque bueno, obvio que para las empresas también esto tiene un costo, ¿no? Porque es muy difícil también, aunque se quiera y estén dispuestos los trabajadores, de que se pueda hacer llevar adelante la misma productividad que en 4 horas menos, ¿no?
1: Sí, exacto. Yo creo que en primera instancia va a ser algo que van a tener que rever, y que por lo que menciona la difusión de la información, no estaría afectando en su totalidad la construcción, o por lo menos eso es lo que dicen en un principio, ¿no? Después habría que verlo cómo realmente se llevaría adelante, porque es lo mismo, ellos tienen horas, por ejemplo, por mal tiempo, por condiciones de mal tiempo, y eso va alargando, si bien cuando uno hace la realización de la construcción de un edificio o de una obra, tiene una estimación de cuántas serían los jornales, cuánto llevaría de tiempo de realización, y esto se estima antes de que comience, para después ver cuánto personal necesitas según cada etapa de la obra. Y también está en relación a la cantidad de horas. Uh-huh. Entonces, al disminuir 4 horas por trabajador, lleva a una cantidad horaria que después se insume en esta cotización. Por la información que ha llegado desde el punto de vista empresarial y con la que se maneja el convenio, no debería afectar el cierre de finalización de obra. Es decir, que no se debería, por esta modificación, alterar la finalización de obra. Que sí sucede en muchos casos por las condiciones climáticas o por alguna alteración que pasa durante el periodo de la obra.
0: Claro, una de las cosas que bueno, ese día que firmaron el convenio, yo estuve allí en el Ministerio de Trabajo, y bueno, se demoró la firma porque, bueno, había unas pequeñas cuestiones cláusula allí que no habían quedado bien redactadas, y bueno, obvio, por ser un convenio por tantos años tenía que estar muy claro todo, ¿no?
1: Sí, exacto.
0: Entonces, había una de las cosas que había era el tema de la ropa, ¿no? Que bueno, el empleador tiene que proporcionarle la ropa. Y bueno, ¿cuándo le proporciona esta ropa? ¿Cuánta cantidad, no? La ropa de trabajo.
1: Sí, exacto.
0: Eso tenía que quedar claro.
1: Y sí, es fundamental. Ellos tienen la posibilidad de tener, la ropa entraría dentro de lo que es el equipo de protección personal. Es una medida que se implementa con carácter obligatorio en todas las disposiciones normativas, en los diferentes rubros. Tiene carácter obligatorio porque cuando se coloca el equipo de protección personal es por la medida que ya no se puede bajar más el riesgo. Nosotros siempre actuamos primero de donde proviene el riesgo, es decir, la fuente que lo genera. Luego vamos a actuar sobre el medio colocando medidas y en última instancia colocamos medidas ya sobre la persona, pensando que la persona ingresa a esa área laboral. Y en relación a la exposición que puede llegar a presentar, tenemos que tratar de que esa exposición sea una exposición tolerable para la persona. Es decir, que pueda realizar su actividad y convivir con los riesgos que están presentes. Nosotros no podemos, en el ámbito laboral, eliminar la exposición al riesgo. Lo único que podemos hacer para eliminar el riesgo es eliminar la fuente que produce ese riesgo. Y eso es lo que a veces es muy difícil, porque la actividad se tiene que realizar con ese equipo, con esa herramienta. Entonces, de ahí luego puede llegar a la relación de daño a la persona, es decir, la exposición al riesgo. Entonces, el equipo de protección personal es lo que ya es la medida que lleva a la persona y que tiene el riesgo en una situación que ya no podemos bajar, es una barrera. Entonces, el tema de la ropa es una parte fundamental en el área de construcción, es obligatorio. Ellos tienen, según el periodo del año, dos equipos que deben ser entregados, pero también pasa que en muchos casos el trabajador puede no tener este equipo y el convenio lo que hace es establecer cada cuánto y cada qué cantidad debería hacerse. Entonces, es importante el tema del equipo de protección personal porque en muchas oportunidades puede suceder que la persona no cuente con el equipo de protección. Y al ser la última medida y estar ya relacionada con el trabajador puede llegar a tener contacto directo con el riesgo que ya ha quedado en una condición menor, pero que sigue estando presente en el medio donde él está realizando la actividad. Entonces, es fundamental que se lo otorgue el empleador. Nuestra normativa va siempre hacia el empleador, pero para que eso suceda, después tienen que haber actores que den la posibilidad de que llegue al trabajador. Entonces es fundamental que quede establecido.
0: Sí, otra de las cosas que bueno, cuando estaban en negociación habían pedido era porque cuando hay mucho calor, tener un tiempo para, bueno, refrescarse. Hay gente que trabaja al rayo del sol, ¿no? Me imagino en las obras, en pleno verano, como debe ser, ¿no? Con 40 grados de calor, no debe ser fácil y seguramente algunos trabajadores se descomponen, ¿no?
1: Sí, exacto. En el área de construcción, a veces tenés, dependiendo de la etapa de la obra, situaciones en las que no hay un resguardo ya propiciado en el punto donde va a estar haciendo la actividad. Y esto lo que se hace a veces es generarlo hacia el punto donde va a hacer la actividad. A veces se utiliza malla sombra para evitar que tengan ahí la posibilidad de contacto directo con la radiación solar. Y en algunos otros casos, en el tránsito que va desde un punto al otro, la persona puede llegar a exponerse ahí a la radiación, que es lo que más sucede. Hay equipos, además de la ropa, como el cubrenuca y además aparece el factor solar. Son disposiciones que están dentro de lo que hace a la normativa. Están
0: dentro, o sea, la protección solar.
1: La protección solar,
0: las cremas, sí. Y todo eso está dentro.
1: El factor solar es uno de los de los componentes que forma parte para la protección del trabajador por esta exposición y está dentro de lo que hace la normativa. Lo maneja el decreto 125 del 2014. Además de todo esto, de generarle un lugar de resguardo y que la persona tenga el equipo adecuado, además de los lentes también de protección, es decir, que la persona tenga la protección para poder transitar con la exposición de la radiación solar, hay otras medidas como el periodo del año en el que la persona está realizando la actividad, el horario en el que está realizando la actividad. Cuando nosotros estamos próximos a las 14 horas, ahí la incidencia de la radiación solar está más alta. Entonces, también existe un efecto hacia la persona por la radiación y también por la exposición térmica. Entonces, ahí es donde aparece también que la persona tiene que tener en ese lugar que se genere específico para realizar la actividad, que puede ser que no sea dentro de un área que esté controlada, tenga allí la posibilidad de tener primero hidratación y después esto que están pidiendo, que son pausas para descanso, que es algo que se viene haciendo también cuando uno está expuesto a otro tipo de riesgo, como nosotros mencionábamos anteriormente, que es el riesgo ergonómico. Existe lo que son las pausas activas, es decir, salir de la exposición y hacer movimientos para que el cuerpo vuelva a estar en una situación de equilibrio. Lo mismo sucedería con la persona que se expone a la exposición, en este caso, de radiación. Entonces, esto que ellos piden, que es tener tiempos, hacer pausas y tener lugares de resguardo, es propicio para que tengan un acondicionamiento en relación a la exposición que tienen. No se va a presentar en todo tipo de situación, van a ser específicos según si existe la exposición a radiación solar y con estas variables o factores que mencionaba anteriormente. Porque tenés obras en las que esto de tener un lugar específico, un resguardo, por ejemplo, en el área metropolitana, tienen esa posibilidad. Pero si nos vamos ya al interior, a zonas más despobladas o a ubicación de plantas que van a tener otras dimensiones, se tiene que pensar en esto antes y después se diagrama cada cuánto realizarían estos descansos teniendo en cuenta el periodo del año y la exposición horaria a la que va a estar realizando la actividad.
0: Hoy justamente estaba hablando con el delegado del Zunca allá de Maldonado, que bueno, le hice una nota, pero bueno, está, seguramente la voy a pasar para la vamos a pasar el miércoles que viene. Y hoy se ratificó el preconvenio que había allí el ex hotel San Rafael. Cipriani, que era el grupo Cipriani. Que era los que están construyendo allí el hotel. Recordemos que se había retrasado la obra, los trabajadores habían tenido movilizaciones por reivindicaciones que estaban haciendo y ahora firmaron un preconvenio. Hoy los trabajadores en asamblea lo ratificaron, así que se pensaba firmar, creo, esta tardecita, a más tardar quizá mañana, no estoy seguro, o ahora en la última hora no me fijé si habían logrado ese acuerdo, para volver a empezar a trabajar en la obra esta del Hotel San Rafael, que bueno, estaba detenida. Cipriani dijo ayer también que los trabajadores que estaban en seguro de paro, porque obvio los habían mandado al seguro de paro, una cantidad de trabajadores, iban a volver a trabajar, y así que estaban contentos con ese preacuerdo que tenían y el hecho de volver a trabajar, porque claro, como él me decía, si se para la obra no tienen trabajo también los trabajadores.
1: Exacto, sí.
0: Y hay mucha gente de allí del departamento que vive de eso, ¿no?
1: Sí, exacto. Maldonado es uno de los países, de los departamentos, que ha tenido incremento en lo que hace al rubro, en este caso,
0: de construcción.
1: Y eso ha hecho también que ellos allí tengan necesidades específicas según también el tipo de construcción que se viene realizando y la calidad de las obras. Por ejemplo, esto que tú mencionás tiene un porte importante y va a llevar una realización de tiempo, un periodo de tiempo bastante.
0: Sí, va a llevar como un año, por lo menos, para terminar de construir, me decía hoy el delegado del Zunca. Y otra cosa que obtuvo el sindicato fue la instalación de allí en Maldonado de un CAIF que no había, me decía él hoy, que no había y que era re importante para los trabajadores de allí, que pudieran llevar sus niños a ese lugar mientras están trabajando, ¿no?
1: Claro. Sí, ha pasado con obras, por ejemplo, Montes del Plata, ¿sí? Que cuando empieza a generarse la obra, las necesidades que trae la obra, los trabajadores, también hace que cambie las condiciones del sector. Y al cambiar las condiciones del sector empiezan a aparecer
0: las carencias, ¿no?
1: Exactamente, las carencias que puede llegar a tener el área o el departamento, que tienen que empezar a mejorarse porque empieza a haber más población. Por ejemplo, en el caso de Monte del Plata, se generaron también casas para los trabajadores. Y ahí empieza todo un sistema que hace después a la economía también, ¿no? En relación
0: a los comercios. Exactamente. Porque se necesitan, bueno, allá en Monte del Plata hasta hotel ahí, ¿no?
1: Exacto.
0: Desarrollado por, bueno, luego de la llegada de la papelera allí a Colonia.
1: Exactamente. Y la incorporación de una empresa importante o la mejora de una condición edilicia en algunos sectores mejora todo el sector. En el caso de lo que tú mencionabas con respecto a las personas que están en seguro de paro y a la condición del trabajador, muchos de los trabajadores son jornaleros y hay un porcentaje que está fijo, pero la mayoría claro. Es jornalero. Entonces, cuando se detienen las actividades, la mayoría de ese personal pasa a seguro,
0: claro.
1: Hasta que se renueve la actividad de la obra. Hay situaciones en obras que pueden llevar más tiempo dependiendo de cuál es la solicitud de los trabajadores. Por lo que entiendo que tú mencionabas también, Marta, había una situación de ahí, no se estaban cumpliendo con acuerdos que ya estaban establecidos.
0: Exactamente.
1: En el sector. Entonces eso hace que el deterioro de la obra sea mayor al que podría ser con esto que mencionábamos anteriormente, con la solicitud de un equipo. Porque hay condiciones que se tienen que respetar cuando ya queda establecido dentro de lo que hace al acuerdo o al convenio.
0: Exactamente. Y bueno, también me hablaba de todo lo que están trabajando allá desde la organización, el sindicato, en cuanto a justamente a la prevención de adicciones. Estaban trabajando con el tema salud mental también, porque dice que ha sido bastante importante. Bueno, las enfermedades que han tenido con los trabajadores. Bueno, hay personal nuevo también, muchos jóvenes que bueno, tienen que tratar de sacarlos de esas situaciones, ¿no?
1: Sí,
0: que a
1: claro.
0: veces pasa que en determinados lugares, bueno, hay más afectación.
1: Sí, exacto. Tenemos una situación con respecto a la OIT que este año lo que hace el foco la OIT está relacionado con las enfermedades psicosociales. Entonces tenemos allí que justamente todos los rubros van hacia eso y por eso el establecimiento de protocolos.
0: Se nos terminó el tiempo.
1: Exacto.
0: Se nos terminó el tiempo, así que le mandamos un saludo a toda la audiencia. Les decimos que los esperamos el próximo miércoles, como siempre, a las 19:30, que aquí vamos a estar con Prevención 360. 360.

0: Prevención 360. Difundimos la prevención. Y así estamos llegando al final de esta nueva entrega de En Otras Palabras, con todo nuestro equipo. Les decimos simplemente gracias por habernos permitido acompañarles estos últimos 60 minutos y les esperamos en la próxima emisión de En Otras Palabras. Pasen lindo. Chau.
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1: 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Jesús quiere entrar en nuestra vida. Su cuerpo es verdadera comida y su sangre verdadera bebida. Celebremos este encuentro como familia.
4: En el nombre del Padre, y del Hijo, y del Espíritu Santo. Amén. La gracia y la paz de Dios nuestro Padre y de Jesucristo el Señor, Rey de los pastores, estén con ustedes.
5: Y con tu espíritu.
4: Delante del Señor, examinemos nuestra conciencia, reconozcamos nuestros pecados e imploremos su perdón y su misericordia para que celebremos con mucho fruto estos divinos misterios. Yo confieso ante Dios Todopoderoso y ante ustedes, hermanos, que he pecado mucho de pensamiento, palabra, obra y omisión. Por mi gran culpa. Por eso ruego a Santa María, siempre Virgen, a los ángeles, a los santos y a ustedes, hermanos, que intercedan por mí ante Dios nuestro Señor. Dios Padre de amor, tenga misericordia de nosotros, perdone nuestros pecados y nos lleve a la vida eterna.
5: Amén.

0: Oremos. Oh Dios, que nos ofreces en el obispo San Ezequiel Moreno Díaz un modelo de fidelidad al Evangelio y un pastor según el corazón de tu Hijo, concédenos por su intercesión que, viviendo con alegría nuestro testimonio cristiano, estemos plenamente dirigidos hacia ti y nos consagremos al servicio de tu Iglesia. Por nuestro Señor Jesucristo, tu Hijo, que vive y reina contigo en la unidad del Espíritu Santo y es Dios por los siglos de los siglos.
1: Amén. Lectura de la profecía de Ezequiel. Me fue dirigida esta palabra del Señor. Hijo de hombre, profetiza contra los pastores de Israel. Profetiza y diles: pastores, esto dice el Señor. Ay de los pastores de Israel que se apacientan a sí mismos. ¿No deben los pastores apacentar las ovejas? Se comen las partes mejores, se visten con lana, matan las más gordas, pero no apacientan el rebaño. No han robustecido a los débiles, ni curado a la enferma, ni vendado a la herida. No han recogido a la descarriada, ni buscado a la que se había perdido, sino que con fuerza y violencia las han dominado. Sin pastor, se dispersaron para ser devoradas por las fieras del campo. Se dispersó mi rebaño y anda errante por montes y altos cerros. Por todos los rincones del país se dispersó mi rebaño y no hay quien lo siga ni lo busque. Por eso, pastores, escuchen la palabra del Señor. Por mi vida, oráculo del Señor Dios, por mi rebaño, porque mi rebaño ha sido expuesto al pillaje y a ser devorado por las fieras del campo por falta de pastor. Porque mis pastores no han cuidado mi rebaño y se apacentaron a sí mismos, pero no apacentaron mi rebaño. Por eso, pastores, escuchen la palabra del Señor. Esto dice el Señor Dios: me voy a enfrentar con los pastores. Les reclamaré mi rebaño. Dejarán de apacentar el rebaño y ya no podrán apacentarse a sí mismos. Libraré mi rebaño de sus fauces para que no les sirva de alimento. Porque esto dice el Señor Dios: yo mismo buscaré mi rebaño y lo cuidaré. Palabra de Dios.
0: Te alabamos, Señor.
1: El Señor es mi pastor, nada me falta.
0: El Señor es mi pastor, nada me falta.
1: El Señor es mi pastor, nada me falta. En verdes praderas me hace recostar, me conduce hacia fuentes tranquilas y repara mis fuerzas.
0: El Señor es mi pastor, nada me falta.
1: Me guía por el sendero justo, por el honor de su nombre. Aunque camine por cañadas oscuras, nada temo, porque tú vas conmigo. Tu vara y tu cayado me sosiegan.
0: El Señor es mi pastor, nada me falta.
1: Preparas una mesa ante mí en frente de mis enemigos. Me unges la cabeza con perfume y mi copa rebosa.
0: El Señor es mi pastor, nada me falta.
1: Tu bondad y tu misericordia me acompañan todos los días de mi vida y habitaré en la casa del Señor por años sin término.
0: El Señor es mi pastor, nada me falta.

El Señor esté con ustedes. Evangelio de nuestro Señor Jesucristo según San Mateo. En aquel tiempo dijo Jesús esta parábola: El reino de los cielos se parece a un propietario que al amanecer salió a contratar jornaleros para su viña. Después de ajustarse con ellos en un denario por jornada, los mandó a la viña. Salió otra vez a media mañana, vio a otros que estaban en la plaza sin trabajo y les dijo: Vayan también ustedes a mi viña y les pagaré lo debido. Ellos fueron. Salió de nuevo hacia mediodía y media tarde e hizo lo mismo. Salió al caer la tarde y encontró a otros parados y les dijo: ¿Cómo es que están aquí en el día entero sin trabajar? Le respondieron: Nadie nos ha contratado. Él les dijo: Vayan también ustedes a mi viña. Cuando oscureció, el dueño dijo al capataz: Llama a los jornaleros y págales el jornal, empezando por los últimos y acabando por los primeros. Vinieron los del atardecer y recibieron un denario cada uno. Cuando llegaron los primeros, pensaban que recibirían más, pero ellos también recibieron un denario cada uno. Al recibirlo, se pusieron a protestar contra el amo: Estos últimos han trabajado solo una hora y los has tratado igual que a nosotros, que hemos aguantado el peso del día y del bochorno. Él replicó a uno de ellos: Amigo, no te hago ninguna injusticia. No nos ajustamos en un denario. Toma lo tuyo y vete. Quiero darle a este último igual que a ti. ¿Es que no tengo libertad para hacer lo que quiera en mis asuntos? ¿O vas a tener tu envidia porque yo soy bueno? Así los últimos serán primeros y los primeros serán últimos. Palabra del Señor. Celebramos hoy la memoria litúrgica del obispo San Ezequiel Moreno Díaz, en cuya vida encontramos un verdadero ejemplo de entrega a Dios, de vivencia de la caridad cristiana y de verdadero testimonio de pastor. San Ezequiel, obispo, que dedicó su vida a anunciar la palabra del Señor y a ejercer la caridad con los pobres y muy especialmente con los enfermos, ha sido un pastor muy distinto a aquellos pastores de Israel, a los que Dios, por medio del profeta Ezequiel, fustigaba fuertemente en la primera lectura que acabamos de escuchar. Cada vez que vuelvo personalmente sobre este texto de los reclamos de Dios a los malos pastores de Israel, pienso si también nosotros, los pastores del Nuevo Testamento, merecemos las mismas reprensiones que merecieron aquellos pastores que no cuidaron debidamente a las ovejas, que no buscaron a la que se extraviaba, que no curaban a la herida, sino que se aprovechaban de ellas, de su lana y de su leche, como lo ha dicho el profeta. Esta profecía nos debe servir especialmente a todos los que en la comunidad tenemos la función de pastores. ¿Cómo estamos cuidando las ovejas del rebaño? Y no lo limitemos únicamente a los pastores espirituales o los que tenemos la responsabilidad religiosa de acompañar las comunidades. Toda aquella persona a la que se le ha confiado conducir a otros por el buen camino debe pensar y revisar, a la luz de este texto, cómo estoy yo pastoreando los padres de familia, a los hijos, los maestros o educadores, a los estudiantes, los niños, los jóvenes, los patronos, a los obreros,
los profesionales, a las personas que se les confían. Tenemos que ser pastores cuidando bien a las personas que el Señor pone en nuestro camino para que les ayudemos a avanzar hacia la perfección y hacia la salvación. Y en segundo lugar, el Evangelio nos ofrece esta parábola de los trabajadores que Jesús nos ofrece en este Evangelio de San Mateo. Salió el patrón a contratar viñadores. A unos los llamó a primera hora, a otros a media mañana, a otros tal vez al mediodía, a otros empezando la tarde y a otros ya acabando la tarde. Y a todos les pagó lo mismo. El Señor llama a distintas horas. No hay una hora prevista para que Él lo llame a usted, me llame a mí, a ser un viñador en su viña que es la iglesia. Él llama al que quiere y cuando quiere, y a todos nos da la misma paga. Lo importante no es a qué hora nos llama el Señor, lo importante es qué tan responsable, dedicado y cumplidor de la tarea soy yo en la viña del Señor. Que el Señor nos conceda a todos la gracia entonces de ser buenos viñadores, sin importar la hora a la que el Señor nos llama. Seamos fieles a Él, cumplamos bien la tarea que Él nos encomienda, con la certeza de que Él, que es justo y generoso, nos dará el pago que a bien tenga en su corazón bondadoso de Padre. Amén.

Oremos, hermanos, para que nuestro sacrificio, unido al sacrificio de Cristo en la cruz, sea agradable a Dios Padre Todopoderoso. Mira con bondad, Señor, las ofrendas que presentamos en tu altar en la fiesta del obispo San Ezequiel, para que glorifiquen tu nombre y nos obtengan el perdón. Por Jesucristo nuestro Señor. El Señor esté con ustedes. Levantemos el corazón. Demos gracias al Señor nuestro Dios. En verdad es justo y necesario, es nuestro deber y salvación, darte gracias siempre y en todo lugar, Señor Padre Santo, Dios Todopoderoso y Eterno, por Cristo Señor nuestro. Porque nos concede la alegría de celebrar hoy la fiesta del obispo San Ezequiel Moreno, fortaleciendo a tu iglesia con el ejemplo de su vida, instruyéndola con su palabra y protegiéndola con su intercesión. Por eso, con los ángeles y con la multitud de los santos, te cantamos el himno de alabanza, diciendo sin cesar:

Voluntariamente aceptada, tomó pan, dándote gracia lo partió y lo dio a sus discípulos diciendo: tomen y coman todos de él, porque esto es mi cuerpo que será entregado por ustedes. Del mismo modo, acabada la cena, tomó el cáliz y dándote gracias de nuevo lo pasó a sus discípulos diciendo: tomen y beban todos de él, porque este es el cáliz de mi sangre, sangre de la alianza nueva y eterna, que será derramada por ustedes y por muchos, para el perdón de los pecados. Hagan esto en conmemoración mía. Este es el sacramento de nuestra fe. Así pues, Padre, al celebrar ahora el memorial de la muerte y resurrección de tu Hijo, te ofrecemos el pan de vida y el cáliz de salvación, y te damos gracias porque nos haces dignos de servirte en tu presencia. Te pedimos humildemente que el Espíritu Santo congregue en la unidad a cuantos participamos del cuerpo y la sangre de Cristo. Acuérdate, Señor, de tu Iglesia extendida por toda la tierra y con el Papa León, nuestros obispos Ricardo y Mauricio, mis hermanos presbíteros y diáconos, y todos los pastores que ayudamos a cuidar tu pueblo, lleva tu Iglesia a la perfección por la caridad. Acuérdate también de nuestros hermanos que durmieron en la esperanza de la resurrección, familiares, amigos y bienhechores, los fieles difuntos más necesitados del auxilio de nuestra oración. Y de todos los que han muerto en tu misericordia, admítelos a contemplar la luz de tu rostro. Ten misericordia de todos nosotros, y así con María, la Virgen, Madre de Dios y Auxiliadora nuestra, su esposo San José, los apóstoles, San Ezequiel Moreno Díaz y cuantos vivieron en tu amistad a través de los tiempos, merezcamos por tu Hijo Jesucristo compartir la vida eterna y cantar tus alabanzas. Por Cristo, con Él y en Él, a ti Dios Padre Omnipotente, en la unidad del Espíritu Santo, todo honor y toda gloria por los siglos de los siglos. Fieles a la recomendación de nuestro Salvador y siguiendo su enseñanza divina, digamos al Padre la oración que Él mismo nos enseñó. Padre nuestro que estás en el cielo, santificado sea tu nombre. Venga a nosotros tu reino. Hágase tu voluntad en la tierra como en el cielo. Danos hoy nuestro pan de cada día. Perdona nuestras ofensas, como también nosotros perdonamos a los que nos ofenden. No nos dejes caer en la tentación y líbranos del mal. Líbranos de todos los males, Señor, en el alma y en el cuerpo, pasados, presentes y futuros, y concédenos la paz en nuestros días para que, ayudados por tu misericordia, vivamos siempre libres de pecado y protegidos de toda maldad, mientras esperamos la gloriosa venida de nuestro Salvador Jesucristo. Señor Jesucristo, que dijiste a tus apóstoles: la paz les dejo, mi paz les doy. No tengas en cuenta nuestros pecados, sino la fe de tu Iglesia. Y conforme a tu palabra, concédenos la paz y la unidad, tú que vives y reinas por los siglos de los siglos. La paz del Señor esté siempre con ustedes. Como hermanos, deseémonos la paz.

La oportunidad y la aprovechamos de venir con fe y amor a comer en su mesa. Señor, no soy digno de que entres en mi casa, pero una palabra tuya bastará para sanarme. Si Dios está con nosotros, ¿quién contra nosotros?

Este es Jesucristo, el Cordero de Dios, el buen pastor, el que nos invita a trabajar generosamente en su viña, el único que quita el pecado del mundo. Dichosos los que tenemos.

que está real y verdaderamente presente en el Santísimo Sacramento del altar. Te amo sobre todas las cosas y deseo vivamente recibirte dentro de mi alma. Pero no pudiendo hacerlo ahora sacramentalmente, ven al menos espiritualmente a mi corazón. Y como si ya te hubiese recibido, te abrazo y me uno del todo a ti. Señor, no permitas que me aparte de ti,

Bienaventurado aquel criado a quien el Señor, cuando venga y llame a la puerta, lo encuentre en vela. Oremos. Alimentados con estos sacramentos, te pedimos humildemente, Señor, que a ejemplo de San Ezequiel Moreno Díaz, cuya memoria hemos celebrado, nos esforcemos en proclamar lo que él creyó y en poner en práctica lo que él enseñó. Por Jesucristo nuestro Señor. 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El Señor esté con ustedes. La bendición de Dios Todopoderoso, Padre, Hijo y Espíritu Santo, descienda sobre ustedes, sus familias y sus trabajos y los acompañe siempre. La alegría del Señor sea siempre su fortaleza. Pueden irse en paz.

0: Jesús, que nos amó hasta el extremo, está con nosotros. 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

0: El ángel del Señor anunció a María.
1: Y concibió por obra del Espíritu Santo.
0: Dios te salve María,
2: llena eres de gracia, el Señor es contigo. Bendita tú eres entre todas las mujeres, y bendito es el fruto de tu vientre Jesús. Santa María, Madre de Dios, ruega por nosotros pecadores, ahora y en la hora de nuestra muerte. Amén.
0: He aquí la esclava del Señor.
1: Hágase en mí según tu palabra.
0: Dios te salve María,
2: llena eres de gracia, el Señor es contigo. Bendita tú eres entre todas las mujeres, y bendito es el fruto de tu vientre Jesús. Santa María, Madre de Dios, ruega por nosotros pecadores, ahora y en la hora de nuestra muerte. Amén.
0: La palabra se hizo carne
1: y habitó entre nosotros.
0: Dios te salve María,
2: llena eres de gracia, el Señor es contigo. Bendita tú eres entre todas las mujeres, y bendito es el fruto de tu vientre Jesús. Santa María, Madre de Dios, ruega por nosotros pecadores, ahora y en la hora de nuestra muerte. Amén.
0: Ruega por nosotros, Santa Madre de Dios,
1: para que seamos dignos de alcanzar las promesas de Cristo.
0: Oremos. Derrama, Señor, tu gracia sobre nosotros, y ya que hemos conocido por el anuncio del ángel la encarnación de tu Hijo Jesucristo, condúcenos, por su pasión y su cruz, a la gloria de la resurrección. Por Jesucristo nuestro Señor.
1: Amén.
0: Gloria al Padre, y al Hijo, y al Espíritu Santo.
1: Como era en el principio, ahora y siempre, por los siglos de los siglos. Amén.
0: María, Virgen de los 33,
1: ruega por nosotros y por nuestra patria.

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